0: respiración, pues eso, las manos hacia arriba, las manos hacia abajo y como los gorilas,
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0: Esta, Carlos, es muy fácil de hacer, esta, no me digas que no puedes. Esta no habrás hecho tú en San Lucas alguna vez.
2: Escuchamos las instrucciones, a ver.
0: ¿Qué viene? Venga, Carlos. Abajo. Os estoy viendo este verano a la Navarro, a María Luisa y a ti, al borde de la piscina haciéndola, ¿eh? Lo estoy viendo,
3: ¡Anda!
0: Bueno, más canciones que marcan su propia coreografía, este Follow the Leader. Porque esta canción tenía sus huecos de desparrame y en otros huecos en las que te iba marcando muy mucho los pasos que dar. Si nos callamos un poco, vamos a escuchar la primera instrucción. A ver.
4: Manos arriba y abajo. Arriba y abajo. Arriba.
2: Claro, es que con esto no te frustras porque no vas haciendo las indicaciones y no te tienes que saber el baile, no te tienes que acordar.
0: Y puedes bailar con tus amiguitos sin haber nunca bailado la canción y todos bailáis un poco tocaditos de alcohol y se baila muy bien. Muy satisfactorio.
4: Izquierda, derecha.
2: Es que además los DJs normalmente suelen repetir lo que dice la canción como si fueran instrucciones que había que traducir. O sea, dice izquierda y dice el DJ. ¿Izquierda? Dice derecha y dice derecha.
0: Es derecha. A mí se me viene la imagen del pulpo, porque yo creo que el pulpo ha trabajado este artículo muchísimo. Sí, sí.
3: Esta es una de las canciones que siempre funciona a los DJs, ¿no? Siempre.
0: Ese es un comodín. Tú la pones incluso en cualquier sitio exquisito, que en cualquier discoteca tú pones esta canción y te la levanta. Porque la gente pierde ese sentido ridículo y se lanza a bailar.
4: Un paso izquierdo.
2: Estaría bueno, esta en una sección que podríamos hacer sobre canciones que levantan. Y eso es una cosa que tienes que apuntar, porque hay como media docena de temas que sabes que si los pones son acierto seguro, que todo el mundo sale a la pista si no está en la pista en ese momento, y los que están en la pista de repente pegan un grito.
0: La llaman eso así, canciones que te la levantan. Que te levantan la pista, perdón. Ya sabía yo que te iba a hacer gracia este chiste. Bueno, Carlos, aquí os he metido un poco de clavo. Es una canción que a mí me gusta mucho, rock and roll. Bueno, a ver, ponla.

0: ¿Y esto qué es o qué es, Marco? ¿Qué?
1: Es una canción de, se llama The Time Warp, es del musical de Rocky Horror Show. Es un musical muy underground y muy... que la escena neoyorquina empezó a surgir a finales de los 70 y eso, luego hicieron película, esa película se ha hecho viral. Bueno, pues esta, como las anteriores canciones que he puesto, te va marcando la coreografía para que tú lo veas. Decía que el Rocky Horror es una obra que se hizo en el Off-Broadway. Es una obra un poco bizarra de un científico travesti que crea una especie de Frankenstein a... como al gusto suyo,
2: los sexual, cureces, por así decirlo. Los cureces, cuidado.
1: No voy a oscurecer más. Bueno, el caso es que se hizo muy viral la película y, de hecho, la proyectaban en cines y el público salía a bailar las coreografías de la película delante de la pantalla. Y eso aún así se sigue haciendo. Y en Madrid se hace, todos los meses se hace un par de veces.
2: Es muy de culto esta película.
1: Es muy, muy... esa es la... mira, qué tío, todo el rato yo buscando lo de culto y lo dices tú ahora. Madre mía. Y aquí me has metido una de clavo, ¿eh?
2: Sí, sí, te la he metido completamente. Lo has mencionado tú antes. Uh-huh. Es que notaba que faltaba esta canción como representativa del baile más icónico de todos los tiempos, que es la Yenka. Pero no nos íbamos a quedar con la versión original, sino que teníamos que escuchar la del pulpo, que la sufrí yo en su momento. Izquierda, izquierda, derecha,
1: derecha, delante, detrás. Yo pagaría un dinero muy mucho para ver cómo se grabó estos discos del pulpo, cómo los grabaste y de qué manera, de qué forma y manera.
2: Pues mira, concretamente recuerdo que esta canción lo tenía que decirle al pulpo todo el tiempo que se estuviese quieto delante del micrófono, porque claro, se le iban los pies y las manos y cada vez hablaba para un sitio distinto. También había tomas que quedaban demasiado bien y le decía, repítelo, pero hazlo peor.
1: Dime, Carlos, dime.
0: No, esa canción de la Yenka, de versión El pulpo de Mirasierra, querido maestro Whopper, está incluida en un disco donde aparece una foto tuya como productor en la que te tapas la cara.
1: ¿Mía o de Google?
2: No, mía.
1: Ah, sí. Vale.
2: Desde luego, no sé si me tapo la cara o directamente utilizo el seudónimo y pone Whopper, no pone Oscar Blanco.
0: Anda.
2: Porque no quería figurar.
1: Hay que decir que la original es una canción de los años 60 de Johnny and Charlie, la Yenka, que ha sido muy, muy famosa y que ciertamente marcaba los pasos y bailaba y te decía cómo hacerlo. Izquierda, izquierda, derecha, sí, sí, derecha.
2: Una especie de GPS humano.

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2: Se ha hablado de hacer un reboot de esto, de volver a sacar al pulpo a la carretera, hacer discos
0: pues
2: y todo eso.
0: El pulpo, ¿no? Como pasaría a la carretera, el pobre.
3: No, está, vamos.
0: Puedo hacer una gira por gimnasios de Aquagym, es lo único que puedo
2: hacer. Hacer algo conmemorativo, un unplug o algo así, no sé, alguna cosa así rara.
0: Sí, sí, sí, sí.
2: Se puede hacer, ¿no?
0: Sí, sí, sí, sí.
2: Bueno, Carlos, ¿cómo te ha sentado la sesión de bailar?
3: Yo creo que ha quedado mejor de lo que yo esperaba, sinceramente. Esta sección que ha recogido coreografías, bailes, esguinces, golpes involuntarios al de al lado, mareos, sudores fríos, los bailes de las canciones explicadas de una manera ciclópea por Marcote, cuya presencia en este programa es que no solamente es que lo ilustre, es que lo engalana.
2: Yo también te quiero, os quiero mucho, de verdad. Muchas gracias.
3: Gracias Marcote. Hasta next week.
2: Adiós, hasta la semana
3: que viene. Adiós.
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3: Casi sin notarlo, nos plantamos dentro de nada en las 4 en punto, las 3 en Canarias. Adentrándonos ya en la recta final de la noche con el grupo Risa. Enseguida volvemos.

0: Son las 4, las 3 en Canarias.
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0: Seguimos muy pendientes hasta ahora del recorrido del crucero Ondius, afectado por el hantavirus, que se prevé que atraque en el puerto de Granadilla, en Tenerife, en 1:30, a las 5:30 de la mañana. Aún así, el presidente canario, Fernando Clavijo, ha asegurado hace pocas horas, durante la madrugada, que no va a permitir el fondeo del barco. Asegura que el gobierno de España les dice que dos aviones encargados de evacuar a personas extranjeras no van a llegar a Canarias a tiempo y que por eso, dice, existe un peligro para la población.
3: En torno a 40 pasajeros, según nos transmiten, que no pueden salir el domingo. Nosotros no vamos a autorizar el fondeo de un barco que nuestros informes, nuestros técnicos, nos dicen que es potencialmente peligroso.
0: Pero si todo va como estaba previsto, los 14 españoles que viajan a bordo de ese barco serán los primeros en desembarcar y de allí serán llevados al Hospital Gómez Ulla de Madrid, donde pasarán una cuarentena. Al margen de todo ello, Sanidad sigue estrechando el cerco para evitar posibles contagios de las personas que han estado en contacto con los infectados. La mujer sospechosa de tener hantavirus que estaba en el Hospital San Juan de Alicante ha dado negativo en la primera PCR que se le ha realizado y tras este primer negativo en Alicante, las autoridades sanitarias siguen pendientes en Barcelona, esta vez de otra mujer ingresada tras tener contacto en un vuelo con la persona que murió por el hantavirus, Yolanda Bernal.
4: Se trata de una vecina de Barcelona que coincidió en el avión que hacía la ruta Johannesburgo-Ámsterdam con la pasajera del crucero que acabó muriendo en Sudáfrica. Iba dos o tres filas por detrás de la mujer holandesa fallecida y el caso no se detectó en un primer momento porque cambió de asiento en el vuelo. La mujer permanecerá en el hospital clínico en condición de contacto, no de paciente, y estará controlada en todo momento por profesionales especializados. Antoni Castells es el director asistencial del hospital.
5: Esta persona está sintomática, viene al hospital simplemente para una labor de vigilancia, aplicando los protocolos que están establecidos. Estará en una habitación de aislamiento, una habitación individual, simplemente para vigilarla.
4: En las próximas horas se sabrá el resultado de una PCR que le han hecho este sábado y si es negativo, la prueba se repetirá dentro de 7 días. Si diera positivo y acabara presentando síntomas, se adoptarían otras medidas. Por ejemplo, rastrear los contactos que haya tenido desde su llegada a Barcelona.
0: Y sigue la conmoción en Huelva por el fallecimiento de dos guardias civiles en una operación contra el narcotráfico. Este sábado se ha dado sepultura a los dos agentes, Ana Oreiro.
6: Entre aplausos y con el himno a los caídos, cientos de guardias civiles despedían a sus compañeros en una jornada en la que convivió la tristeza, la rabia y la indignación. Se sienten desprotegidos y piden más apoyo institucional, como nos decía Agustín Domínguez, portavoz de Jucil.
7: También somos los garantes de la libertad que tenemos en España. Y si nos coartan de esta manera por falta de medios y matándonos como nos están matando, pues poco podemos hacer, ¿no?
6: Las fuerzas y cuerpos de seguridad del Estado llevan tiempo alertando de que las rutas del hachís se han convertido en nuevas rutas de la cocaína, lo que ha provocado una mayor violencia. Los narcos portan ahora armas de guerra. Como dato, en el mes de abril se incautaron en Huelva 11.000 kilos de cocaína.
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0: El Barça busca ganar la Liga en el Clásico, Daniel Asenjo.
8: Ganar o empatar, esas son las cuentas del equipo azulgrana para ser campeón a las 9 de la noche y por supuesto en tiempo de juego, el Clásico. Enfrente un Real Madrid que llega después de una de las semanas más convulsas que se recuerdan, del enfrentamiento entre Tchouaméni y Valverde y del vestuario ha hablado el entrenador blanco, Álvaro Arbeloa.
9: Los jugadores han expresado ya su arrepentimiento y a mí con eso me sirve. Lo que yo no voy a hacer es quemar a mis jugadores en una hoguera pública. Fede Valverde y Aurelien Tchouaméni son dos jugadores que representan muy bien lo que es el Real Madrid y yo estoy muy orgulloso de ellos. Es mentira que mis jugadores no son profesionales, es mentira que mis jugadores me hayan faltado a una sola vez el respeto, como lo es que alguno de ellos no juegue por tener problemas conmigo, mil otras historias que no es que no sean ciertas, es que son absolutamente mentira.
8: Además del clásico, el domingo nos trae estos partidos: a las 2 Mallorca-Villarreal, 4 y cuarto Athletic-Valencia, 6 y media Oviedo-Getafe, y en MotoGP a las 2 arranca la carrera del Gran Premio de Francia en Le Mans. No estará Marc Márquez, que ayer se caía en la sprint, tendrá que pasar por quirófano y se va a perder también el Gran Premio de Cataluña el próximo fin de semana.
0: Gracias, Daniel, sigues en COPE, sigues con la noche del Grupo Risa.
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0: noches, queridos amigos. Aquí está vuestro amigo Jesús Luis. Son las 4 y Jesús Luis, las 3 y Jesús Luis en Canarias. Jesús Luis, Jesús Luis, todo Jesús Luis. Hola, hola, hola, hola.
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0: Bueno, oyentes, ¿qué tal? Excelente, qué bien. Y vosotros, chicos, a ver, Whopper, ¿dónde estás, Whopper?
2: Aquí, aquí estoy, aquí estoy.
0: Whopper, felicidades, hijo mío, 53 primaveras. Qué maravilla.
2: Muchísimas gracias, Pater, ya no me acordaba.
0: Bueno, hombre, ya sé que estás contento, que estás feliz, pero ¿qué tal? Bueno, 53 es una edad perfecta. Revisiones médicas, pastillas, bastón necesita, todo perfecto, ¿no? Venga, pues adelante, chicos, muy bien.
2: No me deja decir nada.
0: Nada, nada, Miner, ya te tocará, que vas camino a ver lo mismo, querido. Sí, ¿verdad? Pues bueno, eso es lo que más importa. Vamos con la última hora de programa. La noche con el grupo Risa, el show nocturno favorito de los españoles. El fin de semana de COPE.

0: Bueno, y tenemos que felicitar también por su 49 cumpleaños, querido Whopper, ¿sabes a quién no?
1: No, no tengo ni idea.
0: Pues a Juanma Castaño. Juanma Castaño cumple 49 años, el mismo día que tú.
1: ¿Qué sí, cosa me y además cuando coincide que hay programa, todo el mundo se acuerda de su cumpleaños, pero del mío no.
0: Es que de verdad siempre hubo clases, ¿eh?
1: Bueno, normal,
0: también quiero felicitar muy efusivamente a Ana Boyer y a Fernando Verdasco, que se han convertido papás por cuarta vez. Por fin llegó la niña. Me he enterado por el hola. Bueno, también otra que ha sido mamá, Cameron Díaz, madre por tercera vez a los 53 años. Nunca es tarde.
1: Pero, pater, ¿usted de dónde se entera de estas cosas?
0: Pues es que esta semana, como no me ha llegado la hoja parroquial, me he estado informando pues a través de las revistas del Corazón, del 10 Minutos, del Hola, del Lecturas, por cierto, y un gran abrazo para Jorge, el director de la revista Semana, que es un gran seguidor del Grupo Risa y de la cadena COPE. Sí, sí. No en las revistas de corazón, pero he visto, Whopper, tú que eres un gran cinéfilo, que se ha estrenado la nueva película del Diablo Se Viste de Prada. El Diablo, madre mía, qué nombre más feo.
1: Es correcto, pero no va de eso, pater, ¿eh?
0: ¿Y de qué va? Cuénteme.
1: Pues, a ver, yo todavía no he visto la segunda parte, la primera sí es una
0: perfecto,
1: película...
0: Perfecto, ya me lo ha dicho. Adelante, chicos, muy bien. Veremos Meryl Streep y Anne Hathaway. Ya en el cine. Y ahora vamos con el referente de la radio. Adelante, Luis del Olmo.
1: Que no me deja hablar.
2: Aquí está. Yo tampoco he dicho ni mu, ¿eh?

0: Buenas noches, España. Aquí está. Les habla Luis Gerolmo. Protagonistas. 10 de mayo. Con la gente y la radio del pueblo. ¡Viva la radio! Las
1: mañanas. Me lo hemos preguntado a Jesús Luis, pero el 10 de mayo es un día muy de comuniones, ¿eh?
2: No, si sigo por aquí, dime, Whopper.
1: Decía que el 10 de mayo, el domingo 10 de mayo, es un día muy de comuniones en general.
2: Un día muy de comuniones, yo ya tengo la agenda absolutamente llena. Y fíjate, con eso me sale por la radio y gente que me aborda por la calle y me dice: Jesús Luis, por favor, mi hijo. Yo, de verdad, yo si quiere me hago un selfie con usted, pero es que ya no doy abasto. Es que no doy abasto, señor. Bueno, pues adelante, Luis. ¿Con qué nos vas a sorprender hoy en esta madrugada? Insistimos, del 10 de mayo, 9 de mayo en Canarias.
0: Pues, querido Jesús Luis, queridos amigos, hoy es el Día Mundial de los Calcetines Perdidos. No les miento. Es cierto, ¿eh? Día Mundial de los Calcetines Perdidos. Busquen en el Google y verán que hoy se celebra esta cosa. Pero como saben que yo soy un periodista y que amo la comunicación, no puedo dejar pasar otro cumpleaños.
1: A ver.
0: Que se ha producido esta semana, que no es hoy, sino que se produjo el pasado 4 de mayo, porque el pasado lunes el diario El País cumplió 50 años.
1: ¡Oh, qué bonito!
0: ¡Muchas felicidades! Aún recuerdo el día en que se nos ocurrió la feliz idea de crear aquel periódico a un grupo de locos aventados por el nacimiento de una democracia en ciernes.
1: ¿Pero tú estabas ahí?
0: Yo estaba ahí, bueno, estábamos todos, los cinco, en el Café Gijón. Recuerdo que eran las 9 de la mañana. Nos juntamos en una mesa los padres del diario El País: Bertín Osborne, Cañita Barraba,
1: ¿sí?,
0: José Manuel Soto,
1: ¿sí?,
0: Elon Musk,
1: ¿sí?,
0: y Luis Gerolmo. Un día para la historia.
1: Pero estaba Bobby también, Roberto Gómez.
0: No, llegó a los postres, llegó más tarde.
1: Para no pagar.
0: Recuerdo que entre el humo de los cigarrillos y el tintineo de las cucharillas contra la taza del café torrefacto, alguien, no diré quién, pero tenía acento andaluz y cierto gusto por las rancheras, exclamó: España necesita un periódico serio, macho. Y ahí, queridos oyentes, se hizo el silencio. Ese silencio reconocible, denso, solemne, casi litúrgico, que solo precede a las grandes gestas. Acto seguido, Elon Musk, que ya entonces apuntaba maneras, propuso que el diario se imprimiera en Marte. Le dijimos que de momento nos conformábamos con llegar a Cuenca. Y así, entre delirios de grandeza, tertulias interminables y una servilleta que hoy debería estar en el Museo del Prado, nació el diario El País. Sinceramente, querido maestro Whopper, Miner, no sabíamos muy bien qué hacíamos, pero lo hacíamos con una convicción arrolladora y con una elegancia que, permítame la inmodestia, aún resuena en los ecos del tiempo. 50 años del país y sigo sin saber, como bien antes ha dicho el Whopper, quién pagó aquella ronda. Pero qué bien sonaba todo. Señoras y señores, ahora sí, vamos a darle la bienvenida con los brazos abiertos y con una hospitalidad y cordialidad desusada al cafetín de los artistas. ¿Quién es el artista que viene hoy, maestro Whopper?
1: No puede ser, es el jefe.
3: Hola a todos, es que soy yo. Vamos a ver.
1: Buenos días, Carlos.
3: Buenos días. Bueno, primeramente y ante todo, Whopper, como esto es un programa en directo, se me ha pasado antes enviarte un corte que te lo estoy mandando ahora.
1: Ah, vale.
3: No sé si esto se puede hacer en directo.
1: Se podrá hacer, estamos, sí. Abro el Telegram, sí, un segundito.
3: Tienes ahí el Telegram. Les cuento. Hace unos días, en Herrera en COPE, programa líder, 3,1 millones de audiencias según el último EGM, hubo una entrevista que no hice yo, pero digamos que pasará a los anales, nunca mejor dicho, de la historia, porque fue una entrevista que versaba sobre las flatulencias. Mi hijo Alberto Herrera y María José Navarro. Yo creo que esto fue más cosa de María José que de mi hijo. Luego mi hijo estuvo ahí apuntándose al carro. Pero tuvo la feliz idea María José Navarro, albaceteña de pro, de entrevistar precisamente a un, por decirlo de otra manera, un experto en pedos.
1: A un experto en pedos.
3: En pedos, sí, sí, sí. Que nos dejó muchísimos titulares. El entrevistado era Sebi Verdaguer, un divulgador científico. Ajá. Van a escuchar ustedes.
1: Lo tengo.
3: Un resumen muy escueto, pero muy comprimido, de lo que fue esa entrevista. Adelante.
4: Hoy vamos a hablar con el mejor traductor de gases para saber qué dicen de nuestro cuerpo. ¿Por qué algunos no huelen? ¿Por qué otros huelen muy mal? Sebi Verdaguer es especialista en psiconeuroinmunología y es divulgador científico. Sebi, ¿cómo estás? Buenos
5: días.
4: Sebi,
5: muy buenas.
6: Ah, muy buenos días. Entre 12 y 25 pedos al día, ¿es bien? ¿Esto es lo normal? Entre 12 y 25, sí.
5: 12 y 25, vale. ¿Qué nos dice el olor?
6: Que a veces salen más rápido y no huelen. Esto es el hidrógeno o el metano. Uh-huh. Otras veces salen más lentos, pero no pasan desapercibidos porque huelen mal. Estos vienen por la fermentación de unas bacterias que tenemos en el lado izquierdo del colon.
5: Una cosa también es el olor y otra es la intensidad, porque está el tormentoso, digamos, que diga, y el mochilero, que es así como más, como que vas andando y se va escapando poco a poco. Claro, es ¿por qué son tan distintos? Por todo, principalmente por lo que comemos, entiendo.
6: Sí, completamente. Vamos. Y por eso que tener curiosidad con los gases o cómo salen las cacas es el primer paso para saber si lo tuyo es normal.
3: Menos mal que en una semana de juicios, lo llamado caso mascarillas, hay entrevistas mucho más importantes, de mucho más calado y de interés público, como esta que en mi programa se hizo, insisto, a Sebi Verdaguer, divulgador científico y especialista en psiconeuroinmunología. Y claro, esto ¿cómo lo podemos plasmar en canción? Pues precisamente he pensado, no creo que esto sea inteligencia artificial porque...
1: Está muy denostada últimamente además la inteligencia artificial, ¿eh?
3: Sí, efectivamente. Vamos a pedir paciencia a los oyentes de este programa porque este es el único programa donde la inteligencia artificial se usa de una manera desusada. Y claro, es que hay que adaptarse a los tiempos. El Grupo Risa ya no puede hacer llamadas. Entonces tiene que buscarse la vida para tirar para adelante. Entonces, claro, con esto de los pedos, estas entrevistas largas y extensas que se dan en el medio radiofónico, esto, claro, hemos traído a Nino Bravo al cafetín de los artistas de aquella manera para que nos haga una versión de su tema Te Quiero, que ustedes recordarán. Te quiero, vida mía, te quiero, no sé, y día, no he querido nunca. Y digamos que la hemos parodiado, la hemos versionado, precisamente hablando de los pedos. Y esto ha quedado tal que así.
1: Pero esto no es inteligencia artificial, ¿no, Carlos?
3: No, esto no, esto... Esto es el Miné, creo que. Sé por qué me estoy pidiendo.

0: Popular Deportivo.
1: Y ahí seguimos, señoras y señores, en este momento de radio delicioso que estamos dedicando al mundo de los pedos. Fíjate cómo pende, querido maestro Whopper, lo que es una noticia, cómo María José Navarro suelta el tapón de las esencias, abre la caja de Pandora y luego vosotros vais aquí de postre precisamente a esa noticia que tiene que ver, bueno, noticia, información, tiene que ver con el mundo de los pedos.
2: Estaba pensando, Carlos, en una cosa, ¿por qué no coges, por favor, esa lista que tienes de sinónimos de ir al baño, que vienen muy apropiados ahora para esto?
1: Ah, espérate un momento, de la forma...
2: Sí, eso de decir... eso de Jordan colgando del aro...
1: Bueno, a ver, esto, esto simplemente son las formas alternativas de decir voy a...
2: Porque todo el mundo sabe que entre esos pedos que decía el experto que se tiran al día, hay muchos que suceden precisamente pegados a la porcelana.
1: Exactamente, por ejemplo, en vez de decir voy a... Bueno, voy acá, bueno, podemos decir voy a sacar un tren del túnel. Voy a reiniciar Windows.
2: Reiniciar Windows está muy bien.
1: Perdónenme, señoras y señores, tengo que levantarme de la mesa porque siento la llamada de la naturaleza.
2: Ah, muy bien, muy fino.
1: Voy a arrancar la moto, voy a hacer chocolate a la taza.
2: ¡Hala!
1: Voy a hacer abdominales sentado. Voy a poner... Este me gusta mucho. Voy a ponerle sabor al caldo.
2: Echa la becrem, ¿no? A la taza.
1: Voy a columpiar el tamarindo. Este me queda muy bien. Voy a... Voy a salpicar las nalgas. Me están escribiendo WhatsApp mis amigos que están escuchando el programa en directo, porque no vayan ustedes la audiencia que tiene. Dice otro, yo suelo decir voy a arrugar la cara. Eso está muy bien. Eso es. Otro dice voy a liberar a los rehenes. Otro me dice, mira Carlos, yo suelo, cada vez que voy al baño le digo a mi mujer, hombre al agua. El perrete me asoma el hocico, voy a cambiar el agua a las albóndigas, voy a escupir un cilindro o tengo a esto calentando la banda. Bueno, este me gusta menos, porque claro, siempre decimos, es mi momento al brand. Tengo contracciones, este me gusta, me estoy cagando y no de miedo. Este está muy bien. Bueno, pues diferentes formas de decir... voy a obrar, que ustedes reconocen en un momento simpático, en una reunión que tengan con su jefe.
2: O una forma esa... discreta también de decirlo, delante de la familia, delante de gente también, con la que no tienes tanta confianza.
1: O una cosa más, una entrevista de trabajo, discúlpeme que es que voy...
2: A tu primera cita con una chica también es una
1: ejemplo,
2: forma de decirlo.
1: Por ejemplo, perdona cariño, pero voy a ser muñequito, es una cosa. Entonces, pues digamos que son formas distintas de romper el servicio. Como decía el maestro Whopper, la primera de todas, tengo a Jordan colgado del aro. Así que bueno, yo qué sé, ustedes elijan la que quieran y lúzcanse delante de sus congéneres. Bueno, seguimos con canciones, porque esto que acabamos de escuchar hace un rato era una canción de Nino Bravo, pero creo que también otro de vuestros cantantes de cabecera que anda por aquí. Aquí está, hombre. Mira quién está aquí. Un abrazo, David.
2: Hombre, David,
1: súper. Con permiso, me voy a levantar de la silla porque solamente tiene usted aquí una.
2: Sí, es que es lo que hay en la escasez de medios de este programa, es bastante manifiesta.
1: Que se siente David Sumer, que está aquí. Adelante, David. ¿Cómo está, hombre?
2: ¿Qué tal, David? ¿Cómo estás? Oye, después de estar en el hormiguero, es un honor tenerte aquí con nosotros, ¿eh?
3: Hombre, pues yo soy feliz. Ya sabéis que... estoy feliz de estar siempre con vosotros, que sois mis amigos del grupo Risa.
2: Amigos.
3: ¿Cuántas canciones? Sois mis amigos y os quiero de verdad. Pues sí, somos noticia ahora porque, como sabéis, hemos sacado una película, un documental que está en los cines. Yo nunca he entendido esto de que un documental se ve en el cine, pero es Los Mejores Años de Nuestra Vida, así se llama.
2: Ajá.
3: Repasando toda la historia del grupo desde sus inicios en los años 80 hasta hoy, con imágenes inéditas, conciertos, momentos personales.
2: David, tengo una duda así existencial. Yo tengo bastante claro que películas tuyas de los años 80, películas de los hombres G, por lo menos hay míticas. Dos, pero ¿tengo en la cabeza que puede haber tres o solamente son dos?
3: No, son dos. La primera es Sufre Mamón.
2: Y la segunda, Suéltate
3: el pelo. Dos peliculones en las que, bueno, además de... Es que digo yo que en su día demostramos que éramos artistas con mayúsculas, porque no solamente cantamos...
2: Jocatrices.
3: Sino que, joder, que, o sea, actuamos de una manera espectacular. Rafa, Dani, bueno, Javi, que se perdió. Bueno, Javi Molina, un actorazo. Y mira, lo que pasa es que es una pena que no se puedan ver las imágenes por la radio. Me he traído las carpetas.
2: Ah, ¿te has traído los cuadernos donde escribíais las letras?
3: Sí, bueno, donde las escribía yo, porque estos tres no tienen ni idea de escribir. Y sí, carpeta, mira, aquí pone canciones 1983.
2: Qué bonito.
3: Estoy abriéndolo, mira, además de las letras que están aquí en... Es un cuaderno de anillas.
2: Ajá.
3: Tengo aquí
2: está
3: una entrada...
2: Está un poquito gastado ya,
3: Sí, está. Tengo una entrada al concierto de los Ramones, una factura del Vips del año 82.
2: ¿Qué pasa? Que lo guardas todo, ¿no?
3: Aparece por aquí el primer sujetador que me lanzaron en el concierto. El primer tomate, mira, tengo aquí todavía el tomate.
2: ¿No tienen los teléfonos de las niñas y los amigos?
3: No. Es que, a ver, por cierto, te quiero decir una cosa que el otro día la vi en redes sociales. Es cierto, ¿no? O sea, en esta canción de Te voy a pasármelo bien. Me han criticado mucho y me han dicho que eres un marichulo, eres un no sé qué, porque por la libretía de teléfonos, ¿no? Que digo,
2: pero vamos,
3: Marta,
2: a ver, pero...
3: María del Mar, Ana Elena estará, que además lo que he dicho recientemente es que esos nombres eran los nombres de las parejas de nosotros cuatro cuando escribí la canción.
2: Claro.
3: O sea, Marta Madruga.
2: Pero espérate, es que podía ser también perfectamente tus compañeras de colegio, porque todos teníamos una libretilla de teléfonos con los nombres de nuestros amigos y nuestras amigas.
3: Claro, pero es que muchos dicen, mira, este que va de sobra, o el marichulo, este, hoy elijo a esta para pasármelo bien.
2: No, todos sabemos que esa canción no iba de esto.
3: Y voy a pasar. Claro, y gente que dice, no, es que ibas a lo que ibas. Y, no, pues oye, pues
2: que no.
3: Tengo una libretilla, pues yo qué sé, si llamo a Marta o a María del Mar, pues me voy con ellas a bailar o a comerme unas pipas en un banco al parque. No,
2: que la
3: no,
2: gente piensa mal todo el tiempo.
3: La gente piensa muy, muy mal.
2: Oye, y entre esas letras que tienes tú en tus libretillas, ¿puede ser que la canción originalmente, la de Suéltate el pelo, no fuera la de Suéltate el pelo, sino que fuese otra cosa?
3: Efectivamente, además lo celebro que me hagas esta pregunta, porque habéis empezado a hablar del mundo de los pedos. Y claro, pues yo primigeniamente, originalmente, la canción Suéltate el pelo era Suéltate un pedo.
2: Pega mucho más, ¿eh?
3: Lo que pasa es que Paco Martín de Twins nos dijo, esto no va a vender.
2: Esto no va a vender,
3: entonces,
2: claro.
3: Entonces, pues tuve que readaptar la letra en el estudio, hacerla otra vez y cantarla para meterla como último tema en un disco que estaba terminado, o sea, un follón. Pero bueno, hoy vengo aquí con todo el cariño para, siguiendo la línea esta de los pedos, pues poneros la canción.
2: ¿La original?
3: La original, que era la de Suéltate un pedo, ¿no? Así que después de Nino Bravo, pues vengo yo con...
2: Para subir el nivel.
3: De postre, para subir un poco de nivel. Y la canción era esta que nunca se metió en un disco. Pero o sea, que hoy suena para todos los del grupo Risas.
2: La versión original de Suéltate el pelo, que no se llamaba así, se llamaba Suéltate un pedo.
3: Eso es. Era así, escucha.

0: pues esta era la canción que grabamos en el bar de donde curraba Rafa.
1: Ajá, el multipistas que tenían en el bar, ¿no?
0: El multipistas que tenía en el bar. Bueno, la historia seguramente ya la sabéis, para quien hayáis visto
1: la película
0: Sufre Mamón. Y sí, bueno, era una época un poco en la que queríamos romper un poco con los estereotipos de todo lo que había de la movida madrileña.
1: Sí, salíamos un poquito del carril. De todas formas, David, me hace muchísima gracia y me parece que sois unos adelantados a vuestros tiempos, porque en una canción que escribiste a mediados de los 80, tienes ahí en tu libretilla de letras, ya hablabas de la Viagra y del Energisil.
0: Y del Energisil, sí.
1: Eres un visionario, tío.
0: Sí, bueno, nosotros sabíamos que iba a haber productos de este tipo y, bueno, pues la canción se grabó y yo le di por llamar Viagra a Viagra y Energisil a Energisil. Y imagino que quienes luego comercializaron esto, escucharon la canción de alguna manera y digo, pues ¿para qué lo vamos a cambiar, no? Si David Summers ya ha puesto el nombre, ¿no?
1: Claro.
0: Y pues, pero ya te digo que era una época muy, muy rompedora. Nosotros, antes de llamarnos Hombres G, nos llamábamos Los Residuos.
1: ¿Los Residuos?
0: Sí, éramos una cosa.
1: Ese
0: bastante...
1: nombre, enseguida Paco Martín llegó y os lo cambió, porque con Residuos no se va a ningún lado.
0: Sí. Pero al final, Paco Martín, como dices tú, de Twins, lo descartó y dijimos Hombres G. Y está inspirado el nombre Hombres G en una película de gángsters llamada G-Men, que en España se conoció como. En España se conoce, creo que se conoce como Contra el Imperio y el Crimen. Y bueno, sonaba más potente y tal.
1: Con James Cagney, me parece que era esa película.
0: Sí. Con bueno, no me acuerdo. Solamente la vi una vez y me quedé con el nombre. Pero vamos, que muy feliz de que habéis permitido poner esta canción. Que va a cuento
1: claro, es que si es un pedo hay que darle salida.
0: Claro, es que hay que darle salida. A los pedos siempre hay que darle salida. Sí, entonces... Pues nada, está por la historia y oye, que os agradezco mucho invitaros a todos a que vayáis al cine a ver el documental. A ver si, o sea, con que hagamos la décima parte que Torrente, yo me quedo.
1: Yo seguro que vas a hacer más que Casanova con su película.
0: Vamos, es que lo de Casanova, ¿cuántos fueron? 10 o 12 a verla, o sea, los familiares.
1: Sí, los familiares y algún ministro.
0: Y encima subvencionada, es una cosa que no. Bueno, pues nada, gracias Whopper. Oye, por cierto, felicidades por tus cumpleaños.
1: Muchísimas gracias, David.
0: Y también hoy a Juanma Castaño, que es un colega que mucho el último de la fila, así también se marca un tanto con Hombres que en el partidazo. O sea, no. Así que nada, pues os mando un abrazo muy, muy fuerte a todos.
1: Gracias,
0: chao,
1: David.
0: Chao.
2: Pues gracias a David Summers, gracias a Carlos Herrera, Nino Bravo y a todo el engranaje pedal, en este caso de flatulencias, que han albergado hoy este cajón desastre, esta coctelera del capetín de los santistas en torno a eso mismo. La semana que viene estaremos aquí. Damos gracias a todos y cada uno de ustedes que han prestado atención al capetín de los artistas de esta semana. La que viene aquí estaremos con más canciones, más artistas y más actualidad. Les habló su amigo Luis del Olmo. Adiós.
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0: bueno, pero cuánto hombre. Tiempo. Buenas noches, buenos días, Whopper, Miner, oyentes del grupo Risa. ¿Qué
1: buenas
0: tal
1: noches,
0: estáis?
1: Nido, por favor, ¿cuánto tiempo hacía?
0: Pues sí, sí, la verdad es que me he tomado un tiempo de asueto porque
1: ¿estás escribiendo el último libro?
0: Estoy escribiendo un libro, no hago más que ir al Mercadona a comprarme palomitas por la que está cayendo con los juicios en España. Estoy muy, muy entretenido y he querido pues orillarme un poquito para disfrutar, pero siempre he estado pensando en vosotros.
1: Y nosotros que te echábamos muchísimo de menos también, ¿eh?
0: Sí, ya lo sé, si os quiero, si es que tenemos que... No, me voy a callar.
1: Sí, mejor.
0: Que lo que iba a deciros...
1: ¿Qué tal por Lorca? ¿Mucha gente?
0: Ah, bueno, sí, muchos me han preguntado por vosotros, que qué tal estáis, que tenía que venir el fin de semana aquí, por todo lo que ha pasado, porque el juicio de las mascarillas, el caso de las mascarillas ya está visto para sentencia. Y que como el próximo domingo son de las elecciones andaluzas y prefiero no venir...
1: Sí, porque, casi mejor, claro. Sí, por el tema de la jornada de reflexión y tal, no sea que metamos la pata y nos llamen la atención.
0: Aunque tampoco hay mucho que reflexionar, ¿eh? Yo creo que ya está, como dice el Whopper, todo el pescado vendido. Bueno, eso por un lado, y por otro porque me apetecía mucho estar con vosotros. Y por cierto, déjame mandar un muy, muy, pero que muy fuerte abrazo a Borjita Sémper, que se ha reincorporado al comité de dirección del PP. Buen oyente de la noche con el Grupo Risa, de todas las fechorías y trastadas del Grupo Risa, que bueno, que me alegro mucho que haya superado su enfermedad y que ya tire para adelante.
1: Fortísimo el abrazo.
0: Dicho lo cual, ahora sí, vamos a ir con el nido de ratas y como es menester, vamos a saludar a los dos concursantes de Postín que nos acompañan esta noche.
1: ¿Tú sabes quiénes son? Porque yo no tengo ni idea, no lo tengo aquí en el papel.
0: Pues mira, uno de ellos efectivamente, yo no sé si decir que es el hombre que siempre se pone de perfil, porque al final no le toca nunca nada. José Luis Rodríguez Zapatero, buenas noches.
1: Buenas noches, don José Luis,
2: buenas noches,
1: presidente.
2: Buenas noches, Whopper, felicidades.
1: Muchas gracias.
2: Buenas noches.
1: Bueno, ¿cómo está con todo lo que está pasando?
2: Bien, bueno, pues yo, digamos que estoy más centrado en ayudar a María Jesús Montero, a Marichus. En las elecciones aparezco por algún que otro mitin, pero vamos, ni se me ocurre asomarme por las calles de Madrid, no sea que aparezca Vito Quiles y me empiece a hacer preguntas.
1: O lo metan en un juzgado también.
2: Claro. Entonces, prefiero no asomar, no vaya a ser que pues me tenga que ir a, pues eso, a un juzgado, a un banquillo o pasar a un momento desagradable. Bueno, pero si es para disfrutar, pues oye, aquí estoy en el nido de ratas y para concursar con este.
1: Hombre, Mariano, ¿cómo está? Buenas noches.
3: Buenas noches.
1: Buenas noches.
3: Pues, esto parece la cafetería del Congreso, que por mucho que estemos lanzándonos las
1: dardos,
3: patatas a la cabeza, pues hombre, cuando no hay cámaras estamos divinamente. Y vaya, pues,
1: eso es una cosa que sorprende bastante, quiero decir. Hombre,
3: pues,
1: después de ver a los políticos ahí tirándose de todo en público, y luego de repente parece que sois colegas y todo.
3: No veo usted los abrazos que se dan Rufián y Abascal, por ejemplo. O Pablo Iglesias cuando estaba como portavoz en el Congreso por parte de la formación Podemos, pues también se daba aunque otro cariñoso abrazo con Cayetana Álvarez de Toledo. Al final, como dice vuestra compañera Gemma Santos, todos somos personas de diferente ideología, pero por no... vamos a ver, porque uno tenga una ideología distinta a la ideología que uno tiene no significa que por tener ideologías distintas nos vamos a matar. Pues no, oiga... Yo también tengo amigos que fuman y yo no soy fumador y me da mucha rabia. ¿Qué quiere que le diga? No por eso vamos a cortar una relación teniendo algo en común como es la unidad de España. Bueno, eso es lo que pienso yo.
1: Que se enraye usted. Venga, vamos a concursar.
0: Pues vamos a arrancar con la M de Madrid. Familia televisiva de serie blanco y negro de hace unos años, parecida a la familia de Zapatero.
3: La familia Monster.
0: ¡Correcto!
1: Por favor, que lo dice por las hijas.
0: Hombre, claro, sí. Los Monsters. ¿No te acuerdas aquella foto con los Obama?
1: Me acuerdo perfectísimamente. Iban de góticas
0: familia,
1: las hijas.
0: Sí, la familia Monster. Bueno, pues la primera para Mariano. Vamos con la segunda, con la A. ¿Quién es el picador valenciano?
2: José Luis Ábalos.
0: ¡Correcto!
1: Qué rápido ha contestado Zapatero. Lo tiene en la cabeza, ¿eh?
2: Vamos, la imagen de José Luis Ábalos con esa barbita, con ese gorrito y encima de un caballo ahí en el tercio de varas, pues le pega.
1: Pues yo me lo imaginaba más de Sancho Panza, pero bueno.
0: Vamos con la, yo también, con la A de Ayuso, pero no es Ayuso. Líder de partido político español, Superman Hortera de pecho lobo con esteroides.
1: Abascal.
3: Abascal, Santi Abascal.
0: Correcto, muy bien.
1: El Abascal.
0: Majadero con estrés postraumático. El monstruo de las galletas americano.
2: Donald Trump.
0: Correcto. Con la M de Murcia. Político madrileño del Partido Popular que tiene la manía de poner carriles patinete, carriles bici, isletas y todo lo que todas las porquerías estas para parar el tráfico. Es decir, mamarrachadas progres que el PP copia siempre porque le parecen modernas.
1: Martínez Almeida.
0: Correcto, sí señor.
1: Qué rabia me da todo esto de los patinetes y las isletas.
3: Pues
1: y...
3: a mí también. A ver si se va de una vez ya. Al Altardo. Perdón, que es de mi partido, no he dicho nada.
0: Con la E de España. Alguno que yo me sé también le llama el diario de la mañana amañada.
3: El País.
0: Correcto, El País.
2: Felicidades al diario El País, 50 años, sí señor.
0: Su apellido empieza por G de Gerona, presidenta de la Junta de Extremadura. El día de su investidura tenía una cara que era la mezcla de Paz Padilla y Susana Díaz.
2: María Guardiola.
0: ¡Sí! ¡María Guardiola!
3: Oye, pues es verdad, ¿eh? Si uno busca en Google, bueno, esto sucedió hace unas semanas, presidenta de la Junta, oye, tiene una cara como Paz Padilla y Susana Díaz, tiene razón, Nido. Sí.
0: Vamos con la Esther de Sevilla, colaboradora de Televisión Española, que las ha tenido tiesas con Vito Quiles, alias la Charolaya.
1: Sara Santolaya.
2: ¡Sara Santolaya!
0: ¡Correcto! Su nombre empieza por J, presentador de Televisión Española, el cantamañanero 360, pareja de Sara Charolaya.
3: Javier Ruiz, efectivamente.
0: ¡Cierto! Vamos con la Y, ¿quién es la ministra Chupiguay?
1: Yolanda Díaz.
2: ¡Yolanda Díaz!
0: ¡Correcto!
1: Ronda rápida.
0: Su nombre empieza por la P de Parking. El kiosquero de Podemos. Es como Jesucristo Superstar con dioptrías.
1: Pablo, no me sé el apellido. Pablo
2: Fernández Santos.
0: ¡Correcto! Y ahora la última con la M de Madrid. ¿Quién es la Juanolas, la Muecas, la salvadora de los andaluces? Esa que está como una regadera.
1: Marichus Montero.
3: Correcto, efectivamente. María Jesús Montero, quería decir, sí.
0: Los Monteros, los Monsters, José Luis Ábalos, Almeida, El País, María Guardiola, Sara Chalolaya y Javier Ruiz, entre otros, bueno, Yolanda Díaz. Han sido los protagonistas de hoy. La semana que viene no estaré porque hay elecciones en Andalucía. Suerte para el mejor.
1: Gracias, amigo.
0: Bueno, hasta cuando queráis, pero insisto, no la semana que viene. ¡Que lo paséis bien! ¡Adiós a todos!
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15: ¡Ey! Arroba Grupo Risa COPE con el Grupo Risa, como siempre. ¡Ey! ¿Qué tal estáis?
2: Hola, Juanma, buenas noches.
15: No tendréis bien, queja bien. Hoy, prime time radiofónico, ¿eh?
16: No nos quejamos, Juanma, ¿cómo estás?
15: Hombre, Luis, Lucho. Feliz,
16: muy contento, Asturianuco.
15: Hombre, y gran amigo, sí señor, del mismo barrio.
16: El mismo barrio, oye, que ya me he enterado, ya me han dicho por ahí que quieres que ganemos, ¿eh? Me gusta mucho.
15: Sí, porque oye, al final.
16: Bueno,
15: sí.
16: Venga, arrancad ya, venga, que estoy feliz. Venga, vamos.
15: COPE Barcelona, tiempo. Hombre, tiempo de español, hacía tiempo que no aparecía por aquí tiempo de español. Comenzamos recordando un corte de septiembre pasado. El español comenzó intratable en la liga y nuestro compañero Javier de Aro estaba eufórico.
17: 12 segundos para que acabe el partido. Golpea Dimitrovic. ¡Se va a acabar! ¡Que suene la música! Terceros, 10 puntos. ¡Que viva la vida y disfrutemos de la Champions! Y el sábado jugamos en el Bernabéu. Y allí, ¡Anchas Castilla!
15: Felices. Sí, señor,
2: primera
15: a disfrutar.
2: Vuelta,
15: primera
2: puntos,
15: vuelta,
2: pero...
15: Anchas Castilla, sí, señor.
2: Sí.
15: Mismo programa, mismo presentador, después del segundo gol de Vinicius del Español Real Madrid el pasado domingo.
17: El segundo, esto es un desastre, señores. Este equipo huele a segunda división. 17 partidos sin ganar y que siga Manolo González de entrenador. A ver, Manolo, de verdad, déjalo. ¿No te das cuenta que llevas 17 partidos sin ganar? Que están batiendo récords en la historia de la Liga, en la historia del Español. ¡Déjalo! Este equipo huele a segunda división. ¡Huele a segunda división! ¡No pintamos una mierda!
2: Lo que cambia la cosa, niño.
15: La cosa cambia, evidentemente. Mira, pues tiempo de español, domingo, mismo partido. Expulsión, que luego no fue, de Omar El Hilali por parte de Gil Manzano. El micro de Javier de Aro decía esto.
17: Roja, Omar, lo que acaba de hacer Gil Manzano, retiraron del campo. Lo de Gil Manzano es de juzgado de guardia. Es una auténtica vergüenza. Y la culpa la tiene la gente del palco, porque no hace absolutamente nada. Lamentable lo de Gil Manzano. La vergüenza más grande que está viviendo este club por culpa de los dirigentes que nos mandan, que no pintan una mierda, a robar al Español. Es un escándalo. Ya ha podido cambiar la decisión de sacar la amarilla. Es igual. Esto es para que lo echen del arbitraje.
15: Es una ligera crítica. Una ligera crítica.
2: Sí.
15: Claro,
2: sí.
15: Una apreciación un tanto crítica, simplemente.
2: Viva a ver, la radio local, siempre.
15: Cambiamos de partido. Vamos al sábado, Valencia Atlético de Madrid, tiempo ahí, de juego. Ahí. Pedrito Martín está feliz con el nuevo accesorio tecnológico que llevan los árbitros en los partidos. La camarita de la hora.
18: No, pero yo, lo de la cámara.
2: No, pero es que eso
18: es que se lleva en otros deportes,
2: o sea,
18: también.
2: Por otros países que yo soy gilipollas.
15: No,
2: tranquilo.
15: Bueno.
2: A mí me encanta que en la medicina haya adelantos, que en la medicina se utilice la inteligencia artificial. Me gustan muchas cosas de la modernidad, pero lo que no quiero es que la modernidad vaya contra el ser humano.
18: Amable.
2: Y, pero que esa camarita no se la ponen a los entrenadores, no se la ponen a nadie, y el árbitro es la autoridad. ¿Te imaginas un juez con una camarita en un juicio? Estamos gilipichis, un tío con una cámara en la oreja. Es que sí, no os olvidéis que el árbitro es la autoridad.
15: Por favor.
2: Me tienen frito con las cámaras, me tienen frito. Oye, ¿para qué queremos una camarita en la oreja del árbitro?
15: Pobre Pedro, ¿eh? Pobre. Mira que sufre con estas cosas que a los demás nos dan igual, ¿eh? Cosas que a nosotros nos pasan absolutamente desapercibidas y para él
2: totalmente desapercibido.
15: Le cambian la vida. Esto es IA. El cabreo de Pedrito nos ha dado pie a hacer este merengue. El merengue de Pedrito Martín, la camarita del árbitro. ¡Ey! ¡Ey!
2: ¡Ay! ¡Ay!
10: me tienen frito con la camarita. Ay, me tienen frito con la camarita. Ay, me tienen frito con la camarita. Ay, me tienen frito con la camarita. Ojo, ojo, ojo. Esto es un auténtico disparate. De verdad te lo digo, es horrible. No, no, no. Es que es increíble.

0: atención. A ver, Ebro FM, el viernes, Zaragoza 0, Granada 1. No está el horno para bollos en Zaragoza, así se vivió el gol del Granada en el último minuto en la voz del narrador Adrián Oiz.
1: Minuto 97, 0-0, la tiene el Zaragoza. Dani Gómez pidiéndola en banda, el 9 del equipo. La pierde y contraataque. Va a perder el Zaragoza, gol del Granada. ¡Qué vergüenza de equipo! Dani Gómez, eres tontísimo. ¿Qué cojones acabáis de hacer? Dios. Siendo el 9 de un equipo a banda izquierda, a recibir en vez de irte al puto área pequeña a empujar el balón. Te pones a hacer el gilipollas en salida de balón, la sacas en corto y has regalado el 0-1. La afición del Zaragoza llorando, viendo chavalas en la grada ahora llorando. Niños, iros a la mierda, hombre. Final, Real Zaragoza 0, Granada 1.
0: Narración académica también, muy del plus. Total, de sí, toda sí, la vida, sí, ¿eh? Muy de, sí, sí. De muy del tercer plus. Tiempo. Sí, muy, una narración muy del plus, muy futbolera, ¿eh? Sí, sí, madre sí. Mía. Radio Intereconomía Valencia, el pasado jueves, básquet, Euroliga, veo que hoy va de pollos, ¿eh? Valencia Básquet, Panathinaikos, emoción hasta el final en un partido en el que hubo de todo, aunque eso sí, el narrador Juan Carlos Villena mantuvo siempre la calma y no se dejó llevar por el cabreo de la grada. A ver.
2: Pero le ha pegado, pide Pedro el bar por agresión de Farida Barri. ¡Pura! Bueno.
3: Bestia.
2: ¿Si esto no lo pitan? ¡Nada! ¡Oh! ¡Este me río! ¡Ray, encima con el gesto que ha hecho de nada! ¡2-1! ¡Era un 2-1! ¡Era un 2-1 sobre Braxton! ¡Que no se ha atrevido a pitar! ¡No se han atrevido a pitar el 2-1! ¡No se han atrevido a pitar el puto 2-1! ¡Como una casa! ¡Hostia!
0: Oye, tenemos que juntarnos a todos un día aquí en el programa.
4: En el tertulión, se confunde.
0: Sí, hay que hacer un tertulión de rajadores regionales y locales, porque me encantan. O sea, vaya. Hay que dar un paso más, ¿eh? Sí, sí. Me parece que hay que
4: tener esto también.
0: Un día les tenemos, eso es. Cope más. ¿Cómo es esto de Cope más Teledeporte? En tiempo de juego comentaron el lapsus.
4: Sí, no, no.
0: ¿O
4: es
0: no?
4: Cope, son dos medios de comunicación. Cope y Teledeporte.
0: Ah, vale.
4: ¿Vale? O sea, por eso te digo que te leas el guión siempre antes.
0: No, pero tiene más gracia que no lo leas, ¿no te parece?
4: Bueno,
0: queda como
4: sí,
0: más
4: ya
0: fresco.
4: Total, ¿eh? Ya la gente acostumbrada.
0: Esto
4: ya.
0: Es Cope y Teledeporte. No me pongáis Cope más, porque claro, Cope más existe. En tiempo de juego comentaron el lapsus, o no, de la compañera Lourdes García Campos retransmitiendo los mundiales de relevos de atletismo celebrados el pasado fin de semana en Botsuana.
5: Y antes ha mandado Mansi un vídeo que es de atletismo. ¿Alguien, algún narrador ha dicho atletas y atletos?
6: Teledeporte.
5: ¿En sí. serio ha dicho atletas y atletos?
6: Play, atletas y atletos. Ha dicho sí. la narradora.
5: ¿En serio? ¿Atletas y atletos?
7: Yo lo escuché.
5: Si es fake, pido disculpas. Es un sonido de la tele.
8: Felicidades a todas las atletas y los atletos españoles.
9: ¿Dónde vamos a llegar? La corrección lingüística.
0: Ahora, que se ha equivocado.
10: Yo creo
0: está.
10: Que se ha equivocado, ¿eh? Sinceramente.
9: No,
10: que,
9: es posible que se haya equivocado, pero tiene en la cabeza lo que tiene en la cabeza. Pues lo sé perfectamente. La gente que trabaja en televisión española en general tiene en la cabeza donde tiene la cabeza.
0: ¿Dónde la tiene la cabeza, Pedrito? Pero de verdad, qué rajadas.
11: Las directrices políticas, digo yo, no sé.
0: Efectivamente. ¡Qué pedazo!
11: ¡Qué pedazo!
0: Tiempo de juego. Paco González recordaba esta impagable anécdota de La Morena en un programa que hizo desde Albacete.
5: Pero es que de La Morena una vez en Albacete, haciendo el programa allí, entrevista a, no me acuerdo cómo se llama, María Belmonte, nieta de Carlos Belmonte. Sí. El que da el nombre del estadio.
12: El del estadio, sí.
5: Y entonces, tu abuelo, que nos estará escuchando desde el cielo, dice, no, nos estará escuchando desde casa. Todos sabemos que el nombre de un estadio se le da a un tío que ya está fiambre. Es que pues, yo me moría.
10: Depende del reglamento de honores de cada sitio, porque hay sitios en los que tienes que estar muerto para darle nombre a algo.
5: Hay tontadas que va a hacer una gracia extraordinaria y esa es que la recuerdo para siempre.
0: Qué bueno. A ver, fantástico. Tiempo de juego. El domingo, Celta-Elche, hablando de por qué ya no se ven gaviotas en el cielo de Vigo, Paco y Petón se acuerdan de Marcos Llorente.
13: De hecho se nota, ¿eh? Ha empezado a sobrevolar un run-run en Balaídos que
14: no,
13: mete miedo.
14: Lo que no sobrevuela hoy precisamente es eso, gaviotas. Yo no sé qué ha pasado.
5: Igual no hay gaviotas por la estela de los aviones, que diría Llorente. Sí, yo tengo otra sospecha. Ensucian las nubes con algo, porque cada vez que llueve mi coche está más guarro que el día anterior.
15: Tiene razón no. Llorente, entonces, Llorente, señor Llorente, tú eres nuestro presidente, nos fumigan con aviones, vamos a salir campeones, sí. Te lo dije.
16: ¿Cómo?
0: Bueno, pues venga, Petón, vamos a ello.
4: Venga,
0: esto también
4: señor
0: es IA. IA, Petón se ha animado a cantarnos la versión completa.

0: Completa de Taburete, Torrente, presidente Marcos Llorente. Canta Petón.
1: Hoy vengo a cantar en el partidazo a un jugadorazo que es de selección.
0: Es Petón, macho.
1: Dicen por ahí

0: las 5 menos 20. Llorente, refinado y tan pudiente. Bebe vino de 1000 pavos para envidia de la gente.
1: De 1000, sí, ya podía ser de 1000. De 1000 es como el que hace el calimocho.
0: Comiendo boniatos, menudo jabato tenemos aquí. Le da por pensar que si hay humo en el cielo y ha pasado un vuelo, es que nos quieren

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1: Gracias, Grupo Risa. Un placer, un abrazo, un beso enorme. Hasta la semana que
2: viene.
1: Gracias
2: a ti siempre. Adiós, mamá.
1: Adiós. Chao.
3: Bueno, amigos, despedimos el programa. Ya hemos terminado la noche con el Grupo Risa. Y lo hacemos con U2, con U2 y con Bono, que ya se podría jubilar en España porque hoy cumple 67 años. Gracias, Miner y Whopper, a pasar un buen día de cumpleaños, hijo mío.
4: Lo intentaremos. Lo muchas gracias, Pater.
3: Ahí estamos. Bueno, y gracias también a todos vosotros, queridos oyentes. Gracias por haber echado un rato de radio con todos nosotros. Hasta la semana que viene. Bye, bye. 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

0: Son las 5, las 4 en Canarias.
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0: El presidente canario Fernando Clavijo asegura que no va a permitir el fondeo del crucero Ondius afectado por antivirus. En un principio está o estaba previsto que atraque en el puerto de Granadilla, en Tenerife, en poco menos de media hora, pero Clavijo asegura que el gobierno de España les dice que dos aviones encargados de evacuar a personas extranjeras no van a llegar a Canarias a tiempo para evacuarles y que por eso, dice, existe un peligro para la población.
3: Se nos ha notificado de manera unilateral por el gobierno de España que como un avión se retrasa o dos aviones se retrasan, el barco va a tener que estar fondeado todo el domingo por la noche y todo el lunes hasta que los pasajeros puedan salir.
0: Si el plan sigue como estaba previsto, los 14 españoles que viajan a bordo serían los primeros en desembarcar y de allí serían llevados al Hospital Gómez Ulla de Madrid, donde pasarían allí una hipotética cuarentena. Al margen de todo ello, Sanidad sigue estrechando el cerco para evitar posibles contagios. Personas pues, que han estado en contacto con los infectados. La mujer sospechosa de tener antivirus que estaba en el Hospital San Juan de Alicante ha dado negativo en la primera PCR que se le ha realizado. Alberto Marco.
4: En las próximas horas se realizará una segunda PCR a la mujer de 32 años ingresada en el Hospital de San Juan de Alicante tras mostrar síntomas similares al antivirus por haber tenido contacto con una de las fallecidas. De momento, la primera prueba ya se ha confirmado que ha dado negativo y la paciente se mantiene estable, con síntomas respiratorios leves y tos, pero sin cambios desde su ingreso el pasado viernes. En caso que esa segunda prueba, de la que se conocerá el resultado entre 24 y 48 horas tras la realización, sea negativa, la paciente pasaría a situación de cuarentena y sería trasladada a un centro hospitalario en Madrid.
0: Y tras este primer negativo en Alicante, las autoridades sanitarias siguen pendientes en Barcelona de otra mujer ingresada tras tener contacto en un vuelo con la persona que falleció a causa de este virus. Bueno, y al margen de este tema, este domingo, que ya entra, tendremos un clima muy inestable en toda la península. Seguiremos, eso significa, con las lluvias, se va a revenga.
5: Hoy domingo no hay alertas por lluvia, pero seguirán teniendo precipitaciones fuertes en los tercios norte y oeste y en el interior peninsular, con tormenta y granizo. Lluvias débiles en Canarias. Las temperaturas bajan en el norte y el centro y serán más altas en el Mediterráneo y en Baleares. El lunes no dejamos el paraguas, pero habrá algo menos de lluvia. Rubén del Campo es portavoz de EMET.
6: Precipitaciones más acotadas a los tercios norte y oeste de la península. Lloverá en el Cantábrico, Pirineos, oeste de Castilla y León y norte de Extremadura. No se puede descartar en el resto de Castilla y León, en la zona centro-peninsular y en Andalucía Occidental. Las temperaturas diurnas serán ligeramente más altas y las nocturnas algo más bajas.
5: A partir del martes continúan las precipitaciones en el norte y el oeste y se van a ir extendiendo hacia el este. En el resto el tiempo va a ser más tranquilo, aunque con nubes que podrían descargar por la tarde. Las temperaturas suben y comienzan a ser más propias para esta época del año, aunque por la noche seguirá haciendo frío.
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0: El Betis se deja 2 puntos en la pelea por la Champions, Roman Ruiz.
7: Un gol de penalti de Oyarzabal en el 91 le ha dado el empate a 2 a la Real Sociedad contra el Betis, que se queda 4 puntos por encima del Celta en la quinta plaza. Los vigueses han asaltado el Metropolitano venciendo 0-1 con un golazo de Borja Iglesias. Así valora Simeone el mal final de temporada del Atleti.
8: Gestionar el momento como nos toca gestionar otros momentos diferentes. Este es uno importante porque obviamente el objetivo del club ya se cumplió. Ganar la Liga no la vamos a ganar. La Champions competimos muy bien, no vamos a jugar la final. La final de la Copa del Rey competimos muy bien, pero no la ganamos. Hay que gestionar, son personas. Y evidentemente estos 3 partidos intentaremos dar siempre obviamente lo mejor de nosotros como lo hemos dado hoy. Porque parecería que hoy el partido lo tirábamos, no tuvimos ganas de jugar, ¿no?
7: El Sevilla se aleja del descenso tras ganar 2-1 al Español y el Alavés continúa en la zona roja tras empatar a 1 en Elche. En los partidos de domingo, el Barça, si empata o gana el Clásico contra el Madrid a las 9, será campeón de Liga. Y en MotoGP, Jorge Martín se ha llevado el sprint en Francia y Marc Márquez tendrá que ser operado del quinto metatarsiano.
0: Gracias, Román. El mundo está cambiando. Te quedas ahora en COPE con lo que viene con José Ángel Cuadrado.
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2: Una semana más vamos a repasar las noticias tecnológicas en mayúsculas. Son esas noticias que más nos han llamado la atención relacionadas con los sectores de la tecnología, la innovación y la ciencia. Jesús Tobarra, ¿qué tal? ¿Cómo estás? Bienvenido a Lo que viene.
3: Hola, ¿qué tal? ¿Cómo estamos?
2: Algún día habrá que cambiar el inicio de este programa porque nos repetimos un poquito, ¿no?
3: Yo creo que a la gente también le gusta, ¿no?
2: Tiene su gracia, ¿no?
3: Sabe que se acerca lo bueno.
2: Exacto. Bueno, pues entonces, como se acerca lo bueno, vamos con el primer contenido que hoy queremos ofrecer a los oyentes de Lo que viene. Hablamos de un sistema de verificación de edad que va a implementar Meta en sus redes sociales, y no es reconocimiento facial, sino que va mucho más allá.
3: Mira, Meta ya cuenta con las conocidas como cuentas de adolescente, que tienen limitaciones en cuanto tanto al contenido que pueden ver como quién puede contactar con ellos.
2: Sí.
3: Sin embargo, no creo que sorprenda a nadie si te cuento que hay menores que quieren saltarse esas limitaciones, y aquí es donde van a entrar las nuevas medidas de Meta.
2: La clave de todo este proceso de verificación va a estar, como no, en la inteligencia artificial, y cuenta con varias patas para asegurarse de que los jóvenes reciben la suficiente protección en Internet. A ver, vamos a contar a los oyentes de Lo que viene cuáles son esas patas de control.
3: Pues mira, la primera de todas es el análisis integral del perfil, es decir, la IA se va a fijar en cómo interactúas, qué tipo de contenido consumes o publicas y con quién te relacionas, y a partir de ahí va a averiguar si se trata de un adolescente, aunque haya puesto que la fecha de nacimiento es la de un adulto.
2: Wow, es complejo esto, ¿eh?
3: Es bastante...
2: Muy complejo.
3: Sí.
2: Bueno, también se van a analizar las fotografías del perfil, otros contenidos para buscar pistas visuales sobre la edad de una persona que mediante el texto pudiera pasar desapercibida. Ya han dicho que no es reconocimiento facial, como estábamos diciendo, sino que van a examinar datos como la altura o incluso, ojo, la estructura ósea para estimar la edad de una persona.
3: Vaya, que no te van a quitar el ojo de nada, tanto de lo que escribes, como de lo que subes, como de las fotos. Además, dos puntos en los que han hecho especial énfasis es en que la comunidad también va a poder colaborar para ayudar a la IA. Es decir, si tú ves una adolescente, pero que no tiene la cuenta como tal, puedes incluso chivarte a Meta diciendo que no, que esto es un adolescente. Y además van a trabajar en sistemas que puedan identificar cuando un chaval intente crearse una cuenta nueva a pesar de que ya haya sido catalogado como adolescente.
2: Oye, esta noticia que estamos contando para arrancar Lo que viene no es moco de pavo, porque Australia, que ha sido el primer país del mundo en intentar restringir el acceso de los menores de 16 años a las redes sociales, acaba de decir que no lo está consiguiendo. O sea, solo uno de cada cuatro menores de 16 años están teniendo problemas para darse de alta en las plataformas. Los otros tres de cada cuatro lo hacen sin ningún problema. Algo que deja en evidencia que, evidentemente, poner puertas al campo es muy difícil.
3: Sí.
2: Es muy difícil. Sobre el papel todo parece sencillo, pero luego cuando intentas llevarlo a la práctica es mucho más complicado. Y aquí insisto en una cosa, que crezcan proyectos como Gataka, una startup española que está precisamente trabajando en los asuntos relacionados con la identidad digital. Hasta que esa infraestructura digital no esté desarrollada y bien desarrollada, va a ser imposible todo esto. Bueno, veremos Meta si con esta inteligencia artificial y sus procesos lo consigue o no lo consigue. Y ahora que hablamos de inteligencia artificial, la siguiente noticia seguro que llama la atención de muchos. OpenAI, los creadores de ChatGPT, están preparando un móvil que estiman que sea capaz de hacer frente incluso a las compañías más grandes del sector. Ojo, ¿eh?
3: Claro, es que aquí en Lo que viene ya comentamos que estaban trabajando en un dispositivo que precisamente explicaban que no iba a ser un teléfono móvil, como que rechazaban esa idea.
2: Mm-hmm.
3: Pero parece que han cambiado de idea. Un analista ha revelado que MediaTek y Qualcomm van a ser los encargados de hacer los procesadores, y Luxer Precision Industry se ocupará de la fabricación final. Que además, así como dato, esta empresa es la que monta los iPhone y los AirPods. O sea, que no han elegido a una cualquiera.
2: Bueno, al parecer habrían querido hacer un smartphone, ya que es el dispositivo que mejor puede nutrir a los agentes de IA con datos para que funcionen, pero estos agentes van a cambiar la manera en la que utilizamos el teléfono.
3: Al parecer, en lugar de abrir aplicaciones, incorporaría una interfaz continua en la que todo como que fluye.
2: Sí.
3: Es un concepto del que todavía tenemos que saber más, a ver cómo lo implementan, pero Salman, el CEO de OpenAI, ya ha dejado ver que ese deseo de rediseñar la manera en que utilizamos los smartphones.
2: ¿Cuándo vamos a poder acceder a este nuevo teléfono? Que es la pregunta que se estarán haciendo algunos oyentes de Lo que viene. Pues estiman que para el 28, poco tiempo, si tenemos en cuenta todos los demás dispositivos que también quieren ir poco a poco lanzando.
3: Claro, porque hay dispositivos como un altavoz inteligente, que en teoría verá la luz para principios del año que viene, del 27, pero también habían hablado de gafas, auriculares e incluso una lámpara.
2: Estamos hablando de una compañía de inteligencia artificial que se lanza al sector de la tecnología de consumo. Claro, al final la IA va a estar en todos los dispositivos y lo que quieren ahora es que la gente use esos dispositivos.
3: Claro.
2: Vamos a ver hasta dónde lleva esta aventura y la contaremos aquí en lo que viene. Otros dispositivos que vamos a ver cada vez más son los robots humanoides. Fijaos, en Japón van a probar a utilizar robots para la asistencia en tierra en aeropuertos.
3: Sí, el trabajo que van a llevar a cabo es similar al que realizarían en un almacén, digamos, al menos en esta primera etapa. Hablamos de carga y descarga de contenedores, sí, transporte de equipaje y manipulación de los sistemas de sujeción de carga.
2: Con esta medida buscan suplir la falta de personal en este tipo de operaciones en tierra y aunque en esta primera fase se encarguen de estos trabajos, la idea es que en el futuro los robots puedan asumir más y más y más responsabilidades.
3: Claro, estos robots están preparados para trabajar en espacios dinámicos y complejos gracias a pues sus sensores y sus sistemas de visión artificial. ¿Y de dónde los han sacado? Pues de China, cómo no, de la empresa GMO AI and Robotics.
2: En el caso de China, la mayor empresa eléctrica del país ha aprobado la compra de unos 8.500 robots con inteligencia artificial para automatizar su red eléctrica.
3: Y fíjate, 5.000 de ellos van a ser cuadrúpedos, como los perros robot que ya hemos comentado alguna vez, que van a recorrer pues subestaciones y van a revisar instalaciones en lugares de difícil acceso, mientras que los otros 3.500 ya sí que van a ser de estos que tienen brazos pues para abrir paneles y manipular equipos.
2: Estamos arrancando lo que viene, estamos arrancando tu programa para conocer lo último sobre la tecnología, la ciencia y la innovación. Si te acabas de sumar a este programa, eres nuevo en la familia, que sepas que hay casi 100.000 personas como tú cada domingo que eligen este programa para conocer lo que viene, el futuro, cómo va a ser lo que nos sorprenda en los próximos años. Y estamos contando noticias tecnológicas con Jesús Tobarra. Te vamos a adelantar la última. Terminamos con un invento muy curioso, una funda de almohada inteligente. ¿Qué es esto, Tobarra, y para qué funciona?
3: A ver, parece que hemos perdido ya un poco la cabeza con este tema de las cosas inteligentes, pero es bastante curioso.
2: Todo es smart.
3: Sí, todo es smart, todo es inteligente. Es una funda de almohada que cuenta con tecnología textil integrada. ¿Cuál es el objetivo? Pues que te puedas entrar perfectamente en caso de que tengas una llamada o suene cualquier tipo de alarma en tu casa. Y es que aunque suene algo como molesto o innecesario directamente, sí, la realidad es que puede ser muy útil para problemas con para personas con problemas de audición.
2: ¿Y cómo consigue que te despiertes? Que aquí está la clave.
3: Claro, al parecer la funda cuenta con 4 pequeños puntos vibratorios conectados a un mini controlador, sí, que también está conectado al teléfono. De esta manera, si suena cualquier llamada, cualquier alarma, la almohada vibra con la fuerza necesaria para despertarte. Y algo curioso es que puedes modificar, claro, para que con cada tipo de aviso el estilo de vibración sea distinto.
2: Y han hecho muchas pruebas de uso e incluso han probado a lavarlo para demostrar que encaja en el día a día como si fuera cualquier otra funda de almohada.
3: Y es que este invento ha sido diseñado por investigadores de la Universidad de Nottingham Trent en Reino Unido y lo que están buscando es alguien que una empresa que les ayude a fabricarlo y poder venderlo.
2: Bueno, pues 4 noticias interesantísimas relacionadas con la tecnología. Ojito con lo que te tenemos preparado hoy en este programa. Agárrate porque vienen curvas.
3: Por aquí me quedo.
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2: ¿Y si dentro de unos años los radares de la DGT, los radares de la carretera, dejan de ser visibles, dejan de tener puntos ciegos y son prácticamente imposibles de esquivar? ¿Eso es una utopía? ¿Puede ser realidad? Bueno, es un tema que preocupa mucho a todo el mundo porque, claro, la tecnología está avanzando muy deprisa y también en este sector, sensores láser, inteligencia artificial, cámaras capaces de analizar comportamientos en tiempo real, vehículos conectados, la vigilancia del tráfico está entrando en una nueva era y hoy queremos entender, Fernando Díez, ¿qué tal, cómo estás?
4: Hola.
2: Bienvenido a Lo que viene.
4: Gracias, José, muy bien.
2: Queremos entender hasta dónde va a llegar todo esto, ¿verdad?
4: Efectivamente, estamos todos muy preocupados porque queremos saber si nos van a multar más o no.
2: Esa es la preocupación real,
4: efectivamente,
2: ¿no? O sea, la tecnología y tal.
4: La tecnología también.
2: José Eugenio Naranjo, ¿qué tal, cómo estás? Bienvenido a Lo que viene.
5: Muy bien, muchas gracias.
2: Ahora enseguida vamos a situar a la audiencia, vamos a decir exactamente de qué eres experto, aunque se puede entender. Pero antes quiero que me respondas a una pregunta. José Eugenio, ¿qué tecnologías pueden hacer que los radares de la DGT sean cada vez más precisos y prácticamente imposibles de esquivar? ¿Existe esa tecnología?
5: Bueno, pues realmente sí existe, se está mejorando además, pero vamos a partir de una base, que es que los radares y la DGT lo que vea siempre fue nuestra seguridad. Recordamos que los principal muerte, causa de muerte en la carretera son exceso de velocidad.
2: Correcto.
5: Entonces, que sean visibles e invisibles, casi lo de mera fue lo importante, que no tenga un accidente de tráfico.
2: Correcto. Fernando Díez, preséntanos a José Eugenio.
4: Pues José Eugenio Naranjo es doctor en informática por la Universidad Politécnica de Madrid y experto en sistemas inteligentes de transporte.
2: Hay muchas dudas porque en las últimas semanas, José Eugenio, se han publicado muchas noticias hablando de los nuevos radares de la DGT, son infalibles, llevan tecnología LIDAR, sensores láser. Yo ya me he hecho un lío, entonces lo mejor es que tú nos expliques. Claro, cuando hablamos de sensores láser, LIDAR, cámaras inteligentes, inteligencia artificial, ¿de qué estamos hablando exactamente y qué tecnología ahora mismo, por aterrizarlo, están usando esos radares de la DGT, si quieres, los últimos que están llegando al mercado?
5: Vale, pues si queréis hago primero una primera introducción histórica.
2: Correcto.
5: Porque llamamos radar de tráfico a lo que inicialmente, estamos hablando hace 30 años, tranquilamente, incluso 40, uh-huh. la tecnología se basaba en radar, en ondas de radio que rebotan, te da la distancia a un coche o lo que sea, y si se puede calcular la velocidad, pues te pone una multa. 40 años, ¿vale? Y hace más de 20 que los radares funcionan con LIDAR. Entonces, ¿qué es el LIDAR? Pues el LIDAR es, para que os hagáis una idea, os acordéis de cuando ibas a clase de los punteros láser, ¿no?
2: Sí.
5: Que los profesores, ¿vale? Ese puntero láser, pues al final es un emisor láser que emite pues un haz de luz láser, rebote la pizarra y ese rebote de la luz láser llega a vuestros ojos, uh-huh. ¿de acuerdo? Nosotros lo vemos, es un emisor, pero si tenemos en lugar de nuestros ojos un receptor de luz láser, ¿vale? Pues yo lanzo el haz láser, rebota, vuelve. Y puedo calcular la distancia que hay entre el emisor y el receptor.
2: Distancia y velocidad, entiendo en este caso.
5: Si calculo varias veces algo que se mueve, pues puedo calcular la velocidad, la diferencia entre distancias.
2: Uh-huh.
5: Eso es lo que se basa en tecnología LIDAR. La tecnología LIDAR que se utiliza hasta ahora es una tecnología monoplano, es decir, que tenemos un haz láser, como es el puntero, pero está apuntando un prisma que va dando vueltas a muchísima velocidad. Entonces va haciendo el láser pum, pum, pum, pum, constantemente, va haciendo ráfagas, y cada ráfaga va en un ángulo determinado. ¿De acuerdo? Entonces, al final hace 360 grados, hace 180 grados, y lo que tiene es, al final, es un plano de calcular toda la distancia y todas las velocidades que se encuentran en el mismo plano de ese LIDAR. ¿Vale? Uh-huh. Eso, ¿cómo funcionan los radares, entre comillas, de la carretera desde hace 20 años? Así, si os fijáis en cuando vemos un radar de tráfico, tiene dos
2: vemos
5: ventanitas.
2: Esa cajita, ¿no?
5: Eso es,
2: blanca,
5: con dos ventanitas.
2: Y dos ventanitas
4: de un puente.
2: Sí,
5: correcto. Detrás de un puente, de un pórtico. Pues tiene dos ventanitas. La ventanita de arriba es este sensor LIDAR que digo yo, y la ventanita de abajo es la cámara de fotos con su flash que te pasa la velocidad y te hace la foto cuando vas demasiado rápido.
2: Es decir, la tecnología LIDAR, el puntero láser, por así decirlo, que está encima, es el que mide si vas a más o menos velocidad, si has cometido una infracción, abajo, pum, se activa directamente
5: la
2: fotografía.
5: Foto, ¿vale?
2: ¿Cuál es la novedad, entonces?
5: Pues la novedad es que imaginas que es un plano, ¿vale? Simplemente un plano, como un folio, tenemos aquí un folio y está únicamente viendo una parte de la carretera muy pequeñita.
2: Uh-huh.
5: Si hay humo, si ahí no está bien apuntado, si hay suciedad, pues no ve nada, ¿vale? Y además, solo está limitado a un único carril. ¿Qué ocurre con los nuevos LIDAR? Que ya no son un plano, son tridimensionales. Es decir, que no solo es que te midan así, sino que además en vertical también te están detectando todos los puntos. ¿Qué permite eso? Pues ya no solo tienes un solo sensor, además, que puedes perfectamente ver el carril mucho más lejos, sino que puedes meter varios, como un array, lo que se llama nube de LIDAR, o así se llama. Bueno, al final es un array de radares, muchos sensores LIDAR, y que ya no solo calcula la velocidad, puede calcular el volumen, puede calcular cómo se mueve el coche, puede detectar, por ejemplo, si es un camión, o es un turismo. Recordad que los camiones y turismos tienen diferentes límites de velocidad, depende de la zona donde circulen. Puede que detectar motocicletas. Las motocicletas con los radares habituales a lo mejor no funcionan muy bien. Y ahora ya sí se detectan.
2: O sea, ¿podemos decir, por ejemplo, que los nuevos radares van a ser infalibles con el exceso de velocidad de las motocicletas? ¿Que antes eso podía no detectarse?
5: Probablemente sí. Depende que exactamente qué modelo se use, pero vale que sí.
4: ¿Estas tecnologías pueden servir solo para medir velocidad o También para detectar, por ejemplo, maniobras peligrosas, es decir, el coche que da un volantazo en la carretera y comete tres infracciones a la vez, ¿todo eso también va a estar ahora más medido?
5: Hoy no, pero efectivamente esa tecnología se puede utilizar para ello. Pero no solo para, no solo digamos, para penalizarte, también vale para hacerte la vida más fácil. Es decir, por ejemplo, peajes que automáticamente pasas por un peaje y ya ni detenerte, vas a tu velocidad normal, papá, y ya te detecta que es tu coche, que es tu matrícula, y directamente puedes avanzar. Uh-huh. ¿Vale? Puede avisar, por ejemplo, cuando hay vehículos pues que van demasiado lento, detectarlo, avisar de que hay algún problema con vehículos, que se están estropeados, averiados, que ha habido un accidente. Bueno, es decir, tiene bastante más posibilidades de, en cuanto a su utilización.
4: Uh-huh. Estamos hablando de una tecnología muy cara, es decir, el desembolso que tiene que hacer ahora la DGT para incorporar nuevos radares con este salto, ¿no?, de la tecnología LIDAR, ¿le va a suponer una gran inversión? ¿O no estamos hablando de una tecnología muy cara?
5: Bueno, yo creo que no es excesivamente cara. Yo creo que el precio de lo que vale poner un radar en la carretera, más o menos siempre el mismo. La tecnología evoluciona, pasa como con los ordenadores. La tecnología evoluciona, pero el ordenador estándar que utilizamos todos vale siempre más o menos igual.
4: Ajá. Oye, esta pregunta es que me la planteo. Vamos a destacar algo que ha repetido dos veces José Eugenio, que es los radares sirven para que haya menos muertes en las carreteras. O sea, vamos a partir de esa base. Pero claro, si cada vez hay más sensores en la carretera, si cada vez hay más radares en la carretera, más cámaras, más análisis, ¿dónde está la línea entre seguridad vial y vigilancia excesiva?
5: Hombre, es una buena pregunta que nos planteamos todos, ¿no?, cuando vamos por la carretera. A ver, hay un punto importante, y es que nunca se te identifica a no ser que cometas una infracción, ¿de acuerdo? Es decir, tú puedes pasar por 40 radares, los radares te van localizando tu velocidad, te van localizando tu carril, todo, pero tú no sabes, nadie sabe que eres tú, a no ser que cometas una infracción.
4: Claro.
5: ¿Vale? Entonces, uh-huh, en cuanto a eso, yo creo que la tecnología es perfectamente segura y no infringe ninguna norma de privacidad o de seguridad de la información personal.
4: Uh-huh. ¿Tanto avance tecnológico podría llevarnos a un momento en el que el propio vehículo informe automáticamente de infracciones o excesos de velocidad? Ese es otro temazo, ¿eh?
5: Ese sí, es un temazo. Los vehículos a día de hoy tienen esa capacidad. Pero, por supuesto, no la tienen habilitada, ni creo que la tengan habilitada, no sé decir, nunca.
4: Ahí a nivel legal es que...
5: Claro, y sobre todo...
4: Situaciones límite, por ejemplo, ¿no?
5: No, y, a ver, yo me compro un vehículo y yo tengo que tener control sobre la información que genera sobre mí.
4: Sí.
5: De hecho, cuando compramos los vehículos, hoy en día todo está conectado, ¿de acuerdo? Y si habéis comprado un coche hace relativamente poco, habéis firmado 1000 papeles que no os habréis leído, pero que además autorizáis a que vuestro vehículo envíe vuestros datos, tragatá, ¿vale? Pero que lo sepáis, que eso, los vehículos ya transmiten todo lo que hacemos. Ah. Otra cosa es que, por supuesto, eso es privado y de ninguna manera se va a utilizar en contra de ti.
4: Oye, José Eugenio, estamos hablando con José Eugenio Naranjo, doctor en informática por la Universidad Politécnica de Madrid, es experto en sistemas inteligentes de transporte. Estamos hablando de lo último en tecnología puesta al servicio de los radares de la DGT. Hemos centrado el tiro ahí. Me ha quedado bastante claro que lo que antes era como una cajita, que de alguna manera ese sensor solo medía el coche que iba por delante, y además si encima había humo o tal, había muchos problemas, eso se han ampliado y ahora es mucho más sencillo, puedes controlar varios carriles, etcétera. Esos nuevos radares con esa nueva tecnología LIDAR de la DGT, ¿qué distancia pueden medir? O sea, pues tú decías, pueden medir varios planos, ¿no? Pero ¿a qué distancia? Estamos hablando también de una distancia cada vez más grande.
5: Pues fíjate, tengo dudas. Porque aprovechando que venía aquí, pues me he estado mirando especificaciones técnicas de algunos de estos sistemas y están a distancias de 1 kilómetro.
4: ¿Hasta 1 kilómetro?
5: Sí, pero me gustaría verlo, sinceramente, porque nosotros llevamos muchos años trabajando con LIDAR y un haz puede llegar a 1 kilómetro, pero imaginaos que cada haz desde que se lanza, cada haz va en un ángulo diferente. Entonces, claro, se van separando conforme la distancia aumenta y a 1 kilómetro de distancia llega algún haz, pero no sabe lo que está viendo de ninguna manera.
2: Con cierta precisión, ¿cuántos metros?
5: Pues unos 200 metros.
2: Unos 200 como metros, muchísimo. Pero es una distancia muy grande en comparación con lo de ahora, que por eso todo el mundo dirá, oye, yo veo un radar y aunque vaya a 120, bajo a 110, cuando voy a pasar justo por delante, por si acaso. Claro, es que a 200 uh-huh. metros tú no ves la cajita del radar.
5: No, claro. No ves nada, ni te enteras.
4: Claro, ya es como los radares de ¿cómo se dice? De estos que te avisan que hay un tramo a lo mejor de 30 kilómetros en el que... los radares de tramo.
2: De tramo. Efectivamente. Sí, sí. Oye, pues me está pareciendo muy interesante y creo que podemos terminar esta sección planteando un poco cómo va a ser lo que viene, ¿no, Fer?
4: Pues traslado a ti, te reboto la pregunta, José Eugenio. Si nos proyectamos a unos cuantos años, 5 o 10... ¿Cómo imaginas el control del tráfico en España? ¿Vamos hacia una vigilancia casi total en carretera?
5: No, vamos a garantizar la seguridad casi total en carretera. Es decir, todas las ayudas tecnológicas que existen hoy en día y las que van a venir, recordad los factores. Vehículo conectado que hemos hablado ya, pero no olvidemos la conducción autónoma. ¿De acuerdo? Todo ese despliegue de tecnologías de conducción autónoma, ya no los robotaxis, estos que bueno, están en San Francisco, puede que lleguen a Madrid en algún momento.
2: Los Waymo
5: sino toda esa tecnología aparte de robotaxi, va a llegar a nuestros coches también y va a suponer unas ayudas tremendas y un aumento de la subida a la conducción.
2: Mira, yo os cuento una cosa, es mi caso personal, me he cambiado el coche hace 3 semanas, claro, tenía un coche de hace 10 años y el salto es brutal, o sea, pongo 3 ejemplos que son muy tontos. Primero, lleva sensores por alrededor de todo el coche, entonces, por ejemplo, el punto ciego del retrovisor, eso te lo marca. Es decir, cuando a ti te está empezando a adelantar un coche, se te enciende una lucecita, que además tú miras de reojo en el retrovisor, que está encendida, diciéndote, cuidado que en paralelo llevas un coche, no te muevas para un carril o para el otro. Que eso me parece interesante porque a mí me ha pasado alguna vez ir en la carretera, ciego, vas a echar a la derecha y te pitan y la puedes liar, ¿no? Segundo, un sistema por el que si tú te cambias de carril de manera involuntaria, es decir, imagínate que te duermes, el coche te devuelve de manera natural al carril, pero de manera indefinida, de un lado y de otro. Me parece una pasada. Tienes que poner tú el intermitente
4: para poder girar, sí.
2: Y que el coche sea consciente de que tú quieres hacer el giro, si no, pum, pum, te va moviendo. Y bueno, y luego lo de los sensores de velocidad, que si tú has marcado una distancia con el coche delante, te va directamente frenando. Hombre, son 3 avances, José Eugenio, que parecen sencillos, pero que en 10 años han llegado, están con nosotros y nos hacen la conducción un poquito más segura.
5: Desde luego, y piensa dentro de 10 años cuando cambies otra vez de coche, que te va a decir, bueno, ya estabas en la autopista, échate un sueñecito que ya tenés donde
4: llegamos. Y la pregunta del millón es, ¿podemos garantizar que eso va a ser más seguro? O sea, ¿nos podemos fiar de los robots? Supongo que siempre hay aunque sea un 0,0001% de posibilidad de error y de accidente, pero por regla general va a ser mucho más seguro la condición autónoma de los coches que de los conductores.
5: Sí.
2: Pues ya está,
4: pues me gusta.
2: Pues entonces, con esta respuesta tan rotunda, vamos a cerrar esta entrevista fascinante en lo que viene con José Eugenio Naranjo, que es doctor en informática por la Universidad Politécnica de Madrid y el Matiz, experto en sistemas inteligentes de transporte. José Eugenio, nada, nos hemos anotado ya tu teléfono, lo tiene bien guardado en la agenda Fernando Díez y te vamos a ir llamando con todas las dudas que tengamos, si te parece.
5: Oye, pues encantado de estar con vosotros.
2: Un abrazo. Gracias. Gracias. Fernando Díez, seguimos hablando de tecnología aquí en lo que viene.
4: Eso es, José.
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2: Continuamos aquí en lo que viene, tu programa para conocer lo último relacionado con la tecnología, la ciencia y la innovación. Si eres fan de este espacio, te pido encarecidamente que lo recomiendes, que cada vez sea más grande la familia de lo que viene. Mira, hay historias que hablan de tecnología y otras que explican por qué esa tecnología importa de verdad. De hecho, esa es una de las misiones de lo que viene, es hablar de la tecnología puesta al servicio de las personas. Nuestro invitado hoy no escribió un libro para dar lecciones de vida ni para inspirar desde la distancia. O al menos eso creo yo. Ahora enseguida se lo voy a preguntar. Lo escribió, o esa es la sensación que tengo, para contar sin filtros qué ocurre cuando en apenas unos días todo tu mundo se rompe. Cuando una enfermedad rara te deja sin movilidad, dependiente de un respirador, y estás obligado a reconstruir desde cero la vida que conocías. Pero de esa caída nace también algo extraordinario, fascinante, una nueva forma de mirar la vida y una innovación tecnológica que hoy está ayudando a otras personas a recuperar autonomía. ¿Qué te parece? Bueno, pues esa persona es alguien muy especial, es amigo de Lo que Viene, le conocimos hace un tiempo y, por supuesto, le hemos llamado para que nos presente, para que hablemos tranquilamente de Respirar con el alma, que es el libro que él mismo ha escrito. Armando Folgado, cofundador de Aurax. ¿Qué tal? ¿Cómo estás? Bienvenido a Lo que Viene, amigo.
6: Muchas gracias.
2: Nada. Oye, no sé si he hecho bien, porque me lo he apropiado, Armando, en decir eso de que tú no escribiste un libro para dar lecciones de vida ni para inspirar desde la distancia, sino básicamente para hablar de cómo te cambió la vida y de cómo la tecnología te ha ayudado a salir de ese bache que era bastante complicado.
6: Es cierto, y te lo has apropiado muy bien y me parece muy bien la presentación, porque realmente ha sido así.
2: Oye, fue, Armando, más duro asumir en este caso tu situación después de todo lo que sucedió, tu situación física, por ejemplo, o asumir que no siempre hay respuestas para todo.
6: Es complicado el no saber, no encontrar el porqué. Pasé mucho tiempo dándole vueltas. Ahora ya no me preocupa. Ahora ya estoy en una situación en la que solo pienso en seguir avanzando y seguir tirando hacia adelante. Y es algo que ya no me quita el sueño, pero sí que hubieron muchas noches de pensamiento de qué es lo que he hecho mal, ¿sabes? Sí.
2: Claro, ahora enseguida vamos a hablar, Armando, cómo en tu caso la tecnología te ha mejorado la vida, te está mejorando la vida, pero antes quería incidir un poquito más en eso, porque en torno a esa idea que tú has dado gira en parte el libro, claro, ¿cómo se aprende a aceptar una vida completamente distinta a la que tú estabas construyendo? Tú decías, al principio me hacía muchas preguntas, decía ¿por qué me ha sucedido a mí esto? Dices, ahora ya no estoy en esa fase. Durante todo este tiempo, ¿cómo ha ido cambiando ese camino y cómo lo has ido moldeando? Sobre todo te lo pregunto y te lo planteo por si hay gente que está justo en esa fase que tú ya has superado, Armando.
6: Sí, bueno, es muy difícil de aceptar, pero bueno, poco a poco, pues lo que decimos, tienes que ir aprendiendo, tienes que volver a aprender a vivir y no hay vuelta atrás, o sea que no puedes hacer otra cosa que al menos en mi caso, que tirar hacia adelante y, como me dijo mi gran amigo Albert Lluvera, buscarme objetivos, marcarme objetivos, y eso fue lo que realmente me impulsó a seguir con mi vida hacia adelante. Y mis dos hijos que son mi gasolina.
2: Claro, estamos en un programa de tecnología y en este caso tu historia ya de por sí merece la pena en cualquier espacio de esta casa de COPE, pero aquí yo creo que tiene más sentido porque tú mismo dices o pronuncias una frase muy poderosa que atraviesa tu historia y es esa de la tecnología fue una de las cosas que me ha devuelto la vida. ¿En qué momento pasaste de ver la tecnología como una ayuda, a verla como una herramienta de libertad real para ti?
6: Pues mira, yo antes de esto era totalmente analógico, ni ordenadores, ni nada, y desde que me pasó la situación en la que estoy, pues bueno, la tecnología es lo que decimos, me ha abierto la ventana al mundo. Sin tecnología pues no podría acceder a mi ordenador, a mi teléfono, no podría haber escrito el libro, o sea que es una vida completamente nueva y que me ha abierto eso, una ventana al mundo, o no una ventana. Me ha abierto un ventanal.
2: Oye, si te parece, porque claro, quizá hay oyentes que en su día no escucharon tu historia, en la introducción tampoco la hemos contado del todo bien. Si te parece, cuéntanos cuál es tu situación actual ahora mismo físicamente, qué es lo que necesitas y qué tipo de tecnología estás usando para dar respuesta a esas necesidades.
6: Mira, pues mi situación ahora mismo es que soy pentapléjico. Eso es que no me puedo mover de cuello hacia abajo y dependo de un respirador. Y en 2014 un virus autoinmune atacó mi médula y mi sistema nervioso y me dejó así paralizado de cuello hacia abajo. Mis necesidades es que tengo que estar acompañado las 24 horas del día, porque por la necesidad de respirador, pues si se para o hay cualquier problema con él, pues es mi seguro de vida. Entonces necesito tener a personas cualificadas. En este caso son mi padre y mi madre, porque no tengo cuidadores que me asistan. Ahora, por suerte, ha salido el nuevo grado 3 plus este, de que a ver si nos lo conceden y me pueden poner como mínimo a personas que me ayuden y que ayuden a mi familia, porque hasta ahora todo recae sobre ellos y nada, y esa es mi situación actualmente.
2: Y de esa situación, de esa reflexión de vida también, acaban haciendo Mouth, que es un poco la tecnología que presentamos en su día aquí en lo que viene. ¿Hasta qué punto Aurax surge de una necesidad personal y de pensar esto no existe, así que habría que construirlo? La respuesta, Armando, es retórica. O sea, la pregunta es retórica porque la respuesta es la creación de este proyecto.
6: Eso es, sí. Yo conocí a Nasir y a Víctor, que son mis socios, en un evento del primer coche autónomo. Yo pilotaba un coche con un dispositivo bucal y Nasir y Víctor me propusieron mejorarme mi dispositivo. Y yo les dije que más que el Scalestick tenía otro tipo de necesidades, como por ejemplo llevaba 11 años sin poder utilizar mi teléfono móvil, y a partir de aquí pues se juntó mi necesidad con su conocimiento y de aquí nació Mouthex. Mouthex es un dispositivo bucal manos libres que nos permite manejar teléfonos, tabletas y ordenadores sin necesidad de utilizar las manos, y con una pequeña succión puedes ir pasando de un dispositivo a otro y bueno, nos mantiene conectados al mundo.
2: Qué bueno, la verdad que es una pasada. ¿En qué punto se encuentra ahora mismo, Armando, el proyecto? Es decir, ¿cuánta gente como tú está usando ese dispositivo en España, en Europa, en el mundo? Y no sé qué planes tenéis para los próximos meses / años.
6: Sí, mira, exactamente no te puedo decir la cantidad de gente que hay, porque estamos abriendo al mercado ahora mismo. Hay gente que ya lo tiene en preventa, lo han comprado en preventa, que esto se puede hacer desde nuestra página web, y salimos al mercado de cara a final de año. Y la verdad es que, bueno, pues que lo está probando, le está gustando y está dando muy buenos resultados. Y yo te puedo decir que a mí me ha devuelto, tecnológicamente me ha devuelto mis manos, me ha devuelto la conexión al mundo exterior.
2: Es decir, ¿podemos afirmar rotundamente que esta conexión que estamos teniendo ahora mismo contigo desde lo que viene es posible gracias a ese dispositivo, a Mouth?
6: Pues Mouthex es el que me ha permitido descolgarte el teléfono y el que me permite subir o bajar el volumen, el que me permite navegar en mi ordenador, escribir, y sobre todo que hay otros tipos de dispositivos, pero este dispositivo para mí pues es más completo, porque me permite estar conectado, además de dentro de casa, me permite estar conectado fuera de casa con mi teléfono móvil. Así que hay, por ejemplo, pues los asistentes de voz, pero ya sabes cómo funciona un asistente de voz, que le dices, oye, llámame a papá y te llama Pepe, o le dices que te mande un WhatsApp y te manda una locura. O sea, esto me permite ser completamente independiente a la hora de gestionar mi vida, ¿sabes?
2: Qué bueno. A mí, Armando, la verdad que me gusta por ahí presumir de que en la familia de lo que viene hay gente como tú, como Armando Folgado. Como decíamos al principio de esta conversación, has escrito Respirar con el alma, que es un libro que cuenta tu historia, que es una historia que puede inspirar, es una historia que pone también en valor a la tecnología. En un momento en el que, por cierto, Armando, la tecnología y la innovación está generando ciertos recelos. O sea, quiero decir, estoy pensando en la inteligencia artificial, por ejemplo. O sea, hay muchos detractores, ¿no? Hay mucha gente que le tiene mucho miedo. Hay mucha gente que a todas las innovaciones que se nos están presentando, el mundo va tan rápido, corre todo tanto, que evidentemente te da cierto miedo, y yo lo entiendo, ¿no? Pero claro, luego conoces historias como la tuya y nos presentas un dispositivo como Mouth y dices, ostras, es que la tecnología también es esto.
6: La tecnología, yo creo que sin la tecnología no avanzamos. Lo que pasa es que hay que saber cómo utilizarla, es lo que yo creo, ¿no? No nos podemos negar a ella, y eso es un avance y nos ayudará a a avanzar a todos muchísimo más. Este dispositivo nos abre las puertas a las personas con diversidad funcional al mundo laboral, incluso, ¿sabes? Porque esto me permite volver a hacer muchísimas cosas que antes no podía hacer. Por lo tanto, ¿por qué nos vamos a negar a la tecnología?
2: Totalmente.
6: Esa es mi opinión, ¿eh?
2: Oye, Armando, antes de despedirte y de agradecerte estos minutos aquí en lo que viene aquí en COPE, tú decías al inicio de esta conversación que tú eras una persona totalmente analógica antes de vivir lo que estás viviendo. No sé si ahora, ya a modo de curiosidad, ¿sigues los avances tecnológicos de otra manera? Si estás enchufado, ¿no?, a todos los avances de la inteligencia artificial, a todo lo que se va presentando, etcétera, o en ese sentido sigue siendo algo analógico y estás a otras cosas.
6: No, intento estar al día porque es lo que nos mantiene conectados al mundo, al menos en mi caso ahora mismo. Yo no podría pasar un día sin mi conexión a internet, por ejemplo, ¿sabes? Es lo que te digo, es lo que me mantiene con todo, es lo que me permite dar publicidad a mi libro, a mi dispositivo, dar a conocer mi situación, a la de mi colectivo, y entonces pues yo ahora mismo no sabría volver atrás.
2: La última pregunta, Armando, y si es una tontería, abiertamente me la planteas, pero la verdad que me resulta, bueno, tu situación, ¿no? Al final, lo que te pasó, y pensando un poco en los desarrollos que van a venir en el mundo, en el sector de la medicina en los próximos años, que, por ejemplo, eso es fascinante, ¿no? Se está hablando de curar enfermedades que ahora mismo no tienen cura, de dar solución a problemas que ahora mismo no existen. En tu caso, Armando, lo que te sucedió, ¿es reversible si la medicina y la ciencia avanza muchísimo o en tu caso no habría nada que hacer?
6: Mira, yo lo primero que tengo la esperanza de que algún día salga algún tipo de fármaco. Yo tengo una... Mi enfermedad es muy similar a una ELA o una esclerosis múltiple. Sí. Perdí la mielina de los nervios y entonces lo que necesitaría es un medicamento que regenerase esta mielina de los nervios y la médula espinal, que es lo mismo que les pasa a estos enfermos. Entonces yo no pierdo la esperanza de que algún día llegue algún fármaco. Por eso mi fuerza de voluntad de estar lo máximo posible bien, ¿sabes? Físicamente para el día que llegue este medicamento o este fármaco que me pueda ayudar y que no pierdo la esperanza de volverme a poner de pie.
2: Claro, claro que sí. Pues no perdemos, ninguno de nosotros pierde la esperanza y desde luego, Armando, tenemos que cogernos y nos tenemos que acoger precisamente a eso, a saber que la, entre otras cosas, por ejemplo, la inteligencia artificial está acelerando tanto algunos procesos en sectores como el de la farmacología, los laboratorios, hospitales, etcétera, que oye, ¿quién nos dice que dentro de 3, 5, 10 años o incluso antes, porque va todo tan rápido, pueda haber una solución a enfermedades tan complejas como la tuya? Armando, amigo, ya sabes que te tengo mucho cariño, te aprecio mucho, me he leído con mucho gusto este libro, Respirar con el alma. Aproveché la Semana Santa para que tuve unos días libres para ojearlo y disfrutarlo, y lo recomiendo a todo el mundo, a todos los oyentes de lo que viene. Cuídate mucho.
6: Muchas gracias, José Ángel. ¿Puedo mandar un...?
2: Por supuesto, lo que tú quieras. Tienes los micros de COPE para ti.
6: Pues quiero agradecer al equipo de Aurax, que ya somos alrededor de 20 personas, y que gracias a ellos esto está siendo posible, y que muchas gracias por el gran esfuerzo que están haciendo, y ojalá hubiese más gente como ellos mejorando la vida de muchas personas que lo necesitan. Así que muchísimas gracias a ellos y muchísimas gracias a vosotros por darme voz hoy aquí en el programa.
2: Bueno, pues gracias también a tu fortaleza y a la inspiración. Armando, un abrazo, cuídate
6: gracias,
2: mucho.
6: O sea, venga, igualmente. Muchísimas gracias.
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2: Continuamos aquí en Lo que viene, continuamos descubriendo qué nos va a deparar el futuro en COPE. Por cierto, muchísimas gracias a las casi 100.000 personas, según el EGM, que estáis cada fin de semana a esta hora en riguroso directo escuchando el futuro que os ofrecemos en COPE. Y os lo ofrecemos gracias a gente tan talentosa y tan valiosa para nosotros como Juan Calero. Juan, ¿por qué te ríes? ¿Qué tal? ¿Cómo estás? Bienvenido a este programa.
7: No.
2: Es una persona talentosa, ¿no?
7: Sí, por supuesto.
2: Y estamos aquí ofreciendo lo último. Contigo desde hace un tiempo empezamos una aventura fascinante, que es la de identificar algunos proyectos de innovación made in Spain, como me gusta decir a mí, que se empujan desde España y que están haciendo cosas chulísimas. Hoy las tres cosas que nos vas a presentar me parecen brutales. Vamos a empezar con un proyecto, además, que están empujando dos chavales.
4: Sí,
2: o sea,
4: sí.
2: Pero chavales, muy jovencitos. No como tú y yo, que somos chavales de mediana edad.
4: Sobre todo.
2: Estos son gente muy, muy joven. En este caso estamos hablando de sillas de ruedas manuales que se convierten en motorizadas en solo unos segundos y se pueden adaptar a todos los bolsillos. Es decir, de verdad, tecnología puesta al servicio de la sociedad. Cuéntanos.
4: Pues sí, como decías, es un ejemplo de emprendimiento ya no joven, sino...
2: jovencísimo.
4: Extremadamente joven.
2: Sí, sí.
4: Son dos estudiantes del grado medio de mecanizado de la Escuela ya Centenaria de Bachillerato y FP, Salesian Sarriá. Son Alejandro Ruiz y Bruno Avigo, que han diseñado y fabricado un sistema de tracción eléctrica capaz de transformar una silla de ruedas manual convencional en un vehículo eléctrico autopropulsado en apenas unos segundos.
2: Claro, es que aquí cualquiera que piense en un desarrollo desde cero de este tipo de vehículos, por así decirlo, claro, alguien piensa en algo muy, muy caro. En este caso estamos hablando de algo que ya existe, que se le añade como un motor, ¿o cómo es el tema?
4: Vamos a dar algún detalle más. Bueno, para empezar, el nombre propio del sistema es Wheelchair Go Kit. Es un sistema modular que se adapta, como decíamos, a cualquier modelo de silla de ruedas mediante un acoplamiento de bridas metálicas. Y entonces, pues, el usuario, ¿qué pasa? Que gana autonomía sin necesidad de invertir en una silla motorizada, que ya todos sabemos que tiene un precio elevado normalmente. ¿Vale? ¿Cómo han completado el proceso, digamos, desde cero? Como tú decías, en clase les pidieron dar forma a un reto industrial. O sea, que es un buen punto de partida.
2: Sí.
4: Y ellos se propusieron aunar al desafío técnico, sumarle innovación social. Se centraron en una necesidad concreta, que son las dificultades que enfrentan muchas personas que usan silla de ruedas manuales, pues a la hora de subir cuestas o bajarlas, largas distancias y superficies irregulares.
2: Aquí, y ahora sigues desarrollando, me parece interesantísimo este matiz en clase. Es decir, hablamos mucho de lo que se está haciendo en las escuelas de China, lo que se está haciendo en Estados Unidos. La educación allí sí que es otra cosa. No, aquí estamos hablando de una solución que va a ayudar a miles de personas que surge de una clase de FP o bachillerato. Es una maravilla.
4: Sí, claro, la motivación nace ahí. Y el resultado, como vemos, al final no sé si es tan serio como el que ellos esperaban, pero desde luego es tangible.
2: Sí. Bueno, podemos escucharles, ¿no?
4: Sí, vamos a escuchar a uno de los dos estudiantes. Es Bruno Avigo, que nos cuenta alguna cosa más.
7: En el grado medio de mecanizado en Salesian Sarriá trabajamos por proyectos y a Alejandro y a mí nos dieron la opción de desarrollar un proyecto que solucionase un problema real. Por lo cual, después de una lluvia de ideas, llegamos a la conclusión de que lo mejor sería hacer un proyecto con carácter social. Así surgió la idea de hacer el Wheelchair Go Kit, el acople mecánico para cualquier silla de ruedas para ayudar a la gente con alguna diversidad funcional.
2: Bueno, y vamos a terminar con el último proyecto, que es maravilloso: inteligencia artificial, tecnofobia y la Grecia clásica. Y todo esto, ¿cómo se junta?
4: ¿Te ha gustado?
2: Me ha encantado este titular.
4: Sí, yo creo que aún no hemos hablado de filosofía en la sección, ¿no?
2: No.
4: De las cosas que nos
2: hemos
4: quedaron.
2: Hablado de espiritualidad, acuérdate,
4: sí.
2: Pero no de filosofía.
4: Sí. Pues bueno, esto viene de una conferencia interesantísima a la que asistimos hace unos días, que la impartió el doctor en filosofía Marcos Alonso, que también es profesor de la Facultad de Medicina de la Complutense, aquí en Madrid. Es investigador especializado en filosofía de la tecnología y bioética. ¿Y por qué lo traigo?
2: ¿Por qué lo traes? Exacto. A ver.
4: Yo
2: ya me lo sé, pero por si algún oyente de lo que viene se lo pregunta.
4: Vale, pues le conocimos en la AMETIC AI Summit 2026, donde señaló que tratar de tender puentes entre la industria y la academia, entre las humanidades y la tecnología en definitiva, es ahora más necesario que nunca.
2: Sí, estoy de acuerdo. Y de hecho, te digo una cosa, y esto lo dejo también a modo de reflexión. Hace no mucho tiempo escuchaba yo al director general de Salesforce aquí en España, Enrique Polo de Lara, que es un visionario, o sea, lleva varios años haciendo crecer a nivel brutal a una empresa tecnológica en nuestro país, y él lo que decía es: el próximo lujo en los próximos años va a ser el trato humano, es decir, con todo digital, con todas las IAs, modelos de lenguaje, etcétera, lo humano va a ser el lujo, va a ser lo que la gente demande. Por tanto, me parece muy interesante esta parte de, sí, tecnología, ok, pero no perdamos el foco en lo otro.
4: Estoy de acuerdo con lo que dices, siempre va a haber una esencia, no sé hasta qué punto se va a ir viendo reducida, pero una esencia que sea inimitable y que sea irreemplazable,
2: sí.
4: Y por ahí es donde van a ir
8: pues el lujo puede que sí, y un poco el que es la cuestión.
2: Oye, pero tú me hablabas de IA, tecnofobia y Grecia clásica.
8: Sí, lo que me faltaba, irme por las ramas más aún.
2: No, los dos nos estamos yendo, pero vamos a aterrizarlo.
8: Bueno, pues lo que decía Marcos Alonso, para entender el presente se remontaba a un pasado remoto del que, sorprendentemente, no estamos tan desconectados como creemos. Él recordaba que aunque la civilización griega fue profundamente tecnológica, aquí viene la parte de dar un dato más, como no sé si sabes que es, a ellos les debemos el tornillo,
2: ¿sí?,
8: la silla,
2: ¿sí?,
8: la grúa. Bueno, pues también, aparte de ser grandes inventores, la Grecia clásica es el epicentro donde nacieron los actuales miedos y prejuicios respecto a la tecnología, hacia la IA.
2: Explica esto.
8: Platón, ¿vale? Bueno, Alonso es autor del libro Platón contra las máquinas, donde explica todo esto más ampliamente, pero bueno, voy a dar alguna pincelada.
2: Venga.
8: Platón, que es padre de la tradición occidental, pues también es el primer gran tecnófobo. ¿Por qué dice esto el filósofo? Criticó de manera frontal la escritura alfabética,
2: ¿sí?,
8: la escritura como tecnología, es decir, él la percibía como un falso saber que produce imitación y que en último término nos hace más incapaces. Seguro que te suena haber escuchado argumentos parecidos en torno a la IA.
2: Bueno, hay mucha gente en este... En todo esto, sí.
8: Bueno, pues el caso es que con Platón quedó fijada la ecuación en la que la tecnología es igual a maldad y corrupción, donde los peligros se enfatizan por encima de los beneficios. Luego vinieron Terminator, Matrix y otras muchas obras de nuestro tiempo que vuelven una y otra vez al leitmotiv de la máquina malvada.
2: Bueno, yo esto lo discuto un poco, la verdad. Sí,
8: claro, porque... por eso está la filosofía, ¿eh?
2: No, pero ¿sabes qué pasa? Que, hombre, el uso de la tecnología puede ser bueno o malo. El uso de la tecnología puede ayudar o puede perjudicar. El uso de la tecnología puede tener su cara A y su cara B. Y desde luego, te digo una cosa, aquí estamos...

0: Yo, por terminar esta sección y porque me parece también interesante poner esta pregunta en el tejado de todos los oyentes de lo que viene, sí que me gustaría hacer una reflexión. Tecnología sí siempre, pero que haya determinados espacios en los que las personas podamos decidir si queremos o no desconectar de esa tecnología, uh-huh, y que eso no implique quedarnos fuera del mundo actual.
1: Uh-huh. Yo creo que esa es la oportunidad a la que se refiere, para repensar y redefinir las cosas.
0: Oye, tenemos un espacio concreto durante un tiempo determinado donde pues quiero, no sé, mirar hacia adentro y abstraerme de todo esto. En la época en la que cada vez estamos más conectados, tú y yo estuvimos en el Mobile World Congress, uh-huh, era el Mobile World Congress de la conectividad. Conectados siempre y en todos los lugares. Oye, pues a lo mejor necesito un poco de espacio.
1: Eso era otro lujo, como decías.
0: Otro lujo, sí, sí, sí. Bueno, Juan Calero, como siempre, una maravilla tenerte aquí en lo que viene. Un regalo para toda la audiencia que nos escucha cada fin de semana. Un abrazo, amigo.
1: Muchas gracias, un abrazo a todos.
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0: Pues hasta aquí lo que viene, hasta aquí la ciencia, la tecnología, la innovación en la cadena COPE. Como siempre te digo, muchísimas gracias por habernos dedicado un ratito de tu vida a escuchar todas estas historias que queríamos contarte. Si el programa te ha resultado interesante, quieres volver a escucharlo o te has sumado tarde, no te preocupes, lo tienes en cope.es y en nuestra aplicación de COPE. Es tan sencillo como buscar lo que viene y encuentras este y el de las semanas anteriores. Y por supuesto, nuestro mejor contenido en vídeo lo sacamos, lo amplificamos a través de las redes sociales de esta emisora. Lo puedes encontrar en Instagram, en TikTok, en YouTube, etcétera. Siempre te pido que me des algo de feedback para saber si te está gustando todo lo que estamos contando en lo que viene. Nosotros nos citamos próxima semana, misma hora, mismo sitio. Hasta entonces, a disfrutar. Adiós.

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4: Termina una semana intensa en balances al cumplirse 1 año de pontificado de León XIV. Se han recordado sus viajes a Turquía y Líbano, o el más reciente a África, con sus rayados como los encuentros con jóvenes o sus reiterados llamamientos a la paz en un tiempo convulso. En estos 12 meses, León XIV se ha empleado a fondo en fortalecer la comunión en la Iglesia, desde el convencimiento de que la unidad atrae, la división dispersa, a la vez que ha dado continuidad al deseo de Francisco de una Iglesia en salida y siempre cercana a los pobres. El aniversario ha coincidido con la publicación del programa del viaje de León XIV a España, toda una declaración de intenciones. Tras la recepción del 6 de junio en el Palacio Real, el Papa visitará un centro de Cáritas para personas sin hogar. Significativo es también que se haya incluido en el programa de Barcelona el centro penitenciario Brians 1 y la visita al centro Raíces de acogida a personas migrantes en Tenerife. Se confirma también el discurso en el Congreso, a lo que se suma un gran acto con representantes de la cultura, el arte y la economía. En un momento de inquietante polarización en España y otras sociedades, la apuesta por el diálogo y el entendimiento es clara. Un momento central de la visita será la inauguración de la Torre de Jesucristo en la Sagrada Familia de Barcelona, acto que simboliza el lema del viaje, alzad la mirada, y que es un mensaje a la Europa secularizada que busca con nueva fuerza una respuesta a su sed de sentido y de felicidad.

0: Las 6 de la mañana, las 5 en Canarias.
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0: Buenos días a los madrugadores del fin de semana, muy buenos días a la gente, en este domingo 10 de mayo. El Ondius, el barco en el que se ha producido el brote de antivirus, está a punto de fondear en aguas españolas. Está previsto que llegue dentro de media hora al puerto de la Granadilla, que llegue a ese puerto a las 5:30 hora canaria. No ha habido nuevos casos en el barco. Nos vamos hasta Canarias. Ahí está Gustavo de Dios, jefe de informativos de COPE. ¿Cuál es, Gustavo, en este momento la situación en el puerto de la Granadilla?
3: Hola, muy buenos días, Fernando. Pues la situación ahora es la oscuridad de la noche, porque aquí todavía es noche cerrada. Se espera que amanezca sobre las 7 en punto de la tarde. Hay 3 buques atracados en el dique del puerto de Granadilla, 3 cargueros. Hay un, que ya estaban aquí, que están completamente vacíos. Hay un remolcador esperando al Hondius en la bocana del puerto, del dique. Un remolcador, nos han dicho, el VB Canarias es el que va a acompañar al buque hasta su lugar de fondeo. Además, el buque está a un par de millas tan solo de lo que es la entrada del puerto. El buque está custodiado por 2 embarcaciones, una de la Guardia Civil y otra de Salvamento Marítimo, concretamente la Río Jandula de la Guardia Civil y la Heroínas de Salvora, que han acompañado al Hondius desde que entró en aguas jurisdiccionales españolas en rumbo, como dices, al puerto de Granadilla, aquí al suroeste de Tenerife, en donde pues el buque va a fondear, como has dicho, en apenas 30 minutos. Y la operación, en cualquiera de los casos, de la cual llevamos hablando toda la semana, Fernando, no va a comenzar hasta que salga la luz del día, como hemos dicho, a las 7 en punto hora local.
0: Pues esa es la última hora. Gracias, Gustavo. Desde Canarias llega el barco y sigue el enfrentamiento político, el vergonzoso enfrentamiento político. La polarización hasta el último minuto, que aumenta la alarma. Anoche, ya de madrugada, en el muelle, el presidente de Canarias, Clavijo, afirmaba que había dado instrucciones para que no se autorizara el fondeo del crucero. Decía que no iba a autorizar el fondeo hasta que no se garantizase que todos los pasajeros pueden abandonar la isla durante la jornada de este domingo.
4: En torno a 40 pasajeros, según nos transmiten, que no pueden salir el domingo. Nosotros no vamos a autorizar el fondeo de un barco que nuestros informes, nuestros técnicos, nos dicen que es potencialmente peligroso.
0: El presidente Clavijo intentaba evitar la entrada del barco. Uno de los argumentos que utilizaba es que una rata podía salir del barco, saltar del barco y llegar hasta el muelle.
4: Tenemos reparos a que a lo largo de la noche pueda bajar algún roedor y que desde luego nos ponga en peligro la seguridad de los canarios.
0: Bueno, después de este peregrino argumento, ¿qué ha sucedido? Pues que la Marina Mercante ha ordenado la acogida del Ondius en Tenerife. La Marina Mercante depende del gobierno. El gobierno, a última hora, para responder al bloqueo de Clavijo, ha ordenado la entrada del barco. Javier Padilla, el secretario de Estado de Sanidad, criticaba a Clavijo por intentar bloquear la entrada del barco.
5: Aquí lo que ocurre es que el señor Clavijo lo que está intentando hacer es politiqueo para adentro, y lo que está intentando hacer es boicotear una operación que es de importancia mundial.
0: Hasta última hora, enfrentamiento político. ¿Cómo no va a haber alarma? ¿Cómo no va a haber alarma? Lo que decía Clavijo es que el barco tenía que marcharse hoy mismo. Claro, para que el barco se pueda marchar hoy mismo, el pasaje los 147 pasajeros de 23 nacionalidades tendrían que salir de Canarias en aviones. ¿Qué sabemos a estas horas? ¿Cuántas repatriaciones están pendientes? Pues no se sabe bien. No se sabe bien. En la rueda de prensa que ha ofrecido, porque hay tres ministros. Hay tres ministros en el muelle de Granadilla. Ayer no hubo ministro para despedir a los guardias civiles que murieron en Huelva, y ahora hay tres ministros. La de Sanidad, el Interior, el de Interior, Marlaska, y el de Administraciones Públicas, Ángel Luis Torres. Bueno, ¿cuándo se va a marchar el barco? Depende de que estén cerradas las repatriaciones. En la rueda de prensa que hace unas horas ha ofrecido Mónica García, no ha sido concreta. No ha podido dar una cifra de cuántos aviones ya están concertados. Lo que ha dicho es que cree que solo faltan, por concretar, dos aviones para los nacionales de dos países.
6: Poco a poco se nos van sumando más aviones de los diferentes países. Ahora mismo creo que solo nos faltan dos aviones por confirmar que van a llegar, que puedan llegar mañana.
0: La ministra no sabía hace unas horas cuántos aviones faltaban. Ha dicho que probablemente sean dos los aviones que faltan. Horas antes, la portavoz Kerkove de la Organización Mundial de la Salud decía que el barco tiene que estar hasta el lunes.
7: Collaboration has really been excellent. I can't thank that enough. This is what we want to see happen in each of these outbreaks.
0: Exaltaba la colaboración, decía que la colaboración era extraordinaria. Esto es una constante de la Organización Mundial de la Salud, que está dando la enhorabuena continuamente a España, claro, como no la va a dar. Y decía que el barco estaría hasta el lunes.
8: El barco va a estar lo imprescindible para poder repatriar, que salgan todos los tripulantes y pasaje del mismo y sean repatriados en los distintos vuelos.
0: Esto es lo que decía Marlaska cuando se le preguntaba ayer por la mañana. ¿Cuándo se va el barco? No supo concretar. Todavía no sabemos exactamente cuándo se va el barco. Todavía no están confirmados todos los aviones necesarios para la repatriación de todo el pasaje. En la Granadilla, ya digo, hay tres ministros y está el director general de la Organización Mundial de la Salud, Tedros Adhanom, que ha querido mandar un mensaje de tranquilidad asegurando que esto no es un nuevo COVID.
9: This is not COVID, and we have said it many times as WHO. The risk to the population, to the local population is low.
0: El riesgo para la pequeña, para la población local es bajo. Esto no es un nuevo COVID, ha dicho hace unas horas el director general de la Organización Mundial de la Salud. ¿Qué va a suceder? El barco llega con esas 151 personas, 147 son pasajeros, no hay nuevos casos, nos ha dicho la ministra.
6: Sigue sin haber ningún pasajero con síntomas y, por supuesto, ninguno de los españoles por ahora presenta síntomas.
0: ¿Qué va a pasar cuando el barco fondee? Pues irán desembarcando los pasajeros que están a bordo. Los primeros serán los 14 españoles. Serán recogidos en pequeñas embarcaciones. No va a ser inmediato. La bajada de los pasajeros no va a ser inmediata. El barco primero fondeará, luego tiene que amanecer. Bueno, pues primero bajan los 14 españoles. Esos 14 españoles son conducidos por barcas pequeñas hasta el puerto y de ahí toman un avión hasta el hospital Gómez Ulla, donde van a pasar la cuarentena. Un juez de Madrid ratificó que la cuarentena es obligatoria y ha desmentido así que la cuarentena es voluntaria, como dijo en su momento la ministra de Defensa, Margarita Robles. Una vez que ya hayan desembarcado todos los pasajeros, será cuando el barco con 30 tripulantes saldrá de la Granadilla destino a los Países Bajos. Ya digo que no sabemos todavía cuándo se va el barco. El barco no se va a desinfectar en aguas españolas, se va a desinfectar en su destino. En el puerto de la Granadilla hay un perímetro establecido a estas horas, no se puede acceder, solo hay Guardia Civil y personal sanitario. ¿Cuál es la situación de este brote? Pero pues no hay nuevos casos. Y hay una buena noticia porque había una mujer que estaba en el hospital de San Juan en Alicante, que estaba ingresada porque tenía síntomas compatibles con el antivirus. Esta mujer había estado en contacto en Sudáfrica con una de las fallecidas, con la fallecida que viajaba a bordo del barco, que bajó en Santa Elena. Bueno, pues esta mujer que está en el hospital de San Juan en Alicante, ingresada, ha dado negativo. La PCR que se le ha hecho da negativo. Para confirmar definitivamente que no tiene antivirus, a pesar de la tos y a pesar de esos síntomas leves, hay que hacer una segunda PCR. Pero la buena noticia es que no ha dado positivo en la primera PCR. Y en el Hospital Clínic de Barcelona hay otra mujer en cuarentena sin síntomas. Está en cuarentena porque estuvo en contacto con la fallecida en Sudáfrica. Se ha identificado un tercer contacto de una tercera mujer que estuvo en relación con la fallecida, que estuvo en Barcelona. O sea, hay un contacto de una persona que estuvo en contacto con la fallecida en Sudáfrica que estuvo en Barcelona. La alarma que estamos viviendo, esta alarma, sería mucho menor si la ministra de Sanidad, Moria García, no hubiera dado dos versiones sobre la llegada del barco. La alarma sería mucho menor si no se hubiera producido, si no se estuviese produciendo hasta este minuto una polarización, un enfrentamiento político. O sea, Clavijo, después de haber tenido numerosas reuniones con la Administración Central, como te estamos contando, se ha plantado esta madrugada para anunciar que el barco no iba a entrar, cuando sabía perfectamente que la Administración Central podía impedir la entrada. El movimiento de Clavijo a última hora, que crea mucha más alarma. El movimiento de Clavijo que sabe perfectamente que no puede impedir la entrada del barco y que anuncia que no va a dar consentimiento para entrar el barco por razones partidistas. Claro, todo esto, insisto, aumenta la alarma. No habría alarma sin esta sin este último, no habría tanta alarma sin este último enfrentamiento. No habría tanta alarma si este gobierno durante el COVID no hubiera perdido toda credibilidad. Recordemos cuando el gobierno nos daba cifras de muertos que no eran reales. Recordemos cuando el gobierno daba mensajes contradictorios sobre las mascarillas. Recordemos que el gobierno aprobó decretos de estado de alarma inconstitucionales. Claro, todo esto lo tenemos en la memoria. O sea, todo esto ha quebrado la confianza. Salvador Illa, ahora presidente de la Generalitat, cuando era ministro de Sanidad hace 6 años, tras lo más duro del COVID, anunció la creación de un centro de una acogida de salud pública, un centro que coordinase a todos los demás que están implicados en la crisis sanitaria, en una crisis sanitaria posible como esta. Bueno, esto es lo que anunciaba Illa hace 6 años.
10: Es necesario desarrollar la Ley General de Salud Pública aprobada en 2011. Esta ley prevé la creación del Centro Estatal de Salud Pública en su artículo 47.
0: Bueno, pues esa agencia ha tardado 5 años en crearse, porque el gobierno no la conseguía sacar adelante en el Congreso, porque el PP no se lo ha puesto fácil. La agencia se ha creado, pero no tiene ni sede ni estatutos. Cuando se destruye la confianza, es muy difícil, casi imposible recuperarla. 6:15, 5:15 en el puerto de la Granadilla, en Canarias. En principio, faltan 15 minutos para que llegue el Ondius.

0: A las 12 de la mañana entraban ayer en la parroquia de la Purísima Concepción de Huelva, llevados a hombros por sus compañeros, los féretros con los cuerpos de Germán y de Jerónimo, los dos guardias civiles muertos el pasado viernes en una persecución a una narcolancha. La mujer de Germán, también guardia civil, hace unos meses perdió a un hijo por enfermedad. La lucha contra el narcotráfico se ha cobrado la vida de 6 guardias civiles en la última década. En el funeral de ayer, no estaba el ministro del Interior, Grande Marlaska. No estaba la ministra de Defensa, Margarita Robles. No estaba, por supuesto, ayer el presidente del gobierno. Marlaska, como te estamos contando, desde Madrid ofreció una rueda de prensa sobre la llegada del crucero de la Granadilla, a la Granadilla. Marlaska no hacía falta en esa rueda de prensa. Podía haber delegado, porque donde tenía que estar ayer Marlaska era en ese funeral. Y Marlaska dijo que lamentaba el trágico accidente. Trágico sin duda. Accidente según cómo se mire. La Guardia Civil lleva años luchando contra el narcotráfico en Andalucía en inferioridad de condiciones. Lleva años luchando la Guardia Civil contra unos sicarios que cada vez están más organizados, cada vez tienen armas más potentes y cada vez son más insolentes. Las embarcaciones de la Guardia Civil son menos rápidas y menos potentes que los barcos de los narcos. Así que accidente según cómo se mire. Lo denunciaba ayer en este programa Jucil.
1: Las narcolanchas son muchísimo más rápidas y seguras y nosotros no tenemos unas embarcaciones acordes para poder parrear el narcotráfico. Que estas mafias utilizan Kalashnikov, reciben a nuestros compañeros a tiros y nosotros vamos con la pistola.
0: Jucil es una de las asociaciones de la Guardia Civil. Ayer Marlaska sacó pecho y presumió de lo mucho y de lo bien que lo ha hecho el Ministerio del Interior para luchar contra el narcotráfico desde que él está al frente del Ministerio. Marlaska aseguró que se están utilizando más medios que nunca.
2: Hemos puesto más medios de los que se han puesto nunca en la lucha contra el tráfico de drogas.
0: Supongamos que se han puesto efectivamente más medios que nunca. El ministro dijo que se han puesto más medios que en la época del PP. Bueno, pues claro, desde 2018 pues ya han tenido tiempo de poner más medios. Pero en el caso de que se hubieran puesto más medios, eso no significa que los medios sean suficientes. Porque los medios que utilizan los narcotraficantes, como dice Jucil, se han disparado, han mejorado exponencialmente. Los malos cada vez están más armados, los malos cada vez actúan con más impunidad. Hay que leer las memorias de la Fiscalía Antidroga y hay que leer las memorias de la Fiscalía de Andalucía, que son espeluznantes en el detalle de cómo ha crecido el narcotráfico en Andalucía. Y ayer Marlaska tuvo la desfachatez de asegurar que los guardias civiles están suficientemente apoyados.
2: Es que la gente que está trabajando sabe que está trabajando con medios y suficientemente apoyada.
0: ¿Cómo que suficientemente apoyados? O sea, Marlaska parece que no escucha lo que dicen las asociaciones de los guardias civiles, que llevan años denunciando que no tienen medios y que no están apoyados. Pero es que es precisamente lo que están diciendo las asociaciones de los guardias civiles. En la última memoria de la Fiscalía Antidroga de Huelva se advertía que los narcos usan armas de guerra, se encaran con la Guardia Civil, le han perdido el respeto a la Guardia Civil. Esto implica un grave peligro, no solo para la seguridad, sino por lo que tiene de cuestionamiento del Estado. Los narcos abren fuego contra los agentes, embisten Zodiac y dejan embarcaciones varadas durante semanas sin que nadie las intervenga. Esto lo dice la Fiscalía. El asunto no es solo que aumente la criminalidad, es que el Estado ha perdido el monopolio de la violencia. A un Estado se define por tener el monopolio de la violencia. Si llega un momento en el que el Estado no tiene el monopolio de la violencia, quiebra el principio fundamental del Estado. Si hay otros agentes como los narcotraficantes capaces de desafiar a las fuerzas y cuerpos de seguridad del Estado, es que el Estado está quebrando. Marlaska no estuvo ayer en el funeral de los dos guardias civiles. Marlaska tampoco estuvo a finales de enero en el Parlamento Europeo que investigaba el asesinato de dos guardias civiles hace 2 años en Barbate, seguro que te acuerdas. El Parlamento Europeo realizó en su momento una investigación sobre este asesinato de los dos guardias civiles. Le pidió al ministro que acudiese a una reunión y el ministro no fue al Parlamento Europeo, a la Comisión de Peticiones del Parlamento Europeo, que fue quien investigó este asunto. Y el informe de la Comisión de Peticiones concluyó que el gobierno español retiró pruebas clave relacionadas con la muerte de los agentes en Barbate. Concluyó que retiró pruebas. Marlaska y Margarita Robles y Luis Planas son los 3 únicos ministros que han sobrevivido en el gobierno de Sánchez. Estaban en el primer gobierno de Sánchez, donde estaba Ábalos, por cierto. Marlaska ha sido reprobado en 3 ocasiones en el Congreso y en el Senado. La reprobación en el Congreso se produjo con el apoyo de los socios de Sánchez por haber mentido. O sea, se reprobó a Marlaska por haber mentido en junio de 2022 cuando murieron 37 migrantes en la valla de Melilla. Marlaska aseguró entonces que no había ningún muerto en suelo español.
3: No tuvimos que lamentar ningún hecho trágico, es decir, ninguna pérdida de vida humana en territorio nacional. Lo reitero.
0: Bueno, pues lo reiteraba, pero luego quedó acreditado por varias investigaciones periodísticas que sí había muerto una persona, al menos, en suelo español. Y Marlaska ahora insiste en faltar a la verdad. Ayer mismo faltó a la verdad, diciendo que los guardias civiles, insisto, tienen medios suficientes para luchar contra el narcotráfico. Cuando te está diciendo la fiscalía, cuando te están diciendo las asociaciones de guardias civiles que no hay medios.
2: Es que la gente que está trabajando sabe que está trabajando con medios y suficientemente apoyada.
0: 6 y 23, 5 y 23 en Canarias, faltan 7 minutos, en principio 7 minutos, claro, la mar, lo que sucede en la mar no se puede prever al segundo, pero en principio faltan 7 minutos para que llegue el Ondius frente al puerto de la Granadilla. Enseguida vamos a tener la última hora, pero antes vamos a repasar otras noticias en titulares con la ayuda de Xavi Lasso.
4: Guerra. Sigue sin haber respuesta de Irán a la última propuesta de paz de Estados Unidos. Este sábado, el secretario de Estado norteamericano Marco Rubio se ha reunido con el primer ministro qatarí, mediador en la guerra, para tratar de desencallar las negociaciones, pero de momento sin éxito alguno.
0: Rusia
4: ha celebrado el Día de la Victoria en Moscú con el desfile con menos presencia militar de los últimos años. Putin ha asegurado que el fin de la guerra con Ucrania podría estar cerca, pero que solo se reunirá con Zelensky si se cumplen sus condiciones.
0: Feijóo.
4: El presidente del Partido Popular ha pedido la dimisión de Grande Marlaska. Feijóo asegura que el ministro del Interior es un incompetente y que no está a la altura del cargo. Todo ello tras el asesinato de los dos guardias civiles en la lucha contra el narcotráfico en Huelva.
0: Clásico.
4: Barcelona y Real Madrid se enfrentan esta noche a las 9. Si los de Flick ganan o empatan, se proclamarán campeones de liga. Todo ello en medio también de la crisis en el vestuario del equipo blanco.
0: 6 y 25, ya 5 y 25 en Canarias, las miradas todas ellas puestas en ese puerto de la Granadilla. Como te decíamos, hemos tenido la buena noticia de que la mujer que estaba en observación en el hospital de San Juan de Alicante ha dado negativo en antivirus en la primera PCR. Alberto Marco, buenos días.
5: Buenos días. En las próximas horas se realizará una segunda PCR a la mujer de 32 años ingresada en el hospital de San Juan de Alicante tras mostrar síntomas similares al antivirus y por haber tenido contacto con una de las fallecidas. De momento, la primera prueba ya se ha confirmado que ha dado negativo y la paciente se mantiene estable, con síntomas respiratorios leves y tos, pero sin cambios desde su ingreso el pasado viernes. En caso que esa segunda prueba, de la que se conocerá el resultado entre 24 y 48 horas tras la realización, sea negativa, la paciente pasaría a situación de cuarentena y sería trasladada a un centro hospitalario en Madrid.
0: Mientras tanto, se mantiene la atención sobre la otra mujer que viajaba en ese mismo avión y que está haciendo cuarentena en el Hospital Clínic de Barcelona. Toni Castell es director asistencial del centro.
6: Está sintomática, pues estará en una habitación de aislamiento. Se le va a realizar las pruebas pertinentes, entre ellas una PCR que nos permitirá saber si esta persona está infectada o no, y si el resultado es negativo, como todos esperamos, esa persona va a permanecer ingresada durante el periodo de cuarentena. Además de la prueba en el momento de la llegada, se repiten a los 7 días para continuar vigilándola.
0: Lo que sabemos en este momento es que hay 3 personas que han muerto y 6 casos confirmados de contagio. Estanislao Nistal es profesor de epidemiología de la Universidad CEU San Pablo.
7: Se transmite con facilidad si hay un contacto estrecho con una persona y un tiempo prolongado. Por lo menos eso es lo que se sabe de los 2 brotes bien identificados anteriores de este virus. Cuando estamos hablando, si una persona propaga el virus, pues al hablar secreta partículas de saliva, esas partículas quedan en el aire y las puede respirar la persona que está delante de ti.
0: Esta enfermedad no es nueva, se descubrió en 1995 en Argentina. Y es conocido el virus también como virus de los Andes. Los síntomas van desde la fiebre hasta dolor abdominal o muscular.
7: Se sabe que, por ejemplo, hay personas que lo desarrollan en pocos días, durante la primera semana, y por contra hay personas que pueden estar hasta 40, 40 y pico días incubando el virus y empezar a tener los síntomas a esos 40 y pico días.
0: Por el momento no existen fármacos aprobados para el tratamiento de la infección, pero ¿cuál es el riesgo de una pandemia global?
7: Es bastante más reducido que en el caso del COVID, y sobre todo si se logra contener e identificar estas personas superpropagadoras, pues es reducido en cuanto al número de personas a las que va a afectar.
0: Pues ya está llegando el Ondius a el puerto de Granadilla. Las imágenes que estamos viendo en este momento, que son imágenes de radar, las que tengo delante, muestran que el Ondius

0: está enfrente de la playa de Medano, ya ha pasado el Cabezo y bueno, está con la proa ya hacia la Granadilla. Este sábado Huelva ha despedido a los dos agentes de la Guardia Civil que perdieron la vida en una operación contra el narcotráfico, te lo estamos contando también. Alberto Núñez Feijóo ha reprochado al ministro de Interior, Grande Marlaska, su gestión.
1: No podemos seguir de espalda a esta realidad y mucho menos tolerar que el ministro de Interior unas horas antes estuviese presumiendo al mismo tiempo que se cobraba la vida de dos guardias civiles y otros dos heridos e ingresados en los hospitales de Andalucía. Su incompetencia pide a gritos su retirada desde hace mucho tiempo.
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0: Cinco y media en Canarias, 6:30 en la península.
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0: Muy buenos días a los madrugadores del fin de semana. Muy buenos días a la gente, en este domingo de mayo. Esta es la hora en la que en principio está prevista la llegada del Ondius, el barco en el que se ha producido el brote de antivirus. Nos vamos hasta Canarias para que Gustavo de Dios nos cuente ¿cuál es la situación en este momento en el puerto de la Granadilla? ¿Cuándo está previsto, en principio, que el barco llegue a ese puerto? Gustavo, buenos días de nuevo.
11: Hola, buenos días, Fernando, de nuevo. El buque, el Ondius, está justo frente al dique del puerto de Granadilla. Ha superado lo que es la parte de la costa anterior, que es el municipio del Médano. Estamos situados en Granadilla de Abona, este puerto industrial, en el cual justo fuera del dique de entrada va a fondear el Ondius, en teoría. Lleva tres buques en la popa que se han incorporado, dos patrulleras de la Guardia Civil, nos indican que es la Río Jandula y la Río Ara, y además el buque Heroínas de Salvora. Está en la popa del Ondius custodiando este barco, que aquí es noche cerrada todavía. Fernando, habíamos hablado desde que a las 7 de la mañana, sí, es cuando va a amanecer y donde previsiblemente pues ocurrirá lo que te va a ocurrir.
0: 7 de la mañana, gracias Gustavo. Hora Canaria, 8 de la mañana, hora de la península. El barco está ya muy cerca del puerto de la Granadilla. Dejamos las líneas abiertas, Gustavo, para que en cualquier momento, si el barco ya entra dentro del puerto, nos lo cuentes. Hasta última hora ha seguido la guerra política, el enfrentamiento, la polarización. Lógicamente, todo esto aumenta de forma considerable la alarma. Ayer, ya de madrugada, el presidente canario Clavijo se presentó en el muelle, como te estamos contando, y lo que hizo fue anunciar que no iba a dejar entrar el barco.
12: En torno a 40 pasajeros, según nos transmiten, que no pueden salir el domingo. Nosotros no vamos a autorizar el fondeo de un barco que nuestros informes, nuestros técnicos, nos dicen que es potencialmente peligroso.
0: Ha habido numerosas reuniones de coordinación. En principio estaban de acuerdo el gobierno canario y el gobierno central. Pero ya digo que a última hora se ha presentado en el muelle Clavijo, con un gesto absolutamente desconcertante. Y el razonamiento que ha utilizado, además de decir que no estaba garantizado que el barco se vaya el domingo, hoy mismo, es que un roedor podía bajar y llegar hasta el puerto.
12: Tenemos pues reparos a que a lo largo de la noche pueda bajar algún roedor y que desde luego nos ponga en peligro la seguridad de los canarios.
0: Bueno, declaración absolutamente irresponsable que aumenta el miedo. Lo que ha hecho el gobierno central, pues la Marina Mercante ha ordenado que se acoja al Ondius. Es decir, la Marina Mercante, o sea, el gobierno central tiene la competencia última sobre el puerto, y lo que ha dicho es que el barco entre. Críticas del secretario de Estado de Sanidad, Javier Padilla, a lo que ha hecho Clavijo.
6: Aquí lo que ocurre es que el señor Clavijo lo que está intentando hacer es politiqueo para adentro, y lo que está intentando hacer es boicotear una operación que es de importancia mundial.
0: Polarización hasta el último minuto, que aumenta la alarma. ¿Cuándo el barco está llegando? ¿Cuándo se va a marchar el barco? Pues esto depende de la salida de todos los pasajeros, 147 pasajeros, y la salida de todos los pasajeros del barco depende de que los aviones estén listos para repatriar a esos 147 pasajeros. Son 147 pasajeros de 23 nacionalidades. Esta madrugada en el muelle, la ministra Mónica García ha dicho que faltaban dos aviones por confirmar, con lo cual no se sabe hasta cuándo tiene que estar el barco fondeado en la Granadilla. La portavoz de la Organización Mundial de la Salud lo que ha dicho es que el barco tiene que estar hasta el lunes, y por la mañana Marlaska no ha concretado hasta cuándo tiene que estar el barco. Seguimos pendientes de lo que sucede en aguas canarias, en aguas españolas. Ya nos ha dicho nuestro compañero Gustavo de Dios que el barco ha superado la playa de Medrano, y el seguimiento satelital que tenemos aquí a través de una web que muestra cómo avanza el barco lo sitúa ya muy cerca de la bocana del puerto. Te cuento más noticias con la ayuda de Xavi Lasso. Sigue sin haber respuesta de Irán a la última propuesta de Estados Unidos.
7: Este sábado, el secretario de Estado norteamericano, Marco Rubio, se ha reunido con el primer ministro qatarí, mediador en la guerra, para tratar de desencallar esas negociaciones. Todavía no hay respuesta y significa que de momento no hay éxito.
0: Rusia muestra debilidad militar.
7: Ha celebrado el Día de la Victoria en Moscú con el desfile con menos presencia militar de los últimos años. Putin ha asegurado que el fin de la guerra con Ucrania podría estar cerca, pero que solo se reunirá con Zelensky si se cumplen sus condiciones.
0: Feijóo pide la dimisión de Marlaska.
7: El presidente del Partido Popular asegura que el ministro del Interior es un incompetente que no está a la altura del cargo, y todo ello evidentemente tras el asesinato de los dos guardias civiles en la lucha contra el narcotráfico en Huelva.
0: El Barcelona puede proclamarse campeón de Liga si gana esta noche el Real Madrid. José Luis Corrochano, ¿qué tal? Buenos días.
13: Hola, ¿qué tal? ¿Cómo estáis? Buenos días. Hoy el Barça puede ser campeón de Liga. A las 9 de la noche, el clásico en el Camp Nou. El Barça necesita tan solo empatar para ser campeón de Liga. El Real Madrid acude muy herido después de una semana en la que se desveló un enfrentamiento entre Tchouaméni y Valverde. Ayer Arbeloa salió en defensa del grupo, del equipo, incluso de los dos futbolistas, de los capitanes de su equipo, y dijo que no iba a quemar en la hoguera a ningún jugador. Además añadió que las filtraciones de lo ocurrido en esta semana le parecía una traición al Real Madrid. El Real Madrid acude además con la incertidumbre de saber si Mbappé va a jugar, si va a ser titular, está en la lista, si va a ser titular, si va a jugar o si solo va a estar en el banquillo. Pero tiene una buena noticia, vuelve Courtois en el Barça. Algunas de las bajas más importantes, sin lugar a dudas, la de Lamine Yamal. Y luego saber cómo está Rafinha, si está para jugar algún minuto o todavía no está para ayudar al equipo. Barcelona-Real Madrid a las 9, lo cuenta el tiempo de juego. Estamos muy pendientes de la lucha por evitar el descenso. Ayer hubo partidos muy importantes, Sevilla 2, Español 1 y Elche 1, Alavés 1. Hoy por abajo, Mallorca-Villarreal, Atleti de Bilbao-Valencia y Oviedo-Getafe. El Oviedo puede descender en el día de hoy si pierde. Está muy apretado todo en la zona baja. Ha entrado en descenso el Deportivo Alavés con 37 puntos. El Levante tiene 36. Y luego están fuera del descenso el Sevilla con 40, Elche-Valencia y Español con 39 y Mallorca y Girona con 38. Y luego está la lucha por la quinta plaza. El Betis empató a 2 en Anoeta con la Real Sociedad después de ir ganando 2-0. Y el Celta ganó en el Metropolitano al Atlético de Madrid 1-0. Así que el Betis tiene 54 puntos y el Celta tiene 50. Estos dos equipos le quedan tan solo 3 partidos. Emoción hoy en el tiempo de juego.
0: 6:39. Esta es la hora. Hace ya 9 minutos que estaba prevista la llegada del barco Ondius al puerto de La Granadilla. Noche cerrada en ese puerto. Amanecerá a las 7, hora canaria, 8 hora española. De un momento a otro, de un momento a otro, puede llegar el barco al puerto. Te estamos contando que ayer el ministro Marlaska no estuvo en el funeral de los dos guardias civiles muertos en la persecución de dos lanchas de narcotráfico. El ministro aseguró que los guardias civiles en Huelva y en toda la zona del estrecho trabajan con medios suficientes.
14: Nosotros desde el 2018 hemos puesto más medios de los que se han puesto nunca en la lucha contra el tráfico de drogas en toda España y en la zona de Gibraltar, del campo de Gibraltar, más aún si cabe.
0: Muy bien, puede poner todos los medios, pero si son menos que los de los narcotraficantes, pues entonces no tienes resuelto el problema. Agustín Domínguez, secretario general de JUCIL, ha denunciado el abandono que siente la Guardia Civil por parte del gobierno.
15: Hoy el ministro del Interior, Fernando Grande Marlaska, debería de haber modificado su agenda personal y haber venido al funeral en Huelva de los dos compañeros caídos. Sentimos el respaldo social, pero en cambio sentimos un abandono institucional.
0: La policía investiga como un posible asesinato de violencia machista la muerte de una mujer tras caer desde un cuarto piso en Madrid. Arturo Ayestarán.
16: En el barrio madrileño de Carabanchel, una mujer de 22 años aparecía muerta en plena calle con un fuerte golpe en la cabeza. El aviso llegaba poco después de las 7:30. Un vecino alertaba del cuerpo tendido en la vía pública. Los sanitarios solo pudieron certificar su fallecimiento. La Policía Nacional accedió al piso del que presuntamente cayó y detuvo a su pareja, un hombre de 24 años de nacionalidad española y de origen ecuatoriano, como presunto autor de un delito de homicidio. Ambos mantenían una relación sentimental y la investigación se orienta hacia un posible caso de violencia machista. De confirmarse este, serían ya 19 las mujeres asesinadas por esta causa en España en lo que va de 2026.
0: 6:41, 5:41 en Canarias. El Ondius se acerca al puerto de La Granadilla. Ha superado claramente ya la playa de Medano. La playa de Medano es la última playa antes del puerto de La Granadilla. La zona está el aeropuerto sur de Tenerife, La Mareta, El Cabezo, luego ya la playa de Medano y el barco ya ha sobrepasado esa playa, con lo cual está a muy pocos nudos a muy pocas millas del puerto. Semana intensa en el Tribunal Supremo por el caso Mascarillas, después de 14 intensas sesiones y más de 80 testigos, el caso está visto para sentencia. Patricia Rossetti.
17: El acusado puede añadir o explicar lo que crea conveniente para su defensa en el derecho a la última palabra. Ábalos y Koldo hicieron un uso inusual. Media hora Ábalos, 20 minutos Koldo. Parecía otra declaración. Se presentaron como víctimas, nada de mordidas. Ábalos tiene la sensación de que se le juzga más como persona que por hechos. Una causa general contra él.
18: Lo que motivó toda esta causa fue una denuncia de mascarillas, pero ello permitió, a través de la apertura de la investigación, provocar una causa general, porque lo que yo me veo ahora son dos contratos temporales con tráfico de influencias, no sé cuántas dádivas por varios motivos, en fin, un poco un repaso de toda una presunta actividad, no sé si decente, indecente, delictiva o no delictiva, sobre no solamente incluso sobre los años que he sido ministro, sino sobre 10 años de mi vida, porque la investigación se abrió a partir del año 14.
17: Le critican por dos contratos de mascarillas, pero él conoce la gestión del gobierno, de otros ministros y de ministros. También habló Koldo, que ante todo le gusta ayudar. No tiene dinero, pero ayudó a varios ministros cuando no eran relevantes.
19: Decir que habla con el presidente, con el ministro Ángel Víctor Porcito, un grandísimo político y una gran persona todavía. O con María Jesús, la ministra, casi nada, como es ella. No sé, con Fernando, el señor Fernando. Sí, he hablado con ellos. Sí, con el señor Félix Bolaños. Claro. Por cierto, a todos ellos, cuando no eran ministros, cuando no eran gente relevante de España, les he ayudado en todo lo que he podido. Pero claro, ahora hay que dejarme de lado, igual que han dejado de lado al señor Ábalos.
17: Dijo que Aldama les metió en la cárcel y está viviendo a costa de ellos.
13: 6:44, 5:44 en Canarias. Este es el momento en el que el barco Ondius ha comenzado a fondear frente al puente, frente al puerto de la Granadilla. 6:44, el barco Ondius está empezando a fondear frente al puerto de la Granadilla. Está a media milla, menos de media milla del puerto. Ya es visible desde el puerto. Nos vamos hasta Canarias. Ahí está Gustavo de Dios. Gustavo, última hora en el puerto de la Granadilla.
11: Pues efectivamente, Fernando, buenos días de nuevo, buenos días a todos. Efectivamente, el barco es visible ya a lo lejos, está justo frente a lo que se llama luz de enfilación, es la luz roja que podemos observar en la entrada del puerto, en la entrada de la bocana, y el barco está maniobrando, está poniendo la popa hacia lo que es el puerto, y se supone que este es el punto que ha sido autorizado por Marina Mercante para que el barco fondee. Está custodiado, como hemos estado contando, por dos embarcaciones de la Guardia Civil, por dos patrulleras, y como te digo, es ya visible las luces del barco, se ve, aunque es noche cerrada aquí todavía, evidentemente, como venimos contando, y todavía pues queda un recorrido hasta que la operación supuestamente de desembarque comience.
13: Luz roja, gracias Gustavo, luz roja de babor en el puerto, todo puerto tiene luz roja a babor, luz verde a estribor, para señalar la entrada del barco. Está fondeando, es decir, está ya entrando en el puerto. ¿Cuál será la operación? Bueno, pues lo que hará será, cuando un barco fondea, echa el ancla, no llega a puerto. Esta era la condición establecida, esta era la condición pactada con Clavijo. Pero la maniobra, como nos está contando Gustavo de Dios, ya se está llevando a cabo, es decir, se está procediendo al fondeo. Hasta última hora ha habido enfrentamiento político. El barco está entrando en el puerto porque la Marina Mercante ha ordenado su acogida, porque Pedro Clavijo, el presidente de la Comunidad Canaria, había prohibido la entrada del barco. Lo estamos contando desde muy tempranito esta mañana, argumentando que no se sabía cuándo iba a marcharse el barco y que podía un roedor bajar a tierra. Clavijo ha intentado bloquear la entrada de ese barco. Abrimos página internacional. Vamos a contarte el desfile ayer en Moscú, con motivo de la victoria, un desfile con un perfil muy bajo por la situación de la guerra en Ucrania. Ricardo Marquina, buenos días.
20: Buenos días. Rusia celebró este sábado su fiesta grande, el Día de la Victoria sobre la Alemania nazi en 1945, pero lo hizo en un momento de máxima tensión, tras semanas viendo cómo los drones ucranianos son capaces de alcanzar ciudades rusas a más de 1000 kilómetros del frente. Tanto es así que el desfile militar tradicional en la Plaza Roja al que asiste Vladimir Putin fue reducido a su mínima expresión. De un desfile de 2 horas pasamos a uno de 45 minutos, en el que no vimos ni tanques ni material pesado como misiles intercontinentales que podrían haber sido un blanco fácil para los drones ucranianos. A Putin le salvó sobre la campana una tregua ofrecida por Donald Trump para los días 9, 10 y 11, que además de permitir tener un desfile tranquilo a Vladimir, va a facilitar el intercambio de 2.000 soldados, 1.000 por cada parte.
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2: 6:49, 5:49. El Ondius ya está realizando las operaciones para el fondeo. Tiene la proa puesta ya hacia la bocana del puerto y, bueno, dentro de unos minutos efectivamente fondeará. Fondeará a pesar de que hasta última hora el presidente Clavijo, el presidente canario, ha intentado impedir que fondease. No va a ser inmediato el desembarco de los primeros pasajeros, que son los pasajeros españoles. Hay que tener en cuenta que hasta las 8, las 7 de la mañana no habrá luces, no habrá amanecido. 7 de la mañana, hora canaria, que son las 8 de la mañana, hora peninsular. O sea que la secuencia en los próximos minutos será que terminen las maniobras para el fondeo y luego habrá que esperar algunos minutos a que amanezca, algo más de unos minutos, o sea, prácticamente una hora, y será entonces cuando empiece el desembarco de los pasajeros. Seguimos pendientes, por tanto, de lo que sucede en el puerto de la Granadilla, pendientes también de la información internacional. En Francia, la película Los rayos y las sombras, la cinta más taquillera en este, se ha convertido en la cinta más taquillera en este país. Corresponsal en París, Asunción Serena.
3: Les rayons et les ombres, los rayos y las sombras, narra la historia del periodista Jean Dujard y su hija Corinne, actriz, que colaboraron con los nazis durante la ocupación. La película se ha visto envuelta en una fuerte polémica después de que algunos historiadores critiquen que el director, Xavier Giannoli, trate la vida de un hombre de izquierdas, un pacifista, que llegada la guerra renegó de sus ideales, movido por su sed de reconocimiento social y amor por el poder y el dinero. Le reprochan que se fije en una sola persona, dejando de lado el resto de colaboración, que en su mayoría era de extrema

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3: 7 ya 55, 6:55, clarea en la Granadilla, muy pronto amanecerá por completo y a partir de ese momento se puede producir el desembarco de los pasajeros, empezando por los españoles. Y conmoción en Huelva por el fallecimiento de los dos guardias civiles. Ayer, funeral en el que no estuvo Marlaska. Ana Oreiro, buenos días.
4: Buenos días. Entre aplausos y con el himno a los caídos, cientos de guardias civiles despedían a sus compañeros en una jornada en la que convivió la tristeza, la rabia y la indignación. Se sienten desprotegidos y piden más apoyo institucional, como nos decía Agustín Domínguez, portavoz de JUCIL.
5: También somos los garantes de la libertad que tenemos en España. Y si nos coartan de esta manera por falta de medios y matándonos como nos están matando, pues poco podemos hacer, ¿no?
4: Las fuerzas y cuerpos de seguridad del Estado llevan tiempo alertando de que las rutas del hachís se han convertido en nuevas rutas de la cocaína, lo que ha provocado una mayor violencia. Los narcos portan ahora armas de guerra. Como dato, en el mes de abril se incautaron en Huelva 11.000 kilos de cocaína.

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0: Las 8 de la mañana, a las 7 en Canarias.
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0: Muy buenos días a los madrugadores del fin de semana. Muy buenos días a la gente en este domingo 10 de mayo. Te lo estamos contando desde pasadas las 6:30 de la mañana, 5:30 hora en Canarias. El Ondius ya está fondeado en el puerto de la Granadilla. En este momento está clareando en ese puerto. Amanece en Canarias y el Ondius ya está fondeado. La llegada del barco donde se ha producido el brote de antivirus, ha estado acompañada de un choque institucional, de un choque entre administraciones sin precedentes. Enseguida te lo vamos a contar con detalle, porque hemos tenido ocasión de hablar con el presidente de la Autoridad Portuaria de Tenerife. Pero antes nos vamos hasta Canarias para conocer cuál es la situación del barco, cuál es la situación en el puerto de Granadilla. Canarias, Gustavo de Dios, buenos días de nuevo.
3: Buenos días, Fernando. Pues efectivamente lo que sí ya es evidente son dos cuestiones. Primero, que el Ondius ha echado el ancla, está fondeado en la bahía interna del puerto, como hemos venido contando a lo largo de toda la mañana y de parte de la madrugada, y no es completamente la luz del día la que estamos viendo, pero casi. Ya esos tonos rojizos de la salida del sol comienzan a verse sobre el propio barco, sobre el Ondius, que está completamente parado con el ancla ya echada, como estamos contando, y en poco tiempo, en una media hora, está previsto que, en teoría, son las primeras informaciones, comience a procederse al desembarco de los pasajeros en el orden que ya hemos estado contando: primero los españoles, luego otras nacionalidades, y con la duda, como ya te comentaba el presidente de la Autoridad Portuaria, si finalmente están todos los aviones o no. A esta hora no. Hemos contado también que es un avión que está volando desde Australia y un segundo aparato de Países Bajos, de Holanda, los que faltan y los que no están en pista, pero el resto están todos, con lo cual esos 80 y pico pasajeros más parte de la tripulación, recordamos que en el barco se va a quedar la tripulación imprescindible para que el buque, el crucero, pueda volver a puerto holandés, pues esa operación se produzca. Recordamos que será la unidad militar de emergencias la que traslade a los viajeros entre el puerto y el aeropuerto, que está, para que los oyentes se sitúen, a unos 10 minutos. Habrá un corredor que está establecido, según confirmaba Interior anoche, por la Guardia Civil en esa autopista del sur de Tenerife, ese tramo de autopista que une los dos enclaves, y evidentemente allí pues el tráfico está cortado. Y todo este proceso, en teoría, va a comenzar, Fernando, en breve.
0: Gracias, Gustavo. Pues dentro de unos minutos comenzará el desembarco de los pasajeros, empezando por los españoles. El Ondius tiene una eslora, es decir, una longitud desde la proa, la parte delantera, hasta la popa, parte trasera, de 106 metros. Es decir, no es un barco especialmente grande para el puerto de la Granadilla. Es un barco que, por sus características, nos han explicado, tiene una gran maniobrabilidad. Tiene un ancla en la parte delantera, tiene en proa, tiene una ancla, y en popa tiene otra ancla, que son las que se van a lanzar para que quede fondeado. En principio no está previsto que haya mala mar, al menos hasta el lunes por la tarde, con lo cual digamos que las condiciones son buenas. Este fondeo del barco se ha producido tras un choque institucional con pocos precedentes, tras un enfrentamiento entre administraciones que aumenta la sensación de alarma. Anoche, esta madrugada, el presidente Clavijo, se presentaba en el puerto de la Granadilla y anunciaba que no iba a autorizar la entrada del barco.
4: En torno a 40 pasajeros, según nos transmiten, que no pueden salir el domingo. Nosotros no vamos a autorizar el fondeo de un barco que nuestros informes, nuestros técnicos, nos dicen que es potencialmente peligroso.
0: Uno de los argumentos utilizados por Clavijo ha sido que una rata podía saltar del barco hasta tierra.
4: Tenemos pues reparos a que a lo largo de la noche pueda bajar algún roedor y que desde luego nos ponga en peligro la seguridad de los canarios.
0: Ha reaccionado el gobierno central esta madrugada y lo que ha hecho ha sido aplicar un 155 a la autoridad portuaria. Secretario de Estado de Sanidad, Javier Padilla.
5: Aquí lo que ocurre es que el señor Clavijo lo que está intentando hacer es politiqueo para adentro y lo que está intentando hacer es boicotear una operación que es de importancia mundial.
0: Conflicto entre las dos administraciones, choque institucional, lógicamente más alarma en la población y eso que estaban coordinados. Y eso que habían celebrado reuniones para ponerse de acuerdo. A última hora Clavijo ha querido impedir la entrada del barco. Hemos tenido una conversación hace unos minutos con Pedro Suárez, presidente de la Autoridad Portuaria de Tenerife, y nos ha detallado cómo se ha producido ese choque institucional. Esta madrugada, la Autoridad Portuaria de Tenerife recibía una carta del presidente Clavijo diciéndole a la Autoridad Portuaria que no autorizase la entrada del barco. El gobierno canario forma parte de la Autoridad Portuaria de Tenerife.
6: Recibimos una carta del presidente Clavijo que indicaba o nos sugería no tramitemos por ahora el fondeo.
0: 20 minutos después de que llegase esta carta a la Autoridad Portuaria de Tenerife, llegaba otra orden por parte de Marina Mercante. Marina Mercante es un organismo de la Administración Central que normalmente no es quien organiza la actividad portuaria en Tenerife, que eso está en manos de la Autoridad Portuaria de Tenerife. Bueno, pues llegaba una comunicación de Marina Mercante que asumía las competencias. Se las quitaba a la Autoridad Portuaria de Tenerife. O sea, lo que ha hecho la Marina Mercante, lo que ha hecho el Gobierno Central, lo que ha hecho Sánchez, es quitar la Autoridad Portuaria de Tenerife sus competencias para que las asumiera directamente Marina Mercante, que es la que ha ordenado la entrada o ha permitido la entrada del barco.
6: No, ahora mismo la responsabilidad está en manos de la Marina Mercante. La responsabilidad, la maniobrabilidad de Sanidad Exterior y todo el dispositivo que ha montado, ¿no?
0: Hay un dispositivo que lleva el Ministerio de Interior, lleva Sanidad. La Autoridad Portuaria ha organizado las maniobras necesarias, el remolque, la entrada en el puerto. Pero insisto, bueno, nos lo decía Pedro Suárez claramente, la Marina Mercante les ha intervenido. Claro, esto a pocas horas de que el barco entrase en puerto. Es decir, una situación sin precedentes, nos decía Pedro Suárez.
6: No había vivido una situación como esta, de tensión sobre todo, pero también yo creo que desde mi punto de vista, y si lo puedo dar, un poco de descoordinación y falta de consenso.
0: No, descoordinación absoluta. Pero si se habían estado reuniendo, pero si habían llegado a un acuerdo, pero si Canarias había aceptado que el barco no atracase, pero sí fondease, ¿por qué a última hora Clavijo quiere impedir que el barco entre? Descoordinación absoluta. Descoordinación absoluta. Clavijo, lo que ha dicho esta madrugada es: el barco se tiene que ir el mismo, hoy mismo, este domingo. Claro, la salida del barco de Canarias no está garantizada para este domingo. ¿Por qué? Pues por una razón muy sencilla. Porque el barco no se puede marchar hasta que no bajen todos los pasajeros. Y los pasajeros no pueden marchar, no pueden bajar del barco si no están listos los aviones para repatriarlos. O sea, en el barco hay 150 personas, de las que 147 son pasajeros, que son de 23 nacionalidades. Lo que se ha pactado es que los pasajeros no bajan del barco, va a haber unas naves, unas embarcaciones pequeñas que van a ir a recogerlos, mientras no estén los aviones en el aeropuerto sur de Tenerife, que está a 10 minutos. Esta madrugada faltaban, al menos eso ha dicho Mónica García, la ministra de Sanidad, pero sin precisarlo y sin seguridad, faltaba confirmar la llegada de dos aviones.
7: Poco a poco se nos van sumando más aviones de los diferentes países. Ahora mismo creo que solo nos faltan dos aviones por confirmar que van a llegar, que puedan llegar mañana.
0: No confirmaba la ministra que estuvieran cerrados todos los aviones. La directora de pandemias de la Organización Mundial de la Salud ayer, desde Ginebra, en una rueda de prensa, decía que el barco en principio iba a estar hasta mañana, pero tampoco era muy precisa.
8: And the goal is for all of the repatriation flights to take place on Sunday and Monday.
0: The goal, o sea, el objetivo no lo daba por seguro. El objetivo, la meta, es que el barco se vaya el lunes, pero no lo daba por cerrado el Kerkove. Claro, es inevitable que esto provoque desazón, provoque malestar, esta falta de coordinación, este intento de parar la operación a última hora. El Clavijo ya había pactado con la Administración Central. Administración Central, que por supuesto, Gobierno de Sánchez, que por supuesto, no ha tenido precisamente mucha voluntad de coordinación con el gobierno canario. Tanta cogobernanza, al final ha hecho falta un 155 marítimo, que es lo que se ha producido esta madrugada. Acabamos de escuchar a Pedro Suárez explicándolo muy claramente. Un 155 marítimo. Es decir, se asumen las competencias por el gobierno central. Ya digo que también Clavijo a última hora ha intentado una operación muy extraña. Es difícil que haya confianza en las instituciones cuando las instituciones se comportan así. En la Granadilla hay tres ministros, será por ministros: el de Administración Territorial, el de Interior, la de Sanidad, y está también el director general de la Organización Mundial de la Salud, Tedros Adhanom, que ha querido mandar un mensaje de tranquilidad diciendo que esto no es el COVID.
9: This is not COVID, and we have said it many times as WHO. The risk to the population, to the local population is low.
0: Mensaje intentando tranquilizar, el riesgo es pequeño para la población local. Dentro de unos minutos, como nos contaba Gustavo de Dios, está previsto que vayan bajando los pasajeros, después irán al aeropuerto. ¿Y qué noticias tenemos del brote? No ha habido nuevos positivos en el barco. Y buena noticia, porque la mujer que estaba en el hospital de San Juan en Alicante, de San Juan en Alicante, que estaba en observación porque tenía síntomas compatibles con el antivirus, ha dado negativo. La PCR que se le ha hecho ha dado negativo, con lo cual, bueno, parece que no está infectada. En el Hospital Clínic de Barcelona hay otra mujer en cuarentena, sin síntomas, está en cuarentena porque estuvo en contacto con una de las, con la fallecida en Sudáfrica. Alarma justificada entre la población, no por la peligrosidad del virus, sino por la descoordinación. Hace 6 años, el que ahora es presidente de la Generalitat, Salvador Illa, hace 6 años, cuando era ministro de Sanidad, anunció la creación de un centro, de una agencia de salud pública. Si ese centro de salud pública hubiera estado operativo, esta situación seguramente hubiera sido diferente. Así anunciaba y ya la creación de esa agencia.
10: Es necesario desarrollar la Ley General de Salud Pública aprobada en 2011. Esta ley prevé la creación del Centro Estatal de Salud Pública en su artículo 47.
0: La agencia se ha creado en 2005, pero no tiene ni sede ni estatutos. Así son las cosas. ¿Cómo vamos a tener confianza en las instituciones?
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0: A las 12 de la mañana entraban ayer en la parroquia de la Purísima Concepción de Huelva, llevados a hombros por sus compañeros, los féretros con los cuerpos de Germán y Jerónimo, los dos guardias civiles muertos el pasado viernes en una persecución a una narcolancha. La mujer de Germán, también guardia civil, hace unos meses ha perdido a un hijo por enfermedad. Imagínate la tragedia en esa familia. La lucha contra el narcotráfico se ha cobrado la vida de 6 guardias civiles en la última década. Y en el funeral de ayer no estaba el ministro Marlaska, que estaba en la rueda de prensa con la ministra de Sanidad. ¿Qué necesidad había de que Marlaska estuviese en la rueda de prensa con la ministra de Sanidad? En el funeral no estuvo Margarita Robles, tampoco la ministra de Defensa. No estuvo, por supuesto, el presidente del gobierno. Dejaron sola a María Jesús Montero. Estuvo Juanma Moreno, claro, el presidente de la Junta de Andalucía. Y Marlaska, desde Madrid, dijo que se trataba de un trágico accidente. Trágico, desde luego. La muerte de esos dos guardias civiles es trágica. Accidente según se mire. Según se mire. La Guardia Civil lleva años luchando contra el narcotráfico en Andalucía, en inferioridad de condiciones. Luchando contra unos sicarios que cada vez están más organizados, tienen armas potentes. Claro, si tú estás en inferioridad de condiciones, es previsible que se produzca lo que Marlaska llamó un accidente. Las embarcaciones de la Guardia Civil son menos rápidas, menos potentes que las de los narcos. Lo denunciaba ayer en este programa la portavoz de JUCIL, una de las asociaciones de guardias civiles.
12: Las narcolanchas son muchísimo más rápidas y seguras y nosotros no tenemos unas embarcaciones acordes para poder paliar el narcotráfico. Estas mafias utilizan Kalashnikov, reciben a nuestros compañeros a tiros y nosotros vamos con la pistola.
0: Reciben a nuestros compañeros a tiros, decía Emilia Cívico, nos decía secretaria de comunicación de JUCIL. Ayer Marlaska sacó pecho y presumió de lo mucho y de lo bien que lo está haciendo el Ministerio de Interior en la lucha contra el narcotráfico. Marlaska aseguró que se están utilizando más medios que nunca.
13: Hemos puesto más medios de los que se han puesto nunca en la lucha contra el tráfico de drogas.
0: Supongamos que sea así. Supongamos que se hayan puesto más medios que nunca. Pues son insuficientes. Hemos puesto más medios que el PP. Bueno, claro, el PP hace 8 años que no gobierna. Es que los medios de los narcotraficantes se han disparado. Y ayer Marlaska tuvo la desfachatez de añadir que los guardias civiles están suficientemente apoyados.
13: Es que la gente que está trabajando sabe que está trabajando con medios y suficientemente apoyada.
0: Suficientemente apoyados. Las diferentes asociaciones de la Guardia Civil llevan años denunciando que no tienen suficientes medios y que no están apoyados. En la última memoria de la Fiscalía Antidroga de Huelva se advertía de que los narcos usan armas de guerra, se encaran con la Guardia Civil, le han perdido el respeto. Los narcos abren fuego contra los agentes, embisten las Zodiac, dejan embarcaciones varadas durante semanas sin que nadie intervenga. El asunto aquí no es solo el aumento peligrosísimo de la criminalidad. El asunto es que el Estado ha perdido el monopolio de la fuerza, que el Estado es más débil que las organizaciones criminales, que los criminales no le tienen miedo a la Guardia Civil. Si un Estado está en pie por su fuerza disuasoria, por su capacidad de monopolizar la violencia. Y esto es lo que se está perdiendo. Marlaska no estuvo ayer en el funeral. Marlaska tampoco estuvo a finales de enero en el Parlamento Europeo, que investigaba, el Parlamento Europeo investigaba el asesinato de dos guardias civiles. La Comisión de Peticiones del Parlamento quería que estuviese Marlaska porque esa Comisión de Peticiones concluyó que el gobierno español, es decir, Marlaska, retiró pruebas clave relacionadas con la muerte de los dos agentes en Barbate. Marlaska es uno de los tres ministros nombrados cuando Sánchez empezó a gobernar. Ha sido reprobado tres veces por el Congreso y por el Senado. La reprobación en el Congreso se produjo con el apoyo de los socios de Sánchez por haber mentido, se le reprobó por haber mentido en junio de 2022 cuando murieron 37 migrantes en la valla de Melilla. Marlaska aseguró que no había ningún muerto en suelo español. Dijo que no había ningún muerto en suelo español y había habido un muerto en suelo español. Y Marlaska ahora dice que la Guardia Civil cuenta con medios suficientes. Vuelve a faltar a la verdad el ministro. 8:21, 7:21 en Canarias. Más noticias con la ayuda de Xavi Lasso.
14: Guerra. Sigue sin haber respuesta de Irán a la última propuesta de paz de los Estados Unidos. Este sábado, el secretario de Estado norteamericano Marco Rubio se ha reunido con el primer ministro catarí, mediador en la guerra, para tratar de desencallar esas negociaciones, de momento sin éxito.
0: Rusia.
14: Ha celebrado el Día de la Victoria en Moscú, con el desfile con menos presencia militar en los últimos años. Putin ha asegurado que el fin de la guerra podría estar cerca, pero que solo se reunirá con Zelensky si se cumplen sus condiciones.
0: Feijóo.
14: El presidente del Partido Popular ha pedido la dimisión de Grande Marlaska. Feijóo asegura que el ministro del Interior es un incompetente y que no está a la altura del cargo. Todo ello, evidentemente, tras el asesinato de los dos guardias civiles en la lucha contra el narcotráfico en Huelva.
0: Clásico.
14: Barcelona y Real Madrid se enfrentan esta noche a las 9. Si los de Flick ganan o empatan, se proclamarán campeones de Liga. Todo ello en medio también de la crisis en el vestuario del equipo blanco.
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0: 8:24, 7:24 en Canarias. Dentro de unos minutos está previsto que empiecen a bajar los pasajeros del Ondius. Nos vamos otra vez hasta Canarias. Gustavo de Dios.
3: Muy buenos días de nuevo. Tres titulares rápidos en la cubierta de Londius. Ya se ven personas, ya se ven viajeros con esas mascarillas que les van a proteger. Y en la costa, en el dique del muelle de Granadilla, ya hay varias guaguas de la unidad militar de emergencias que van a trasladar a los pasajeros españoles hasta el aeropuerto del sur de Tenerife. El interior, Fernando, está aislado. Hay una división entre la cabina del conductor y los asientos, además de las butacas que están forradas con plástico. Y este es el epílogo a esta primera fase, que es la llegada del barco y el desembarco de los pasajeros.
0: La foto con la que me despido hoy es de cinco agentes del orden que están buscando pruebas de un posible delito. Cinco investigadores en una calle muy limpia, asfaltada, con adoquines grises. Los cinco policías se agachan muy atentos, mirando un punto en la calzada que señala el jefe de la investigación. Los policías miran y remiran. Los investigadores de la foto saben que mirar es siempre remirar, porque hay que revisar, visitar el lugar donde ya estuvimos, repetir el nombre que viene muchas veces a nuestros labios durante el día. Repetirlo para que ese nombre no sea un simple golpe de voz. Mirar es siempre remirar, porque se nos va la cabeza. Se nos va la cabeza al mundo de las ideas. Y para ver hay que atender. No especular, no definir. Simplemente estar atento. Estar atento como uno de los agentes del orden que en la foto investiga un crimen. Así terminamos estas dos horas y media de información y de análisis. Pero vamos a seguir contando qué sucede en el puerto de la Granadilla, aquí en COPE. Buen domingo.
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2: Saludos y muy buenos días, amigos, en este 10 de mayo, sexto domingo de Pascua, festividad de San Juan de Ávila, patrono del clero secular. Es el tiempo para la actualidad religiosa en la cadena COPE. Hoy es el programa 1983 en el que vamos a contarles lo más destacado de estos últimos días, hoy con Héctor Faerna en el control de sonido. 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El Vaticano publicó el miércoles el programa oficial de la visita del Papa León XIV a España. Del 6 al 12 de junio estará en Madrid, Barcelona, Canarias y Tenerife, con un recorrido de 7.000 kilómetros y 22 discursos previstos. A este tema dedicaremos especial atención en el programa de hoy para contarles todos los detalles. El viernes, un año después de su elección papal, León XIV visitó Pompeya y Nápoles. Además, los obispos de Andalucía recuerdan el derecho y deber de votar en las próximas elecciones, superando la polarización y para favorecer la convivencia. La organización Acción Social Empresarial ha celebrado los 75 años. Se ha presentado el informe de la Mesa del Diálogo Interconfesional sobre la atención a los migrantes y en Granada se ha inaugurado la exposición Kerigma.
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2: Comenzamos el informativo de este domingo con el programa oficial del viaje del Papa a España del 6 al 12 de junio que el Vaticano publicó a mediodía del miércoles. Un programa del que ya se conocían algunos datos y que un mes antes ya tiene horarios para los actos y ceremonias de cada día. Empezamos por la primera etapa, Madrid, con lo más destacado de la agenda que nos recuerda la corresponsal de la cadena COPE en Roma y el Vaticano, Eva Fernández. Buenos días.
3: Muy buenos días, Faustino. Ahora sí que estamos en la cuenta atrás del esperado viaje. En cuanto el Papa aterrice el sábado 6 en el aeropuerto de Barajas, se trasladará hasta el Palacio Real, donde tendrá lugar la habitual reunión de Estado con los reyes de España y pronunciará su primer discurso ante las autoridades y el cuerpo diplomático. La parte protocolaria e institucional habitual en cada viaje se completará el lunes 8 de junio cuando el Papa reciba al presidente del Gobierno en la Nunciatura. Y entre los actos que faltaban por confirmar oficialmente en Madrid, el sábado 6 por la tarde visitará el Centro Social Cedia, uno de los programas de referencia de Cáritas dedicado a las personas sin hogar. El domingo por la tarde en el Movistar Arena se reunirá con el mundo de la cultura, la economía y el deporte. Y el lunes 8 acudirá al Congreso de los Diputados, donde pronunciará un discurso ante el Parlamento Español. Ese mismo día, tras reunirse con los obispos en la sede de la Conferencia Episcopal, almorzará con ellos en la Nunciatura. Y por la tarde realizará un homenaje a la Almudena en la Catedral para posteriormente trasladarse al Estadio Santiago Bernabéu, donde se reunirá con la comunidad de la Diócesis de Madrid. El martes se despedirá de la capital agradeciendo a los voluntarios su trabajo y no descartemos otros actos fuera de agenda habituales en los viajes papales.
2: Pues son ya en Madrid 18.000 los voluntarios y 50.000 los espacios para que pernocten los peregrinos. Sobre esta primera etapa, el arzobispo de Madrid, el cardenal José Cobo, ha destacado el clima de acogida.
4: La gran alegría que ha suscitado en ambientes muy determinados. Yo vengo a decir que había sed de una visita de este tipo en un momento también especial de nuestra vida político, social y económico, también porque hay sed también de referentes y creo que el Papa puede ser un referente para también darnos un poco luz y darnos norte a muchos que buscamos, ¿no? Y que la Iglesia quiere buscar con ellos.
2: Y también tres momentos especiales de la visita.
4: Porque la visita, como pueden ver, tiene en Madrid tiene tres focos, ¿no? Primero, hablar a todos. Una gran misa, es un momento, además el Corpus a nuestro estilo, al estilo que se celebra aquí, celebraremos con el Corpus y habrá un mensaje. Habrá un encuentro también con jóvenes donde hablará y será una plataforma para hablar a toda la juventud del mundo, evidentemente. Habrá un encuentro también con el mundo de la cultura, tejiendo lazos, porque no simplemente viene a hablar a la Iglesia hacia adentro, sino quiere lanzar una propuesta misionera hacia el mundo de la cultura, hacia el mundo del deporte, hacia el mundo de la economía.
2: Seguimos el repaso a la agenda prevista con la presencia del Papa en Barcelona el martes y miércoles 9 y 10 de junio y que tiene como acto central la bendición de la Torre de Jesucristo en la Basílica de la Sagrada Familia. ¿Con qué más cosas en la agenda, Eva?
3: En cuanto aterrice en Barcelona, acudirá a compartir una oración en la Catedral de la Santa Cruz y Santa Eulalia. Y por la tarde tendrá lugar una vigilia de oración en el Estadio Olímpico. El miércoles 10 de junio quedará grabado probablemente como una jornada con las imágenes más icónicas de este viaje, puesto que arrancará con un encuentro con los presos en la cárcel de Brians 1 para después trasladarse hasta la Abadía de Montserrat, donde rezará un rosario y almorzará con los benedictinos. De regreso a Barcelona, se acercará al barrio del Raval, a la parroquia de San Agustín, para reunirse con quienes se dedican a la caridad en la diócesis. Bendecirá una nueva caravana de ayuda a Ucrania de la Fundación Santa Clara y, por supuesto, celebrará misa en la Sagrada Familia, bendecirá la última torre apenas construida y rezará ante los restos de Gaudí precisamente a los 100 años de su fallecimiento.
2: Pues estos y otros datos presentados en la ciudad condal nos lo recuerda desde COPE Barcelona Yolanda Canales.
5: Unas 47.000 personas seguirán la visita del Papa a su paso por Cataluña, aunque eso sí, la mayoría de ellos se congregarán en el Estadio Olímpico de Montjuïc en la vigilia de oración del 9 de junio, un acto en el que habrá una primera parte con actuaciones musicales, testimonios y vídeos, y a las 8 llegará el Santo Padre después de hacer un recorrido en coche abierto por el estadio y ya posteriormente iniciará una liturgia de la palabra y una adoración eucarística. No es el acto central de la visita, pero como decía el obispo auxiliar de Barcelona, David Abadías, es el que permitirá que más gente se acerque al Papa.
6: El estadio sería el momento en el que tendremos la ocasión y la oportunidad de poder juntar el mayor grupo de gente, porque nos permite en ese caso entre 37 y 39 mil personas, las cuales, algunas de ellas, pues una parte importante, entrarán también por invitación, como representación también de la realidad diocesana y también de la Iglesia que peregrina en Cataluña.
5: El día 10, el Santo Padre tendrá una agenda muy apretada. Empezará en la prisión de Brians 1, posteriormente se trasladará a la Abadía de Montserrat, de ahí volverá a Barcelona, a la Iglesia de San Agustín, y se preparará para el plato fuerte de la jornada, que será la inauguración de la Torre de Jesús en la Sagrada Familia. Bendición que se hará desde el exterior de la basílica. Buena parte del recorrido lo hará en coche descubierto.
2: El cardenal arzobispo de Barcelona es Juan José Omella.
7: Desde la diócesis y desde la ciudadanía de Barcelona y Cataluña, yo puedo decir que hay una gran expectativa. El Papa tiene manera de ser, evidentemente, pero su palabra y sus gestos están llegando muchísimo a la gente.
2: Con los mensajes que espera en estas jornadas.
7: Papa, no lo olvidemos, su palabra es profunda. Habla, no mucho, pero son dardos que lanza. Yo digo, es un poco como en la sabiduría de San Agustín, que dice tres frases y te toca el corazón. Y el Papa este tiene ese salero, ¿verdad? Que dice paz desarmada y desarmante, y lo entendemos todos.
2: Las últimas jornadas de la agenda del Papa León XIV en España nos llevan hasta Canarias y Tenerife, Eva.
3: Su primera cita en Las Palmas de Gran Canaria tendrá como destino el puerto de Arguineguín, uno de los epicentros de la crisis migratoria, donde realizará una ofrenda a los migrantes fallecidos. Después se reunirá con obispos, sacerdotes, diáconos, religiosos, seminaristas y agentes de pastoral. Por la tarde celebrará una misa en el estadio de Gran Canaria. La última jornada del Papa en España será el viernes 12 de junio y comenzará en el macrocentro de acogida Las Raíces de Tenerife, donde se reunirá con migrantes y escuchará sus historias. También allí mantendrá un diálogo con organizaciones que han lanzado proyectos de integración dirigidos a migrantes para darles las gracias y animarlos a continuar. Y antes de despedirse de las islas y concluir su viaje a España, celebrará una misa en el puerto de Santa Cruz de Tenerife, desde donde se encaminará hacia el aeropuerto para la ceremonia de despedida. A las 3 de la tarde, su avión despegará rumbo a Roma.
2: Datos que nos amplía también desde COPE Canarias, Gustavo de Dios, buenos días.
8: Buenos días, la visita arranca en Gran Canaria con un encuentro en el muelle de Arguineguín, en el sur de la isla, con migrantes y familias y entidades que los acogen tras llegar en un viaje terrible a bordo de cayucos y pateras. De allí a Las Palmas de Gran Canaria, en donde tendrá su primer gran encuentro con los gran canarios. José Masuelo, obispo de Canarias.
9: De Arguineguín va a llegar al Teatro Pérez Galdós y ahí subirá al Papamóvil, y desde allí el Papamóvil vendrá hasta la catedral. Es importante porque mucha gente podrá acercarse a esos espacios de la avenidas y demás para ver al Santo Padre.
8: La jornada concluirá con una misa en el Estadio de Gran Canaria para la que hay más de 36.000 personas inscritas. El viernes, León XIV se traslada a Tenerife. Allí visitará primero el campamento de migrantes de Las Raíces y luego la Plaza del Cristo de la Laguna, donde se encontrará con organizaciones de acogida. La jornada culmina con una eucaristía en el puerto de Santa Cruz para unas 50.000 personas. Última misa del Papa en España antes de partir hacia Roma a las 3 de la tarde. Eloy Santiago, obispo de la diócesis nibariense.
10: El proceso que se ofrece de acompañamiento, de educación, de formación y de integración en la sociedad e incluso laboral. Será un momento en el que habrán varios testimonios.
8: La Iglesia Canaria ha movilizado 1.500 voluntarios en Tenerife y 1.200 en Gran Canaria. Las instituciones van a aportar 1,5 millones de euros, parte de los cuales se van a destinar a un centro de día para personas sin hogar gestionado por Cáritas.
2: El obispo de Canarias, José Mazuelos, espera mensajes del Papa en clave de evangelización.
11: Hay una realidad en Canaria, que es la secularización fuerte, tanta gente que abandonaron la iglesia, toda esta secularización, pero hay tanta gente con una demanda y una sed que tienen de poder encontrarse con el Evangelio y del encuentro con el Señor. Viene el Papa a fortalecernos, a darnos ánimo y a seguir luchando, a no tirar nunca la toalla, sino todo lo contrario, a enamorar a la gente con el anuncio del Evangelio.
2: Los obispos invitan especialmente a los católicos a alzar la mirada a un mes de la visita de León XIV a España, porque sus palabras, sus gestos están llegando a la gente, y esperanzas por su parte del presidente de la Conferencia Episcopal, Luis Argüello, ante la polarización en España y en el mundo.
12: Pero que en este momento, en el que en unos y otros lugares del mundo se habla de una cierta crisis de la democracia liberal, de la democracia representativa, pues la presencia de alguien que trae una palabra que viene de fuera, digamos, con referencia ética y espiritual, en sí mismo eso me parece valioso.
2: Y de su esperada intervención ante el Congreso y el Senado.
12: Estamos también en la expectativa de una posible nueva encíclica del Papa, y sin duda que las referencias de esa encíclica, en la que parece que va a subrayar la centralidad de la persona con rostro y de la persona como humanidad, ¿no? Pues sin duda que también puede ayudar, como no, también las cuestiones de la paz, de la dignidad humana, del bien común, del diálogo, del encuentro, pero eso el Papa y sus asesores verán cómo preparan los discursos.
2: Pues completamos estas informaciones sobre la próxima visita del Papa con el comentario desde Roma de nuestro colaborador Antonio Pelayo. Buenos días, Antonio.
13: Faustino, buenos días. A un mes exacto del inicio del viaje de León XIV a España, la Santa Sede ha desvelado el programa oficial. Quedan confirmadas las etapas principales, pero merece la pena destacar tres novedades no previstas inicialmente. La primera es su visita al centro penitenciario de Brians, situado en el municipio barcelonés de San Esteban Sasrovires. Será la segunda cárcel que visite Prevost después de la realizada en la ciudad de Bata, en Guinea Ecuatorial. La segunda es el encuentro privado con el presidente del gobierno en la Nunciatura Apostólica, que después de la visita de cortesía a los reyes supone algo menos usual respecto a otros viajes pontificios de similares características como los recientes a Bélgica y Luxemburgo. Por fin se confirma la presencia del Papa en el puerto canario de Arguineguín, escenario muy representativo de la llegada masiva de migrantes al archipiélago. Se han descartado otros destinos de los que se había hablado antes, como la Universidad Agustina del Escorial o la tumba de San Juan de la Cruz en Segovia. Aunque no figuren en la agenda pública, caben otros encuentros o visitas. Se considera, por ejemplo, posible que León XIV, como ya hicieron Benedicto XVI y Francisco, reciba privadamente a un grupo de víctimas de los abusos sexuales o alguna personalidad de relieve en la vida española. Serán 6 días bastante agotadores. El Papa se subirá al avión en 5 ocasiones y tomará la palabra en más de 20 actos y ceremonias entre saludos, homilías y discursos. Puestos a destacar uno, lo haré con el que impartirá el 8 de junio ante los miembros del Parlamento Español reunidos en el Palacio Madrileño de las Cortes. Se trata de una auténtica primicia. Desde Roma les ha hablado Antonio Pelayo.
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2: Más cosas de la actualidad en España. En Córdoba se ha celebrado una nueva asamblea ordinaria de los obispos del sur que ha hecho una llamada al voto responsable ante las elecciones andaluzas desde los principios de la doctrina social de la Iglesia. Piden a los políticos honestidad, diálogo y cooperación y no instrumentalizar la vida religiosa con fines partidistas. La delegada de medios de comunicación de la diócesis de Córdoba es Natividad Gavira. Buenos días.
14: Buenos días. Los obispos de Andalucía apelan al voto responsable ante las elecciones regionales del 17 de mayo y piden que se ejercite ese derecho democrático atendiendo a la doctrina social de la Iglesia. En este encuentro, los obispos han invitado a rezar por los frutos del viaje apostólico del Papa León XIV, que visitará las diócesis de Canarias y San Cristóbal de la Laguna, ambas pertenecientes a la provincia eclesiástica de Sevilla. En otro orden de cosas, representantes de Acción Católica General han informado a la Asamblea del encuentro de laicos de parroquia que tendrá lugar en julio en Málaga, compartiendo caminos y acompañando esperanzas, como reza su eslogan. Los obispos han tenido conocimiento de los avances en el convenio de enseñanza religiosa escolar que se negocia entre Junta de Andalucía y Obispos del Sur, mostrando su satisfacción y deseo de su pronta firma. Asimismo, Monseñor Francisco Jesús Orozco, como responsable para los medios de comunicación en la Asamblea, ha informado de la próxima renovación del convenio firmado con la Radio Televisión Pública Andaluza al cumplirse los 4 años del actual acuerdo. Durante la asamblea celebrada en Córdoba, los obispos del sur han abordado la situación de monasterios de vida contemplativa en las diócesis de andaluzas, poniendo de manifiesto el reto de la sostenibilidad y el relevo vocacional, poniendo en el centro la oración del pueblo por nuevas vocaciones y animando a la participación de todos para que con generosidad seamos capaces de mantener las comunidades menguadas.
2: Empresarios, directivos, emprendedores y universitarios cristianos de más de 20 países han reflexionado sobre ética, sostenibilidad y bien común en los negocios, en cómo aplicar la doctrina social de la Iglesia en la gestión empresarial cuando se cumplen 75 años de la organización Acción Social Empresarial. Su presidente es Juan Antonio Perteguer.
15: Hay un principio en la doctrina social de la Iglesia que habla del principio de participación, por el cual debemos dar a los trabajadores, a los empleados, debemos dar la oportunidad de poder participar también en la vida propia de la empresa. Y el principio de subsidiariedad, que hay que dejar a cada uno, dentro de su capacidad, el que arrime el hombro a favor de la empresa. Pues en la práctica que tenemos que aplicar en el día a día de las empresas, de la dirección, tanto públicas como privadas, los principios fundamentales de la doctrina social de la Iglesia al servicio del bien común. Y uno de ellos es recordar el primero y principal, la dignidad de la persona humana. Todos hemos hechos a imagen y semejanza de Dios, y eso debe estar contemplado desde el origen de la empresa, desde todos los puntos de vista, ¿no?
2: La Mesa de Diálogo Interconfesional de España, de la que forman parte las principales iglesias cristianas presentes en nuestro país, ha presentado un informe conjunto sobre la labor que realizan con sus recursos y voluntariado en la atención y acogida para mejorar la vida de miles de migrantes cada día. Carolina Bueno es presidenta de la Mesa y secretaria ejecutiva de FEREDE.
16: En primer lugar, enfatizar y poner en valor la labor de las iglesias y de las comunidades cristianas en la integración y en el arraigo de las personas migrantes en nuestro país. En segundo lugar, apostar por la presencia de mediadores interculturales e insertar programas de mediación que faciliten la integración de las personas migrantes en la sociedad. En tercer lugar, fortalecer el acceso a la vivienda de alquiler asequible para favorecer la inclusión residencial de las personas migrantes. En cuarto lugar, proponemos desarrollar formaciones sobre primeros auxilios psicológicos que pueden ayudar a las personas migrantes en momentos de crisis. Y por último, y quinto lugar, implementar mecanismos que permitan compartir ofertas laborales confiables y dignas para las personas migrantes demandantes de empleo.
2: El presidente de la Conferencia Episcopal, Luis Argüello, recordó que la prioridad es la dignidad humana y que las soluciones demandan un consenso general.
17: Que hay que regular los flujos migratorios, que hay que integrar a los que van o vienen. Y en ese sentido yo creo que es bueno una escucha mutua. Este asunto de las migraciones es un asunto mayor. Es necesario escuchar a todos, y todos es todos, desde un lado del arco y el otro lado del arco parlamentario.
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2: Pues volvemos a esta hora en Iglesia Noticia al Vaticano. El viernes se cumplió un año de la elección de León XIV tras el fallecimiento del Papa Francisco y un breve cónclave. Un año después, el Papa ha pasado la jornada de este aniversario con una visita a Pompeya y Nápoles. Nos vamos de nuevo a Roma, Eva Fernández.
3: Que en su primer aniversario el Papa decidiera trasladarse a Pompeya no fue casual, sino que se convirtió en una peregrinación de agradecimiento porque el día de su elección coincidió con la fiesta de esta devoción tan arraigada en el sur de Italia, tal como él mismo recordó durante la homilía en el santuario.
20: Exactamente un año fa, Pietro.
3: Hace exactamente un año, cuando me fue confiado el ministerio de sucesor de Pedro, coincidió con el Día de la Virgen del Santo Rosario de Pompeya. Por eso he venido aquí para poner mi servicio bajo la protección de la Santísima Virgen. Habiendo elegido el nombre de León, sigo los pasos de León XIII, quien desarrolló un amplio magisterio sobre el Santo Rosario. Una jornada repleta de grandes mensajes en la que denunció las guerras que aún se libran en tantas regiones del mundo y recordó que la paz está amenazada por una economía que prefiere el comercio de armas al respeto por la vida humana.
20: Venga dal Dio della pace.
3: Que el Dios de la paz derrame una abundante misericordia que toque los corazones, calme el resentimiento y el odio fratricida e ilumine a quienes tienen responsabilidades especiales en el gobierno. Hermanos, ningún poder terrenal salvará al mundo sino solo el poder divino del amor que Jesús, el Señor, nos ha revelado. Creamos en Él, esperemos en Él, sigámoslo.
20: Creamos en Lui. Seguiamo lui.
3: Por la tarde, a su paso por Nápoles, se reunió la catedral con el clero, los religiosos seminaristas y les pidió caminar juntos creando una sinfonía de carismas y ministerios tan necesarios para una ciudad marcada por la desigualdad, el desempleo juvenil y el abandono escolar. En la inmensa plaza del Presbicito, ante unas 50.000 personas, subrayó que en Nápoles fluye un anhelo de vida, justicia y bondad que no puede ser vencido por el mal, el desaliento o la resignación, y aseguró que la presencia del Estado son más necesarios que nunca para brindar seguridad y confianza a los ciudadanos y eliminar el espacio para el crimen organizado.
2: Y el Papa recibió el jueves en audiencia al secretario de Estado de los Estados Unidos, Marco Rubio, en una semana con nuevas críticas del presidente Trump, a las que León XIV respondió que si alguien quiere criticarle tendrá que hacerlo con la verdad. Además, la Secretaría General del Sínodo ha publicado sendos informes con nuevas orientaciones sobre la elección de obispos y cómo abordar cuestiones doctrinales, pastorales y éticas en la Iglesia.
3: Tras los dos encuentros que el secretario de Estado estadounidense mantuvo en el Vaticano, primero a solas con el Papa León XIV y después con el cardenal Pietro Parolin, el Vaticano publicó un comunicado en el que subrayaba la cordialidad de las conversaciones. Había cierta curiosidad por conocer el parecer de la Santa Sede tras esta reunión, durante la que sin duda habrán salido a relucir las repetidas críticas de Trump al Papa, en las que aseguraba que León XIV estaría de acuerdo con que Irán tenga armas nucleares. Tal como has recordado, esta misma semana el propio pontífice atajaba estas críticas sin mencionar al presidente, asegurando que si alguien quiere criticarle por anunciar el evangelio, lo tendría que hacer con la verdad por delante, porque la Iglesia lleva años pronunciando

0: formación permanente, dirigida a sacerdotes diocesanos con al menos 25 años de trabajo pastoral, ha sido una ocasión de regresar al día a día con la mirada más lúcida, serena y fecunda, tal como relata uno de los participantes.
1: Nosotros también, los presbíteros, nos actualizamos, nos renovamos y bien situados para afrontar la nueva etapa de la Iglesia que ahora se nos pone delante, además con la inminente visita del Santo Padre a España, que nos va también eso a, bueno, pues a dar un frescor, ¿no?, a la Iglesia de España, al caminar sinodal y a la forma de ver un poquito la realidad de la Iglesia, de la sociedad y del mundo.
0: Y efectivamente, esta semana la Secretaría General del Sínodo ha publicado dos informes en los que se propone más participación de las iglesias locales en los nombramientos episcopales y un nuevo enfoque de discernimiento basado en la escucha, el diálogo y lo que denominan cuestiones emergentes en lugar de temas controvertidos. Según estos documentos, la elección de un obispo debe implicar no solo a la Santa Sede y a los nuncios apostólicos, sino también a las diócesis, a los consejos presbiterales y a otros organismos locales que podrán expresar su opinión sobre las necesidades pastorales y sobre posibles candidatos.
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5: Kerigma, el arte de evangelizar, es el título de la exposición que ha abierto sus puertas en la Catedral de Granada, conmemorativa del primer centenario de la Real Federación y el quinto centenario de la Catedral. COPE Granada, Jorge de la Chica.
6: Kerigma, el arte de evangelizar, es el título de la exposición que desde hoy hasta el próximo 28 de noviembre se puede visitar en la Catedral de Granada y que conmemora el quinto centenario de la colocación de su primera piedra y el primer centenario de la Federación de Cofradías. Cuenta la historia de las Hermandades Pasionistas de Granada con sus más de 5 siglos de vida. Está dividida en 8 salas, en las que se pueden ver las primeras imágenes que se procesionaron hace ya bastante tiempo, o las recientemente encargadas por estas corporaciones, así como elementos artísticos de especial relevancia como coronas, relieves, miniatura o mantos. Una de las salas está dedicada a la familia de escultores de los Mora, con la presencia del Cristo de la Misericordia, el conocido como el del Silencio, en una cámara negra que realza su valor artístico. Durante la inauguración celebrada en la jornada de ayer, el arzobispo de Granada, Monseñor Gil Tamayo, se refirió también a los principios del cristianismo en Granada.
7: Hay que irnos al comienzo del cristianismo. Hay que irnos a Illiberi, hay que irnos a Gregorio de Illiberis, de Granada, hay que irnos al Concilio de Elvira, hay que irnos. Llevamos mucho tiempo aquí y lo que nos queda.
6: Kerigma, el arte de evangelizar, está organizada por la empresa Última Cultura, con la colaboración del Arzobispado, el Cabildo de la Catedral, la Federación de Cofradías, el Ayuntamiento, la Diputación y la Junta de Andalucía.
5: Y desde hace unos días ha comenzado el montaje de la exposición Primada, que conmemorará el 8º centenario de la Catedral de Toledo. COPE Toledo, José Luis Hornillos.
8: La muestra más ambiciosa del 8º centenario de la Catedral de Toledo se llama Primada. Las entradas ya están a la venta y se esperan más de 500.000 de visitas, y se va a inaugurar el 25 de mayo. Son 330 obras de gran valor histórico y artístico. Velázquez, El Greco, Zurbarán, Luca y Giordano, y espacios únicos y exclusivos que no forman parte del recorrido habitual por la catedral, como la Biblia de San Luis, el Balcón de la Reina, las vidrieras traseras o el Ochavo, una sala llena de relicarios. La muestra cuenta con el apoyo del gobierno regional. Su consejero de Cultura es Amador Pastor.
9: Es un proyecto muy cuidado, muy mimado, porque queríamos integrar el contenido de la exposición sobre el continente que es la propia Catedral de Toledo. Son 3 años de trabajo constante.
8: El deán de la catedral, Juan Pedro Sánchez Gamero, cree que es un deber mostrar el patrimonio que tiene el templo.
10: Teníamos que darlo a conocer para que todos fuésemos conscientes de esta grandeza que tenemos en Toledo.
8: La exposición cuesta solo 12 euros y estará abierta hasta octubre.
5: Hasta aquí el informativo Iglesia Noticia, programa 1983. Volveremos dentro de 7 días. Feliz semana. El saludo de Faustino Catalán.

0: El crucero Ondius ya está en el puerto de Granadilla, en Tenerife. Ya ha fondeado y estamos a la espera de que los integrantes del barco sean rescatados en diferentes embarcaciones. A esta hora los equipos sanitarios están entrando en el Ondius para evaluar a los pasajeros. Recordamos que son 14 los españoles en el crucero que en teoría van a ser los primeros en salir del buque. Todo ello llega tras el conflicto entre el gobierno canario y el gobierno central. El presidente de las islas, Fernando Clavijo, no quería ni siquiera que el barco entrase en el puerto, pero la marina mercante del gobierno central sí lo ha permitido. Pedro Suárez, que es presidente de la Autoridad Portuaria de Tenerife, ha explicado la situación en COPE.
1: Recibimos una carta del presidente Clavijo que indicaba o nos sugería más bien que no tramitemos por ahora el atraque, el fondeo.
0: Está previsto que los integrantes españoles sean trasladados hasta el Hospital Gómez Ulla en Madrid. Te quedas ya con la Santa Misa.

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1: Buenos días desde Toledo, desde la Capilla de la Inmaculada, sede de la Adoración Eucarística Perpetua. Aquí está COPE, para ofrecerte la Santa Misa de este domingo, sexto de Pascua. Hoy, día de la Pascua del Enfermo. Y en este día, como siempre, nuestro saludo más afectuoso para vosotros, los ancianos, los enfermos y las personas que no salís de casa y los privados de libertad. El Espíritu Santo nos ha vuelto a convocar esta mañana. Sentir su presencia nos llena de alegría. No estamos desamparados. Preside la Eucaristía don Juan García Martín, responsable de la programación religiosa de COPE en Toledo. Hoy nos acompañan algunos miembros del coro de la parroquia de Burguillos de Toledo. Ellos, con el canto, nos ayudan a participar en la celebración que ya comenzamos.

0: En el nombre del Padre, y del Hijo, y del Espíritu Santo.
1: Amén.
0: El Dios de la vida, que ha resucitado a Jesucristo, rompiendo las ataduras de la muerte, esté con todos vosotros. Hermanos, nos disponemos a celebrar la Eucaristía en esta mañana de domingo, y lo hacemos como siempre, sintiendo la cercanía y el amor de Dios Padre, ahora que le pedimos perdón de nuestros pecados. Tú que has destruido el pecado y la muerte con tu resurrección,

0: Dios Todopoderoso tenga misericordia de nosotros, perdone nuestros pecados y nos lleve a la vida eterna. Amén. Gloria a Dios en el cielo y en la tierra, paz a los hombres que ama el Señor. Por tu inmensa gloria te alabamos, te bendecimos, te adoramos, te glorificamos. Te damos gracias, Señor Dios, Rey Celestial, Dios Padre Todopoderoso, Señor Hijo Único Jesucristo, Señor Dios Cordero de Dios, Hijo del Padre, tú que quitas el pecado del mundo, ten piedad de nosotros. Tú que quitas el pecado del mundo, atiende nuestra súplica. Tú que estás sentado a la derecha del Padre, ten piedad de nosotros. Porque solo tú eres santo, solo tú, Señor, solo tú, Altísimo Jesucristo, con el Espíritu Santo, en la gloria de Dios Padre. Amén. Oremos. Dios Todopoderoso, concédenos continuar celebrando con fervor sincero estos días de alegría en honor del Señor resucitado, para que manifestemos siempre en las obras lo que repasamos en el recuerdo. Por nuestro Señor Jesucristo, tu Hijo, que contigo vive y reina en la unidad del Espíritu Santo y es Dios por los siglos de los siglos.
1: El Espíritu que el Padre envía a los discípulos en nombre de Jesús fundamenta la comunión de Dios con el hombre, lo transforma en morada suya. Todo por la oración y la imposición de manos. La vida del resucitado nos llega por Espíritu Santo que Cristo promete a los suyos, el Defensor, el Espíritu de la verdad por el que vemos y vivimos la vida nueva de Cristo. Por ello cantaremos: aclama al Señor tierra entera.
2: Lectura del libro de los Hechos de los Apóstoles. En aquellos días, Felipe bajó a la ciudad de Samaria y les predicaba a Cristo. El gentío unánime escuchaba con atención lo que decía Felipe, porque habían oído hablar de los signos que hacía y los estaban viendo. De muchos poseídos salían los espíritus inmundos lanzando gritos, y muchos paralíticos y lisiados se curaban. La ciudad se llenó de alegría. Cuando los apóstoles que estaban en Jerusalén se enteraron de que Samaria había recibido la palabra de Dios, enviaron a Pedro y a Juan. Ellos bajaron hasta allí y oraron por ellos, para que recibieran el Espíritu Santo, pues aún no había bajado sobre ellos, estaban solo bautizados en el nombre del Señor Jesús. Entonces les imponían las manos y recibían el Espíritu Santo. Palabra de Dios.

0: aclamad al Señor tierra entera, tocad en honor de su nombre, cantad himnos a su gloria, decid a Dios, qué temibles son tus obras.
1: Aclamad al Señor tierra entera.
0: Que se postre ante ti la tierra entera, que toquen en tu honor, que toquen para tu nombre. Venid a ver las obras de Dios, sus temibles proezas en favor de los hombres.

Los que teméis a Dios, venid a escuchar. Os contaré lo que ha hecho conmigo. Bendito sea Dios, que no rechazó mi súplica, ni me retiró su favor.

0: Lectura de la primera carta del apóstol San Pedro. Queridos hermanos, glorificad a Cristo el Señor en vuestros corazones, dispuestos siempre para dar explicación a todo lo que os pida, una razón de vuestra esperanza, pero con delicadeza y con respeto, teniendo buena conciencia, para que, cuando os calumnien, queden en ridículo los que atentan contra vuestra buena conducta en Cristo. Pues es mejor sufrir haciendo el bien, si así lo quiere Dios, que sufrir haciendo el mal. Porque también Cristo sufrió su pasión de una vez para siempre por los pecados, el justo por los injustos, para conduciros a Dios, muerto en la carne, pero verificado en el Espíritu. Palabra de Dios.
1: Te alabamos, Señor.

0: El Señor esté con vosotros. Lectura del Santo Evangelio según San Juan. En aquel tiempo dijo Jesús a sus discípulos: si me amáis, guardaréis mis mandamientos, y yo le pediré al Padre que os dé otro paráclito, que esté siempre con vosotros, el Espíritu de la verdad. El mundo no puede recibirlo porque no lo ve ni lo conoce. Vosotros, en cambio, lo conocéis, porque mora con vosotros y está en vosotros. No os dejaré huérfanos, volveré a vosotros. Dentro de poco el mundo no me verá, pero vosotros me veréis y viviréis, porque yo sigo viviendo. Entonces sabréis que yo estoy en mi Padre y vosotros en mí y yo en vosotros. El que acepta mis mandamientos y los guarda, ese me ama. Y el que me ama será amado por mi Padre, y yo también lo amaré y me manifestaré a él. Palabra del Señor. Pues comenzamos estas palabritas pues con un saludo a todos los que participáis esta mañana de la Eucaristía. Un recuerdo muy especial para los enfermos, los ancianos, las personas que los cuidan, los privados de libertad, los que participáis de la Santa Misa a través de la radio, a través de COPE, los que lo hacéis a través de Internet y los que estéis aquí en esta capilla de la Inmaculada en Toledo. Continuamos en tiempo de Pascua, sexto domingo ya, el domingo que viene, fiesta de la Ascensión, y no podemos perder la intensidad de estos días en torno a Cristo resucitado. A mantener esta intensidad nos ayuda la palabra de Dios y la liturgia que celebramos este domingo. Desde el saludo inicial, pidiendo que esté con nosotros el Dios de la vida, que ha resucitado a Jesús rompiendo las ataduras de la muerte. La oración colecta, donde pedíamos continuar celebrando con fervor estos días de alegría en honor de Cristo resucitado, para que transforme nuestra vida y se manifieste en nuestras obras, y hasta la despedida final, el podéis ir en paz, la paz que nos da el resucitado. El don, el regalo de la Pascua es el Espíritu. Así lo hemos escuchado hoy en el Evangelio de San Juan, este discurso de la despedida de Jesús en la última cena, donde dice: yo le pediré al Padre que os dé otro paráclito, para que esté siempre con vosotros, el Espíritu de la verdad. En este discurso de despedida, Jesús nos dice las cinco tareas o frutos de este Espíritu: acompañar a los discípulos en ausencia de Jesús, recordarles sus palabras, dar testimonio de Cristo y glorificarlo, hacer un juicio constante sobre el pecado y la justicia en el mundo y guiar a los discípulos a la verdad plena. En todos los casos, Jesús habla del Espíritu como una persona distinta a Él. Hoy nos dice otro paráclito, palabra griega que podemos traducir como defensor, consolador. No os dejaré huérfanos, nos dice Jesús, nos promete una presencia continua. El paráclito no va a ser el vicario de Cristo, sino una presencia permanente del mismo Jesús por su Espíritu en medio de sus discípulos, la Iglesia, cumpliendo así su promesa: yo estoy con vosotros todos los días hasta el fin del mundo. En la primera lectura del libro de los Hechos de los Apóstoles vemos cómo esta promesa de Jesús se cumple. El Espíritu desciende por medio de Pedro y Juan sobre unos samaritanos convertidos a la fe en Jesucristo y bautizados por la predicación del diácono Felipe. Su nombre lo leíamos el pasado domingo dentro de esos siete hombres llenos de fe y Espíritu Santo elegidos por los apóstoles para ser diáconos. La persecución contra la Iglesia hace que los discípulos se dispersen allí por donde van anunciando a Cristo resucitado, y son muchos los que aceptan la fe. Así pasó con Felipe en Samaria y luego fuera de los límites de Palestina, cumpliéndose las palabras de Jesús antes de su ascensión: con la fuerza del Espíritu Santo seréis mis testigos en Jerusalén, en toda Judea y Samaria y hasta los confines del mundo. Como vemos, todo gracias a la fuerza, el poder, el empuje del Espíritu Santo. Esto nos hace afirmar que la Iglesia es la comunidad del Espíritu, es espacio de su presencia y acción por el bautismo, la imposición de manos, la oración. El gran don de Cristo resucitado a la Iglesia, nacida de su misterio pascual, es decir, de su muerte, resurrección y exaltación gloriosa, es siempre el Espíritu Santo. La presencia constante de Cristo resucitado entre sus discípulos para siempre. Espíritu que mantiene unida a la Iglesia, la impulsa a la evangelización. Podríamos preguntarnos en esta mañana si este Espíritu de Cristo resucitado está en nuestra vida de creyentes. San Pedro nos decía algo, creo que muy importante, en el texto de su carta que hemos leído en la segunda lectura. Nos pedía glorificar a Dios con nuestros corazones, estar siempre dispuestos para dar razón de nuestra esperanza, y esto no lo podremos hacer sin el Paráclito, el Espíritu de la verdad. Decíamos antes que Paráclito es una palabra griega que significa consolador, defensor. Así Dios se presenta en la Sagrada Escritura como el gran consolador del pueblo, el que lo defiende y protege. El Hijo de Dios, Jesucristo, se hace hombre para llevar a plenitud el amor de Dios Padre con la fuerza del Espíritu Santo, para ser el consolador, defensor de su nuevo pueblo, la Iglesia, para ser siempre Paráclito. Está bien esta reflexión, pero debemos dar un pasito más. Es necesario que nosotros lleguemos a ser también Paráclitos. El Espíritu Santo ha sido derramado en nuestros corazones por el sacramento del bautismo y la confirmación. Se nos ha dado el amor para amar a Dios y el amor por el que somos capaces de amar al prójimo. El Paráclito no solo nos da el consuelo, sino que nos enseña a consolar, nos hace capaces de consolar a los demás. Y ahora viene la pregunta, ¿cómo esto se hace? ¿Cómo consolar? Nuestro consuelo tiene que ser siempre el consuelo de Dios. No repetir palabras o frases en circunstancias concretas, porque palabras tenemos todos. Tenemos que buscar el gesto, la oración, la presencia, el estar, o una sencilla palabra ante el que pasa momentos de dificultad, sufrimiento, tristeza, soledad. El Espíritu Santo necesita de nosotros para ser Paráclito. Él quiere consolar, defender, exhortar, y lo quiere hacer a través de nuestras manos, nuestros ojos, nuestra boca, nuestra persona. El consuelo que recibimos de Dios no podemos guardarlo egoístamente para nosotros. Tenemos que abrirlo a los demás, si no, ese consuelo pronto se pierde. Debemos amar llevando el dolor del otro con la compasión del buen samaritano, como nos dice este año la campaña del enfermo que iniciábamos el pasado 11 de febrero con la Jornada Mundial y que concluye hoy en este sexto domingo de Pascua, Pascua del Enfermo. El pasado viernes, en el primer aniversario de la elección del Papa León XIV como sucesor de Pedro, este presidía la misa en Pompeya ante la imagen de Nuestra Señora del Rosario. Allí el Papa invitaba a rezar el Rosario, que tiene, decía, una fisonomía mariana, pero un corazón cristológico y eucarístico. El rosario marca el ritmo de nuestra vida. Pedía orar por la paz, diciendo que no podemos resignarnos a las imágenes de muerte que las noticias nos presentan a diario. Jesús nos dijo que la oración ofrecida con fe puede alcanzarlo todo. Por intercesión de María, pidamos que el Dios de la paz derrame una abundante efusión de misericordia, tocando corazones, apaciguando los resentimientos y odios fratricidas e iluminando a quienes tienen responsabilidades especiales en el gobierno. Recemos el rosario. Cada domingo celebramos la presencia del resucitado, la fuerza, su espíritu consolador y defensor. La Eucaristía nos hace sentir esa presencia que nos anima, fortalece, acompaña y nos empuja a dar razones de nuestra esperanza.
1: El Espíritu Santo nos une como Iglesia, pueblo de Dios. Jerusalén está abierta a todos los pueblos. Recitar ahora el credo nos une a esa Iglesia con el vínculo del amor que es Dios.
2: Creo en Dios, Padre Todopoderoso, Creador del cielo y de la tierra. Creo en Jesucristo, su único Hijo, nuestro Señor, que fue concebido por obra y gracia del Espíritu Santo. Nació de Santa María Virgen, padeció bajo el poder de Poncio Pilato, fue crucificado, muerto y sepultado, descendió a los infiernos, al tercer día resucitó de entre los muertos, subió a los cielos y está sentado a la derecha de Dios Padre Todopoderoso. Desde allí ha de venir a juzgar a vivos y muertos. Creo en el Espíritu Santo, la Santa Iglesia Católica, la comunión de los santos, el perdón de los pecados, la resurrección de la carne y la vida eterna. Amén.
0: En comunión con Cristo, oremos a Dios Padre.
3: Para que el Espíritu Santo, el Espíritu de la verdad, promueva en la Iglesia comunidades deseosas de profundizar en la fe, roguemos al Señor.
2: Rogamos, óyenos.
3: Para que el Espíritu Santo, el Defensor, fortalezca en la prueba a quienes sufren persecución cuando tengan que dar razón de su esperanza, roguemos al Señor.
2: Te rogamos, óyenos.
3: Para que el Espíritu Santo, el Espíritu de la unidad, promueva en el mundo el sentido de la solidaridad, roguemos al Señor.
2: Te rogamos, óyenos.
3: Para que el Espíritu Santo, que recibimos en la confirmación, permanezca con nosotros y nos haga profetas de Cristo con la palabra y el testimonio de vida, roguemos al Señor.
0: Dios Padre nuestro, sabemos que tu Hijo vive junto a ti. Cumple ya en nosotros tu deseo, que nosotros estemos con Él y Él con nosotros. Por Jesucristo nuestro Señor.
2: Amén.

0: Orad, hermanos, para que este sacrificio mío y vuestro sea agradable a Dios Padre Todopoderoso. Suban hasta ti, Señor, nuestras súplicas con la ofrenda del sacrificio para que, purificados por tu bondad, nos preparemos para el sacramento de tu inmenso amor. Por Jesucristo nuestro Señor.
1: Amén.
0: El Señor esté con vosotros.
1: Y con tu espíritu.
0: Levantemos el corazón. Demos gracias al Señor nuestro Dios. En verdad es justo y necesario. Es nuestro deber y salvación glorificarte siempre, Señor. Pero más que nunca exaltarte en este tiempo glorioso en que Cristo, nuestra Pascua, ha sido inmolado. Porque Él, con la inmolación de su cuerpo en la cruz, dio pleno cumplimiento a lo que anunciaban los antiguos sacrificios y ofreciéndose a sí mismo por nuestra salvación, se manifestó a la vez como sacerdote, altar y víctima. Por eso, con esta efusión de gozo pascual, el mundo entero se desborda de alegría y también los coros celestiales, los ángeles y los arcángeles cantan el himno de tu gloria diciendo sin cesar.

Santo eres en verdad, Padre, y con razón te alaban todas tus criaturas, ya que por Jesucristo, tu Hijo, Señor nuestro, con la fuerza del Espíritu Santo, das vida y santificas todo y congregas a tu pueblo sin cesar para que ofrezca en tu honor un sacrificio sin mancha, desde donde sale el sol hasta el ocaso. Por eso, Padre, te suplicamos que santifiques por el mismo Espíritu estos dones que hemos separado para ti, de manera que se conviertan en el cuerpo y la sangre de Jesucristo, Hijo tuyo, Señor nuestro, que nos mandó celebrar estos misterios. Porque él mismo, la noche en que iba a ser entregado, tomó pan y, dando gracias, te bendijo, lo partió y lo dio a sus discípulos, diciendo: tomad y comed todos de él, porque esto es mi cuerpo, que será entregado por vosotros.

Del mismo modo, acabada la cena, tomó el cáliz, dando gracias, te bendijo, y lo pasó a sus discípulos diciendo: Tomad y bebed todos de él, porque este es el cáliz de mi sangre, sangre de la alianza nueva y eterna, que será derramada por vosotros y por muchos para el perdón de los pecados. Haced esto en conmemoración mía.

Este es el misterio de la fe. Así pues, Padre, al celebrar ahora el memorial de la pasión salvadora de tu Hijo, de su admirable resurrección y ascensión al cielo, mientras esperamos su venida gloriosa, te ofrecemos en esta acción de gracias el sacrificio vivo y santo. Dirige tu mirada sobre la ofrenda de tu Iglesia y reconoce en ella la víctima por cuya inmolación quisiste devolvernos tu amistad, para que, fortalecidos con el cuerpo y la sangre de tu Hijo y llenos de su Espíritu Santo, formemos en Cristo un solo cuerpo y un solo espíritu. Que Él nos transforme en ofrenda permanente, para que gocemos de tu heredad junto con tus elegidos, con María, la Virgen Madre de Dios, su esposo San José, los apóstoles y los mártires, San Juan de Ávila y todos los santos, por cuya intercesión confiamos obtener siempre tu ayuda. Te pedimos, Padre, que esta víctima de reconciliación traiga la paz y la salvación al mundo entero. Confirma en la fe y en la caridad a tu Iglesia peregrina en la tierra, a tu servidor, el Papa León, a nuestro obispo Francisco, al obispo auxiliar Francisco César, al orden episcopal, a los presbíteros y diáconos y a todo el pueblo redimido por ti. Atiende los deseos y súplicas de esta familia que has congregado en tu presencia en el domingo, día en que Cristo ha vencido a la muerte y nos ha hecho partícipes de su vida inmortal. Reúne en torno a ti, Padre misericordioso, a todos tus hijos dispersos por el mundo, a nuestros hermanos difuntos y a cuantos murieron en tu amistad, recíbelos en tu reino, donde esperamos gozar todos juntos de la plenitud eterna de tu gloria, por Cristo Señor nuestro, por quien concedes al mundo todos los bienes. Por Cristo, con Él y en Él, a ti Dios Padre omnipotente, en la unidad del Espíritu Santo, todo honor y toda gloria por los siglos de los siglos. Amén. El amor de Dios ha sido derramado en nuestros corazones con el Espíritu Santo que se nos ha dado. Digamos ahora con fe y esperanza.

0: alabanza. Padre nuestro que estás en el cielo, santificado sea tu nombre. Venga a nosotros tu reino. Hágase tu voluntad en la tierra como en el cielo. Danos hoy nuestro pan de cada día. Perdona nuestras ofensas, como también nosotros perdonamos a los que nos ofenden. No nos dejes caer en la tentación y líbranos del mal. Líbranos de todos los males, Señor, y concédenos la paz en nuestros días, para que, ayudados por tu misericordia, vivamos siempre libres de pecado y protegidos de toda perturbación, mientras esperamos la gloriosa venida de nuestro Salvador Jesucristo. Señor Jesucristo, que dijiste a tus apóstoles: la paz os dejo, mi paz os doy. No tengas en cuenta nuestros pecados, sino la fe de tu Iglesia, y conforme a tu palabra, concédele la paz y la unidad, tú que vives y reinas por los siglos de los siglos. Amén. La paz del Señor esté siempre con vosotros.
1: Y con tu espíritu.
0: En el Espíritu de Cristo resucitado, daos como hermanos la paz.
2: La paz de Jesús resucitado, especialmente para vosotros los ancianos, enfermos o los que pasáis por cualquier tipo de dificultad. La paz en el Espíritu de Jesús resucitado.

0: Este es el Cordero de Dios que quita el pecado del mundo. Dichosos los invitados a la cena del Señor.
1: Jesús no nos deja. Su Espíritu es el que nos recuerda constantemente su presencia en el pan y en el vino que ahora comemos. Hagamos la comunión espiritual los que seguimos esta celebración desde Toledo, a través de COPE. Esta es la oración que se nos propone para este día de la Pascua del enfermo. Jesús, buen samaritano, que viviste aliviando el sufrimiento de quienes encontrabas en el camino como expresión de la misericordia del Padre, ayúdanos a bajar a lo profundo del corazón, donde se escucha el grito del dolor, la voz de quien sufre y necesita. Danos entrañas de misericordia para que no demos rodeos ante los que sufren y sepamos caminar con los ojos del corazón abiertos para ayudar a quienes nos necesitan. Haznos, Señor, buenos samaritanos, para que el mundo descubra en nuestra vida el rostro misericordioso del Padre.

0: Oremos.
1: Dios todopoderoso y eterno, que en la resurrección de Jesucristo nos has renovado para la vida eterna, multiplica en nosotros los frutos del misterio pascual e infunde en nuestros corazones la fortaleza del alimento de salvación. Por Jesucristo nuestro Señor. El Señor esté con vosotros. Dios, que por la resurrección de su unigénito os ha redimido y adoptado como hijos, os llene de alegría con sus bendiciones.
2: Amén.
1: Y ya que por la redención de Cristo recibisteis el don de la libertad verdadera, por su bondad recibáis también la herencia eterna.
2: Amén.
1: Y pues confesando la fe, habéis resucitado con Cristo en el bautismo, por vuestras buenas obras merezcáis ser admitidos en la patria del cielo.
2: Amén.
1: Y la bendición de Dios Todopoderoso, Padre, Hijo y Espíritu Santo, descienda sobre vosotros.
2: Amén.
1: En la alegría del Señor podéis ir en paz.
3: Así termina hoy nuestra celebración de la Eucaristía en este sexto domingo de Pascua, Pascua del enfermo. Desde Toledo, que pasen un feliz y santo día.

0: al sacramento del pan y del cielo. Francisco López de Zárate.
1: Eterno ser, sin luz iluminado, cifra de Dios y blanco donde mira el que bien ama y el que bien suspira, pan sin pan y con Dios acreditado, dignísimo, santísimo cuidado, donde el objeto principal aspira del hombre, viendo menos cuando mira más atrevido y menos confiado. Salve tú, que viniste, que llegaste sin venir, porque siempre te estuviste y siempre de ti todo lo llenaste. Salve tú, que quedándote partiste, y sálvanos, pues tanto nos amaste que del pan, por quedarte, cielo hiciste.

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2: Muy buenos días, reciban el cordial saludo de Juanma Jubera al inicio de este resumen de actualidad de la Diócesis de Bilbao. Comienza Iglesia Noticia. Hoy, domingo 10 de mayo, sexto domingo de Pascua, se celebra la Pascua del Enfermo. Presentación de dos libros sobre Juan Mari Lechosa este próximo jueves 14 en Barría, en Bilbao. Y el 11 de mayo, Bilbao acogerá una de las voces más singulares del pensamiento económico contemporáneo vinculado a la Iglesia Católica, Alexandra Smerelli, religiosa salesiana doctora en Economía por la Universidad de La Sapienza de Roma y por la Universidad de Eus Anglia en Norwich, llega a Vizcaya para ofrecer dos conferencias. Comentamos las noticias.
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2: Hoy, domingo 10 de mayo, sexto domingo de Pascua, se celebra la Pascua del Enfermo. Es el final de un itinerario que se inicia el 11 de febrero, Jornada Mundial del Enfermo. Este año la campaña tiene como tema, lo llevó a una posada y lo cuidó, y como lema, la compasión del samaritano, amar llevando el dolor del otro. Laura Echeverría, responsable de Pastoral de la Salud de la Diócesis de Bilbao.
3: Bueno, este año es sobre todo el tema del acompañamiento, ¿no? De cómo hace falta pues unas cualidades, unas actitudes especiales para situarse al lado de una persona y caminar, ¿no? Porque no se trata de acompañar desde una posición como yo soy lo que tú necesitas, sino es ponerte al lado del otro y ese lema de amar llevando el dolor del otro, bueno, pues compartir lo que la otra persona está dispuesta a comunicar, ¿no? A veces pues eso es lo más difícil, ¿no? Situarte al lado del otro y acompañar el paso que el otro quiere ser dirigido, ¿no? Entonces, sobre todo eso, las actitudes que necesitamos desarrollar o cuidar a la hora de visitar a las personas que están pasando un momento de dificultad y luego pues ser conscientes de que no siempre lo hacemos bien, de que nosotros mismos caemos en muchas dificultades a la hora de acompañar bien. Y desde ahí, ¿no?
2: Y este acompañamiento también al final de la vida y el sacramento de la unción.
3: La Pascua del Enfermo es la celebración que pone fin a la campaña, en la que lo que se invita es a las comunidades a celebrar el sacramento de la unción. Nunca viene mal recuperar otra vez el sentido, el significado, por qué celebramos la unción. Hay todavía pues muchas personas que lo asocian a un anuncio de la muerte, ¿no? O a un sacramento para el último momento de la vida. Y es verdad que hay situaciones en las que no nos queda margen de tiempo y al final de esta pues te sobreviene una situación en la que pues ya no puedes hacer nada más que pues acompañar el final y sí que administramos ese sacramento en un momento en el que la persona puede estar sedada o ya la muerte es inminente. Pero lo que intentamos desde Pastoral de la Salud es pues que las personas seamos más conscientes de que es un sacramento para la vida y que lo que intenta es pues que las personas vivamos la enfermedad recibiendo la salvación y el perdón de Dios mientras somos capaces de darnos cuenta de que está ahí, ¿no? De que es una oportunidad para abrirnos a la cercanía de Dios, al amor de Dios, para celebrar en comunidad también, que es toda la comunidad la que acompaña y la que sostiene a las personas que están experimentando o la enfermedad o la debilidad o los achaques, ¿no? Y desde ahí se trata de promover la celebración de este sacramento y saber que
4: ahí está.
3: Hay diferentes personas que pueden estar en diferentes situaciones y que lo pueden recibir, no solo quien está ya a término de su vida, sino pues personas que están enfermas o mayores y que presentan limitaciones físicas, pero que no peligra su vida. Pues también para esas personas, para recibir la fuerza que necesitan, es recomendable pedir la unción. Personas que padecen una enfermedad grave o que van a ser sometidas a un tratamiento y sienten esa amenaza o riesgo, también lo pueden solicitar. Y evidentemente personas que igual han perdido el conocimiento y presuponemos que querían recibir el sacramento si pudieran pedirlo, y también a esas personas se les administra. Pero eso que no asociemos solo que la unción es para el momento de la muerte, sino que fundamentalmente la unción es para sobrellevar la vida y para vivir mejor la vida.
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2: Mañana lunes 11 de mayo, Bilbao acogerá a una de las voces más singulares del pensamiento económico contemporáneo vinculado a la Iglesia Católica. Alexandra Smerelli, religiosa salesiana, doctora en economía por la Universidad La Sapienza de Roma y por la Universidad de East Anglia en Norwich, llega a Vizcaya para ofrecer dos conferencias. La primera de ellas tendrá lugar en la sede del Obispado de la Plaza Nueva en Barría, en Bilbao, y la segunda en el Paraninfo de la Universidad de Deusto. La jornada con la secretaria del Dicasterio para el Servicio del Desarrollo Humano Integral del Vaticano se articulará en dos momentos. A las 11:30 de la mañana ofrecerá sus reflexiones en torno a ecología integral e innovación social en Barría, y a las 7 de la tarde Smerelli disertará en la Universidad de Deusto en torno a la economía como camino hacia el cuidado, la justicia y el bienestar colectivo.
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2: Ayer, 9 de mayo, se celebraba el Día Mundial del Comercio Justo. Este año centrado en las condiciones de la fabricación de la ropa y en la celebración del 40 aniversario del Movimiento de Comercio Justo. María Ferrer, responsable de Quidenda, e Izaskun Inunciaga, técnica de Seten Ego Aisea, de la Red de Comercio Justo de Vizcaya.
5: Hemos decidido este año llevarlo un poco al textil, porque otros años pues hemos estado hablando del café, del cacao, pero el textil al final es, bueno, todo el mundo sabe pues en qué condiciones la gente trabaja en la producción del textil, y bueno, y este año ya se cumplen 13 años del derrumbe del edificio del Rana Plaza en Bangladesh, donde murieron 1.138 personas y 2.000 personas resultaron heridas, ¿no? Al final fue un evento en el que se demostró de una manera muy clara que las personas trabajaban en unas condiciones, bueno, pues tremendas de inseguridad, y que ya habían denunciado y que ponían en riesgo la vida de las personas trabajadoras, ¿no?
6: Sí, exacto. Entonces nosotros este año pues hemos querido hacer durante todo el año que todas las actividades que realicemos estén enfocadas en eso. Entonces, basándonos en el pasado 24 de abril, que fue, digamos, este aniversario, pues con las compañeras de SETEM, que son quienes en su programa, como decíamos antes, no somos varias asociaciones, pues ellas tienen la campaña de ropa limpia, con la cual este año tienen...

0: biólogo argentino que trabajó en el bote previo en ese país en 2018 y que trabaja en el Hospital Monte Sinaí de Nueva York. Muchísimas gracias.
1: Bueno, gracias a vos.
0: Un saludo, adiós.
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2: Comienza el desembarco de los pasajeros del crucero MV Ondius tras fondear en Tenerife. Antonio Raiz.
3: Y los primeros en salir son los 14 españoles que en estos momentos comienzan a subirse a uno de los autobuses de la unidad militar de emergencias. Van a ser trasladados al aeropuerto de Tenerife Sur, donde les espera un avión militar. Volarán a la base aérea de Torrejón y desde allí serán trasladados al Hospital Gómez Ulla de Madrid, donde pasarán la cuarentena. La evacuación del resto de pasajeros es progresiva y los últimos en abandonar la isla van a ser los que vayan rumbo a Australia, que en principio saldrán mañana por la tarde. Nos situamos en Canarias, Javier Benítez.
4: A los pasajeros españoles le seguirán los holandeses y así sucesivamente las demás nacionalidades, a excepción de los australianos, que lo harán mañana. Todos serán trasladados en falúas hacia el recinto portuario y desde allí hacia el aeropuerto sur de Tenerife Reina Sofía por guaguas especializadas de la UME. Ninguna empresa discrecional ha querido prestar sus servicios por precaución. Una vez lleguen al aeródromo, no pasarán por ninguna terminal. Se ha habilitado una zona especial y desde allí hacia pista, donde ya están esperando los primeros aviones para salir. El aeropuerto operará con normalidad. Preocupa también el viento. El barco está al abrigo del muelle, pero el alisio se va a intensificar en las próximas horas.
3: Los expertos están analizando la situación epidemiológica muy de cerca. En fin de semana de COPE con Cristina ha estado Gustavo Palacios. Es microbiólogo del Hospital Monte Sinaí en Nueva York y estudió precisamente un brote de esta enfermedad en 2018 en la Patagonia. Palacios ha señalado que el riesgo de una pandemia está prácticamente descartado.
5: El riesgo de una pandemia o una epidemia de proporciones es bajísimo o nulo. Creo que la situación está muy bien controlada en este momento y simplemente, obviamente, es una situación grave para los casos y los contactos que estuvieron en el barco expuestos a esta situación.
3: La guerra en Oriente Próximo está provocando consecuencias directas sobre la energía mundial. El cierre y la tensión constante en el estrecho de Hormuz han puesto en jaque el suministro mundial de petróleo y gas y Bruselas ya habla de posible crisis energética más grave de la historia. Cada escalada militar en Oriente Próximo se traduce automáticamente en más presión sobre mercados, transporte, industria y consumidores. Irina Romero.
6: Desde el estallido del conflicto en Oriente Medio, los Estados miembros de la Unión Europea ya han gastado más de 30.000 millones adicionales en importaciones de combustibles fósiles sin recibir ningún suministro adicional. Gonzalo Escribano es investigador del Instituto Elcano y ha señalado que podríamos enfrentarnos a un problema de abastecimiento.
7: Si esto se prolonga, tendremos una situación mucho más complicada. Ya no sería una cuestión solamente de precios, que también estos aumentarían por encima de los niveles actuales, sino que en algunas geografías que ya se están empezando a dar escaseces de suministro, falta queroseno en Asia, en Europa empezamos a ver que de momento la cuestión es de precios, pero que si se prolonga un mes, mes y medio más, pues estaríamos en una situación ya muy complicada de problema de abastecimiento.
6: Bruselas ha pedido a los países de la Unión Europea activar planes de ahorro energético centrados especialmente en el transporte, con medidas para reducir el consumo de queroseno y diésel, además de mantener las refinerías europeas funcionando al máximo rendimiento y reforzar las reservas estratégicas.
3: El español Saif Abukesek vuela ya hacia España. Permanecía detenido desde el 30 de abril por el gobierno israelí cuando se dirigía en una flotilla rumbo a Gaza. Estaba acusado de colaboración con los terroristas de Hamas, algo que ha negado el ejecutivo de Pedro Sánchez, que ha mantenido en todo momento que la detención era ilegal.
8: Justo acabo de llegar a Atenas y dejo atrás a miles de prisioneros palestinos, niños, mujeres y hombres. Estoy seguro de que el trato que yo he recibido no es nada comparado con el sufrimiento que ellos atraviesan. Los testimonios que hemos oído de torturas, de violaciones, tenemos que continuar movilizándonos. No podemos olvidarnos de los prisioneros palestinos.
9: Forget the Palestinian prisoners.
3: Y Carlos Herrera, el director de Herrera en COPE, suma un nuevo galardón a su amplia carrera periodística. La Fundación Diario de Navarra le ha concedido el premio José Javier Uranga. Es la tercera edición y reconoce a profesionales relevantes en el periodismo. En esta ocasión, el jurado ha estimado que Carlos Herrera encarna con enorme fidelidad los valores de la profesionalidad y de la independencia.
0: Con la fuerza de ABC.
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3: Y el Barça quiere cantar el alirón ante el Real Madrid, Teresa Vasallo.
10: Y lo puede hacer en el Clásico, que se va a jugar a las 9 de la noche en el Camp Nou, un partido donde el Barça necesita ganar o empatar al Real Madrid. Para ello, Hansi Flick únicamente tiene la baja de Lamine Yamal. Por su parte, en el Real Madrid hay 6 bajas. No podrá contar con Valverde, Carvajal, Militao, Rüdiger, Rodrigo y Mendy. Aunque eso sí, recupera a Kylian Mbappé. Por otro lado, durante la jornada del sábado, empate a 1 entre el Elche y el Alavés. El Sevilla ganó por 2-1 al Español para alejarse del descenso. Y el Celta mira a Europa después de imponerse por la mínima al Atlético en el Metropolitano. Y hoy, en motor, a las 2 empieza el Gran Premio de Francia de MotoGP. Y en tenis, no antes de las 8:30, es el turno de Rafa Jodar en la tercera ronda del Masters Mil de Roma y juega contra el italiano Matteo Arnaldi.
3: Sigue el fin de semana de COPE con Cristina.
2: Querido Antonio, muchísimas gracias. Efectivamente, nos juntamos dentro de una hora para más noticias y aquí sigue fin de semana de COPE con Cristina.
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2: Bueno, pues ha comenzado el desembarco de pasajeros del crucero afectado por coronavirus. Como sabes, el antivirus. Es que se le va a uno la cabeza de un virus a otro, porque efectivamente buena parte de la tensión nacional y de la preocupación tiene que ver con la pandemia previa. La cuestión es que en Granadilla se está produciendo la operación que traslada del barco a los autobuses a los pasajeros. Y nos lo cuenta COPE Canarias, Javier Benítez. Buenos días otra vez, Javier.
11: Hola, ¿qué tal, Cristina? ¿Cómo estás? Buenos días.
2: Bueno, pues efectivamente, son como autobuses pequeños de la UME. ¿Cómo es el operativo?
11: Mira, los españoles, como saben, han salido ya, lo han hecho por estribor, un lado oculto para los periodistas, todos han pedido algo de privacidad. Ya se dirigen, estamos viendo las imágenes, hacia el aeropuerto Reina Sofía. Como dice, las guaguas especializadas las ha tenido que poner al servicio de este dispositivo la UME, porque ningún servicio de transporte privado ha querido prestar sus servicios por precaución. Claro. Todos los pasajeros llegarán. En unos minutos lo harán los españoles al aeródromo, donde ahí se ha activado un pasillo de seguridad. Esperarán en la zona VIP, jamás pasarán por la terminal, no tendrán ningún contacto con otros pasajeros. Ten en cuenta que estamos hablando del segundo aeropuerto de mayor importancia en Canarias y el séptimo de España, y hoy se espera muchísimas operaciones y mucha gente que pase por ahí. El avión no va a trasladar a Madrid. Por cierto, te cuento que la jefa de epidemiología de la OMS, Diana Ross, ha confirmado que todos los pasajeros tienen que hacer confinamiento de 42 días a contar desde hoy.
2: Sí, que es un periodo bien largo, ¿no? ¡Qué barbaridad! 7x7, 49, sí, pues casi 6 semanas y pico van a tener que estar encerrados. Nosotros hemos hablado con los especialistas que han diseñado las plantas en el caso del Gómez Ulla en Madrid y que nos han explicado qué tratamiento van a recibir. ¿Cuál es el clima social en Canarias? Porque al cabo, el haber tenido que hacer frente las islas a una circunstancia que no quisieron afrontar los de Cabo Verde ni los de Sudáfrica, pues es peculiar.
11: Pues sí, fíjate que a ti te confundías el hantavirus con el coronavirus. Y esto es lo primero que se nos viene a toda la cabeza, porque parece que estamos viendo los primeros pasos del coronavirus y después ese contagio masivo, ¿no?
2: A pesar efectivamente, que fueron también en Canarias, ¿te acuerdas? Es que es alucinante.
11: Correcto, correcto. Fueron en La Gomera 4 extranjeros alemanes que estuvieron 2 semanas de confinamiento y al final no ocurrió absolutamente nada. Fue como, digamos, un trampantojo, porque después ya sabemos qué fue lo que pasó.
2: Es que vino cierto, por otro lado primero, el virus, claro.
11: Exactamente, pues aquí hay muchísima preocupación, te lo puedo asegurar. Lo que se preguntan todos los canarios es por qué este proceso de evacuación, si no hay ningún riesgo para la población, no se hizo en Cabo Verde. Al fin y al cabo, Praia tiene un aeropuerto internacional y a partir de ahí podían haber salido todos los aviones. Y se habla de solidaridad, lo que dicen todos los canarios es si solidaridad es que sufran lo que están pasando ahora mismo estos pasajeros. 4 días de singladura más todo este dispositivo. Por lo tanto, aquí sí te digo que hay mucha preocupación, no sé si decir controlada, porque sí se nos ha dicho que el hantavirus no es como el coronavirus, pero recuerda lo que nos dijo también Fernando Simón al principio de la pandemia, ¿no? Por lo tanto, mucha precaución y sobre todo preocupación la que hay aquí en la población canaria, Cristina.
2: Es Javier Benítez informándonos en directo del desembarco de los pasajeros en Granadilla, en el sur de Tenerife, y su traslado en autobuses a los aviones que los llevarán a los distintos lugares. Muchísimas gracias, compañero.
11: Un abrazo, Cristina.
2: Adiós.

0: difícil la vida a veces. Conocer a una mujer que ha tenido que pasar por la experiencia del aborto en 4 ocasiones es ciertamente impresionante. En medio de todas las noticias que ocurren, de todos los estallidos de guerras internacionales, de virus en cruceros, etcétera, ocurren cosas a las que no prestamos atención, pero que tienen mucho más que ver a lo mejor con nuestra vida. Y es que el gobierno sigue dando pasos adelante para que el aborto se constituya en un derecho. ¿Cómo puede un derecho ir contra un ser humano? Pues eso puede ocurrir. Y recientemente el Congreso tumbó las enmiendas a la totalidad que los partidos Popular y Vox habían presentado a la reforma para blindar el aborto en la Constitución. Elisa tiene 30 años, es natural de Badajoz y ciertamente tiene un valor excepcional. Tiene una hija que, si no me equivoco, tiene 10 años y ha decidido revelar que desde que tomó conciencia de los 4 abortos a los que ha sido sometida y las 4 vidas que no han salido adelante, algo se ha roto en su interior y ha comenzado a gritar. A partir del último aborto, en septiembre del año 23, ha levantado la voz y comparte un testimonio duro con muchísimo valor. Elisa, muy buenos días.
1: Muy buenos días, ¿qué tal?
0: Con un gran placer de saludarte y muy orgullosa de que cuentes lo que te ha pasado en nuestro medio de comunicación. Lo primero de todo, ¿cómo estás?
1: Muchísimas gracias, Cristina. Bueno, pues lo primero de todo, voy avanzando muy lento, pero es un camino muy, muy duro. Y bueno, con el corazón un poquito todavía roto, por así decirlo.
0: ¿Por qué te has decidido a hablar de ello? ¿Qué te ha animado?
1: Pues mira, principalmente el haber traspasado por 4 abortos, que han sido 3 voluntarios y uno fue un poco difícil, me ha hecho recorrer el camino demasiadas veces, pasar por la clínica demasiadas veces y mirar el punto desde bastantes prismas.
0: Claro.
1: Y me he dado cuenta que realmente no me gustaría que nadie jamás tuviera que volver a pasar por la falta de información, la falta de acompañamiento que yo he vivido durante un proceso de unos 10 años donde se han reproducido estos 4 abortos y ha sido terrible porque ni me dieron la información ni el acompañamiento realmente de nada.
0: Por entenderlo,
1: por la parte
0: exactamente, aunque luego lo abordaremos en tu biografía, han sido 3 abortos en instituciones voluntariamente abordados y un último aborto, digamos, natural, espontáneo.
1: No, natural no. Era un aborto que en principio iba hacia adelante, lo que pasa que por la relación de pareja que yo tenía, de un segundo a otro, por el miedo, por lo que sea, comenzó a haber una amenaza muy grande hacia mi propia vida. Y eso hizo que tuviera que, bueno, con miedo, llorando, diciendo a los médicos, yo no quería en absoluto, pero no se dio voz de alarma, nadie me ayudó, nadie me podía resguardar a mí y a mi hija ya viva, que es uno de los miedos que tenemos todas las madres, el proteger a nuestros hijos. Y realmente corría muchísimo riesgo.
0: O sea, un hombre te amenaza y entonces tú te advienes a llevar a cabo un aborto que no deseas, entiendo.
1: Exactamente, vale. Una forma terrible.
0: Luego lo iremos viendo porque es tremendo. Sí. Estamos aquí levantando la voz por aquellas mujeres que afirman que el síndrome posaborto existe. Muchas feministas radicales niegan esta realidad. Tú has pasado por 4 abortos. ¿Qué dices?
1: Bueno, pues que digan eso, la verdad que bajo mi experiencia, que yo he vivido 4 abortos, o sea, tengo la experiencia de haberlos vivido, lo veo como una real atrocidad, porque realmente la decisión cuando se toma no es una decisión que diga voy a tomar una decisión libre, tranquila, feliz, no. Te cuestionas todo lo que hay en la vida, lo económico, la relación. Por ejemplo, en mi caso, mi hija ya existente que tenía, yo era muy joven, su padre no se hizo cargo. Era una situación bastante difícil. Normalmente la mayoría de las personas que llegamos a tomar una decisión tan importante y tan grande como la de interrumpir la vida de tu propio hijo, es una decisión muy muy, muy, muy, muy difícil, y sobre todo pues por no encontrar soporte, tanto como antes de la decisión como después, lo que viene, porque te crees que no. Pero bueno, aquí también hay una historia larguísima, tanto emocional, psicológica y físicamente, tanto como antes como después de la intervención, sí.
0: Vamos a recuperar un poco el camino de tu vida. Tú tienes a tu primera hija relativamente joven, ¿verdad?
1: Sí, la tengo, me quedo con 18 y la tengo con 19. Uh-huh. Sí, con una pareja 8 años mayor que yo, que en el momento en que se entera de mi embarazo, él me aconseja abortar porque era muy joven y no teníamos una buena relación en ese momento. Y yo decidí que no, que seguía adelante, y me dijo pues que iba a seguir sola. Y le dije pues que vale, que iba a seguir sola, pero que no iba a abortar. O sea, yo pensaba que jamás en mi vida... Fíjate, iba a abortar, y bueno, la vida da muchas vueltas.
0: La vida da muchas vueltas. La cuestión es que felizmente esta niña nace. Y entonces, ¿qué ocurre a continuación? O sea, ¿cómo vas llegando a las otras decisiones?
1: Bueno, primero ya tengo una niña con 19 años, estando sola. Ya empiezo a trabajar muchísimo, empiezo a intentar equilibrar absolutamente todo. Pero es muy complicado y ya te ves súper limitada, nada más que teniendo una niña, ¿no? Y teniendo que cubrirle todas sus necesidades. Al año aproximadamente, yo me vuelvo a quedar embarazada con la pareja que yo tenía.
0: Y ¿Qué es el padre de la niña?
1: No, era una nueva relación. Pareja, sí. Era una nueva relación que me apoyó en todo mi embarazo, mientras que el padre se ausentó. Y al año pues me quedo embarazada. Yo estaba pagando un alquiler. Esa relación tampoco era una relación fácil porque, bueno, yo vengo también de una vida muy complicada y factores de la edad, de la inconsciencia, de tal. Y era una relación también muy difícil. Y no teníamos, o sea, no sabíamos cómo ni íbamos a sacarlo adelante. Yo ya estaba muy afectada, tenía una niña de un año. La vida para mí era totalmente cuesta arriba y por diferentes motivos, tanto como de relación, como económico, como de muchos aspectos y sobre todo de protección ya a la niña que tenía, porque encima sabemos que tenemos a los servicios sociales muy pendientes de nosotros, de casos que son frágiles, y tu miedo siempre existe, el miedo siempre a que cualquier cosa se tuerza y pueda afectar a la hija que ya tienes viva. Y ayuda cero, porque ayuda no son existentes, con lo cual sabes que vas sola. Es muy difícil. Entonces, pues ahí me quedo embarazada al año. Decidimos, en principio, fíjate, mi pareja no quería que lo hiciéramos, pero finalmente lo comprendió porque yo explicando que no podía...
0: Que no te veías con fuerzas.
1: Exactamente, o sea, veía que si lo tenía, yo y mi hija corríamos muchísimo riesgo.
0: Bueno, se procede al aborto. ¿Cómo lo abordas tú?
1: Pues mira, llegué y además me encontré en la puerta, me gusta comentarlo porque me encontré con una chica que era de una asociación de Provida. Ella intentó hablar conmigo, yo le dije que la comprendía perfectamente. Yo iba con el corazón totalmente roto. O sea, tú no vas tranquila, no sabes que tienes algo dentro, tú en cuanto tienes un positivo te conectas totalmente con ese bebé. Y sabes que vas a lo que vas, solo que la mente, pues claro, como también te aconsejan tanto los médicos, las relaciones que tienes más cercanas, lo más coherente de todos es que abortes, porque ante una situación difícil la solución más fácil es pues abortar.
0: Qué interesante, o sea, tu entorno familiar, los médicos te instaban a ello.
1: Sí, claro, veían mi situación, pues era muy difícil y evidentemente como no existe ayuda, la única alternativa y sí, te lo dicen tranquilamente, que lo más que lo consideran que pues que está bien hecho, que es lo mejor que se podría hacer, que es responsable y que es lo mejor que podría haber hecho. Eso, ese es el argumento que yo he tenido durante mis tres primeros abortos.
0: ¿Y tras esa primera intervención te encuentras bien?
1: No, para nada. Yo salgo de allí, salgo horrible de la clínica, mirando hacia atrás, sientes que te quedas algo, evidentemente te han arrancado algo de ti. Te enfrentas como a un procedimiento supuestamente sencillo, pero cuando llega la hora... te das cuenta de que no es sencillo, evidentemente, de que te has enfrentado, vas con muchísimo miedo porque no tienes otra opción y sabes que es una decisión que te puede cambiar la vida entera y evidentemente te la cambia. O sea, en el momento en el que eso sucede, mi vida por lo menos cambió por completo. Sí que tratas de seguir adelante y mentalizarte, pues eso, de que quizás has hecho lo mejor, de que era muy difícil, tal. Pero nada, ni se olvida ni se apacigua, se te queda algo dentro.
0: Sí, no es una operación como una apendicitis.
1: No, no, no, para nada. Y además, aparte de lo físico, de todos los riesgos físicos que hay, a nivel emocional, yo por lo menos personalmente salí totalmente destrozada.
0: Claro, todavía te faltaban otros tres procesos de
1: Sí,
0: aborto. ¿Qué pasa a
1: sin saber bien.
0: continuación para verte en esas reiteradas ocasiones ante el mismo escenario?
1: Pues en esa misma, yo tengo el primer aborto y en esa misma cuarentena,
0: ¿Te quedas embarazada?
1: sí, en la misma cuarentena de ese primer aborto. Entonces volvemos de nuevo en menos de
0: De
1: dos
0: la
1: meses a
0: misma
1: la misma,
0: relación.
1: sí, de la misma relación y la misma persona. Y también tengo que decir, porque mira, a veces me viene a la cabeza el que ahora, como ya he tratado un abuso sexual que tuve en la infancia, repercute, bueno, y todo lo que ha repercutido también ese tema,
0: Claro,
1: ¿no?
0: entiendo,
1: Pero
0: entiendo, entiendo, porque entonces tú te relacionas con ese hombre de una manera absolutamente pasiva.
1: pasiva y de una forma totalmente inconsciente de por qué me relacionaba todavía así. Yo creía que eso era quizás o amor o algo así, y en realidad era el cuerpo avisando de una supervivencia, de un peligro. Y
0: Sí.
1: esto, claro, esto lo he descubierto pues con casi 30 años, y cuando me pasó eso tenía 20. En ese momento, cuando nos dieron la noticia, lo enfrentamos, nos quedamos totalmente en shock, vivimos de nuevo el dolor, el pensamiento. Y acabamos llegando a la misma conclusión, evidentemente. No teníamos, ni teníamos salida, ni era una relación realmente sana. Y yo sentía realmente miedo por unirme a alguien también de esa forma. Y aparte, pues lo demás, la parte económica, la parte de sostener ya a la niña que tenía, de sostener mi mentalidad, que yo tenía una niña de un año. Y volví a hacerlo. Volví a hacerlo, sí.
0: Esa segunda vez quizá fue más fácil.
1: En absoluto, o sea, volví todavía peor porque sabes exactamente a lo que vas. Ahí ya es cuando empecé a preguntar si había posibilidad, parece muy loco, pero si había posibilidad de que los restos se vinieran conmigo, porque yo ya había vivido un primer aborto, y sientes pues eso, que necesitas también guardar ese luto de alguna forma. Ya empezaba a hacer más preguntas, me cogió bastante más sensible. De nuevo creyéndome en mi derecho, creyéndome que no era malo, creyéndome que no me iba a aportar nada malo, sino que lo que estaba haciendo era, pues, creía lo mejor
0: Lo
1: o
0: mejor.
1: la única salida que en ese momento yo veía.
0: ¿Y cómo llegaste a la
1: Sí.
0: tercera vez?
1: Pues esta relación se terminó, pasaron unos 5 años, tenía yo unos 25, 26 años, mi niña ya era más grandecita. Y tuve una relación, me abrí de nuevo a conocer a una persona y bueno, pues esa relación no
0: No
1: tampoco
0: cuajó.
1: culminó. O sea, no, no es que fuera mal, pero no culminó en ese momento. Ya repito que hoy en día sí me di cuenta de muchos patrones que tenía por cosas que había vivido como pues en mi pasado. Pero esta persona y yo desde el primer momento, bueno, yo reviví el miedo de volver a tener una niña con una persona o a un bebé con una persona con la que no está a tu lado, porque al final vivir una maternidad totalmente sola,
0: Es duro, sí.
1: desde el embarazo sola, tener el bebé sola y criarlo sola, a quien no lo vive no lo sabe realmente. Entonces, yo tenía ese miedo, de nuevo, igualmente la parte económica, pues siempre súper limitada y no era una relación tampoco estable. Y ahí decidimos, ese fue, yo creo que la decisión más fría que tomé, quizás la más lejana, y aquí sí pensando, ya no, ya aparte del todo que hemos hablado, era volver a creer que construir de nuevo algo quizás que no era lo correcto era volver a dañar de nuevo o mi vida o las circunstancias o no poder con la
0: Muchos
1: situación.
0: de nuestros oyentes que nos están escuchando probablemente se plantean que, puesto que reiteradamente tenías que recurrir al aborto, ¿por qué no utilizabas métodos anticonceptivos? ¿Por qué no ponías algún tipo de barrera?
1: Pues los he estado utilizando. Mira, mi hija vino tomándome métodos anticonceptivos. O sea, yo me estaba tomando la pastilla cuando yo me quedé embarazada de mi primera hija.
0: Sí.
1: Después he seguido tomando métodos anticonceptivos, pero como claro, yo utilizaba, no era uno continuo, era uno mensual. Y también las relaciones, como eran relaciones que se cortaban, que volvían, que se cortaban. Igual que, por ejemplo, en el tercero siempre utilizamos precaución, y bueno, pues hubo un día donde esa precaución
0: No se tomó, sí.
1: no se tomó y ya está, pues pues pasó de nuevo. Yo tampoco me lo explicaba, yo también me volvía loca, yo he estado, bueno, es que casi que ni lo pensaba. Cuando he empezado a procesar todo esto ha sido a partir del último aborto, cuando realmente entra un profundo absolutamente en todo.
0: Claro. ¿Cómo tuvo lugar el cuarto aborto?
1: Pues el cuarto aborto sucedió en 2023, yo ya tenía unos 28 años. Y de nuevo tenía una relación diferente a las anteriores y de nuevo bastante, esta sí que era bastante también complicada, bueno, al principio muy bien, pero después empezaron a salir cosillas importantes también.
0: Claro, repetías relación. Patrones enfermizos, está claro.
1: Claro, sí, sí. Claro, a mí personas que me trataban con cierto... con cierta dominación o ciertos patrones que eran tóxicos, que yo los tenía una herida y no la tenía integrada, y yo creía que lo que sentía era amor, y no era amor, era realmente el cuerpo avisando de un peligro, pero en ese momento yo no lo sabía.
0: Claro.
1: Y bueno, pues con esta persona también había muchas cosas buenas, muchas cosas bonitas. Finalmente dejamos la relación, me pasa lo mismo que con mi primera hija, dejamos la relación y yo me entero a las 2 semanas o 3 semanas de que estaba embarazada. Decidimos continuar adelante tras muchísimo esfuerzo de mi parte por convencerlo, porque evidentemente al principio, bueno, tuve una lucha abismal para que, pues, llorando, porque yo no quería volver jamás en mi vida a pasar por un aborto. Y bueno, pues esta persona, frases como, bueno, me ha tocado a mí, ¿no? La lotería de tener que tenerlo, porque me veía totalmente segura. Y a los 2 meses y medio, 3 meses, tras un giro de su mente y de los acontecimientos, pues, y al verme tan segura de que evidentemente iba para adelante con el bebé, fuera como fuera, de cualquier forma, pues se me presentó delante una amenaza bastante, bastante fuerte, que ni siquiera todavía hemos podido llegar a tratar, porque estamos todavía con otros temas, estoy todavía dentro de todo el proceso.
0: O sea, él te amenaza.
1: Sí, una amenaza de muerte, sí.
0: Qué barbaridad. De manera que vuelves, sí, a ir al paritorio o a la clínica.
1: Ahí ya yo iba a las citas de seguridad social y bueno, pero esto ya era, o sea, yo ya iba llorando, me asfixiaba, no podía casi ni hablar. La ginecóloga, claro, se quedaba perpleja porque normalmente no hablan contigo, entonces... Cuando me vio preguntarle cuando me hizo la ecografía, ellos lo hacen para saber de cuántas semanas estás y eso lo envían ya directamente a la clínica donde te hacen el procedimiento para saber la semana. Y le pregunté que si estaba bien el bebé. Y como me veía llorar tanto, pues ahí me preguntó y me dijo que si estaba segura de lo que iba a hacer. Y le dije que no, que yo no quería en absoluto, pero que me encontraba bajo una amenaza muy fuerte y necesitaba protegerme a mí y a mi hija. Y bueno, en ese momento nadie abrió un protocolo, nadie nada, y atrás de eso llegué a la clínica. En la clínica igualmente fui acompañada por mi padre, fue horrible, terriblemente horrible. Me asfixiaba, o sea, es que me dio un ataque de ansiedad enorme. Y nada, pues ya en quirófano, justo cuando ya pasó, como me veían que me asfixiaba, una enfermera, pues lo que ya he comentado en otra entrevista, la enfermera me dijo que si me lo quería pensar, le dieron un codazo y le dijeron que ya me habían dado una pastilla para abrirme el cuello uterino y que no era posible, ya no era posible. Y en ese momento me empecé a asfixiar doblemente y ahí ya el cirujano le dijo al anestesista que como me tenían puesta la vía, pues que me anestesiaran.
0: ¡Qué horror!
1: Y ahí pues cerré los ojos y cuando desperté pues en mi otra vida, ya era otra realidad totalmente diferente.
0: Claro, imagínense ustedes la soledad de esta persona, lacerada por un trauma psicológico de origen que pasa una y otra vez por estos embarazos y a la que van acompañando en el aborto. O sea, nadie en el camino se detiene a mirarte como persona. Todo el mundo colabora con un sistema de erradicación.
1: Sí, además... Yo después de mi último aborto me tiro un año totalmente en cama, sin poder levantarme. Bueno, físicamente ese, como era más avanzado, estuve 1 mes y medio, 2 meses muy dolorida. Cosa que no me avisaron, yo pregunté en ginecología en ese cuarto que si eso podría tener complicaciones para el día de mañana tener un bebé. Me afirmó la ginecóloga que en absoluto. Algunos familiares míos, que un familiar que es médico, le pregunté y me dijo que por supuesto que sí, que eso son cirugías que te van haciendo rajitas ahí, heridas, y que evidentemente pues es un riesgo tanto como para futuros embarazos y demás. Y bueno, a mí me tuvieron totalmente abandonada. Yo, desde que pasó ese aborto, suplicaba ayuda en la seguridad social. Me moría, no podía soportar todo eso. Y bueno, la experiencia que tuve de ahí hacia adelante, eso fue otra barbaridad. No me atendían, incluso la primera. Bueno, solo me dieron una cita de psicología a los 8 meses. En psiquiatría no me atendieron hasta el año y medio, no me dieron medicaciones las adecuadas, entonces me estaban dando benzodiazepina, me dio una intoxicación de benzodiazepina porque no me llamaba la psiquiatra. Tardaron 8 meses en darme la primera cita. Solo he tenido una y ya no hay más psicólogos por la seguridad social, por lo menos en mi zona, en la parte de Zafra-Badajoz. No había. Me dijeron que ya no había psicólogo y que me llamaría la enfermera. A día de hoy, desde el 2023, todavía no tengo psicólogo por la seguridad social.
0: Esta es la realidad, ¿eh? Sí. Estamos escuchando la definición de nuestro país, donde verdaderamente la insensibilidad hacia un proceso repetido y hacia lo que subyace es total, donde el mecanismo de erradicación funciona perfectamente y donde luego la mujer tiene que asimilar ese proceso. Claro, ¿qué secuelas, qué marcas dirías que te ha dejado este cuádruple aborto?
1: Pues me puedo ir a las distintas partes, porque a nivel emocional te deja totalmente rota para siempre, como ya he comentado antes. Al final es un dolor que, bueno, y el perdón, ¿no? Pues es un camino que ya sabes que vas a morir con ello, y lo único que puedes hacer es tratar de que, como es un sufrimiento tan grande, tanto a nivel emocional, tanto como físico, como psicológico, pues de que nadie más lo tenga que pasar, de que además, después del cuarto aborto, yo a punto de ingresarme en psiquiatría, porque la seguridad social, la única salida que me dio, el psicólogo lo único que me comentó fue que me veía muchas ganas, fíjate, yo queriendo hablar del tema, que llevaba 4 abortos sin poder hablarlo con nadie, lo primero que me dijo fue que me veía con ganas de ser madre y que si yo sabía que por la seguridad social puedo ser madre sin la necesidad de un hombre. A mí eso me destrozó totalmente, no me sentí nada entendida, salí de esa cita y a partir de ahí ya no me dieron más. Y la psiquiatra, yo cada vez iba empeorando, y la única salida que me dieron era encerrarme en un psiquiátrico.
0: ¡Qué barbaridad!
1: Con suerte, un día antes de eso, se me vino a la cabeza, tanto como Leire Navarides, lo quiero hablar por si alguna mujer que esté en la situación quiere buscar salidas, porque sí existen. Perdón, si existen, y esa fue también una bomba que vino a mí, porque se me vino a la cabeza esa chica que intentó a favor de la vida ayudarme en ese primer aborto. Se me vino a la cabeza y pensé el día antes, estando en mi casa con mi hija, mi familia, que encima necesitaba estar presente porque era un momento muy delicado, y pensando en cómo me voy a ir al psiquiátrico, ¿no? Y me voy a encerrar allí. Y en ese momento se me surgió por la cabeza de tratar de buscar en Google algún teléfono de alguna asociación cerca de mí de Provida para ver si de casualidad podían ayudarme. Eso fue como si fuera una guía de Dios, porque me dieron para el día siguiente una cita, pospuse el ingreso en el psiquiátrico un día más tarde, y bueno, ahí encontré, gracias a Dios, por primera vez en 1 año y medio, 2 años después de mi primer aborto, manos que me cogieron con los brazos abiertos, me sostuvieron, y me quedé totalmente en shock, porque me di cuenta de que sí hay salida, de que sí hay protección hacia mujeres que están sufriendo violencia de género, mujeres que necesitan tanto ayuda económica como mujeres que necesiten que las aparten y las separen por peligro, a lo mejor con sus parejas. Vi que tienen un centro donde, o sea, existe un apoyo total. También me dijeron que, bueno, aunque eran apolíticos y aconfesionales, pues ellos me daban todas las vías que sabían. Y me dijeron que la iglesia católica, yo me bauticé como católica cristiana, y me dijeron que la iglesia, como se había dado cuenta de que había tantísimas mujeres a las que no atendían y que existía este problema tan grave, bueno, pues habían formado a especialistas, psicólogos, psiquiatras, abogados, que los ofrecían de manera, los cogen, los forman, y ellos les llaman el síndrome de Raquel. Entonces tratan a las mujeres sobre el síndrome de Raquel, que es el síndrome posaborto llamado en la seguridad social. Y es totalmente gratuito, y bueno, pues yo, como necesitaba a personas, manos y ayuda, fui, y es alucinante el trato, de que sí realmente te tratan, de que sí realmente te apoyan. En este caso, bueno, pues yo, tanto como está, pues yo elegí la iglesia porque sí tengo mucha fe. Y también pues, todas las dudas que me fueron dando de asociaciones, tanto como en Provida de Almendralejo, tanto como Amasube por Leire Navarides, que también vi una conferencia de ella y me motivó a hablar con ella para pedirle ayuda. Me ha ayudado muchísimo desde su asociación. Claro, el tú después de tantísimos años y haberte encontrado sin respuesta, sin ayuda, y darte cuenta que realmente después de 4 abortos sí había solución para cualquier problema que existiera, tanto como para una amenaza de vida, como me pasó a mí, tanto como por la falta económica, y que están ahí con los brazos abiertos para ayudarnos. Y la gran pena es que son asociaciones que encima, o sea, no tienen ningún apoyo por lo público, porque eso es lo que más impresionante. Te quedas alucinada porque todo, tanto como la parte de la iglesia como las asociaciones, se financian, pues eso, sobre personas que ayudan y sobre ellas mismas. Pero el Estado, cero, ayuda a cualquier camino que pueda ayudar realmente a una mujer totalmente destrozada cuando se da de frente con la realidad de que un psicólogo te dice, hay que pasar un duelo, y tú dices, pero qué duelo, si a mí me dijeron que esto no era un bebé, que esto no era nada, esto era un amasijo de células, lo típico que escuchamos siempre, ¿no? Y claro, cuando te das cuenta de que es un duelo y de que son 4 hijos a los que de cierta forma puede que has colaborado inconscientemente por creencias, por pensamientos sociales, por lo que estamos acostumbrados a escuchar. Yo en mis 3 primeros abortos tenía el pensamiento general, el que tiene la mayoría de las personas, y caí de ese burro con el cuarto.
0: Y ahí, es una pues, historia de toda la ayuda que, real. Sí. Y es una historia de muchas mujeres, es una historia de un sistema sin corazón que censura una parte importante de la realidad y que tenemos que afrontar. Un sistema al que se enfrentan también asociaciones que no reciben ayuda ninguna y que experimentan la censura. Elisa ha aprovechado su circunstancia para levantar la voz. Tenemos que recibirla con un agradecimiento extraordinario, porque contar esto es dificilísimo, y dificilísima su vida después de lo acontecido. Y sin embargo, puede ser una vida para un bien grande, el de abrirnos los ojos con respecto a lo que estamos creando socialmente. A lo mejor incluso a estos políticos que intentan blindar el derecho al aborto en la Constitución. Elisa, de verdad, muchísimas gracias. De verdad, muchas veces del mal puede salir mucho bien. Y yo estoy segura que tu caso es este. Adelante siempre.
1: Muchísimas gracias a vosotros, y ojalá cualquier, lo más importante es eso, que cualquier mujer que pueda estar pasando, que le pueda pasar, que por favor llegue el mensaje de que sí existe ayuda, de que antes de tomar esa decisión en solitario se decidan acompañar y de personas que realmente sí van a apoyar y sí están de verdad, o sea, no de mentira, totalmente de verdad, ahí dispuestas para ayudar.
0: Un abrazo muy fuerte, gracias.
1: Un abrazo muy fuerte. Muchísimas gracias a vosotros. 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
1: Pues aunque no lo creáis, porque no participamos, Eurovisión tiene lugar, tiene sus seguidores y la gente gusta de conocer las canciones de Francia, de Inglaterra, de Italia y de votar. Marcote Pontemoño,
2: ¿qué pensabais? ¿Que no íbamos a hacer lo de Eurovisión este año? Pues
1: ay,
2: claro,
1: menos mal, yo estoy no vaya... sin vivir.
2: Claro, o sea, esto es, el mundo sigue corriendo aunque no vayamos claro. nosotros.
1: Ahí está nos... Paulete, ahí está sí. Otín, todas ansiosas por ver qué votan.
2: Hombre. Que nosotros hemos decidido no ir con esta canción de Tony Grox y Lucy Callis, que son los que ganaron el Benidorm Fest.
3: Ahora, que sabéis que yo, los que hubieran ido, claro.
2: Lo que da puerta a ir a Eurovisión, pero como este año no vamos, pero sí que vamos a escuchar las que va. Son las favoritas de las apuestas. Por ejemplo, escucha esta de Finlandia.
3: Muy nórdica. ¿Cómo son ellos?
2: Sí, pero tiene una curiosidad, que es un tipo que se llama Pete Parkkonen. Esta canción se llama, lo voy a decir como pueda, ¿eh? Esto, yo el finlandés no lo trabajo mucho, Liekinheitin. Y es un tipo que se llama Pete Parkkonen con una violinista o violinista, ¿no se dice?
3: ¿Sí?
2: Una señora que toca violín, una chica violinista. Que se llama Linda Lampenius, que como cosa la UER le va a dejar que lo toque en directo. O sea, toma. Va a tocar el violín ahí en directo en
3: eso
2: la actuación.
3: No es habitual, ¿no? Siempre tiene que ir grabado.
2: Este, si veis, hay una
1: mira,
2: cosa...
1: Mira, ahí suena, ahí suena.
2: No, toca que te pes. Y una cosa, no, es verdad. Y hay mucha música clásica, ¿eh? Creo que Rosalía ha cuajado. Rosalía ha cuajado bastante. Mira, por ejemplo, otro candidato.
1: Pues esto creo, es Finlandia.
2: Finlandia.
1: Vale, tomo nota.
2: Muy fuerte. Este a mí me gusta un poco menos. Se llama Eferto y es griego.
3: A ver. Real estate, Eferto, sashimi, tuna, no me gusta.
1: Que sí, que es como el macchiato.
2: Muy bien tirado, claro.
3: ¿Y sabéis a lo que me recuerda? Al Gangnam Style. No está.
2: Muy bien, muy bien. Es una mezcla del Espresso Macchiato que ganó y el Gangnam Style, este, ¿sí, que no? Es del coreano. Y se llama el tío, perdón, Aquilas, y la canción se llama Ferto. Bueno, muy divertida, muy graciosa, muy simpática. La
1: puesta pasa de... que repite lo del año pasado.
2: Sí, repetimos y tal. Tenemos también a Dinamarca,

0: muy convencional, ¿no?
1: Bueno, nada, ni no fu ni fa. No, no me dice nada. Muy normalito, ¿no? Dinamarca, que ganaron un concurso que hay allí que se llama Dance Melody Grand Prix, que debe ser como el Benidorm Fest de aquí. Y este chico tiene la particularidad de que su padre ya representó a Dinamarca en Eurovisión 83. O sea, que segunda generación de Eurovisión. El tipo se llama Søren Toppe Garlund y la canción, al loro como hablo yo, el danés.
0: A ver, ¿y esto?
1: For Bigarren, no sé.
0: Pero escucha, ¿estos son los que más te gustan?
1: Los que son favoritos en las apuestas de momento, okay, que queda una semana.
0: Okay.
1: Y luego al loro, que yo bueno, sí tenía conciencia, pero es que Australia está también en Eurovisión. Esta chica es una superestrella, es australiana, se llama Delta Goodrem. Y ya, o sea, tiene una carrera musical muy, muy dilatada y representa a Australia, que Australia no sabía que lleva desde el año 2015
0: o 2016. Sí.
1: Pero porque es muy fan del festival y han dicho, queremos estar ahí. Y han estado y, bueno, y participan este año con esta canción que yo creo que
2: mola bastante. Me recuerdan a Evanescence.
1: Sí, tiene, y luego tiene un rollo Olivia Newton-John ahí, ¿ah, Celine Dion? Bueno, mola bastante. Los australianos, yo creo que te gusta mucho el concursito este. Al loro lo que te decía de cómo ha calado Rosalía. Escucha lo que va a llevar Francia.
0: Ya. Plagio.
2: Qué fuerte.
0: Pero vamos a ver.
1: No, ahora no, pero luego sí que se tira la ópera. Esta chica, o sea, vamos, que canta ópera. Esa chica se llama Monroe, tiene 17 añitos nada más.
0: ¿Qué voz?
1: Y va a participar, bueno, es un debut muy elogiado porque es muy joven, lo está petando mucho en Francia. Al loro.
0: Por Dios, qué voz.
1: Y me voy a ir con la última que me mola a mí mucho. Esta es la que sí me mola, es la de Italia y se llama esta. Cuanto dal principio, yo que pertero solo. Es un poco italo disco,
0: me encanta.
1: Mola muchísimo, se llama Sal da Vinci
0: per
1: sempre. Esta es la que ha ganado Sanremo.
0: Me quedo con esta yo.
1: Mola
0: yo
1: mucho.
0: Me quedo con esta. Nos vamos con Leo.
1: Que os quiero mucho,
0: que viene Leo.
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0: Tenemos en nuestro programa a un hombre bien, de una clase social especial, don Leonardo Aldamiz Echevarría Ordorica Garteizgoa, que nos está asesorando sobre estos otros ambientes sociales que los normales desconocemos. Y claro, yo tengo una cierta confusión, porque no distingo bien entre la gente como Leo y los pijos. Leo, muy buenos días.
1: Buenos días, Cristina. ¿Cómo estás?
0: ¿Vosotros sois pijos?
1: No. Es que esto es un error tremendo, terrible, porque la gente cree que nosotros, la gente bien, que somos pijos. Nosotros no tenemos nada que ver con los pijos. Nosotros lo sabemos. Pero la gente, vosotros, los normales, creéis que somos todos igual, nos metéis en el mismo saco. Y no te puedo explicar, Cristina, la de matices que hay. Hay mil categorías. Estamos nosotros, la gente bien, y por debajo de nosotros están todos los demás. Mira, en el mundo del pijerío, es que te puedo dejar la ropa, por ejemplo, que es un distintivo, ¿no? Se empeñan en gastarse dinerales en ropa carísima y sobre todo las marcas, ¿no? Que se vea la marca y decir la marca y me he comprado y me he ido con bocaflan, ¿no? Todos con hablan ya. Así, que nosotros no hablamos así, porque la gente bien, por lo menos la gente de Neguri, nosotros no hablamos así, hablamos como hablamos, ¿eh? Hablamos así como hablo yo, que hablamos normal. Rápido, sí, pero normal. Entonces, esta gente con bocaflan, sobre todo Madrid, Jorge Juan, hablan así y van vestidos, muchos de ellos, que van disfrazados. Mira, nosotros, como bueno, me decía Mafalda, tía, si parecen jugadores de fútbol algunos. Jugadores de fútbol. Pero a ver, que tú eres Ronaldo, que tú no eres. A mí no me gusta el fútbol, pero bueno, que van disfrazados. De Gucci, de taco, todas las marcas para arriba y para abajo, que se vea la que. Horror. Nosotros, mira, teníamos un sastre cuando éramos niños que lo que hacían era quitarnos todas las marcas de todos los cocodrilos, los caballos, todo quitar para que no se vea. Ya. Y si eso no tiene que ver. Además, mezclas una cosa buena con una cosa mala. O sea, no pasa nada. Hay que saber vestir. Ya. Hay que saber. Y eso también nosotros lo sabemos de cuna. Estos son todos horteras. Van a la ópera y se duermen porque van para hacer show off, para que se les vea. Y es todo así. Ya. No te enseñan sus casas porque son un horror. No saben decorar. Compran las casas con los muebles ya puestos. Que no tienen un gusto. No te presentan a sus padres porque están todos desdentados. No tienen dientes porque han venido del pueblo antes de ayer. Y les da vergüenza. Y eso lo vivo yo cada día. Y ni te cuento en Miami. Aquí hay un ocultismo respecto de las familias de la gente que vive aquí. Porque no quieren saber de dónde vienen. Y vienen ya. De dónde vienen. No venimos todos, antes o después, de un caserío. Pero chico, oye, pero hay que reconocer las cosas.
0: Ya, que son pues están dados es al ocultamiento.
1: Caballos gigantes, hay unos caballos, ya los jerseys, no sé qué llevan, por el amor de Dios, pero si no hay ni caballos reales de esos tamaños. Pues los llevan ellos en los polos, no sé, una cosa.
0: Quiero decir que ellos están en el ocultamiento, que son que tienden a fingir.
1: Ellos, yo no sé si fingen, ellos tratan de colarse en nuestros clubs, por ejemplo. Claro. Es que se les vea la primera.
0: Ya.
1: Yo no tengo uno delante, se me empieza a comer solamente la forma de coger los cubiertos, que ya he dicho más de una vez, que agarran eso como si fueran las lanzas de la rendición de Breda del cuadro de Velázquez. Ya. Y es que no saben comer, la boca abierta, porque es que se conoce en la mesa y en el juego, decía papá, se conoce el caballero. Esta gente no sabe comer. Ya. Y eso por más que vayan a cursos, que hagan trainings, no hay manera. Mucho dinero, pero cero educación. Pijo aspiracional. Se ve, se huele, se siente.
0: Ya. Pues es la diferencia entre nosotros y los pijos y luego ellos. Ellos que, como Leo, son los que son, los que se conocen y los que son de toda la vida. Leo, muchísimas gracias.
1: A ti, Cristina, a ti, para lo que necesites, ya sabes, yo encantado de hablar contigo, que eres una mujer extraordinaria.
0: Muchas gracias, muchas gracias. Un abrazo muy fuerte.
1: A ti, Cristina.

0: Es que me encanta. Es que me deja estupefacta. Dice, estamos nosotros y todos los demás por debajo. Es que es extraordinario. Y pensar que hay gente fuera así.
1: Efectivamente. Oye, yo tengo que decir que yo algún Leo he conocido, ¿eh?
0: Yo también.
2: Sí.
0: ¿Tú también, Diego?
2: Sí, alguno he conocido.
1: Porque la realidad supera a la ficción muchas veces. Y esto hay que decirlo.
0: Verdaderamente, verdaderamente. ¿Y tú, Otina, has conocido algún Leo?
3: No he tenido el placer.
0: Pues así, con Leo ya te vas familiarizando.
3: Claro, claro.
0: Vas tomando conciencia de nuestra muy ínfima clase social.
3: Bueno, de eso ya estaba consciente.
0: Éramos conscientes,
3: claro,
0: ya.
3: Claro, sí, no, de nuestra, que nos lo diga.
1: Nuestra normalidad ordinaria, es. Podemos decir.
3: Lo nuestro no es normal, es ordinario,
1: efectivamente.
3: Claro. Es, lo común es que está sobrevalorado.
1: Efectivamente. Bueno, que estamos pidiendo ayuda a nuestros oyentes para hablar de objetos, pero no de cualquier objeto. De ese objeto imprescindible. De ese objeto que te quieres... Que esté contigo pegadito toda la vida.
0: ¿Qué? Esa cosa que está siempre en tu vida, que
1: exacto,
0: estará siempre en tu vida.
3: Pese a las mudanzas.
2: Una de las eso muchas. Es.
1: Que hay un incendio
2: muchas,
1: en
2: seguro
1: casa. Dices, no me puedo ir sin... tal, ¿no?
0: Bueno, y a lo mejor, no lo sé, en una emergencia a lo mejor no te lo llevas, pero lo cierto es que te agrada vivir con eso cerca.
1: Uh-huh.
0: Es tu imprescindible.
3: Aunque para otro sea un trasto. No importa,
0: ropa repugnante o una cosa feísima.
1: Efectivamente, pero para ti es importante. Pues mándanos una nota.

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22: Reina del cielo, alégrate, aleluya.
23: Porque el Señor a quien mereciste llevar en tu seno, aleluya,
22: ha resucitado según su palabra, aleluya.
23: Ruega al Señor por nosotros, aleluya.
22: Oh Dios, que por la resurrección de tu Hijo, nuestro Señor Jesucristo, has querido devolver la alegría al mundo, concédenos por intercesión de su Madre, la Virgen María, alcanzar el gozo de la vida eterna.
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1: Hola Pepe, buenos días. Tiempo de juego. Bienvenidos a la 35ª jornada en el Campeonato Nacional de Liga de Fútbol en Primera División. Esta jornada, este domingo, nos puede traer ya al campeón de Liga y al primer descendido a Segunda División. A falta de tres jornadas, el Barça, si puntúa, es campeón. Barça-Real Madrid, 9 de la noche. Si gana o empata el Barcelona, título de Liga número 29 para el Barça. No va convocado Mbappé. Mbappé no va convocado. El Real Madrid ha dado la lista de convocados hace, 10 minutos. Y el francés, el pichichi de la Liga, ni siquiera viaja con el equipo. No está convocado Kylian Mbappé. Así que el Barça puede ser campeón. Eso será en torno a las 11 de la noche. El partido es a las 9. Y antes, justo antes, se puede despedir de primera el Real Oviedo, un año después de su ascenso, en el Tartiere, recibiendo al Athletic de Bilbao. El Oviedo está último, a 10 puntos de la salvación. Al Oviedo le quedan 12 en juego, pero al que marca la salvación, que es al Girona o al Mallorca, también le quedan 12 en juego. Vamos, que hoy o gana o es imposible el milagro. Y ganando ya veremos. En primera división se abre el telón a las 2 de la tarde con el Mallorca-Villarreal. El Mallorca empieza solo un punto por encima del descenso. A las 4 y cuarto en Samamés, Athletic de Bilbao Valencia, con nuevo comentarista. 6 y media, Real Oviedo-Getafe, el partido del posible descenso. Y el partido del Alirón, del posible Alirón, a las 9 de la noche en el Camp Nou, el gran clásico entre el Barça y el Real Madrid. Ahora buscamos la última hora. Queda para mañana el Rayo Vallecano-Girona. Y ayer, recuerdo, se jugaron Elche 1, Alavés 1, Sevilla 2, Español 1, Atlético Madrid 0, Celta 1 y Real Sociedad 2, Betis 2. Tenemos al Barça muy primero, Real Madrid muy segundo, Villarreal muy tercero, Atlético Madrid muy cuarto y Real Betis quinto, con 4 de ventaja sobre el Celta para defender su zona Champions. El Celta le saca 6 al Getafe para defender su zona de Europa League. El Getafe ocuparía ahora mismo la Conference, pero está empatado a puntos con él el Athletic de Bilbao. Por abajo, Alavés a 1 de la salvación, Levante a 2, Real Oviedo a 10. Pero la salvación puede estar más cara, porque repito, tienen que jugar todavía Mallorca y Girona. En segunda división se abre el telón a las 2 de la tarde. Veremos si Piqué desafía la sanción. Bueno, Piqué es su director deportivo y el presidente de la Andorra, impuesta por la macarrada de acosar a los árbitros durante toda la temporada y especialmente en el último partido. 2 de la tarde, Andorra, Unión Deportiva Las Palmas. Se la juega Las Palmas porque si gana se pone a 2 puntos del ascenso directo y tienen que jugar los equipos de arriba entre sí. 4 y cuarto, el líder, el Racing de Santander, visita Butarque, Leganés, Racing a las 4 y cuarto. Y a las 6 y media hay 2 partidos. Córdoba-Granada, el Granada por el ascenso, el Córdoba tranquilito. Y Mirandés-Eibar. El Mirandés, si gana, se pone empatado con el Cádiz, es decir, muy cerquita de la salvación. Y el Eibar, si gana, se pone a un puntito del playoff, a un puntito del Castellón. Quedan para mañana en primera el Rayo Girona y en segunda el Huesca Real Sociedad B, con el Huesca jugándose la salvación. Motos, ha terminado el Gran Premio de Francia de Moto3, con exhibición una vez más de Máximo Quiles. Primera victoria española de este domingo que nos puede traer varias alegrías. Ahora las repasamos. El chaval de 18 años murciano, si miran su cara en internet, tiene una cara de buenazo. Tiene una cara de tío majo. Bueno, pues está arrasando en Moto3 en las 4 pruebas que llevamos. Está ganando todo. 5 pruebas que llevamos, está ganando todo. Máximo Quiles, muy líder del Mundial. Hoy ganó a Adrián Fernández, que es también español y es también el segundo de la general. Ahora a las 12 y cuarto empieza Moto2. Y a las 2 de la tarde, MotoGP Bagnaia en la pole. Mar Márquez de regreso a casa para operarse. Hoy podemos ser campeones de Europa de fútbol sala, de hockey patines femenino y de hockey patines masculino. Final de la Champions de fútbol sala a las 6, Palma Futsal, hoy les Baleares, no sé cómo se llama ahora, Sporting de Portugal, 6 de la tarde. Eso en fútbol sala. En hockey, a la 1, final femenina de la Liga de Campeones, Benfica, Sneca, Fraga, equipo aragonés. Y a las 7, Barça Oporto, la final masculina de la Champions de hockey.
2: ¡Viva España!
1: Tenemos un montón de deporte y no solo de fútbol en el día de hoy. También tenemos baloncesto. Para esta hora previsto el arranque del primer partido del domingo. A las 12:30 empezar el Andorra Manresa, pero tiene que estar ya en juego el Lleida Bilbao Basket. Ricard Álvarez, muy buenas.
3: Hola, hola, Paco González. Saludos a los oyentes del Tiempo de Juego desde Lleida, inmersos, por cierto, en las fiestas mayores de la ciudad. Lleida Bilbao. Llevan casi 3 minutos, ganas de reacción local tras 2 derrotas seguidas, aunque ojo, porque aquí ya han caído Barça y Tenerife. Ahora mismo, Jaiopos Lleida 5, Bilbao 2.
1: Ya que me dice lo de las fiestas, al final dio el pregón Carabioto.
3: Sí.
1: Ah, vale, vale.
3: Bueno, hubo historia, pero a ver, la mayoría lo tenía claro.
1: ¿Hubo protesta, lío o no? Bien, aplausos y eso.
3: No, los aplausos siempre al final son los que ganan.
1: Vale, pues me alegro por él.
3: Por suerte,
1: no se merece
3: por suerte.
1: Ninguna bronca.
3: Nada.
1: Gracias, Ricard. Recuerdo, 12:30 Andorra Manresa, a las 5 de la tarde Real Madrid Breogán y a las 7 Valencia Basket Basconia. Primera Federación, empieza ahora un partido importante, es el último contra el primero, y dirán ustedes, chupado. Bueno, en Primera Federación no hay nada chupado, pero si gana el primero, se queda como líder en solitario. Es el Eldense en el grupo segundo, 3 partidos en la mañana del domingo, Andrea Peláez.
4: Sí, 3 partidos, 2 en ese grupo segundo, 1 en el grupo primero. Empezamos por el grupo segundo porque efectivamente está jugando el líder contra el colista, es el Eldense en casa del Sevilla Atlético. De momento, minutos 6 de partido, está 0-0, Sevilla Atlético 0, Eldense 0, y también en este grupo Marbella 0, Torremolinos 0. En el grupo primero solo 1 partido por la mañana. Es en la zona baja de la tabla. Osasuna, Promesas 0, Talavera de la Reina 0.
1: Además tendremos ciclismo, tercera etapa del Giro de Italia. Y además tendremos tenis. A las 8 de la tarde juega Rafa Jodar, tercera ronda del Open de Roma, el Abierto de Roma, contra Arnaldi. Eso será en torno a las 8 de la tarde. Un montón de horas de radio, pero un montón de cosas que contarles. Ahora con alguna sorpresa que les vamos a relatar, que ha ocurrido la pasada noche. Si quieren participar con nosotros desde ahora y hasta la 1:30 de la madrugada, 12:30 en Canarias, son 13 horitas y media de radio y de deporte, facebook.com/tiempo de juego, en x@tjcope y el WhatsApp, David,
5: 677-580-461.
1: Empezamos.
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1: Repito, de esta mañana, noticias, Quiles, Máximo Quiles, gana en Moto3 y Mbappé fuera de la convocatoria del Real Madrid para el Clásico. De esta madrugada, Lakers a 1 partido de ser eliminado.
9: Que puede ser el último partido de LeBron James. Igual se retira, quién lo sabe.
1: Total, que los Lakers igual ni estrenan a Doncic en playoffs. Han palmado, bien palmado, con Oklahoma. Ese playoff va 3-0 para los campeones. Oklahoma 3, Lakers 0. Pues va a ser un colorín colorado. Anoche actuaba Dani Martín, el del Canto del Loco, en el Roche Arena, en Valencia. Y él es muy futbolero. Y probablemente sea sensible a las protestas de la afición del Valencia contra Peter Lim. En un concierto tiene que ponerse a hablar de eso. Bueno, es un tic populista que tiene mucha gente que habla en público, ¿no? Pero tuvo una frase muy desafortunada.
10: A ver si se va el chino ese ya, ¿no? Ha venido una vez, ¿no? El partido, vino un día, ¿no? Que se vaya el chino ese, por favor.
1: A ver si se va el chino ese ya. Que se vaya el chino ese.
10: Grandes amigos en el Valencia.
1: Luego está cariñoso con el Valencia y luego la gente se pone a cantar Peter, vete ya. El chino ese es un uso despectivo de la palabra chino. Es de Singapur, puedes decir el rico ese, puedes decir el señor ese, puedes decir, pero el chino ese, pues, Dani Martín, no te pases de frenada, que quedas mal. Dos cosas de fútbol internacional antes de buscar la última hora del clásico. Una, por favor, si Valdano hace la final de la Champions, comentándola en la tele, que le digan que es Kvaratskhelia, el nombre del jugador del Paris Saint-Germain. Le llamó
9: varias cosas, pero sobre todo Calavecchia. Calavecchia. Y decía, ¿quién coño es Calavecchia? Cada vez que decía Valdano Calavecchia, yo me volvía loco. Calavecchia. Cuarasquelia. O Cabarasquelia. O Cuicha, que es su nombre. Pero Calavecchia, no. Valdano, Calavecchia, no. Que me ponías nervioso. La otra de fútbol internacional es tremenda. Es una imagen que le voy a pedir a David que subamos a las redes sociales y al canal de WhatsApp en Tipo de Juego. Partido de la Liga Checa. Chequia, oye, Centro Europa. Una de la civilización casi, no sé. Praga, qué bonita, Praga, tal. Partido Slavia de Praga, Esparta de Praga. Son primero y segundo de la Liga Checa. Y muy líder el Slavia de Praga. La cosa va 1-2 y en dos minutos mete dos goles el Slavia de Praga. Imagínense un estadio de fútbol a la derecha, en el fondo de la derecha, los ultras del Slavia, los que van ganando y además son líderes. Y jugaban en casa. A la izquierda, en una parte del fondo de la izquierda, los ultras del Esparta de Praga. Bueno, invasión de campo de cientos de personas del Slavia, de los que iban ganando, cada una con una bengala encendida en la mano. Cruzan cientos de personas, cada una con una bengala. Cruzan todo el campo, todo el largo del campo, y le lanzan las bengalas a los ultras del equipo visitante. Flipas. Flipas. Yo no he visto una cosa tan grave nunca. Creo que no hubo muertos ni heridos. Por lo menos no ha trascendido nada.
5: Agredieron a jugadores también.
9: No, claro, es que están jugando el partido. Cuando hacen cientos de personas, saltan y atraviesan todo lo largo del campo, mandan masillo y las imágenes, yo no me lo creía.
5: Y han dicho desde el Slavia ya que queda totalmente suspendida esa zona, ese fondo, hasta que salgan los culpables, que van a ser
9: todos
5: sancionados de por vida, que no van a poder volver a entrar en el estadio. También han sancionado a un par de jugadores de su equipo hasta nuevo aviso y les han abierto expediente. No sé lo que harían durante el tumulto, pero vamos, el club al menos, como es lógico, se ha mostrado muy contundente con lo que ocurrió.
9: No, por favor, que vea la gente esas imágenes porque es que flipas, ¿eh?
11: Nos ha escrito hace 5 minutos un oyente con un teléfono prefijo de Praga. Dice, yo vivo en Praga y mi hijo de 12 años estaba en el estadio ayer con unos amigos. Volvió a casa llorando, tiró la bufanda y dice que ya no quiere ser del Slavia. Para que vean también el daño que hacen estos idiotas al fútbol.
9: Es una salvajada.
5: Es que tenían la liga ganada con esa victoria.
9: Pues cruzan todo el campo, pero además cientos de tíos, con cada uno con una bengala, y se la tiran a los otros. Bueno, en fin, como para quejarnos de las cosas de nuestro fútbol, qué problemas tiene. Vamos a por el clásico, a la última hora del Madrid y del Barça. Evidentemente, esto es que vamos a hablar de la última hora del Real Madrid con Miguel Ángel Díaz Ugarte. Sí, porque ya está haciendo una mezcla, una fusión con Jaime Ugarte como especialista en boxeo, que va en el tren camino de Barcelona. Hola, Miguelito.
12: ¿Qué tal, Paco? Muy buenas.
9: ¿El Madrid cuándo viaja?
12: El Madrid viaja ahora a las 12 en avión a Barcelona. Acabamos de conocer la lista y, como has dicho, pues la noticia es que Mbappé no está. Hace 16 días que se lesionó en Sevilla contra el Betis, con esa lesión en el músculo semitendinoso de la pierna izquierda. Ayer completaba parte del entrenamiento. Cuando le preguntábamos a Arbeloa si iba a viajar, no nos contestaba. Y ya te dije y decíamos por la noche que en el 11 no iba a estar. Pero tampoco está en la convocatoria. Así que en total son 7 ausencias por lesión: Mbappé, Rodrigo, Carvajal, Militao, Mendy, Güler y Valverde. La habitual por decisión técnica, Dani Ceballos. Viajan 20 jugadores. Completan la convocatoria varios canteranos, como Mestre, el portero, David Jiménez, Cestero, Palacios y Thiago Pitar, que va a ser titular. El capitán será Vinicius y la única duda en el 11, como te decía ayer, es Gonzalo o Mastantuón. Yo creo que el resto está bastante claro, que jugará Courtois en la portería, la defensa con Trent, Rüdiger, Hausen y Fran García, doble pivote con Tchouaméni y Bellingham, a la izquierda Thiago, yo creo que Mastantuón a la derecha y arriba Brahim y Vinicius, pero vamos, ya te digo que la única duda es Gonzalo o Mastantuón.
9: A mí lo de Mastantuón me parece una broma. Lo de Mbappé es cero sorpresa para mí. O sea, viene un Mundial, no va a reaparecer en un clásico en el que no puedes aparecer ahí como si fuera un partido en casa contra el Alcorcón, con todo el respeto para el Alcorcón, tranquilito. O sea, tienes que entregarte. ¿Cómo va a arriesgar el Mundial? La estrella de Francia y una de las posibles estrellas del Mundial. Vale, pues ya veremos si se confirma eso. O sea, Camavinga no lo pones ni en un día de necesidad como hoy, ¿no?
12: Yo creo que no. Yo creo que va a poner a Tchouaméni y a Bellingham por dentro y a Thiago por la izquierda. Vale. Me sorprendería ver a Camavinga en el 11, salvo que ocupe pues una plaza en el flanco derecho. Por cierto, bueno, ya saben, no viaja a Florentino, no lo va a hacer de 2023, no va a haber comida de directivas. Al frente de la expedición van a viajar José Ángel Sánchez, Pedro López, Pirri, Butragueño, Roberto Carlos y Solari, es decir, los habituales.
1: Hasta luego, Rocky.
12: Chao, hasta luego.
1: Última hora del Barça desde el balneario de Fliquilandia. Allí sigue Elena Condis, en su estado zen de paz y de felicidad absoluta. Hola, Elena.
13: ¿Qué tal? Muy buenas. Sí, además hace sol en Barcelona y habrá una buena temperatura de 20 grados cuando empiece el partido, o sea que tiene todas las condiciones para que sea una buena noche aquí en Barcelona. El Barça va a desplegar un mosaico en el Camp Nou, Forza Barça, el lema no se lo han currado mucho que digamos, y quieren hacer historia, ganar por primera vez una liga en un clásico, además ante su afición. Habrá foro lleno, eso significa que habrá unos 62.000 espectadores, y eso, Paco, que las entradas más baratas costaban 499 euros, casi 500 euros, se agotaron ya hace días, todavía quedan algunas disponibles, pero claro, a 12.000 pavos, porque son las entradas VIP, donde, bueno, estás cerca del túnel por donde salen los jugadores y los ves detrás de un cristal, un poco...
1: Yo creo por 12.000 pavos.
4: Es que ese precio sería... Sí.
1: Hansi Flick te consulta la alineación.
4: Tiro tú, porque yo iba a decir una burrada.
1: ¿Qué te parece? ¿Valde o Cancelo?
13: Pero por 12.000 pavos. Es tremendo, pero bueno, es un poco el estilo americano, ¿no? Que también paga a la gente una pasta, tiene ahí un poco de catering y ve a los jugadores, a los deportistas salir... por el túnel detrás de unos cristales.
1: ¿Sabes lo que va a pasar?
13: ¿No?
1: Que yo creo que está pasando ya con el Barça y con el Real Madrid, que el fútbol en el Bernabéu y en el Camp Nou va a ser lujo, como si fuera un restaurante de lujo, que hay muchos restaurantes que te cuestan, pues eso, 100, 150 pavos la comida, o 300 el menú, o no sé qué. A nivel mundial van a seguir creciendo, a nivel marketing, pero a nivel local... Los niños se van a ir acercando a los equipos que pueden ir a ver por capacidad adquisitiva. Quiero decir que si te resulta más barato ir a Vallecas, al Calderón, perdón, al Metropolitano o a Cornella, pues al final el producto local va a ir creciendo por ese lado. Yo estoy casi convencido de que Camp Nou y Bernabéu van a ser lujo absoluto. Puedes ir una vez al año si ahorras.
13: Sí, de hecho va en esta dirección. También hoy habrá palco de lujo, porque estará el presidente de la Federación, Rafa Louzán, entregarán el trofeo en caso de que el Barça cante el alirón. Y Tebas, ¿cuánto tiempo hacía que el presidente de la Liga no iba a un partido de esta competición? Me decía Fouto que ya ha perdido la cuenta. Pues también estará Tebas, que ya come en Barcelona. Si se proclaman campeones de la segunda liga consecutiva de Flick, habrá fiesta y parlamentos en el postpartido. Y el lunes la rúa por las calles de Barcelona para celebrar este título. Se concentran los futbolistas a la una del mediodía y la única baja que tienen es la de Lamine Yamal por tercer partido consecutivo.
1: Muy bien, te dejamos en Hawái, Bombay. ¿Qué te gusta más, Hawái o Bombay?
13: Pues Hawái, no he estado nunca en Hawái.
1: Ni yo, ni en Bombay, pero sí hay que votar.
13: En Bombay tampoco.
1: Hasta luego, Elena. Elena, ¿tú puedes poner la lengua en forma de U?
13: Sí.
1: Vale.
13: De hecho lo estoy haciendo ahora, pero claro, no me estáis viendo en imagen.
11: Pero
13: porque no sois
11: selfie.
13: Capaces vosotros.
11: Ah, bueno, pues
1: sí,
11: lo mandas.
1: Yo sí, pero
13: ahora me lo hago.
1: Pensaba que era todo el mundo capaz, pero tiene una explicación esta pregunta que te he hecho, ¿eh?
13: ¿Ah,
1: luego,
13: sí?
1: Elena. Sí, ahora te lo cuento.
13: Ahora escucho la respuesta.
1: Tío, gracias. ¿Tú, Miguelito, puedes poner la lengua en U?
14: Pues tengo dudas. No es fácil.
1: Pero inténtalo, hombre.
14: Creo que no puedo.
1: No puedes.
11: Mira, ¿lo estás intentando?
14: Sí, claro. A ver, ahora no puedo hablar porque si no lo puedo intentar. Como no me veo en el espejo, yo creo que no soy capaz.
1: Vale. Te quería quitar un poco de miedo con lo de Mourinho, Miguelito. Que sé que
14: ¿sí?
1: tú...
14: No, miedo tampoco tengo, ¿eh?
1: Bueno, pues algunos madridistas, amigos míos, sí tienen mucho miedo. Yo también tengo miedo a que venga Mourinho al Real Madrid. Aparte de que creo... Bueno, hay tres razones. Una la expliqué ayer. Si defiende a Prestiani, que lo ha seguido defendiendo, si acusa a Vinicius de provocar aquel día por la celebración, no sé qué, no sé cuánto, si sigue diciendo que hay que aplaudir a un tío que ha tenido un insulto racista con Vinicius, ya es difícil esa convivencia. Pero las dos razones principales es una, que ahora mismo Mourinho ya está un poco pasado su arroz, quiero decir. Está entrenando a equipos de un rango menor desde hace tiempo y ganar lo que es ganar, pues oye, no es lo mismo venir al Real Madrid como campeón de Europa con el Inter que como segundo o tercero de la Liga Portuguesa, que ahora mismo está segundo, pero se le puede enganchar el Sporting de Lisboa, ¿no? Mírame eso, Millán. Y la tercera razón es que... ¿Cuántos jugadores tiene Méndez ahora en el Real Madrid, Miguelito?
14: Creo que Raúl Asensio, tan solo.
9: Pues yo creo que ni eso. Es que Méndez y Florentino rompieron, y cuando Florentino rompe con alguien, yo no le he conocido vuelta atrás. Oye, que puede pasar que haga vuelta atrás, pero yo no le he conocido vuelta atrás. Y Méndez sigue llevando un gurito. Así que nada, quiero que llegues tranquilo a Barcelona, por lo menos por ese lado, ¿vale?
14: Hombre, ya tengo que miedo, no tengo, pero sí, me tranquilizas, me tranquilizas.
9: Sigue intentando lo de la lengua, anda, hasta luego.
14: Chao, hasta luego.
9: ¿Qué es lo de la lengua, no? Yo pensaba que lo hacía todo el mundo, y ahora Miguelito me encontró, todos lo hacéis, ¿no?
15: No.
9: ¿Tú no, tú no puedes?
15: No.
9: ¿Ah? No. Armentero sí, todos menos... y Miguelito. ¿Y qué pasa con ese Raúl Iñárez?
15: Siete de cada 10 personas pueden hacerlo.
11: Yo no puedo.
4: ¿Oh? ¿No tampoco?
15: Pues somos 10, 7 sí, 3 no.
4: ¡Hala!
15: Pues se cumple clavado, ¿eh?
4: Se cumple tal cual la estadística.
15: Para que luego digáis, sé de mis estudios.
9: ¿Y eso para qué vale?
15: Eso, a ver si... Para nada, la
4: a ver si salimos ganando o perdiendo.
15: Es el resumen. Podría deciros que sois más inteligentes con esto, pero la realidad es que no demuestra el estudio que lo seáis. Pero sí demuestra que sois más hábiles y rápidos para aprender gestos pequeños. O sea, lo que pasa es que el cerebro controla mejor la coordinación fina, que es la capacidad para hacer movimientos pequeños con partes pequeñas del cuerpo, como por ejemplo la lengua, los dedos, las manos.
11: Mi psicomotricidad fina es un desastre.
9: Si hago yo el estudio, vamos.
15: Te dejas por las nubes, claro.
9: Hubiera dicho, los que no lo hacen son unos inútiles.
15: Bueno, en cierto modo, si le quieres dar la vuelta al estudio, también puede significar que los otros tres pues son menos hábiles y que tienen menos capacidad para aprender este tipo de gestos. Estos gestos, por ejemplo, son silbar fuerte, hacer malabares o mover una ceja sola, o sea, tonterías.
11: No sé hacer ninguna de las cosas.
15: Pero también puede significar que tienes más facilidad para aprender si pones la lengua en U, pues tocar instrumentos o bailar, porque eres más coordinado, claro, a la hora de ir a la pista de baile. Sí. Claro. Aprender movimientos repetitivos en trabajos nuevos, es decir, te cuesta menos adaptarte a un
11: empleo. Me estás describiendo totalmente.
9: Si yo esto, ¿sabes para qué lo he hecho? Para que todos los oyentes estén diciendo a mí, yo sí lo hago. A ver, tú cariño, lo haces, tú Miguelito lo haces.
4: Sí, para que pasen el rato, sí, para que se entretengan.
15: Para darme el clip. Para redes que está muy bien.
9: Para que se den cuenta a las 12:20.
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9: Ronda de corresponsales, musiquita, a ver de qué se habla por el mundo, Facundo. Creo que empezamos hoy con nuestra corresponsal en Alemania, que no está en Alemania. Rosalía Sánchez se ha desplazado hasta Budapest. Esta mujer es un todoterreno impresionante, porque ayer la vi hablar de un tío que se ha declarado rey de Suiza con Cristina López-Schlichting. Informa de Alemania, también de Suiza, y hoy está en Budapest. Es decir, está generando ella sola el próximo imperio austrohúngaro. Hola, Rosalía.
17: Exactamente, que estoy dándole a todo a la vez.
9: ¿Pero es viaje de trabajo o de plasiega?
17: No, claro, de trabajo. Es un acontecimiento muy importante para toda Europa, ¿no? El nombramiento como primer ministro de Péter Magyar en Hungría cambia un poco el equilibrio de poderes en la Unión Europea, porque el anterior gobierno húngaro estaba ahí muy pegado a Putin. Viktor Orbán era amigo personal de Putin, era el hombre de Putin dentro del Consejo Europeo, lo cual creaba una situación bastante incómoda. Y entonces, bueno, ahora Hungría se vuelve a orientar a Europa y es un cambio importante.
9: Vale. Es que no sabía el motivo de tu viaje, la verdad, pues digo, igual está intentando...
17: ¿Has visto las fotos de anoche de la mega fiesta en Budapest multitudinaria?
9: No.
17: Claro, pues aquí es que nos pensamos que todo el mundo vemos lo mismo, pero la ciudad de Budapest llena de gente que no se podía cruzar la Plaza Kossuth. Yo no sé cuántas personas habría, pero a vista de dron debe haber habido fotos increíbles.
9: pensaba que había sido a pillar habitación para la final de la Champions, por si llegaba el Bayern de Múnich, pero como el Bayern no ha llegado, vale, vale.
17: Pues, la final de la Champions, pues no, es en esa maravillosa ciudad. Pero mira, ayer Peter Magiar en la macrofiesta esta se metió a DJ un rato y una de las que pinchó fue el We Are the Champions.
9: Oye, te quería preguntar una tontada. Es que esta semana saltó una alerta de un atraco con rehenes en una ciudad pequeña de Alemania que recordaba a episodios de una serie que aquí se ha emitido durante 1000 años que se llama Alerta Cobra, que eran unos policías alemanes.
18: Se sigue emitiendo.
9: ¿Se sigue emitiendo?
18: Sí,
9: no lo sabía. ¿Y cómo terminó eso, sabes?
17: Pues no sé mucho. Sé que los rehenes fueron liberados, que no hubo actos violentos. Sé que se llevaron un contenedor de dinero que hasta yo donde yo sé no se sabía cuánto había, no, el banco no ha dicho, Volkswagen, era una sucursal de Volkswagen, creo, ¿no? Y es que la cosa es que cuando llegó la policía por la alarma esta automática, ya no estaban allí los atracadores, las cámaras no habían registrado cómo habían salido del edificio y hasta ahí llegué. Después ya me vine a Budapest y no te sé decir cómo siguió el asunto.
9: Pues nada, que disfrutes del Danubio.
17: Sí.
9: ¿Qué tiempo tenéis? ¿Tenéis buena temperatura y eso?
17: Veranazo.
9: ¿Ah, sí?
17: Hoy aquí se habla mucho, los colegas periodistas húngaros estaban agobiadísimos anoche por lo que pasó en el derbi en Praga, entre el Sparta y el Slavia Praga.
9: Lo hemos contado, qué vergüenza,
17: sí, ¿no?
9: Qué barbaridad.
17: Sí, qué horror.
9: Hemos puesto las imágenes, las hemos puesto ya para quien no lo haya visto.
17: Pues muy comentado aquí también hoy, de los temas del día.
9: Disfruta de esa preciosa ciudad. Gracias.
17: Un abrazo.
9: Rosalía. Saltamos a París, 17 graditos. Mira, ha dicho veranazo en Budapest. Es que en España estamos teniendo una primavera bastante de otoñal. Estas semanas, aquí 18 de máximas, mínimas de 8 o 9, mucha lluvia, parece un poco otoño. París, 17 grados y nubes, no está mal, ¿no? Asunción Serena, corresponsal, muy buenas.
19: Hola, Paco, muy buenos días. Sí, pero esto va a durar muy poquito,
9: lluvia, ¿eh? Hoy también, ¿eh?
19: Sí, sí, hoy, mañana, sí, sí, sí.
9: Es un poco
19: y
9: otoño.
19: Las temperaturas
9: también,
19: bajan, pero muchísimo.
9: Bueno.
19: No sé si 10 grados, 15 grados o así vamos a tener la semana que viene, así más o menos de máximo.
9: Pues ya llegará así la primavera.
19: Sí, sí. No, yo cuanto más tarde mejor.
9: ¿Ah, sí?
19: Sí.
9: ¿Por qué? ¿Tienes alergias?
19: No, pero no me gusta el calor. La luz sí, pero el calor no.
9: Calor.
19: Y además, para mí siempre es referencia.
13: Nunca te fíes de una persona a la que no le gusta el calor.
9: Tira para Islandia.
13: Cuidado.
19: Hombre, no.
9: Además, haber elegido Oslo.
19: Yo siempre me he regulado por el tema del Roland Garros. La primera semana todavía puedes ir de invierno, pero la segunda ya tienes que estar de verano.
9: Vale, vale. ¿De qué hablamos hoy en Francia?
19: Pues mira, estamos con lo del tema del virus este y del desembarco de todas las personas que iban en este crucero, porque hay 5 franceses, entonces le están esperando y han enviado un avión allí a Tenerife, que ya ha aterrizado esta mañana, para recuperarlos y traerlos aquí a Francia. De momento no han dado, o sea, son solo casos contacto, ¿no? Entonces les van a tener 72 horas hospitalizados para evaluar la situación y luego van a organizar las vueltas a sus domicilios en un régimen de aislamiento durante 45 días, vamos, como a todo el mundo.
9: ¿Voluntario
19: y luego,
9: además, o aislamiento obligatorio? ¿Obligatorio?
19: Obligatorio, claro.
9: Vale, vale. No, no, es que aquí se ha hablado mucho de eso, de si puedes obligar o no, y al final han dicho, bueno, la gente es medio responsable y dice, yo para qué me voy a ir a mi casa y a lo mejor le contagio, aunque no tengo ahora mismo ningún síntoma ni sea positivo.
19: Pero luego es que hay además también 8 franceses que ellos no estaban en el crucero, pero sí iban en el vuelo de Santa Elena a Johannesburgo, donde había un caso confirmado. Así que los han contactado a todos. Hay uno que ha dado síntomas, tiene síntomas benignos, pero bueno, le han hecho test y de momento está han dado negativo, pero bueno, están en aislamiento también todos ellos. Medidas de prudencia normales, ¿no? Básicas, me parece a mí.
9: Gracias y buen domingo. Bon dimanche.
19: Bon dimanche a tous.
9: Gracias, Asunción Serena. Saltamos a Londres. 2 graditos menos, pero por lo menos no llueve. Bueno, eso pone aquí el móvil. 15 grados y nublado. Eva Millán, corresponsal. Hola, Eva.
20: Hola, ¿qué tal? Muy buenos días.
9: ¿Cómo estás?
20: Pues bien. Aquí yo como Asunción, a mí tampoco me gusta el calor, así que muy contenta. Y si no os fiáis de nosotras, pues pa' vosotros. Pues yo no sé eso de que no se puede fiar una persona de la gente que no nos gusta el calor. Con el frío te tapas, pero con el calor, ¿qué haces?
9: Te destapas.
20: No, llega un momento que no te puedes destapar más y el agua fría te hace pasar más calor, así que...
13: Sí, sí, esa es siempre la excusita de los que nos gusta el calor, ya nos la sabemos. Lo de sí, te pones capa, pero no sois de fiar, Eva. No sois de fiar.
20: Pues
4: todo el mundo está más guapo con el calor, porque la ropa sienta mejor. El morenito.
9: Descubres que tienes piernas.
20: Con el calor estamos sudando, el pelo si quiere crack. No estoy de acuerdo para nada.
5: Yo tampoco.
20: Bueno, por eso vivo en un país del norte.
9: Te tengo que hacer una pregunta extraña. Yo tengo una teoría de que en España, pero no sé si pasa en otros países, y como digamos que el Reino Unido ha sido siempre bipartidista, partido conservador o el laborista, mi teoría es que en España los partidos políticos son ETTs, empresas de trabajo temporal. Es decir, el que manda coloca todos los suyos. Pero no es que coloque en ministerios, es que coloca en ministerios, en delegaciones, en no sé qué, en comunidades, en asesores, coloca a 100.000 tíos a lo mejor. Allí pasa lo mismo, cuando cambia el gobierno de laborista a conservador, ¿colocan a cientos de miles o no hay tanto funcionariado?
20: Hay tanto funcionariado realmente como en España, pero de carrera. Es decir, los funcionarios de carrera ya sabéis que no se pueden cambiar tanto, pero lógicamente en lo que suponen los puestos de libre designación, que es un eufemismo muy curioso, es lo mismo. Al final, el que llega de turno se trae a su gente porque es en la que confía, que en cierto modo pues tiene su propia lógica. Es algo que inventó ya el Imperio Romano. No es nada nuevo, la verdad. Lo aplicaba cada César que llegaba, se traía a su gente y desde entonces pues todos copiamos el modelo.
9: Sí, no, pero yo en España es que veo cosas... ETTs, para mí son ETTs. Bueno, ¿de qué hablamos hoy en Inglaterra?
20: Pues precisamente de ese bipartidismo, que ya cada vez queda menos. Tuvimos elecciones aquí el jueves, eran elecciones parciales locales, es decir, no en todos los municipios de Inglaterra y también en Escocia y Gales, y ha sido una bomba en ese sistema que siempre ha sido ese ping-pong entre laboristas y conservadores. Ahora entran nuevos partidos políticos, especialmente el llamado Partido Reforma, que es de los ultras de esa persona que está realmente tras la convocatoria del referéndum.
9: ¿Cómo se pronuncia? ¿Farage? ¿Cómo es?
20: Farage. Es que suena tan francés que es curioso que el hombre sea tan anti-europeísta.
9: Sí.
20: Farás, casado en primeras nupcias con una mujer alemana, ahora en una relación con una mujer francesa, o sea que él es anti-Europa para lo que le conviene también.
9: Sí, que vive del anti-europeísmo, pero es como.
20: Pero ama Europa, luego en el aspecto íntimo ama Europa.
9: Y este es el que ha creado el partido Reforma, se llama. Vale. Pues que tengas un bonito Sunday.
20: Lo mismo para vosotros,
9: hasta
20: un abrazo.
9: Luego. Son las 12:30 pasadas, 12:32, 11:32 en Canarias. Situamos lo que tenemos en acción. En acción, la carrera de Moto2. Bueno, no sé si decir en acción, porque Gran Premio de Francia. Borja González, enviado especial, ¿qué ha pasado?
18: Cuarta bandera roja de la temporada. Está parada la carrera ahora mismo. Ha habido una caída de un piloto, Jorge Navarro, en la recta, y por seguridad no le ha pasado nada a Jorge. Han parado la carrera, la van a reanudar a 9 vueltas y ahora mismo esperando a que esté todo listo en el asfalto para que empiece una carrera que había comenzado liderando Ethan Guevara, el autor de la pole, por delante del líder del Mundial, de Manu González. Veremos a ver cuál es el nuevo panorama. Esperábamos mucha lluvia hoy aquí en Le Mans y al final no hemos encontrado prácticamente nada de lluvia, así que están pudiendo rodar en seco y probablemente eso quiere decir que la carrera de MotoGP tampoco se ha mojado. Se abren las posibilidades de ver un doblete, por ejemplo, de Jorge Martín, el ganador de ayer.
9: Vale, los irás contando. A ver ahora si se reanuda la carrera de Moto2 con normalidad. En Primera Federación, 3 partidos. Ojito que el Eldense está muy cerca ya de la segunda división.
4: No por lo que estás viendo, porque se lo acaban de anular.
9: Había marcado
4: el gol que de momento le daría la victoria, pero tras revisión de VAR lo acaban de anular, así que el partido sigue 0-0. Está jugando el líder, el Eldense, en casa del Sevilla Atlético, equipo colista y ya descendido. En el minuto 33, Sevilla Atlético 0, Eldense 0. También en el grupo segundo, Marbella 0, Torremolinos 0. Y en el grupo primero también 0-0. En el 32, Osasuna Promesas, Talavera de la Reina.
9: Y que si el Eldense gana hoy en la cancha del último, le saca 3 puntos al segundo, quedando solo 2 partidos.
4: O sea, con Golaveras particular ganado,
9: sería
4: prácticamente sellar el ascenso.
9: Vale, baloncesto, 2 partidos. Andorra y Lleida. Lleida desde las 12 del mediodía. Lleida Vilabasquet, Ricard.
21: Aquí nos quedan 4:43 para llegar al descanso. El primer cuarto se lo ha llevado Bilbao de un punto. Ahora 5 arriba para Lleida. Jaiopos Lleida 39, Surne Bilbao 34.
9: Ha empezado el Andorra Manresa. Rubén Parraparrita.
22: Buenos días, Paco, Pepe, oyentes de Tiempo de Juego. Sí, arrancó el partido en el Municipal de Andorra. El Andorra penúltimo con 8 victorias. El Manresa duodécimo con 12 triunfos. A falta de 5 partidos para Burabá, que es seguir soñando con la permanencia. Para los manresanos, certificarla de forma matemática. De momento, Andorra 4, Manresa 3.
9: Ya que estás en Andorra, este es un comentario para gente muy vieja.
22: Walman, tabaco, ¿qué quieres?
9: Eso, Walman y tabaco, por favor. Y Colonia.
23: Colonia. I'm not trying to get heavy.
1: Hay partita de la mattina en Italia con Como apurando alguna opción ya remota de meterse en Champions.
5: Sí, necesitaría ganar el equipo de Cesc Fàbregas para meterse en la próxima Champions o al menos seguir soñando con ello, pero el Verona ha comenzado dominando estos tres primeros minutos de partido, de momento sin goles. El AS Verona 0, Como 0, Alex Valle y Jesús Rodríguez, titulares en el Como.
1: Bueno, el AS Verona está descendido y ganará el Como, pero es que ni ganando...
5: Ojo el Milan,
1: Sí, que se pone
5: está complicando la asistencia.
1: Está a 5 ahora del Milan, ¿no?
5: Sí,
1: no...
5: Si ahora gana el Como, se pondría con 65, se quedaría a 2 del Milan.
1: Claro.
5: El Milan tiene esta noche un partido contra el Atalanta, puede pinchar, bueno.
1: Yo lo veo chunguilla, además está la Roma también de por medio.
5: Sí, también.
1: Esto es lo que tenemos en acción. Ahora más.
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1: Tiempo de juego en la historia con José Luis Corral. ¿Qué canción habéis puesto? ¿Qué es esto?
11: Beauty and a Beat, de Justin Bieber y Nicki Minaj. Tiene ya algunos añitos, pero es lo que escuchamos los jóvenes ahora.
1: José Luis Corral, muy buenas.
24: Hola, Paco, buenos días.
1: Nuestro historiador que no para. Esta semana he estado en Soria, ¿no?
24: Pues acabamos de salir de Soria hace un rato, con Javier Sierra, que voy con él, y vamos camino de Teruel a la Feria del Libro, a comer a Teruel, y luego por la tarde, pues presentaciones en Teruel en la Feria del Libro.
1: Y estás viendo que toda España, la historia mola. O sea, la historia tiene un hueco de atracción. Que hay que encontrarle el punto. En este programa estamos tan felices con tu colaboración, pero, por ejemplo, en tele no han terminado de encontrar algo que conquiste o que llame la atención de la gente. Pero bueno, que no me enrollo por ahí. Como esta semana era noticia el virus, el otro día le pasó a la presentadora de Antena 3 Noticias del mediodía, Sandra Volpe, se llama, lo que a mí que le llamó antanavirus. Es que suena mejor antanavirus que antivirus. Le dije a Millán, dile al historiador que nos cuente alguna pandemia bestia que haya sufrido España. Nos hablaste de dos y yo me he elegido una porque es muy difícil que las cosas duren siglos. Pero la peste, yo no sabía ni cuándo había asolado España. O sea, sabía que era por la Edad Media, pero no sabía ni cuándo era. Pero ha pasado durante siglos y la peste no está en nuestras vidas. No ha estado en la vida de nuestros abuelos, ni de nuestros padres, ni de... Pero ha quedado ya para siempre, porque se debió cargar a tanta gente. Cuéntanos la peste negra en España.
24: Bueno, mira, la peste ha existido prácticamente desde la prehistoria, pero ha habido brotes durante distintas épocas. Por ejemplo, una tremenda brote en el Imperio Romano, que son las pestes antoninas, a finales del siglo II. Pero la gran peste negra en toda Europa, en toda la cristiandad occidental, ocurrió entre 1347-48, y después duró pues prácticamente hasta el siglo XVII, incluso más, con brotes diversos, con distinta intensidad. la más intensa, el brote más intenso, llegó a la península ibérica en 1348, esa famosa peste negra. Se llama peste negra porque era una enfermedad que afectaba a los ganglios linfáticos y, por tanto, al sistema inmunológico. Los ganglios en el cuello, en los sobacos, en las axilas y en las ingles se ponían negros y a partir de ahí la muerte era casi irremediable.
9: Ah, es por eso lo de negra. Yo pensaba que era porque, leyendas urbanas, que lo transmitían las pulgas que iban en las ratas negras.
24: No, la peste es por el color de los bulbos, pero efectivamente la peste se transmitía las pulgas que picaban a las ratas, que llevaban la enfermedad y que después picaban a los seres humanos. Había bastantes pulgas en la Edad Media, ¿eh? Quizá menos que en el siglo XVIII en Versalles, pero bueno, bastantes pulgas picaban a la gente, evidentemente, y le transmitían esa enfermedad. Se ponían negros los bulbos, se estropeaba la sangre, era una peste también septicémica, pulmonar, y acababas muriendo.
9: ¿Se moría en pocos días?
24: Sí, unos 4 o 5 días, en cuanto salían los primeros síntomas, estabas muerto.
9: Perdona, ¿hay alguna cifra fiable? Porque es que leído que murió la mitad de la población, otros que un tercio de la población. ¿En España en concreto hay alguna cifra medio fiable?
24: No hay cifras fiables porque evidentemente en aquella época, estamos hablando de 1348, no había censos. A la gente se la cuantificaba, cuando se cuantificaba, por fuegos, es decir, por familias. Pero había familias de una sola persona y había familias de 15 personas, porque estaban el padre, la madre, los abuelos, varios hijos, algún familiar. Por tanto, no tenemos censos fiables. Pero por los restos arqueológicos que hay, las fosas comunes que se han encontrado en muchos sitios, se calcula, y por fuentes de tipo indirecto, que en algunos, no en todas partes, no afectó igual, por ejemplo, en Polonia que en Valencia. En Valencia nos cuenta una crónica, fíjate, que morían 300 personas diarias durante 3 meses. Valencia tenía una población de unos 30.000 habitantes en 1348. Eso significa que más de un tercio de la población murió, pero murió en 3 meses, que fue el impacto brutal de la... Imagínate que una población como Madrid, con 3 millones de habitantes, murieran en 3 meses 1 millón de habitantes. El impacto...
9: Sí, más o menos se calcula eso, entre un tercio y la mitad de la población. Pero ¿qué población podía tener lo que ahora es España, que entonces no era España? Eran reinos divididos.
24: Sí, toda la península ibérica, hacia 1348, debía tener unos 7 millones de habitantes, 8 por ahí, entre 7 y 8 millones de habitantes. Pero la crisis fue tal que no se recuperó la población en el crecimiento de las ciudades, se nota mucho de esto, ¿no? En algunos libros de iglesias, etcétera, pues prácticamente hasta el año 1500, incluso más, ¿eh? Es decir, durante...
9: O sea, que igual palmaron 2,5 millones de personas tranquilamente.
24: Probablemente. Joder. Yo cuando era alumno excavé, por ejemplo, en Zaragoza, en el casco antiguo de Zaragoza, en el casco romano, y encontrábamos una serie de bodegas que habían sido selladas con cadáveres, con cientos de cadáveres de esa época, de 1348. Por tanto, el impacto fue tremendo. En toda Europa, ¿eh? De hecho, la peste negra no solamente redujo la población europea, y no solamente la población, es que redujo en las generaciones siguientes el crecimiento demográfico, porque claro, detuvo, mató a mucha gente, pero también detuvo el crecimiento demográfico, que era muy grande en la época.
9: Es verdad que esta peste asoló a toda Europa, yo me estoy centrando en nuestro país, pero ¿el único rey que palma es aquí en España? ¿De toda Europa el único rey que palma es en España?
24: No, murieron más, pero en España el que murió, y además yo escribí una novela al respecto, matar al rey, fue Alfonso XI, que murió en el sitio de Gibraltar. Gibraltar lo habían conquistado los musulmanes, lo intenta reconquistar Alfonso XI y estando en abril de 1350, fíjate, 1350, ya llevamos 2 años de peste, estando en el sitio de Gibraltar, le picó una pulguita, le transmitió la enfermedad y murió. Por cierto, Alfonso XI estaba en el sitio de Gibraltar con su gran amor, su gran amante, Leonor de Guzmán, y la reina oficial estaba con el hijo, con Pedro I, en Sevilla. Lo que vino después fue una venganza tremenda por parte de Pedro I contra los Trastámara, sus hermanastros, que eran los hijos del señor de Guzmán, la amante de Alfonso XI. Por tanto, la peste no solamente incidió en cuestiones demográficas y económicas en la península ibérica, sino que probablemente, y esto es evidentemente una especulación de historiador, lo que hizo fue cambiar la historia de la dinastía de los Trastámara, que se convirtió en la muerte de Pedro I en 1369 en la dinastía de los reyes católicos. Fíjate si fue importante, de forma incluso indirecta, la peste negra de 1348-1350.
9: Nunca había pensado en Alfonso XI, Alfonso XI, como le llamas tú, era rey de Castilla.
24: Era rey de Castilla.
9: Es que estamos en la calle Alfonso XI, por eso me hace gracia, nunca había pensado en él.
24: pues es un rey muy importante. Lo que pasa es que como está entre Alfonso X el Sabio y los reyes católicos en el siglo XIV, pues ha tenido menos trascendencia, diríamos, mediática, entre comillas. Pero Alfonso XI es un rey extraordinario. Él, por ejemplo, puso en marcha los ordenamientos de Alcalá de 1348, justo antes de que llegara la peste, que estuvieron algunos de esos instrumentos jurídicos en vigor hasta la Segunda República. Es más, los ordenamientos de Alcalá de 1348 tienen más importancia en la historia del derecho español y más continuidad que la ley de las siete partidas de Alfonso X el Sabio. Pero bueno, la historia tiene estas cosas que hace a unos más visibles que a otros.
9: Oye, y la ministra de Sanidad ni dio una rueda de prensa ni nada, ¿no? Palma un tercio de la población, 2,5 millones de siete, y la ministra de Sanidad no dijo ni pío, ¿no?
24: Nada, la ministra de Sanidad de 1348 se llamó Andana, se ocultó en Toledo y no dio una rueda de prensa. Además, creo que cerraron las televisiones entonces, hicieron una cuarentena, un confinamiento.
9: Y salían a las 8 de la tarde, salían a espantar ratas en vez de aplaudir.
24: No sabían cómo se transmitía. Uno de los grandes problemas es que no sabían cómo se transmitía la peste. No tenían ni idea de cómo se... Pensaban que eran los judíos, fíjate, que envenenaban los pozos. Joder, hasta que se dieron cuenta que los judíos también se morían, claro, lo cual hubiera sido bastante absurdo suicidarte con la peste, pues, ¿no?
9: Ya sabéis dónde viene la expresión malas pulgas. Cuando tienes malas pulgas es por eso.
24: Hay que tener mucho cuidado.
9: Un abrazo, José Luis, buen viaje a Teruel.
24: Paco, un abrazo.
9: Ahora viene una desconexión. Ayer nos lo hicieron saber los oyentes, que hemos cambiado lo de la DESCO. Ahora aparecen Andrea ayer y en la DESCO. O sea, ¿qué trepas sois? ¿Estáis aquí ya?
0: Me ha costado...
9: Habéis abierto hueco a codazos.
0: 10 años diciendo, o sea, me tenéis que meter en la promo, pero que estáis vosotros solos y eso no tiene impacto ninguno. Mira, de repente entramos y todo el mundo comentándolo, ¿eh?
9: Qué vergüenza. Qué vergüenza donde hemos llegado.
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2: Hola, Mansilla.
3: ¿Qué pasa, Paco?
2: Bien, estaba...
3: Bien, ¿eh?
2: Aquí...
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2: Número uno de música en Estados Unidos. Anda, ha vuelto. Miguel Ángel Paniagua, muy buenas.
6: Muy buenas. She is back. Ha vuelto al número uno.
2: Jolín, está durando el alambre.
6: Está haciendo la goma ahí entre el uno y el dos. No hay un uno fijo y ahí se cuela nuestra Ella Langley de vez en cuando en el número uno, pero está durando, sí. Una gran balada.
2: Me encanta. Además he aprendido a decir Abelín, porque Abilene, escrito Abilene, yo decía Abilene, Abelín.
6: Abelín.
2: Abelín.
6: Qué bonita es la canción, ¿eh?
2: ¿En cine que están viendo?
6: Pues en cine, como ya era previsible, El Diablo Viste Prada, la segunda edición, con casi 70 millones de recaudación ya. Por cierto, Super Mario está a un pasito de llegar a los 1.000 millones de dólares de recaudación, poco a poco, le falta muy poquito ya.
2: Hay cosas que me alejan de este planeta. Yo estoy viviendo en otra época distinta a la que vive la gente normal. Super Mario, vale. ¿Qué noticia te has encontrado por ahí esta
6: pues
2: semana?
6: Pues mira, otra de animales. ¿Te acuerdas que hablábamos de los caimanes en Florida? Que
2: los que llamaban a la puerta.
6: Sí, educadamente. Bueno, pues ahora hablamos del oso negro.
5: ¿Cómo?
6: El oso negro se ha convertido en un problema en tres estados, California, Colorado y Nevada. ¿Por qué? Pues porque han aprendido a abrir las puertas de los coches cerrados, pero
2: uy,
6: no a lo bestia, sino se ponen erguidos, tirador de la puerta.
2: ¿Cómo se llama eso?
6: Lo abren y a veces, pues bueno, si dejas alimentos, se comen los alimentos, algunos se tumba ahí a echar una siestecita, hasta tal punto de que en Lake Tahoe, que es un sitio maravilloso, es frontera entre California y Canadá, una zona que es estación de esquí en invierno y playas en verano, recomiendan ya a la población que deje los coches abiertos, es decir, sin cerrar y completamente vacíos, porque los osos aprenden miméticamente unos de otros y cuando baja uno bajan varios y se dirigen a los coches y si aunque lo tengas cerrado te lo abren, se meten allí, rompen lo que hay, buscan comida, buscan incluso pasta dentífrica y se ha convertido en un problema muy muy serio.
2: Pero escucha, si está cerrado con llave, ¿el coche lo abre? No, no.
6: Lo abre. Claro, porque con la fuerza que tiene el oso...
2: Ah, se carga la puerta y ya toma por
6: tira. Exacto. Oh, entonces, para prevenir lo que han dicho las autoridades es deje usted el coche abierto y sin comida ni nada, lo más vacío posible, para que el oso no encuentre allí...
2: ¿En qué estados está pasando esto?
6: Colorado, California y Nevada, y particularmente en Lake Tahoe, que como te digo es una zona maravillosa que sirve para deportes de invierno en invierno y para playas en verano. Es frontera entre California y Canadá, de altísimo nivel adquisitivo, poder adquisitivo.
2: Sí,
6: y allí
2: se fue Al Pacino en El Padrino 2, ahí tenía.
6: Correcto, a Lake Tahoe, sí señor. Pues ahí te recomiendan dejar el coche sin cerrar y, a ser posible, sin comida ni nada que pueda traer a los osos.
2: Como aprendan a abrir caja fuerte, ya hacemos el pack completo.
6: Ya ves. He mandado, por cierto, he mandado foto a Evia por si la quiere poner o la queréis ver, que es muy curioso porque se ve a un oso ahí abriendo el coche totalmente erguido.
2: Qué bueno. Ah, sí, es verdad, la estoy viendo.
5: Ay, qué gracioso.
3: Está David Jiménez lanzándola en el canal de WhatsApp.
2: Qué bueno, si parece el oso del escudo de Madrid, el oso y el Madroño. Está ahí de pie, a punto de abrir la puerta del coche. Gracias, bueno, Pani, un abrazo.
6: Un abrazo, hasta luego.
3: El Rebel.
2: Página de inteligencia artificial con el Whopper. Hola, Oscar, Grupo Risa, muy buenas.
7: ¿Qué tal, Paco y compañía?
8: Feliz cumpleaños.
2: ¿Hoy es tu cumple?
7: Ah, muchísimas gracias.
2: Hoy, sí. Anda, muy bien. Hoy.
3: Felicidades. Vamos, Titi.
7: Muchas gracias.
2: ¿Hoy qué es? ¿Qué día es hoy?
5: Y el de Juanma Castaño.
7: Hoy es 10. Y el de Juanma también.

0: Nacional de Baloncesto, cuyo padre falleció la mañana del partido o la noche antes del partido, en la final del Mundial de Japón que ganó España. Él ni se lo dijo a sus jugadores. Asumió la noticia, jugó la final, España ganó la final sin Pau Gasol además, y ya luego regresó para España. Elena Condis, Barcelona, muy buenas.
1: ¿Qué tal, Paco? Muy buenas.
0: Confirmada la noticia que tenías y que han dado cauce oficial ahora mismo desde el Barcelona, ¿no?
1: Sí, con ese comunicado del club, el Barça y toda la familia azulgrana queremos hacer llegar nuestro afecto a Hansi Flick por la muerte de su padre. Compartimos su dolor y lo acompañamos en este momento tan difícil para él y para su familia. Y lo cierto es que Flick sí que les ha contado a los futbolistas, al vestuario, este mediodía, cuando se han concentrado en el hotel a partir de la una, pues esta trágica noticia, el fallecimiento de su padre, también a Laporta, a sus directivos. Ahora mismo están todos juntos en un hotel muy cercano al Camp Nou y la previsión es que dirija al equipo esta noche en el Clásico, un Hansi Flick que bueno, pues sí lo ha compartido con los suyos, con este vestuario que siempre dice que son como una familia y que evidentemente hoy, tanto desde el club como desde dentro, desde sus jugadores, su staff, le quieren apoyar en un día tan difícil y va a estar dirigiendo al equipo en este Barça-Madrid, donde el Barça puede ser campeón de liga.
0: O sea, en principio él va a trabajar. ¿Se sabe algún detalle si el padre estaba en Alemania, si estaba aquí en España? No ha trascendido ningún detalle más, ¿no?
1: Se sabe poco, la verdad, de los padres de Hansi Flick. A mí no me han informado de dónde estaba. Sí que conozco bastante a la familia de Flick, a su mujer, a sus hijos, a sus nietos, porque viven en Barcelona y es habitual verlos en restaurantes de la zona alta. Incluso su mujer y su nieto a veces aparecen después de los partidos en las ruedas de prensa, en las comparecencias de Hansi Flick post partido. Pero la verdad que su padre, dónde vivía, la edad y de qué ha fallecido, ahora mismo yo lo desconozco.
0: Pues esa es la noticia triste que rodea ya el arranque del Clásico y a partir de las 9 de la noche, supongo, con minuto de silencio, brazalete negro en el Barcelona y la decisión personal de Flick de dirigir el partido a pesar de todo. Ha fallecido, descanse en paz el padre de Hansi Flick y las condolencias para su familia. Gracias, Elena. Nos acercamos a las 2 de la tarde, enseguida la ronda informativa. ¿Hay algo de última hora en Mallorca, Jordi?
2: Tenemos ya los dos equipos en el túnel. Hemos visto a Dimonio chinchando a los suplentes del Villarreal. Poco a poco va entrando la gente, a punto de salir los equipos.
0: Algo de última hora en segunda división, en el Andorra, Unión Deportiva Las Palmas, Iván Álvarez.
3: Nada más que los capitanes están posando para los reporteros gráficos, que está a punto de arrancar este Andorra Las Palmas con el equipo Pío Pío intentando o queriendo engancharse o seguir enganchado al playoff y sobre todo al ascenso directo.
0: ¿Desde dónde estás tú? ¿Ves a los Broncas o no?
3: De momento, desde aquí no. Veo a otros miembros del staff técnico que fueron expulsados en un sitio aparte, en un palquito, pero a Jaume Nogués y a Gerard Piqué, desde aquí no los veo. Y el presidente, Ferran Vilaseca, finalmente no ha acudido al estadio.
0: O sea, de los Dalton hay dos, pero...
3: De los Dalton.
0: Sí, pues van los tres ahí en comandita siempre. Pues
3: sí.
0: Son las 2 de la tarde, la 1 en Canarias, ronda informativa en tiempo de juego. La ronda.
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0: Fútbol, primera edición, puntualidad en Mallorca, Jordi.
2: Estamos todavía con el saludo entre equipos, ya posan para la foto, todo preparado en Son Mos para el Mallorca-Villarreal.
0: A las 4 y cuarto, Athletic de Bilbao-Valencia, estrenamos comentarista. A las 6 y media, el primer descenso probablemente, Real Oviedo-Getafe. Y a las 9 de la noche, probablemente el alirón, Barça-Real Madrid, sin Mbappé, fuera de la convocatoria, se retiró los últimos minutos del entrenamiento de la mañana y con Flick pese al fallecimiento de su padre en la noche de ayer. Queda para mañana el Rayo Vallecano, Girona, segunda división, puntualidad en Andorra, Iván.
3: Puntualidad británica, arrancó el partido, 42 segundos de encuentro, confirmada presencia tanto de Gerard Piqué como de Jaume Nogués en su sitio habitual, Andorra 0, Las Palmas 0.
0: 4 y cuarto, Leganés Racing de Santander, el líder, y 6 y media, dos partidos, Córdoba, Granada. El Granada buscando el ascenso, el Córdoba están tan tranquilos que de hecho es buscando el ascenso. Y 6:30, Mirandés Eibar, el Eibar por el ascenso, el Mirandés por la salvación. Queda para mañana el Huesca Real Sociedad B. baloncesto.

0: Lleida, Bilbao Basket desde las 12 del mediodía. Ricard.
1: Pues final en Lleida, victoria de Lleida de 9 puntos, una victoria que acerca la permanencia una temporada más en la ACB. Resultado final, Jaiopos Lleida 90, Surne Bilbao 81.
0: Y en Andorra, Andorra Manresa Parra.
2: Máxima ventaja para los de Coles, que se van 13 arriba a 4-14 de que acabe el tercer cuarto. Andorra 75, Manresa 62.
0: A las 5 de la tarde, Real Madrid Breogán. Y a las 7, Valencia Basket Basconia. En fútbol internacional, ¿terminó Fabregas?
3: No, todavía no, le quedan 20 minutos al partido. Eso sí, seguimos sin goles. El AS Verona 0-0. Habría que sacar la estadística de los goles que se marcan en el partido de la matina, porque son muy poquitos.
0: O sea que el cómo se va a ir a Europa League, que ya es bastante éxito para Cesc Fàbregas y se queda lejitos de la Champions a falta de dos jornadas. ¿Primera Federación ha terminado todo?
4: No, no ha terminado todo. Han terminado dos partidos de tres. Está en la recta final en el minuto 92. Han añadido cinco. El partido del líder del grupo segundo, del Eldense, que está empatando en casa del colista ya descendido, el Sevilla Atlético, de momento en el 92, Sevilla Atlético 2, Eldense 2. En el grupo segundo terminó ya el Marbella 0, Juventud de Torremolinos 1. Y en el grupo primero finalizó en la zona baja el Osasuna Promesas 2, Talavera de la Reina 1.
0: O sea, el Eldense se quedaría solo con un punto de ventaja sobre el Sabadell, 2 sobre el Atlético Madrileño, quedando dos partidos.
4: ¿Y sabes a quién se enfrenta la próxima jornada? Al Atlético Madrileño. Eldense Atlético Madrileño. La próxima jornada, sí.
0: Bueno, pues cuidado, ahí está el ascenso.
4: Sí.
0: ¿Gol en Italia?
3: Entre tú y yo lo hemos hecho. Marca el Como, marca Dubicas. Solo 30 segundos después de que nos quejásemos de la falta de goles y que el Como iba a ir a la Europa League, sigue soñando con la Champions. El AS Verona 0, Como 1.
0: Españoles por el mundo. Llevamos ya dos victorias hoy en el Gran Premio de Francia del Mundial de Motociclismo. Ganó Máximo Quiles, líder del Mundial en Moto3, por delante de Adrián Fernández. Y ganó en Moto2 Izan Guevara, por delante del líder del Mundial, Maro González. O sea que podemos hacer triplete, porque ha empezado ya, sin Marc Márquez, MotoGP. Carlos Miquel.
5: Muy buenas, Paco. Ha empezado, estamos ya entrando en la segunda vuelta. Salida absolutamente galáctica de Fabio Quartararo, el ídolo local, con su maltrecha Yamaha, que no es ni de lejos una de las mejores motos. Se ha puesto segundo detrás de Marco Bezzecchi. El que ha salido mal es Pecco Bagnaia, que estaba en la segunda posición por ese hueco que ha dejado Marc Márquez en la parrilla. Hemos, por cierto, caída de Alex Márquez, mala noticia. Y cuidado que está en el suelo de la escapatoria. Está un poquito dolido Alex Márquez. Primero Bezzecchi, ha perdido la moto de atrás. Primero Bezzecchi, segundo Quartararo. Tercero Pedro Acosta. Cuarto Fabio Di Gianantonio. Quinto Bagnaia, sexto Ura. Y séptimo Jorge Martín, intentando remontar puntos en el Mundial. Bezzecchi primero 108, Martín 102.
0: Jorge Martín, que ganó ayer al sprint, a ver si remonta o Pedro Acosta nos da la alegría del triplete. Además, podemos ser campeones de Europa en fútbol sala. El Palma Futsal a las 6 de la tarde quiere repetir título ante el Sporting de Portugal. De hockey, está jugando ahora el Fraga, el Sneca Fraga aragonés, la final de la Champions femenina de hockey frente al Benfica en Coimbra. Y a las 7, la final masculina es Barça-Oporto. Además juega Rafa Jodar a las 8 de la tarde, tercera ronda en Roma frente a Arnaldi. Hasta aquí la ronda.
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0: Los dos preparados para este Mallorca-Villarreal que ya ha empezado, que se retransmite en televisión en Movistar, es decir, que las opciones de audio en A2 pone cope y te llega la imagen y el sonido. Vienen a comentar el partido Petón, al que ya hemos saludado antes, y Marcos López. Hola, Marcos.
11: Hola, ¿qué tal? Hey, muy Marco. Buenas. Chao,
0: primero,
11: Giorgio.
0: Compartir una buena noticia, y es que Sneca Fraga el equipo femenino de hockey y patines que está jugando la final de la Liga de Campeones en Coimbra. Está ganando 2-0. Todavía no ha terminado, pero está ganando 2-0 al Benfica. Es que no gana ni esto, Mourinho, el Benfica. Termina el Eldense.
4: Lo de Primera Federación es una liga de esquizofrénicos que yo flipo. O sea, acaba de empatar el líder, el Eldense, ante el Sevilla Atlético, colista ya descendido. Y ahora mismo vuelve a estar todo en juego. Lo que podía haber sido casi firmar el ascenso, el Eldense empata a 2, Sevilla Atlético 2, Eldense 2. Se queda un punto por delante del Sabadell, 2 puntos por delante del Atlético madrileño, pero la semana que viene hay un Atlético madrileño, Eldense Atlético madrileño, perdón.
0: O sea, que sube cualquiera de los tres. Es la penúltima jornada, la próxima.
4: Cualquiera.
0: Y se juega todo él.
4: Está en el grupo segundo el sábado. Pero, a ver, que te digo exactamente la hora. El grupo primero, el domingo. Ah, el domingo a las 7 de la tarde, eso es. Lo van a cambiar.
0: Público y temperatura. En primera, en Mallorca, Jordi Tribes.
11: Pues de temperatura en torno a unos 20-21 grados. Hace buena temperatura. Y de público sigue entrando gente. Estaremos en torno a 18-19 mil. Pero ya te digo, sigue entrando gente todavía.
0: Y en Andorra, Iván.
12: Minuto 7 de la primera parte. Estaremos en torno a unos 9-10 grados. Y unos 3.000 espectadores.
0: ¿Quién ha salido mejor allí?
12: Pues estando en plenos minutos de estudio, diría que el Andorra, por aquello de jugar en casa, aunque el que se juega más es Las Palmas, y el que ha tenido la ocasión más clara también ha sido el equipo de Luis García. Una acción rápida de Stanis que habilitaba a Gesé, que le pegó fatal cuando lo tenía todo de cara para intentar por lo menos inquietar a Won.
0: Qué bonita la combinación de colores. La Unión Deportiva de Las Palmas, ya lo saben, sí, amarillo sí. Y azul. Y el Andorra, azul y amarillo. La camiseta azul y el pantalón amarillo. Te quería preguntar una cosa, Jordi Jiménez, lo primero. El Palma Futsal se llama Palma Futsal, se llama Illes Balears, ¿cómo se llama ahora?
13: El club de toda la vida es Palma Futsal y en los últimos años, por aquello de un guiño a la comunidad, pues se llama Illes Balears Palma Futsal como nombre completo, pero vamos, todo el mundo le llama el Palma Futsal.
0: Vale, vale. ¿Y es favorito hoy?
13: A ver, el Sporting de Portugal es el equipo más potente de Europa. Lo que pasa es que el Palma ya le ha ganado una final. La primera final del Palma se la ganó aquí en 2023 y en semifinales el año pasado le ganó 0-3. Claro, los precedentes para el equipo de Antonio Vadillo son magníficos, pero que no le dé nadie por favorito al Palma, a pesar de ser el tricampeón, porque está jugando contra un auténtico equipazo y al Palma lo remodelan cada año. Pero bueno, ahí está.
0: El Palma iba palmando en semifinales.
13: Tremendo.
0: 1-6. 1-6 al descanso. 1-6. Empató, no remontó del todo de milagro y ganó los penaltis. Bueno, al fútbol, que se está jugando mucho el Mallorca. Dale, Jordi.
13: Ahí estamos con ese balón que está intentando ya jugar desde la banda, saque lateral. Mateo Morey, hoy sustituto del sancionado Pablo Maffeo. Anteriormente, una pregunta, Luis Ángel. ¿Debemos temer por la descendencia de Samu Costa?
11: Pues no, porque ya ha sido padre, pero se lleva un pelotazo. Allí donde duele, que el pobre ha quedado dolorido durante un buen rato.
13: Pobrecillo, Veiga no quería, pero le ha dado ahí donde más duele.
0: Bueno, nunca se sabe si quería o no.
13: Nunca se sabe, ¿no?
0: Igual en la selección tuvieron alguna discusión o le ganó al póker.
13: Han estado abrazados.
3: Se han saludado en el túnel.
13: Sí, en el túnel han estado abrazados ya, ahí. Son,
0: sí, pero
13: son
0: igual le ganó una apuesta y dijo, te vas a enterar.
3: Había que pasar una vez a Courtois a darle un balonazo a De Bruyne ahí y luego se supo por qué.
13: La falta que ha hecho Sito Lubumo, que hoy vuelve al equipo titular después de una lesión muscular, reaparecía el otro día en Girona en la segunda parte. El angoleño como pareja de ataque de Beda Muriqi. Ahí está jugando ya el Villarreal, intenta Veiga despejar, recupera el Mallorca en campo contrario, cerca del área de penalti, la tiene Mateo Morey, circula la pelota al Mallorca. La brújula del equipo bermellón es Sergi Darder en el eje del pivote del centro del campo, juega demasiado profundo a la Samu Costa para Mateo Morey. Recordamos, Luis Ángel, ¿con qué sale hoy Martín de Michelis?
11: Con Leo Román en portería, Mateo Morey, Valle, Mascarey y Johan Mujica en defensa. Ese rombo formado por Samu, Morlanes, Pablo Torriser y Darder en el centro del campo. Y arriba, Sito Lubumbo y Vedad Muriqi.
13: Ocho jugadores.
0: Tengo que decir una cosa que del fútbol moderno sí que me gusta. Que todo el estadio se pone la camiseta. Ya sé que es un poco tonto, porque pero es muy
13: pedido, ¿eh?
0: Es muy del fútbol de ahora, la pasta que te cueste dar. Pero ver todo el estadio rojo me mola.
3: O como mínimo el color. Que ayer en Sevilla había mucha gente con camisa blanca.
0: Blanco. Claro. Sí, sí, sí.
3: Pero ya está.
13: Ojo, el lío que se está haciendo fuera del área ahí. Arnau Tenas ante la presión de Sito Lubumbo. Al final resolvió el portero fuera del área. Y había pedido el club y la afición, bueno, los colectivos de aficionados, peñas y demás, que fuera todo el mundo de rojo. El recibimiento, como contaba antes Luis Ángel, ha sido espectacular. Hora y media antes del partido, con los jugadores bajándose ahí al asfalto para entrar a pie al campo y chocando manos. Ahí está Sito Lubumbo, va a remontar línea de fondo. Ahí está Sito Lubumbo, le pasa de la muerte atrás. No encuentra rematador. Mal lo hace ahora Morrales, bajándole el balón del cielo. Le cegó un poquito el sol. Mateo Morey, que amaga y toca de espuela, jugando ya para Martin Valien. ¿Con qué sale hoy Marcelino?
11: Con Arnau Tenas en portería, Mourinho, Rafa Marín, Renato Veiga y Cardona en defensa. El doble pivote para Santi Comesaña y Thomas Partey. Las bandas para Buchanan y Alfon. Y las referencias en ataque a Jose Pérez y Oluwaseyi.
14: Os pasa a Marcos Vapetón lo que me pasa a mí. Tengo un prejuicio con el césped de este estadio. Es que siempre creo que está alto y seco. Pero debe ser una sensación mía por el sol, la claridad que le
13: sol.
14: Pega.
13: Sí, pega bastante.
12: Sí, sí.
13: Pega bastante. Bueno, y acuérdate que Pepe nunca le gustaba el color. O sea, siempre ponía pegas al color.
14: Es verdad que
15: Pero Jordi, ¿te acuerdas? Yo creo que en Luis Ichar también pasaba.
13: Sí, sí. Desde siempre Pepe decía, oye, ese césped está muy raro. ¡Ojo a Pablo Torre! Corta. Y está, hay que decir que está muy bien, ¿eh? O sea, desde aquí. Lo que pasa es que es verdad, por el sol da la sensación como de seco. Lo han estado regando, como siempre. Ahí está Pablo Torre metiendo en profundidad para Sito Lubumbo. No puede llegar.
12: Y siempre hemos tenido unos jardineros fantásticos.
15: Sí, sí, pero es verdad que el campo amarillaba, que tenía el color un poquito menos verde vivo que en otros campos. Digo, que pasaba en el centro de Palma también.
13: Y en caso de problemas en el centro de la zaga, está hoy en el estadio Miguel Ángel Nadal, que mantiene la percha. Le ha entregado el trofeo a De Michelis de entrenador del mes, que se lo concedía a la Liga.
15: Y no sé, me ha parecido ver a Almeida, quizá en la grada.
13: Scaloni está, Almeida no lo he visto.
15: Me ha parecido verle quizá. No. Bueno, Almeida es, como sabe Jordi muy bien, muy amigo, fue tándem en el ascenso de River con Gaby Amato, que es ciudadano de la isla, está empadronado en Palma.
13: Exacto, y además Amato formó parte de su cuerpo técnico.
15: Pues eso digo, que hicieron tándem en el ascenso glorioso, bueno, glorioso, obligatorio, de segunda a primera de River.
13: Luego le acompañó también a México, también estaba... con ellos, como digo, en el cuerpo técnico. Y bueno, ahí está jugando ya el Villarreal. Estamos ya en el 10 de la primera parte, empate a cero. Tiempo de juego, tiempo de angustia por abajo. Madre mía, qué liga tenemos. Tiempo también de ilusión para la afición del Mallorca, porque saben que depende de sí mismos, aunque tienen un hueso delante como es el Villarreal. Ahí está avanzando, le dejan salir a Renato Veiga. Juega de izquierda para que intente por ese costado ya Thomas Partey. Anteriormente sacó un córner fatal, por cierto. Se levantó el ayudante de Marcelino, su hijo, y decía, pero ¿qué hacéis, muchachos? Ahí está Pablo Torre, ahí está el quiebro, muy bueno, se la lleva de espuela, se frena, le perseguían a Jose Pérez, en este caso sigue Pablo Torre, él en media punta del Mallorca, jugando en rombo como siempre, Martín De Michelis, algo que no se estila últimamente, pero que ha recuperado el técnico argentino, aquí en el Mallorca, como en aquellos tiempos del Caño y Bagaza, la tiene Sergio Darder, ahí levanta la cabeza, va a poner con mucha rosca, balón al área, despeja balón frontal la defensa del Villarreal. En la zona frontal intenta salir el Villarreal ya por la parte derecha por mediación de Buchanan y ya juega hacia ese costado derecho. Pausa.
14: Voy a recordar
13: el Villarreal.
14: Que el Mallorca con 38 puntos en teoría necesita 4, tal vez 5 para quedarse tranquilo del todo. Le quedan 4 partidos. Este es el rival más duro por nombre. Luego tiene Getafe Mallorca y Levante Mallorca.
13: Ahí está.
14: El Levante se va a jugar la vida. Y la última jornada, casi se podría pensar que son 3 puntos asequibles. Mallorca Real Oviedo, con el Oviedo descendido. Pues tiene que sacar un puntito hoy y alguno más por ahí, en Getafe o en Valencia.
13: ¿Y este partido? ¿Sí, Marcos?
12: No, la cuestión es hasta dónde puede llegar el Levante y el Alavés.
14: Al Alavés, lo de Toni Martínez de ayer me parece que le ha cambiado
12: sí,
14: todo, ¿eh?
12: Sí, totalmente, totalmente. Parece que Lucas Boyé vuelve para el siguiente partido, pero lo de Toni Martínez es un cambio radical. Pero sí, si el Levante y el Alavés en las dos próximas jornadas enlazan 4 puntos o 6, va a estar muy arriba el descenso, O sea, lo de los 42 va a andar.
16: Y si saca 9 el Levante, pues se salva.
12: Bueno, ya, lo que pasa es que siempre suele haber alguna machada a final de temporada. Suele haber alguna cosa de alguien que haga y una plaza lía a muchos,
16: Sí, sí.
12: Y sin embargo, si se paran el Levante o el Alavés, pues, por ejemplo, si gana hoy el Mallorca, lo tiene hecho.
13: El pase Morlanes, el pase de Morlanes para Samu Costa. No se lo quedó el portugués cuando se plantaba delante de Arnau Tenas. Malo el control. Yo creo que Marcos Petón, el Mallorca, quiere tener posesión todo lo que pueda y que no le corra el Villarreal. Teme mucho a la contra del Villarreal.
15: El movimiento táctico de Michelis ha beneficiado mucho, sobre todo a los medios, porque al final Muriqui no es sospechoso con cualquiera. Te va a marcar gol con pocos balones al área, con muchos balones. Él siempre va a hacer algo. Pero los medios, Darder, Manu, Morlanes, Samu Costa, se han beneficiado mucho, porque la intención no es solamente cerrarse y esperar y salir cuando se pueda. No, no, es mandar. Y mira, el incremento de goles en los últimos partidos de Samu Costa.
13: Exacto.
15: Y cómo Darder empieza a ser el Darder que pedimos de las posibilidades enormes de ese futbolista.
13: Así es, con Darder, que tiene que estar en la salida, y Samu, que no debe estar en la salida, sino entre líneas, donde le coloca Martín de Michelis para llegar ese costa a costa que hace Samu. Ahí la tiene precisamente Mascarell jugando de central. Muy bien el tinerfeño, juega para Martín Balien, abriendo para Mateo Morey, el lateral derecho mallorquín, juega para Samu Costa. Quiere elaborar el Mallorca en campo del Villarreal Club de Fútbol, que ya es tercero, o quiere asegurar esa tercera plaza ya, ese equipo de Champions otra vez. La tiene Mascarell jugando a la izquierda para Johan Mojica. Ahí circula la pelota para el Sito Lubumbo, que cae a banda, ese costado izquierdo. Le persigue ahí Rafa Marín, quiere hacérsela. El balón le sale demasiado largo. Intercepta Johan Mojica, banda para el Villarreal.
0: Estamos 0-0, minuto 14, intentándolo más el Mallorca, que se juega bastante más. Y 0-0 el Andorra Unión Deportiva Las Palmas.
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19: Hay penalti en Andorra a favor de la Unión Deportiva Las Palmas, una acción que tuvo incluso doble penalti. Primero a Manu Fuster de pecha, no indicó, indicó el segundo de Bueno sobre Gesé, ante las protestas de los jugadores de la Andorra, pero no ha dudado Muñiz Muñoz para señalar la pena máxima. Y va Gesé Rodríguez mirando a Bueno, desafiando al portero de la Andorra.
0: Solo he visto una...
19: Le va a pegar con la derecha Gesé, gol. Gol de la Unión Deportiva Las Palmas, marcó Gesé de penalti.
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0: Igual me estoy columpiando, solo he visto una imagen de los dos posibles penaltis. Es que me parecen bacalailla los dos.
19: A mí no me parece ninguno, Paco, tampoco.
0: No. Ni uno ni otro. Pero bueno, yo qué sé.
19: Gesé nota el contacto de Bueno,
0: nah,
19: y...
0: Gesé se deja caer porque le han tocado un poquillo.
19: Sí.
0: Y el otro yo creo que pierde el balón y entonces ya pues se deja también. No sé. A mí... Pero bueno, 0-1. Lo han pitado, lo han marcado. 0-1 gana Las Palmas, que se pone a dos del ascenso directo y tiene que jugar contra los del ascenso directo todavía. Ocasión en Mallorca.
13: Uy, Sito Lubumbo, que se lanzaba en plancha. Remata demasiado peinado ese balón. A la derecha de Arnau Tena, la primera del Mallorca.
21: La
13: muy
21: pilla
13: clara.
21: Muriqui esa.
13: Sí, bueno, Sito no ha rematado mal. Lo que pasa es que lo acabo de dirigir. Hay un par de palmos ahí dentro. El centro de Samu, ¿no?
22: Lo que pasa es que remata porque todos los centrales y la defensa estaban pendientes de Muriqui. Ojo, por eso está solo.
13: Perdona, Marcos, la contra. Y viene Buchanan por la parte derecha, que son cuatro del Villarreal. Ahí va Buchanan en la frontal. ¡Fuera! La pérdida de balón del Mallorca. La contra encontró espacio. El Villarreal. Llegó Buchanan. Tiró demasiado cruzado. Primera para el Villarreal.
0: Si este partido fuera de España y Buchanan fuera español, la madre diría: Buchanan, vete a tu pueblo. Lo que ha desperdiciado una contra de 4 contra 2, ha terminado fumándosela él con un tiro sin más. Bueno, dos mensajes de Pedro Martín. Uno es muy importante: que Tony Martín al parecer solo tenía calambres Tony Martín, el delantero del Alavés. O sea que no fue lesión lo de ayer, por lo que le retiraron. Afortunadamente para el Alavés, porque depende de él para salvarse. O sea, sí o sí.
15: 7 goles en 7 partidos, en los 7 últimos.
0: Y la otra, a cuenta de este penalti pitado a favor de Las Palmas, me pone, ya verás tú el árbitro de Andorra. Como diciendo, como les ha puñeteado Piqué y los Dalton a los árbitros durante toda la temporada, hoy les van a pegar un buen viaje. Dale, Jordi.
13: La tiene Rafa Marín en el centro de la zaga. El Villarreal mete balón por dentro para Yoce, que quiere girar el círculo central, se orienta hacia la parte izquierda, donde encuentra Sergi Cardona, el lateral zurdo, mandando para Alfon. Ahí está Alfon de extremo. Darder en la cobertura, va, llega, pero no evita que se pierda por línea lateral. ¿Cómo lo está viviendo De Micheli, Luis Ángel?
11: Pues ahora se ha sentado el entrenador del Real Mallorca, mirando los apuntes, medianamente tranquilo, y el que pedía un poquito más a los suyos era Marcelino.
13: Precisamente el Villarreal está en ataque, saque lateral, va a ponerla en movimiento ya Sergi Cardona, minuto 19 de la primera parte, empate a cero, mucha tensión en Somos, y ahora están llamando ahí, no sé qué pasa, porque estaba alertando Muriqi a su banquillo, pero no sé por qué, no sé, alguien debe encontrarse mal. Ahí está balón largo, ha despejado de cabeza Mascarell, quiere salir a la contra, monta la contra, ahí está Pablo Torre conduce, manda hacia la parte derecha para Samu Costa, replica bien el Villarreal, mete por dentro ya para Darder, orienta hacia la parte izquierda para Morranes, jugando los centrocampistas del Mallorca, haciéndolo bien, se despliega el equipo bermellón por la parte izquierda, pegado a la Cal Mojica, le tira el desmarque como siempre a esa banda, Sito Lubumbo, el angoleño amaga, finta, mira, quiere la pelota, conduce, regatea, mete por adentro, por abajo, Muriqi, no conecta Muriqi.
0: ¿Sabéis lo que es una experiencia extracorpórea?
15: Sí,
0: yo
15: sí.
0: Nunca la había visto, pero...
15: ¿No la has tenido?
0: No, ni la había visto, pero está pasando ahora mismo aquí. O sea, Andrea parece que está aquí, ¿verdad? Pues está en el Lugo Zamora, o sea, puedes tirarla del pelo, robarle el bolso, lo que quieras, que no se va a enterar de nada.
15: Está unida al estudio por una cosa que...
0: Ah, mira, ha vuelto.
15: No ha vuelto. En la experiencia extracorpórea hay una cosa que es el hilo de platino... que te vincula, o sea,
1: tú
15: sales de tu cuerpo, que es lo que le ha pasado a ella, y nosotros estamos tirando aquí.
0: ¿Qué tiempo hacía en Lugo? Esta experiencia.
1: Hace fresquito, ¿eh? No llueve, pero hace fresquito.
16: Como voy a estar yo en 2 horas y media, más o menos.
22: ¿Y el césped qué tal, Andrea?
1: Muy bien, una alfombra.
15: Oye, Paco, tú, eso que has comentado con Pedro acerca de la vendetta arbitral respecto a los Dalton, ¿esas cosas te las crees?
0: No, pero quiero creérmelas.
15: ¿No quieres creértelas?
0: No. No las creo, pero me gusta creerlas.
15: Pero te gusta creértelas.
0: Sí, o sea, que te va a tocar 100.000 millones mañana en el Eurobillón. No, pero me gusta creer que sí.
15: Vale.
0: Me gusta creer que
1: te gusta creer en la posibilidad de que sí.
0: Hay una justicia divina que castiga a los macarras.
15: Anda que le vas a enredar a Paco González todo junto en una de esas.
22: Ojo que si te los pones a gastar antes de tiempo, igual te metes en un lío, ¿eh?
0: También. Están jugando católicos contra protestantes. Es decir, Celtic Rangers. Ninguno es líder de la Liga Escocesa, que por primera vez en décadas, en 50 años, podría tener a otro campeón, al corazón de Midlothian, Heart of Midlothian. Pero ayer empató con el Motherwell, con el Motherwell. Así que ahora, ¿qué está pasando?
3: Que está ganando el Celtic 3-1 al Rangers y se está colocando a solo un punto del Hearts.
0: Uy.
3: Quedan 2 jornadas... El miércoles, jornada unificada a las 9. Y la última jornada es Celtic Hearts.
0: Ajá, se lo van a quitar al final al Heart of Midlothian.
3: Así que tiene pinta.
15: Yo creo que desde el Aberdeen.
3: De que la hegemonía va a ser.
15: Del Aberdeen de Ferguson y delantero centro Steve Archibald, no hay otro campeón que no sea el Celtic.
0: Celtic Reyes, siempre.
15: O sea, esto del Heart, ha habido jugadores de españoles en su día, en aquella oleada de españoles que llevamos a Escocia.
0: Sí. Dale, Jordi.
13: La tiene Sito Lubumbo y ha centrado Mateo Moré. Sigue el angoleño hacia la izquierda, hacia la derecha. Quiere salir por la derecha. Falta. Pegado a la cal. La falta que indica García Verdura. Qué bien encarado. El único que agita en el ataque del Mallorca. Conectando casi siempre con Pablo Torre. Lubumbo pedía algo más, pero parece que es fuera, ¿no? Ahora lo veremos. Ahí lo señala García Verdura. La falta favorable al Mallorca, banda derecha, según ataca a la izquierda.
0: Hay noticia en MotoGP en Francia.
5: Sí, la noticia es que se acaba de caer Pecco Bagnaia, fin de semana negro para el equipo oficial Ducati Lenovo. Así que tenemos en la segunda posición a Pedro Acosta y en posición de podio tercero a Jorge Martín. Caras de decepción en Ducati, sigue el líder Marco Bezzecchi, a un segundo Pedro Acosta y cada vez más cerca de él Jorge Martín. Quedan 11 vueltas para el final.
0: Mucha caída y eso que hoy no hay lluvia. ¡Ojo, la falta que es peligrosísima!
13: La falta peligrosa, vamos a ver si el zurdo Mojica o el diestro Pablo Torre, que levanta la mano izquierda, hablan entre los dos. Vamos a ver qué orientación lleva esa falta. Todo el Mallorca metido en el área. Allá va Mojica, le pega al exterior de la red. Ha buscado sorprender a Arnau Tenas, pero con poco acierto, Johan Mojica.
2: Bueno.
13: No te ha convencido, ¿no? ¿Verdad, Armenteros?
2: Bueno.
22: Difícil. Gracias. Difícil. Gracias.
13: Hombre,
22: gracias.
13: Si sale bien, te sales a hombros, pero no le ha salido bien. Esa no. Es la verdad.
22: Sí, lo que pasa es que hay muy poco espacio para la curva. Entonces, para que entre por el primer palo y bien pegadita.
14: Bueno, si pilla de vacaciones al portero, le pilla.
22: Sí,
6: le aporta
22: sí.
6: Igual.
14: Pero no, le tiene
22: es
14: que
22: muy difícil,
14: de
22: claro.
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14: Otro aviso del Villarreal.
13: Otro aviso del mismo futbolista, del canadiense Buchanan, que se ha dormido. Ha estado más rápido Martin Balien para mandar la pelota a córner. Todo vino en un mal pase de Pablo Torre, con el equipo completamente abierto y por dentro como un cuchillo entraba el Villarreal. Por fortuna para los vermellones, se durmió Buchanan. Ahí está el saque ya de puerta después del córner, en el que no pasó nada. Balón largo de Balien buscando a Vera Muriqi, se la queda ante Veiga. Muriqi hacia la parte derecha para que conduzca la bola. Pablo Torre la pone a la izquierda. Malo el pase. Intercepta la defensa del Villarreal. En este caso, Mourinho. La tiene ya Veiga. Mejor dicho, Buchanan. Buchanan otra vez para Mourinho. Bueno, pues al tran tran, Marcos, el Villarreal, pero con pérdidas como esa del Mallorca, cuidado.
14: El Villarreal te puede plantar en una contra en nada.
13: Sí, sí.
6: Esa es la clave de Arco, perdona, Marcos.
22: Dale, dale, dale. Dale.
6: No, digo que llega tres veces. Las tres son ocasión de gol en una parte. Y de ellas dos, gol, por la eficacia y calidad que tiene delante, Marrameau.
22: Y después Petón es un equipo que transforma el 4-4-2 en un 4-2-4 y te llega con esos cuatro jugadores en un contraataque. Bueno, lo vimos en el anterior a este de Buchanan, que iban cuatro jugadores y si decide bien Buchanan, la empuja al del punto de penalti, que yo creo que era a Jose. Entonces, es un equipo de calidad. Lo que pasa es que está llevando bien el partido el Mallorca. Lubumbo está muy bien, Darder y Samu Costas también. Lo que pasa que el Mallorca tiene que intentar evitar estos errores que le están dando vida al Villarreal para jugar a la contra.
14: Termina el cómo de Fabregas.
24: Sí, lo hace con victoria. El Las Verona 0-1 le permite este resultado seguir soñando con la Champions y prácticamente asegurar su presencia en Europa la próxima temporada.
14: Está a 2 del Milán, pero el Milán tiene que jugar, ¿no?
24: Es que sí, si gana bueno, el Milán. De hecho está tan asegurada que están los jugadores con una camiseta que dice cómo se dice Europa.
14: No, pero digo Champions.
24: Sí, no, Champions, pero que como te había dicho yo que prácticamente aseguraba Europa, pues Europa la asegura.
14: 2:30, recordamos marcadores. Primera división en Mallorca.
13: Minuto 27 de la primera parte en el estadio. Minuto 29 de la primera parte en el estadio. Somos Mallorca 0, Villarreal 0.
14: Segunda división en Andorra, Iván.
19: Camino de la media hora de juego en el estadio de la FAF. Ha tenido Kiria en el segundo para el equipo canario. Andorra 0, Las Palmas 1.
14: Baloncesto también en Andorra, Parra.
25: Llegó a estar 15 arriba la Andorra, le hizo el Baxi un 0-9 de parcial y ahora a 5 minutos de que termine el partido mandan por 9 los andorreños. Andorra 94, Manresa 87.
14: Que aproveche.
25: Existe como tal, ¿eh?
14: En Primera Federación, Lugo 0, Zamora 0, minuto 14. Confirmamos que las experiencias extracorpóreas también se tiene hambre. Porque la niña está zampando mientras ve.
26: Ya he terminado, es que me da ansiedad. El Zamora me da ansiedad.
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14: Vaya penaltazo.
25: Madre mía, con el brazo abierto, Mateu Morey, saque de falta desde la derecha de Tomás Partey. Remata en el segundo palo Sergi Cardona. Le pilla con el brazo abierto a Mateu Morey, que corta el centro. Se ha ido García Verdura al bar, Luis Ángel.
14: Bueno, no, es que es un penaltazo. Mira que hay manos que se pitan, que yo siempre digo, es involuntaria.
25: Penalti.
14: Es que no se puede pitar. Esto es una mano que es penalti.
20: De toda la vida.
14: Pero vamos.
22: Y es totalmente absurda, ¿eh?
15: Absurda. Si el balón, incluso si no la toca, está dulcemente las manos del portero.
25: Correcto. Es de no estar concentrado, o sea, de no estar metido en el partido. No te puede pillar con los brazos abiertos en el área.
14: No, no, es que lo abre para precisamente ese remate. Ese, vamos, el penaltón más claro que he visto en todo el año, de mano, digo.
25: Allá va Jose Pérez, preparado. En la línea se mueve Leo Román, aprieta al público. Ya indica García Verdura. Va Jose Pérez, el delantero del Villarreal. Pierna derecha, toma carrera, Leo Romano, gol. ¡Gol del Villarreal! Oh. La toca Leo Román, adivina el sitio, pero esa mano no es suficientemente fuerte para sacar la pelota. Se adelanta el Villarreal en el estadio Son Bosch, 30 de la primera parte, Mallorca 0. Villarreal 1.
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14: Hombre, se alegran el Valencia, el Español, el Elche. Se alegra mucho el Girona, porque con un empatito adelantaría el Mallorca. Y se alegra a lo bestia el Alavés y el Levante, porque por lo menos el Alavés seguiría a uno de la salvación y el Levante a dos. Así que hoy va media España con el Villarreal. Banquillos, Trives.
11: Alegría de los jugadores del Villarreal, que abrazaban a Jose Pérez, que luego bromeaba un poco y también le hacía el gesto de levantarle el pulgar a Leo Román, de decirle casi me lo paras. Gesto de rabia de guardameta del Mallorca, y el resto de jugadores pidiendo apoyo y también reforzando un poquito a gol.
20: En Andorra.
19: ¡Gol del Andorra! En una acción ofensiva, una nueva, no le había perdido la cara al partido. El equipo tricolor la define con disparo cruzado. Teo Lenormand para poner las tablas y volver a la casilla de salida. 35, primera parte, empató el Andorra, lo empata Lenormand. Andorra 1, Las Palmas 1.
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14: Las tormentitas primaverales, no veas, ¿eh? Está cayendo en Lugo.
26: ¡Mueve el Lugo, Paco!
14: Los espíritus se mojan, Andrea. Se te está mojando tu
26: no,
14: alma allí.
26: En este caso, mi alma está sequísima, pero está lloviendo aquí fuerte, ¿eh?
14: Dale, Jordi.
25: La tiene Mascarell, ese pase horizontal compromete un poco a Martin Balien. Corre, Tani,
13: Olubaseyi casi roba. Salva Mateo Morey. Ahora ya manda Valien para Leo Román. La gente con el corazón en un puño porque están jugando ya ante la presión del Villarreal. Con el portero fuera del área, Leo Román golpea arriba. El Ibicenco buscando directamente a Vedat Muriqi. Le ha cargado un poquito Renato Veiga. Ha prolongado muy bien para Pablo Torre. Y este ya para Samu Costa. Se despliega el Mallorca por la banda derecha. Balón para Sito Lubumbo. Arnau Tenas. Buen pase interior en diagonal buscando a Sito Lubumbo. Pero se fue un poquito fuerte. Bloca el portero del Villarreal.
15: Sí, pero tiene que intentar el Mallorca por todos los medios y esperamos a Jan Virgili en la segunda parte llevar el balón a las esquinas, porque junta muchísima gente por dentro el Villarreal. Lo ha hecho todo el año, está muy cómodo esperando y como no terminen buscando el uno contra uno o dos contra uno con la subida a los laterales, echamos de menos a Pablo Mafeo en eso. Le va a costar mucho llegar, mucho, y a Muriqi recibir balones en el área.
2: Pensamos que el Villarreal es un equipo que le gusta tener la posesión y es el tercer equipo de la categoría con claro. menos posesión. Sí, o sea, sí, lo que sí. le gusta es ser vertical y atacar directo.
15: Sí, esperar, sí, y está cómodo con el balón en el contrario.
13: Es un equipo eléctrico con muy buenos jugadores a la contra. Es lo que temía el técnico del Mallorca, pero en esta ocasión se ha complicado la vida el propio Mallorca solito con ese penalti absurdo.
2: Con el 60% de posesión que tiene ahora mismo en Mallorca, el Villarreal se siente cómodo.
22: Pero al Villarreal no le vamos a ver todo el potencial en Liga que tiene porque, extrañamente, y esas cosas que pasan, la posición de Champions este año es relativamente cómoda después de lo hecho y bueno, va en volandas. Pero es un equipo que yo creo que tiene más rendimiento del dado y en Liga yo creo que no ha estado exprimido.
13: Cuidado que vuelven, cuidado que vuelven, ahí va Sergi Cardona al centro. Y en este caso Mojica, bien situado, lo salva, había llegado hasta la cocina. Sergi Cardona, balón de derecha a izquierda, lo ha llevado muy bien el Villarreal. El pase atrás lo salva Mojica.
15: Me parece que le ha faltado un paso a Leo Román, ¿no?
22: Sí.
15: Podía haberlo dado.
22: Sí. Y esto no es ninguna crítica ni al Villarreal, ni a los jugadores, ni al entrenador, por supuesto. Pero ha estado en esa zona de confort, tiene plan A, plan B, los jugadores tienen mucha calidad. Y bueno, van sacando los partidos y extrañamente este año no. Dale.
13: Perdona, que se ha dejado la pelota atrás. Sito Lubumbo le han podido las ganas y se ha dejado el balón atrás.
15: Ha hecho un Lugman.
22: Sí. Oye, qué bueno es Muriqi, ¿eh? Lleva en 3 minutos 2 dejadas de espaldas a la cara con una sencillez y una superioridad brutal.
13: Ahora está el Mallorca pues golpeado y un poquito sí, con sí. ansiedad después de ese gol. Lógico, balón para Alfon dentro del área. Llega perfecto a corregir en cobertura Martín Valien. Golpea al eslovaco buscando al centro del campo donde gana por arriba Tomás Partey. La gana ahora mismo Samu Costa ante Ayoce. Viene la contra del Mallorca. Viene Pablo Torre, conduce la pelota, manda hacia la parte derecha para Vedat Muriqi. Vedat Muriqi se gira en cara a Renato Veiga. Balón para Sito Lubumbo dentro del área. La bicicleta de Lubumbo. El centro. Arnau Tenas a córner.
0: Cambio de líder en MotoGP a falta de 3 vueltas, Carlos.
5: Impresionante carrerón el que está haciendo Martin Aitor. Salía séptimo, esta vez no ha salido tan bien y ha ido poco a poco, piloto a piloto, remontando hasta ponerse líder. Acaba de pasar en la curva 1 a su compañero Bezzecchi. Está ahora mismo en cabeza de la prueba y tiene ritmo para marcharse. Solo quedan 3 vueltas. Sería el primer plano de Martin Aitor después de ese año absolutamente horrible por la lesión de 2025. Desde precisamente el Gran Premio de Francia de 2024, pista que se le da muy bien y ahora mismo se colocaría a solo un punto en el Mundial de Bezzecchi.
0: Joder, qué bien, y sería triplete español. Ahora, esta semana tendrá lío, pero llamarán del hormiguero y de la revuelta y a ver a dónde va.
15: Piloto a piloto, piloto a piloto es una buena traducción
0: piloto a piloto.
15: De Carlos.
5: De partido a partido.
15: Es una gran traducción de los colores de Jorge Martín.
0: No hemos dicho resultados de esta mañana de intento de ascenso a Primera Federación. Digo intento porque es todavía el primer playoff y es partido de ida. Segunda Federación, ascenso a Primera, ¿vale? A Primera Federación. Partidos de ida del primer playoff. Getafe B 0, Unión Deportiva Logroñés 2, Numancia 0, Poblense 1. Pobre Numancia. Luego tendremos Utebo Águilas, Real Jaén a la vez B, Alcoyano Sanse, San Sebastián de los Reyes y Corusio Baleares, que gritan.
13: Pues estaban agarrando, prácticamente se subía encima de Muriqi, pero ha aplicado García Verdura la ventaja. Ahí viene la contra del Mallorca, precisamente por la parte derecha. Ahí está Samu Costa va a centrar en el vértice del área, le pega Arnau Tenas, el portero del Villarreal. El poblense, por cierto, que ha hecho un temporadón recién ascendido, Paco. tercer clasificado. Viene la contra el Villarreal. Ahí viene Buchanan. Buchanan la pone al centro para Yoce. Peligro a favor del Villarreal. Está en la frontal del área. La pone a la izquierda para Tani. Tani la pone en centro. Y la defensa del Mallorca, como puede, la salvó Mascarell para Darderi. Ya sale el Mallorca. El público trata de llevar en volandas a los suyos, Luis Ángel, porque lo ven, lo ven.
11: Sí, le piden más a los suyos. Apoyan, sí, porque
15: no es fácil jugar contra el equipo. Ha dejado con un balón de 35 metros, ha dejado 3 contra 3, 1 contra 1 a los defensas del Mallorca frente a sus delanteros.
14: Tiene un peligro el Villarreal.
15: Mucho peligro.
14: Cuando quiere atacar.
13: Uf. Ahí está Mojica del centro, intenta rematar Morranes. Finalmente se hace ya Arnau con la pelota, ese balón muerto en el área. Balón para el Villarreal. Minuto 38 y medio de la primera parte, 0-1. Está ganando el Villarreal y sonríen, sonríen en muchas ciudades de España. La lucha por evitar el descenso, la lucha agónica, tremenda, peleada por la permanencia. Ahí está el aliciente de la Liga. ¿Qué título y qué nada? Nada. Abajo está el aliciente. Madre mía, ¿cómo está la Liga? Ahí está, la tiene ya Mascarell, va a jugar ya el Mallorca en campo del Villarreal, el equipo amarillo completamente replegado, 0-1 gana el Villarreal, 0-1 pierde el Mallorca, ya tiene Mojica, intenta darle velocidad, es un decir, porque el Villarreal está perfectamente montado en su propio campo, con mucha gente por dentro, como decían nuestros comentaristas, Petón y Marcos, quieren abrir ese balón a las bandas, Valien jugando hacia la parte izquierda para Omar Mascarell, minuto ya 39 de partido, sigue Mojica. Mójica busca un aliado, lo encuentra en Pablo Torre, viene el apoyo del cántabro para Morranes, jugando a los centrocampistas, abriendo la derecha para Mateo Morey, hizo el penalti, la pone Mateo Morey, el centro, ha despejado Mourinho con total tranquilidad, sale Cardona y el Villarreal quiere montar la contra, cuidado que vienen, ahí está lo largo para Alfon no evita que se pierda por lateral, banda para el Mallorca.
22: Este partido le viene mejor al Mallorca, el de control, porque como haya ida y vuelta como hubo hace 3-4 minutos, es totalmente destructivo para el Mallorca. Eso yo creo que hasta el final no lo puede dar. Si se va de un área a otra, el Mallorca va a sufrir, ¿eh?
14: Estamos ya en la última vuelta en Francia.
5: Sí, está ya en la segunda mitad del circuito. Jorge Martí sería su regreso a la victoria de los domingos. Lleva una ventaja ahora mismo de 8 décimas, que le puede ser suficiente, 6 décimas con Marco Bezzecchi. Menos mal, ahí estaba a entrar en meta de Le Mans. Triunfo de Jorge Martín, triplete español en Le Mans. Exhibición del madrileño, es cuando está bien físicamente, es un superpiloto, por eso es campeón del mundo. Y ahí le tienes presentándose absolutamente en la lucha por el título, a solo un punto de su compañero Bezzecchi. Primero Martín, segundo Bezzecchi, tercero Gura. Triplete de Aprilia, Ducati tiene un problema, la primera ha sido Diana Antonio por delante de Pedro Acosta. Y abandonos, 5 caídas en una carrera muy complicada y el banderazo de llegada lo ha dado el piloto de Fórmula 1 de Red Bull, Isaac Hayar.
14: Qué pedazo de gran premio, hemos ganado todo. Jorge Martín en MotoGP y Zan Guevara en Moto2 por delante de Manu González. Y triplete español en Moto2 y en Moto3, Máximo Quiles por delante de Adrián Fernández. Y líderes del Mundial tenemos 2. Nos falta solo el de MotoGP. Y podemos ser campeones de fútbol sala de la Champions y de hockey patines. ¿Las campeonas son ya las aragonesas del Fraga? ¿Todavía no ha terminado?
4: Sí, lo son, han derrotado 4-1 a las portuguesas.
14: Eso, vamos,
4: sí,
14: viva España,
4: campeonas.
14: Al Benfica, el Sneca Fraga. El Sneca es una empresa que patrocina al Fraga. Hay final de baloncesto en Andorra, Parra.
25: Moraván 104 a Manresa 94, el mejor del partido Artem Pustovi, 27 puntos, 8 rebotes y 37 de valoración. Victoria para un Andorra que empata triunfos con el Burgos, el Granca y el Zaragoza, y que aunque sigue en puesto de descenso por peor averás, depende de sí mismo para salvarse, porque le queda un partido contra el Burgos.
14: Todo muy bien, pero aquí última jornada de liga y el hombre de los maletines, que es Mansilla.
9: Oye, pues
14: no sé.
9: Pues la verdad que tengo hambre. Son las 3 menos cuarto, tengo hambre, pero es que no sé qué picar. No sé si sabéis de algo que sea...
14: Quinoa.
9: Así sano. Chía. Quinoa sano.
14: Edamame.
9: Pero es un producto auténtico, es un producto así natural. ¿Sabéis de algo así natural?
10: Proteína buena.
12: Yo te aconsejaría...
9: Que no tenga aditivos, por favor.
12: Con un poquito de grasita, algo bueno.
9: Y si es producto nuestro...
12: Mejor todavía.
9: Muy nuestro. ¿Sabéis de algún producto que sea así?
12: Sí.
15: Yo lo tengo clarísimo.
12: Navidul.
9: Navidul.
1: sí, Navidul.
3: Navidul.
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14: Dale, Jordi.
25: El centro desde la izquierda de Mojica. Llegó Samu Costa con todo. No vio a Beda Muriqui. Se disculpa ahora el portugués. Se abrazan los compañeros, los máximos goleadores del equipo. El Mallorca, Marcos, sigue intentando llegar por fuera. Lo intenta Lugumbo cayendo. Se incorpora mucho Mojica. Le falta ese acierto en los metros finales, ¿eh?
22: Y fíjate, Jordi, que no le han metido ni un balón a Muriqui en el área. Estamos viendo un Mallorca que está cargando mucho el juego sobre Lubumbu, buscando la profundidad en los centros también. Y Muriqui está participando fuera del área, pero no en el área. Entonces, creo que el Mallorca, el objetivo tiene que ser llevar el partido controlado para que no haya contraataque el Villarreal. Un 0-2 sería nefasto. Y en los centros hay que buscar sí o sí a Muriqui, porque él es el factor diferencial.
14: Aquí queda un minuto y el añadido. Estamos ya en el añadido, no sé cuánto queda de él, en el Andorra 1, Las Palmas 1, Iván.
19: Nada, 10 segundos porque ha dado 2 y estamos a punto de llegar a los 47. Servirá de puerta Uono y Muñiz Muñoz decretará el final de la primera parte.
14: Con el puntito, el Andorra tiene 56, está décimo, sin aspiraciones ni temores. Y con el puntito, la Unión Deportiva Las Palmas sumaría 67. Adelantaría el Málaga y se pondría cuarto, pero a 4 puntos del ascenso directo, no se metería de lleno en el sprint de los 3 primeros por las 2 primeras plazas. Descanso ya del Andorra 1, Las Palmas 1. Buscamos el descanso en Mallorca.
25: Atacando el Mallorca por mediación de Mateo Morí. El balón por dentro lo pone sin ton ni son. Pierde la pelota el Mallorca, quiere buscar la contra. Hay Oce Pérez, con él está ahí Omar Mascarell. Tinerfeño contra Tinerfeño. Balón atrás para que intente jugar el equipo amarillo. Santi Comesaña la tiene ya para Mourinho. El Villarreal ahora pone un poquito de cloroformo. Va a la presión Beda Muriqui. Enseguida mostrarán el cartelón. ¿Cuánto?
14: Uno de añadido.
25: Tres.
14: Nos tapaba el sol.
25: No, el sol que ciega. Ahí está jugando Ayoce, se gira, balón hacia atrás, la pone ya Comesaña, el Villarreal no tiene prisa, tiene que ir a apretar un poquito el Mallorca, pero no es fácil, se ve bastante desgaste, enseguida se hidratan los jugadores de uno y otro equipo, ahí abajo tiene que pegar bastante, hacer bastante calor. Juega ya Ayoce, ha recibido de Tani, la tiene Ayoce en línea de tres cuartos, la derecha para Buchanan, busca el centro ante el Mojica, ha golpeado en el colombiano, va a intentar evitar, la línea lateral no lo consigue, fuera de banda, saque para el Villarreal. Bueno, final de la primera parte, un poco agobiante para la gente, ¿eh? La gente no acaba de ver que llegue esa ocasión, parece que llegan Petón, pero como decía Marcos, no le ponen la pelota donde hay que ponérsela al killer.
15: El orden del Villarreal, que está eliminando esas posibilidades. Siempre hay ayudas por dentro de los medios a los defensas. Por eso digo que Jordi, no va a quedar para el Mallorca más remedio que buscar acciones individuales, atrevidos. O sea, ya no le vas a poder hacer llegar el balón a la misma esquina. Tendrá que ser en tres cuartos y ahí uno contra uno, uno por cada lado. Abrir un poquito, ahora está con dos puntas, meter tres y desde luego Jan Virgili al campo y repetirle el balón una y otra vez.
25: Será el momento en la segunda parte de Jan Virgilio. Lástima que no esté Kalumba, que también el chaval es otro, un agitador.
15: Otro regateador, claro. Sí, sí.
25: Ahí está Muriqui, la pone, balón para el sitio, el humo quiere darse la vuelta, Langoño la deja de cara para Samu Costa. Bloqueó muy bien la defensa del Villarreal, fue Comesaña, la tiene Morranes, piquito del área, van de izquierda, según ataca el equipo bermellón. Mojica otra vez para Manu Morranes, el de Zaragoza, la pone atrás para que triangule el Mallorca. Mascarell por dentro para Pablo Torre. Ahí se asocian los jugadores del Mallorca, llevan bien la pelota hasta la línea de tres cuartos. Ahí está faltando el acierto. Morranes el prolonga, se le escapa la botella. Gol.
14: Ay, el portero, Dios mío.
25: ¡Del Mallorca! Él no quería Arnauten, se le escapa. Y como siempre, Muriqui Takati, Muriqui Takata, no falla. El goleador, el killer. Marca el empate. Mallorca 1, Villarreal 1.
20: 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Marca el gol del Mallorca, el que empata el partido frente al Villarreal. 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
14: Mueve. Creo que cuando viene el centro Muriqui no está en fuera de juego, pero me gustaría ver una repetición. A ver, ahora, cuando la pone Mojica, nada.
15: No sé.
14: Yo creo que van a trazar líneas, ¿eh?
15: Vamos, seguro.
14: Ahora, Arnautenas, el pobre, Dios mío, qué error del portero. Salta él solo a atrapar un balón que cae del cielo, es decir, no viene con fuerza, y se le escapa de las manos.
15: No sé cuál es su virgen de confianza y cuáles son sus santos, pero está rezándoles a ellos ahora mismo por la línea del VAR.
22: No obstante, en una interpretación del reglamento, lo de Arnau debería ser otra posesión, ¿eh? Porque al final va a atrapar el balón, Franco, no tiene rivales. Yo creo que esa es una acción nueva. Y dentro de la acción nueva hay el error del portero.
14: Sí, lo que quieras, pero si está por abajo lo van a pitar.
22: Correcto, pero lo entiendo así. ¿Y qué es un goleador? Pues un goleador es que siempre le caen a él, a Muriqui, ¿no?
14: Claro, la gente no entiende muy bien qué están mirando, no. Pero es que está muy, muy igualado, ¿eh? El pie de Muriqui con el pie del defensor.
11: Y está preguntándole al cuarto árbitro Martín de Michelis, que el cuarto árbitro le estaba explicando al entrenador del Mallorca que están tirando líneas. Vamos a ver.
25: Gol.
15: Dado.
25: Acaba de conceder el gol. Ha recibido la instrucción ya García Verdura. Señala el punto central. Empate del Mallorca. Suspiro Luis Ángel en un montón. Pues, en escucha, miles de mallorquinistas.
14: Viendo la RP te quedan muchas
6: han
14: dudas.
6: Congelado, sí. Ha congelado la imagen tarde.
15: El frame tiene que ser tardío porque no nos puede engañar tanto la vista. Claro. Conforme a lo que hemos visto.
14: Pero ese centímetro la mano al oído.
6: Espera.
25: Ya sacan.
14: Ah, vale. Es que le estoy viendo al hombre dando vueltas con la mano al oído y va con 2 segundos de retraso. Que bueno, luego no sé si harán los monigotes, ya es cuestión de fe, claro.
15: Sí, hay que creérselo.
22: Con la pausa y que nos metieron, la línea para que sea legal tiene que ser un poco curva.
25: La tiene el Villarreal, va a intentar el centro con Mesaña, la pone al punto de penalti, despeja la defensa, se la queda Buchanan dentro del área, ¿no? Intenta llegar Mojica, sí está el tiempo cumplido, pero con lo que se ha perdido en esa revisión está añadiendo, porque ya estamos en el 50 y añadieron 3, a punto de concluir la primera parte con el empate que ha marcado Muriqui, 22º gol, está acercándose a Mbappé, ¿eh?
14: Oye, lo tiene a 2 y Mbappé no va a volver a jugar, vamos, creo yo.
25: Y la gente, ahí está, final de la primera parte, jugadores en vestuarios, la gente cantando, Luis Ángel.
11: Sí, la afición del Mallorca contenta, vamos a ver cómo se retiran, si van jugadores del Villarreal a pedirle explicaciones a García Verdura, porque los que están hablando ahora son Martín Valjean, con el colegiado del partido, nada, se van los del Villarreal sin decir nada y solo se queda Martín Valjean hablando con él un momento.
14: Resumen de la primera parte, los mejores comienzos que damos.
25: Pues en el Mallorca, por el valor de ese gol, Beda Muriqui. Y en el Villarreal, a Sergi Cardona, que se ha incorporado bastante.
14: Con el empate, el Villarreal, 69 puntos, tercero. Estaría a 8 del Real Madrid y con 6 sobre el Atlético de Madrid. Vamos, tercero y ya está. El Mallorca, 39. Con 39 tiene los mismos que el Elche, el Valencia y el Español. Por diferencia de goles, adelanta al Español y al Valencia, sería 14º. Pero vamos, en realidad lo que le cuenta al Mallorca es 39 puntos, pues tienes 2 más que el descenso. El árbitro luego le pondrá nota a Pedro Martín, que dice que el penalti no te había visto él porque era una amenaza muy clara. Pero bueno, a mí me sigue gustando este árbitro porque no pica en cada caída de gente y deja jugar y me gusta mucho. Es el único que me gusta. Y los números, tiros a puerta 2-1 para el Mallorca, tiros fuera 5-1 para el Mallorca, faltas 9-6 para el Mallorca, corners 1-2 para el Villarreal, llegadas al área 7-6, una más del Mallorca, que ha tenido un poquito más de balón, 56%. Mensaje, Sevilla.
16: Vamos, Muriqui tiquití, que el gallo no está aquí, a por el pichichi. Últimas jornadas de la Liga y cómo rulan los maletines de lonchitas Navidul estos días, con el hambre que tengo hasta ahora, sí señor. El recibimiento espectacular a un Mallorca que pelea por la permanencia me ha hecho reflexionar sobre lo inexplicable del fútbol, pensando que un aficionado del Mallorca o del Sevilla, por ejemplo, pueden disfrutar más si se salvan al final que que uno del Betis o del Celta, que acaban la temporada sin objetivos locos o pasionales. Todo es una cuestión de perspectiva y expectativas. Solo me da a mí la impresión de que el cómo se pasa la vida jugando el domingo por la matina. Qué gente más cansina. Experiencias extracorpóreas que preguntabas antes, Paco, dice un oyente, que él tuvo una.
14: La experiencia está saltando ahora mismo porque ha marcado Zamora.
15: Ha vuelto a la tierra.
16: Pues le ha pasado a más gente, un oyente nos la cuenta. Yo tuve una experiencia extracorpórea después de comerme un cocido una vez. Y hay otros oyentes que han estado, pues, a lo largo prácticamente de toda la mañana, desde las 12 que contábamos esa ausencia de Mbappé en la lista del Real Madrid, opinando de lo que ha pasado. Dice uno que no hay que preocuparse, que será clave el año que viene la primera ronda de Copa del Rey contra el Bollullos de la Mitación. Otro dice que hay que comprenderlo, ha viajado a Italia a por el bronceador que se dejó en el yate. Y otro cree que quizá tenga cena con los suegros a la misma hora y no le cuadraba. Quien no lo entienda o haya sufrido, que tire la primera piedra. Ayer pusisteis a media España
14: termina.
16: Descalza para verse los dedos y hoy media España sacando la lengua. ¿Qué sois ahora, influencers?
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0: Por detrás, macho, esto no hay quien lo coja.
1: Con la amplitud de Iglesias y Da Vinci consigue el Getafe mover el balón de un lado a otro y que el Oviedo no llegue a esa presión y que luego con esos desmarques por dentro de Satriano, de Martín, pues generar situaciones de profundidad, incluso de llegar al área.
2: ¿Qué ha pasado ahí, Fer Justo?
3: Se duele Mario Martín, creo que es de un pisotón, se está doliendo bastante. Ahora tiene que parar el partido Soto Grado. Pero claro, fíjate, estaba mirando de reojo si pitaba, claro. Y en el momento en el que ha pitado, ha vuelto a...
2: Además la gente se cabrea por aquella de Yene de antes de los tacos.
4: Tampoco el ataque de el Oviedo que ha cortado Soto Grado era una centella. Vamos a...
3: Desde luego que no.
5: Son las 7, las 6 de Canarias, ronda informativa en tiempo de juego.
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5: 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Fútbol, primera división, finalizados hoy en esta 35ª jornada, el Mallorca 1, Villarreal 1 y el Atlético de Bilbao 0, Valencia 1, que supone la salvación casi del Valencia. En Oviedo, Pablo.
2: 29 de partido, estadio Carlos Tartiere. Oviedo 0, Getafe 0.
5: En dos horas el clásico que puede decir que el Barça sea campeón con un empate o con una victoria, por supuesto. Sin Mbappé, no está ni en la convocatoria por lesioncilla. Y con Flick, pese a que ayer falleció su padre. Queda para mañana el Rayo Vallecano, Girona, segunda división, jornada 39. Como en primera, después de esta quedarán tres para el final. Lo que pasa es que en primera, la antepenúltima jornada se juega entre semana, martes, miércoles y jueves. Finalizados hoy, Andorra 5, Las Palmas 1. Y Leganés 1, Racing de Santander 2. El Racing puede subir ya en la antepenúltima jornada, el próximo fin de semana. En juego, Córdoba-Granada, Fer.
7: 27 minutos de la primera parte ha tenido el Córdoba, dos disparos al larguero. Córdoba 0, Granada 0.
5: Y el Mirandés Eibar, decisivo por arriba y por abajo. Félix Vargas.
8: Minuto 30 de la primera mitad, cena Andúba, Mirandés 0, Eibar 1, marcaba el Eibar a los 3 minutos.
5: Baloncesto, Liga CB, ha ganado el Breogán en la cancha de líder al Real Madrid, 97-101 por 4. Lleida y Andorra ganaron por la mañana, el Lleida al Bilbao Basket y el Andorra al Manresa. Ha empezado el Valencia Baskonia, Fermín Rodríguez.
9: Sí, Paco, ya ha arrancado este choque en el que los locales quieren recuperar la segunda plaza del ACB, que ahora está en manos de UCAM, y no tener sustos en lesiones de cara a ese miércoles histórico contra Panathinaikos y los vascos a escalar posiciones. Estamos en los primeros compases del primer cuarto, Valencia Basket 0, Baskonia 3.
5: En la antepenúltima jornada de la Premier, el West Ham no saldría del descenso y el Arsenal quedaría en manos del City, aunque el City tiene peor calendario, que lo está mirando antes.
10: Ayer dijo Guardiola en rueda de prensa Camon Irons antes de retirarse, y los Irons de momento que le están cumpliendo, porque en el 71 de juego, a falta de 20 minutos más el descuento, el West Ham está empatando a cero con el Arsenal. Solo habría 3 puntos de diferencia entre el Arsenal y el Manchester City.
5: Por ejemplo, tiene que ir a jugar al campo del Chelsea, digo el City, y recibir a Aston Villa. De los 3 partidos, no tiene ninguno sencillote del todo. Y el Arsenal, alguno sencillo creo que le quedaría. Pero dependería de sí mismo el City. En motos, victoria española en MotoGP en Francia, Jorge Martín. En Moto2, Izan Guevara. Y en Moto3, Máximo Quiles, triplete español. Fútbol sala, final de la Liga de Campeones en Mallorca, en Palma, el Palma Futsal, Jordi.
11: Tiempo de descanso ahora mismo, está ganando, está por delante el Sporting de Portugal, Sporting 1, Palma 0.
5: Y empieza ahora la final de la Liga de Campeones de hockey patines masculino en Coimbra, Barça o Porto. Primera federación.
12: Los dos últimos partidos del fin de semana en marcha, los dos en el grupo segundo, los dos llegando al minuto 20. En el 18 está el Antequera 0, Teruel 0, y en el 19 el Real Murcia 0, Betis Deportivo 0.
5: Ah, que me he confundido yo, que el Chelsea City es de Copa el que hay.
1: ¿La FA Cup?
5: En la final, vale. Hasta aquí la ronda.
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5: Cuando hago todas estas cuentas va a acabar marcando el Arsenal. Pero mira, el City recupera su partido perdido el miércoles. City Crystal Palace.
1: Eso es. Luego va a Bournemouth y recibe al Aston Villa.
5: El Bournemouth se está jugando Champions.
1: Sí. Por cierto, el Crystal Palace, que imagino que tendrá la cabeza más puesta
5: esa puede ser.
1: La conferencia, otra cosa. Vale. Y el Arsenal tiene este partido contra el West Ham. Luego recibe al Burnley, que ya está
5: chupado,
1: hundido. Y va a Londres a jugar contra el Crystal Palace.
5: Pues ahí lo tiene más fácil. El Arsenal.
14: Sí, sí, tiene mejor calendario el Arsenal.

0: Vale. Dale, Pablo.
1: Ha tenido otra el Getafe, otra mano de Aarón Escandel, un remate desde dentro del área de Mario Martín. El Oviedo que no se entera, balón parado. El Getafe que está generando peligro por ahí. Y la segunda ocasión del Getafe, ese remate de Mario, la parada de Aarón Escandel. Y la falta ahora sobre Yené, falta de Sivo. Pero yo creo que, hombre, a los puntos, tampoco es que el Getafe está haciendo nada del otro mundo. Dos ocasiones de momento para el Getafe, una para el Oviedo, pero el Getafe más cómodo en el partido.
2: Sin duda, Doli.
0: Pero hemos tenido un 0-0 por ahora, ¿eh?
3: El Getafe sí, es un bien. Equipo que sin jugar bien, Pablo, saca provecho de cada jugada, saca cositas.
4: Te gana, bueno, ganó la noeta sin tirar a puerta.
3: Te gana la segunda jugada, te remata el córner, te gana el rechace. Parece que no está, que no hace un partido bueno, pero están compitiendo y de cada cosa, de cada jugada siempre saca algo.
5: Pequeño matiz, sin jugar bonito, porque bien juega, defiende bien, o sea, las fases del juego las controla más o menos bien. Luego te puede gustar más o puede parecerte feo.
0: A mí lo que me ha sorprendido hoy del 11 Cotorro es que no haya metido a Lucho Vázquez con Satriano.
6: Pero porque estaba tocado.
4: No, era Satriano, ¿no? El que estaba tocado.
0: No, claro, era Satriano el que iba toda la semana tocado.
4: Claro.
5: Bueno, sí, si algo hace bien Bordalás y su Getafe es saber controlar el ritmo del partido o llevarlo a ritmos que a ellos les interesan.
1: Mirarán Barry con el centro, al segundo para la saca Reina. El rechace que le cae otra vez al Getafe. Viene Duarte, la mete otra vez dentro del área. Satriano que toca. El balón para Arambarri. Arambarri en la frontal. Balón para Mario Martín, está dentro del área. Encarando sobre Dani Calvo, que le aguanta bien. Abre a la derecha para Arambarri, que saca el centro. ¡Córner para el Getafe!
4: ¡Córner!
1: Tiro de esquina para el Geta, que está siendo mejor en los últimos minutos. 34 y medio de partido, 0-0 en el marcador. Oviedo, Getafe, Estadio Carlos Tartiere, y la va a poner Luis Milla. Desde la derecha, según cargan los de hoy, rojo que viste el Getafe de Pepe Bordalás. La va a poner Milla, la va a poner el Getafe, hay 6 al remate. Va Milla, segundo palo, va colgada buscando a Arambarri, que prolonga, la saca la defensa del Oviedo, pero el balón sigue dentro del área. Abkar que toca a la derecha otra vez para Luis Milla, que puede sacar el centro. Viene Luis con el recorte, el balón al segundo palo, buscando a Satriano, que no llega, la vuelve a sacar la defensa del Oviedo. Satriano que la tiene en la frontal para Juan Iglesias, chuta Juan Iglesias, el balón se estrella en la defensa. Mario Martín en semifallo. Otro córner para el Getafe.
4: Otro córner.
0: Almadas no va a seguir, ¿no?
7: Pues mira, os lo quería comentar antes, que es un poco el debate que hay en la ciudad ahora mismo con el tema Almada. El club dice que quieren que siga. Él dijo que no quería hablar de futuro, pero hace varias semanas habló de planificación y que le gustaría ser parte de la planificación en la próxima temporada. Así que mi sensación es que tanto el club como él tienen la idea de seguir.
0: Pues qué alegría.
3: Sí, pero eso es Almada y otra cosa es la gente, porque Almada es un empleado de Pachuca. Claro, eso lo entiendo.
5: Pachuca no le puede colocar en otro sitio. Pero Paco, que no es tan mal entrenador, de verdad.
0: No, ni tan bueno.
3: No, tampoco invento la pólvora en Oviedo, ¿eh?
1: La va a poner Milla, Milla con el centro al punto de penalti. La saca Fede Viñas, el rechace que le cae a Juan Iglesias en la frontal. Puede probar el remate, se estrella David Costas. Es el tercero Andújar, córner.
0: Damos una ilusión en Oviedo, ¿no?
3: Algo que conecte, que transmite, es que tampoco transmite gran cosa en el área técnica,
5: No transmite, yo creo que desde el inicio de una temporada, con esa intención que tiene él de defender hacia adelante, de ser presionante y tal, sí que puede llegar a enganchar a la gente.
1: Va con el córner Milla, la tocaba Satriano, el balón dentro del área, sigue atacando el Getafe, pelota para Arambarri, Arambarri con Milla, Arambarri otra vez con el centro, la saca Sivo, achicando agua el Oviedo, atacando el Getafe, la revienta Sivo. A saque de banda para el Getafe.
0: Como cuando Xabi Alonso iba a ir al Mundial de Clubes. Si te la pegas, ya lo llovido lo tienes encima. Entonces es lo que le va a pasar a Almada. En el tercer tropiezo de la próxima temporada estamos todos desesperados.
4: Le han enfocado un par de veces en los videomarcadores y no le han silbado, que a veces es un síntoma de si hay descontento
0: bueno,
4: o no.
0: Es que los más enfadados ya ni van, yo creo. Al
7: bueno, y que además la gente sabe que sobre todo el principal problema es la plantilla, que yo creo que es un poco lo que comentaba Cotorro. Pero una cosa es eso y otra cosa es que tampoco ha cambiado Almada, ha mejorado algo.
0: Hombre, alguien que te transmite alegría, no digo poner al comandante Lara, pero alguien.
3: Es que
5: por favor, ojalá.
4: Yo lo que defiendo siempre, Paco,
0: Lara se
4: es que Almada, de cara a los medios, irá montado en el Mazda que anuncia Gema, porque es muy tranquilo, pero lo ves en la zona técnica y no me gustaría tenerlo al lado porque gesticula mucho, grita mucho, salta mucho.
0: La que ha tenido, por Dios, mano a mano el West Ham.
8: Qué porterazo es David Raya, que ya ha tenido otro paradón para mantener al equipo, que está saliendo en todos los balones laterales que está colgando el West Ham sin ser ni el más alto ni el más fuerte, y que acaba de hacerle un paradón a Mateus Fernández, al portugués. Un mano a mano le ha sacado el pie en el último momento para evitar que marcara el West Ham y para mantener de momento el 0-0 en el marcador. Quedan 12 minutos y ahora está sufriendo el Arsenal.
0: ¿Qué pasa, Pablo? ¿Qué gritan?
1: Que Viña chocaba con Abkar y que tiene la pelota el Oviedo, que ataca por la derecha en el 38 de partido. Viene Hassan, tiene dos encima. Ahí lo intenta el 10, lo intenta el faraón, lo intenta el egipcio, que va a sacar el centro, segundo palo. La saca Ben Duarte, pero la pelota sigue siendo del Oviedo. Javi López amaga con el remate. Javi López con la derecha, otra vez en la defensa del Getafe. Es inexpugnable ahí el equipo de Bordalás. El balón para Costas. Costas la saca Da Vinci. Pelota de nuevo para el Oviedo.
0: Bueno, hay gente que toma tila para los nervios. A mí me gusta tomar jamón.
8: ¿Sí?
0: Sí, te calmo.
8: Sí. Son las 7, quedan un par de horas para el partido, aunque ya estáis un poco atacados por el partido del Oviedo. 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
0: Dale, Pablo.
1: Perdía la pelota el Oviedo, la ganaba el Getafe, que tiene saque lateral desde la izquierda. Toca llene de primeras, viene Fede Viñas a presionar. Gana la pelota para el Oviedo. Balón en saque de banda para los azules.
3: En esa posición, Pablo, cuando ha puesto a Reina hoy, pensaba yo que iba a participar más. Ha participado muy poco Reina. Yo creo que tenía que adelantarse un poco por delante de Sibo, dejar a Sibo delante de los centrales, y están emparejados los dos. Yo adelantaría un poco a Reina, es que apenas ha tocado Reina.
7: Por cierto, Oli, antes comentabas lo de Cazorra. La gente tiene un globo con que Cazorra no sea titular en estos dos últimos partidos en el Cantier. Es tremendo.
3: La gestión porque de los minutos de Cazorra, para mí, claro, ha sido equivocado. Parte de Carrión y de Almada, de los dos.
7: Y decir, oye, por lo menos en casa, que juegue unos minutillos. Con el Oviedo ya como está.
4: Con Almada no ha sido titular en ningún partido y lo máximo que ha jugado fue entrar en el descanso en Vallecas.
1: Nacho Vidal en profundidad buscando a Ilias. Llega bien Duarte, protege la pelota, pedía falta el jugador del Getafe, no la concede el colegiado. Saque de banda para el Oviedo, cerquita del banderín de córner. Vamos agotando la primera mitad. Faltan 4 y medio para el 45 más el alargue y recupera el Getafe, 0-0 en el marcador. Viene Martín Satriano, cabalga el uruguayo, viene Satriano y este estaba tocado. Vaya potencia de Satriano, la falta de Costas la pide Mario Martín, no la concede el árbitro. Saque de puerta para el Oviedo.
7: Vaya cabalgada de Satriano, que lleva tocado. Es que además entrenó dos veces durante la semana. Lo normal es que hubiera jugado Lucho Vázquez, igual que Satriano entrara a la segunda parte, pero confía muchísimo en Satriano, que está haciendo.
3: Menudo refuerzo antes que tuvieron con este Satriano,
7: Sí, para que luego digan.
3: Nosotros trajimos a Borbas y ellos a Satriano.
7: Para que luego digan que los mercados de invierno no sirven para nada. Fíjate el Getafe.
5: Bueno, sirven si eres capaz de hacer bien tu trabajo. O sea, en este caso, lo más difícil que hace un director deportivo es elegir un jugador que se adecue a lo que quiere tu míster. Y en este caso, Satriano es muy autosuficiente, es agresivo. Yo creo que tiene todo lo que Bordalás le pide a un delantero.
0: ¿De quién es la recta final? ¿Quién busca el gol? En el Córdoba 0, Granada 0.
6: Lo está buscando el Córdoba, Paco, y si no va ganando es por cosa de brujería, porque ha tenido 4 clarísimas, una de Adrián Fuentes en el interior del área pequeña, que se le ha escapado por poco, y un remate de Alex Martín que también tocó en la madera. En el 39, ya llegando al 40, Córdoba 0, Granada 0.
0: ¿Ves cómo si hacía yo las cuentas de lo que le quedaban al Arsenal, si te marcaba el Arsenal? ¡Gol en Londres!
8: Un gol que puede valer un título, el gol del belga Trossard. Creo que no sé si ha tocado alguien al final, pero el disparo ha sido de Trossard en el minuto 83 de juego. Vaya jugadón que ha hecho Odegaard para asistir atrás y finalmente que el belga con la derecha meta el balón en la portería. En el 83 ya quedan 7 más el descuento. West Ham 0, Arsenal 1.
0: Estos clubes son centenarios. Debe ser en 100 años de historia el primer gol del Arsenal que celebran todos los del Tottenham. Porque pues claro, sí, siguen fuera del descenso gracias a que no gana el West Ham este partido. Lo intentó el Oviedo.
1: Lo intentó el Oviedo, pero le está costando muchísimo llegar a la portería de David Soria en el 42 y medio de partido. Ataca otra vez el Oviedo, pero vuelve a recuperar el equipo madrileño, que la tiene en campo del Oviedo. La tiene Satriano de espaldas. Mira la emboscada, que es buenísima, de dos jugadores del Oviedo. Recupera Reina, balón para Thiago, tocaba para Hassan. Qué bien estuvo Fer Romero. Cómo rebañó la pelota, cómo quiere salir el 24 del Getafe. Cómo tira la pared con Satriano, cómo sale de la cueva Fer Romero. Tiene la izquierda a Arambarri, pero cómo sigue Romero. Parece media punta, mira cómo organiza el juego del Getafe. Ahora se lía, Sibo que llega abajo. Mira, no la quiere nadie. Pelota para Satriano, que se tira al suelo.
0: Se ha venido muy arriba.
1: Sí, sí, se ha venido muy arriba.
0: El central se ha venido muy arriba. Ya estaba rodando en cuatro.
1: Falta para el Getafe.
9: En Anduba, ¿quién está buscando el gol? En el Mirandés 0, Eibar 1.
10: El Mirandés, y la ha tenido hace muy poquito, muy clara Javi Hernández. Ahora el Mirandés, desde la esquina, botando un córner. Está cerrando, va atacando a la portería del Eibar. Minuto ya 44, Mirandés 0, Eibar 1.
9: Volvemos al Tartiere, ¿eh?
1: Y tiene falta Luis Milla, que es una falta lateral que puede ser buena para el Getafe. A la izquierda, según carga el equipo de Pepe Bordalás, va Luis Milla, que la pone, la saca muy bien Federico Viñas. Ojo, Arambarri.
4: Cuidado al choque.
1: Ojo, Arambarri, cuidado al choque. Yo creo que lo tiene que parar el árbitro, porque es
4: cabeza con cabeza con Viñas.
1: Claro, sí. Ahí lo para Soto Grado, porque está en el suelo Mauro Arambarri, Fer.
4: Sí, y se duele, casi no se mueve. Ahora Viñas ha chocado con la cabeza de Arambarri y ni se ha inmutado.
0: Pues va a haber que añadir entre esto y lo de Ballí cuatro minutillos, sí. Nos da tiempo a pasarnos por Oramat y así a Eri se le pasa el mal humor.
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8: 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Está ya el hombre ya más viejo.
11: Royal Manzanares.
8: Sí. 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
9: ¿Cuánto añaden?
1: Va a sacar la tablilla.
4: Ahora,
1: ¿cuánto es, Fer?
4: Pues 3 minutos.
1: Hasta el 48 que nos vamos. 0-0 en el marcador. Real Oviedo, Getafe Club de Fútbol. 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Va Soria con ese balón arriba buscando a Martín Satriano, pero se anticipa Sibo. Sibo, que puede jugar el Mundial también con gana. Pelota para Viñas. Viñas en corto. Tocando para Ilias. Ilias a la derecha para Haysen Hassan, que tiene 3 encima. Hassan, como siempre, aguanta tanto la pelota. Empiezan a llegar jugadores y jugadores, sí, del rival, Oli. Al final,
3: yo pienso que... A veces pienso que Hassan se equivocó de modalidad. Tenía que haberse apuntado a fútbol sala.
1: Sí.
3: Pisar y pisar y pisar.
1: Es el chupón del patio. Es el que
5: es como todo. Para... Como todos los jugadores de ese tipo de perfil. Cuando tienen el día es muy espectacular. Cuando no lo tienen, te pueden desesperar que ni con un Navidul te quedas tranquilo.
3: Pero el día de él no aparece nunca.
1: Navidul, anda. Saque de banda para el Oviedo por la derecha, Nacho Vidal en corto con Alberto Reina, que ha aparecido poco, lo comentaba Oli, pero ahí está Alberto Reina tocando en corto para Ilia Chaira. Ahora se equivoca y ahora quiere salir el Getafe. Viene Mario Martín con la apertura a la derecha para Juan Iglesias, que va como una bala, pero es más rápido Javi López. Entrega para Aarón Escandel y vuelta a empezar del Oviedo. Pelota de Escandel, se abren los centrales, viene a recibir Alberto Reina y la tiene el 5. Suele ser media punta, pero hoy está más en esa base de la jugada, apareciendo poco en el fútbol del equipo de Guillermo Almada. Viene Thiago a recibir, otro que también ha aparecido poco en esta primera parte. Jugando Alberto Reina, tiene cerquita Sibo, recibe
9: descanso,
1: el 6.
9: Descanso, perdona, en Miranda.
10: Descanso en el Estadio Municipal de Anduba. Vale el gol a los 3 minutos de Maguna, Celaya. Mirandés 0, Eibar 1.
9: El Eibar séptimo se pone, adelantando al Burgos, a un punto del playoff, a un punto del Castellón. Y quedan 9 en juego. Se queda el Mirandés antepenúltimo con 36 a 3 de la salvación. Dale, Pablo.
1: Perdía la pelota Haysen Hassan porque la entrega de Nacho Vidal no había sido correcta sobre el 10 del Oviedo. Saque de banda para el Getafe. Entramos en el último minuto de esta primera parte. 0-0 en el marcador. ¿Es justo el resultado o no, Oliverio?
3: Sí, justo, sí.
1: ¿Es justo o no, Cotorro?
5: Sí, porque tampoco ha habido ocasiones clarísimas.
9: Hay descanso en Córdoba.
6: También con el marcador inicial de 0-0 ha sido el Córdoba el que ha llevado la iniciativa, el que ha tenido las ocasiones, pero el balón no ha querido entrar. Descanso en el Arcángel, Córdoba 0, Granada 0.
9: Córdoba 58 puntos, empatado con el Andorra por la novena plaza. Yo creo que ya no le da. Estaría a 7 del playoff, quedando 9 en juego. Y el Granada con 49, decimocuarto, salvado y sin aspiraciones. Dale, Pablo.
1: Satriano que peleaba con David Costas, roba la pelota el 4 del Oviedo, gana el central, balón arriba buscando Elia Chaira, que controla la pelota, pedía falta Yené, pero no la concede el colegiado. Estamos a 10 segundos para llegar al 48 y esto se va a acabar porque la pierde el Oviedo, recupera el Getafe, ya mira el crono César Soto Grado, se lleva el silbato a la boca y va a decir que hasta aquí, que recreo, que llegamos al descanso sin goles, pocas ocasiones en el Tartiere. Oviedo 0, Getafe 0, Fer Justo.
4: Se retiran sin ninguna incidencia los 22 protagonistas. Este puntito no sentencia matemáticamente el descenso del Real Oviedo, tampoco certifica matemáticamente la permanencia del Getafe, porque Bordalas ya sabéis que de Europa no quiere hablar, y ahora pendientes a ver si hay sonido de viento a la salida del tiro arbitral.
9: ¿Cómo no va a certificar la permanencia del Getafe? El Getafe está con 45 puntos.
4: Matemáticamente.
9: Que no le da para ganar. Hay enfrentamientos entre los equipos de abajo. Hombre, con 45 puntos está más que salvado. Y está séptimo, está en Conference a 5 de Europa League ahora mismo. 45 puntos, uno más que la Real y que el Athletic, si es que alguno de ellos se anima a luchar por Europa. Es verdad que tiene 3 más que Osasuna y Rayo Vallecano. Cualquiera de ellos se podría animar. Se queda el Oviedo descendido, pero todavía no lo sabe, con 29 puntos a 9 de la salvación, quedando 9 en juego. Y mañana podría descender si puntúa el Girona en Vallecas. Resumen de la primera parte, los mejores.
1: En el Oviedo, Fer.
4: Pues me quedo con Chaira.
1: Y en el Getafe se lo damos a Mario Martín, que es el de las dos ocasiones.
9: Tiros a puerta 1-3. El del Oviedo fue Chaira al palo. Y luego los del Getafe se entrenó Da Vinci y Martín. En tiros fuera es 0-1 para el Getafe. En llegadas al área solo 3 del Oviedo, 8 del Geta. Corners 1-6 para el Getafe. Faltas una más del Oviedo, 5-4. Y el balón un pelín más del Oviedo, 52%. ¿El árbitro qué le vas a poner?
13: Soto Grado, que ha tenido la primera parte bastante cómoda, no ha habido muchas cosas, algún codazo reclamado y tal, pero poco más. Y una derrota solamente del Getafe frente a los colistas con Bordalás, y no creo que sea hoy. Y estabais hablando antes de la efectividad del Getafe, recuerdo que el Getafe de momento lleva la mayor efectividad de la historia de la liga en puntos respecto a los goles. Son 44 puntos con 28 goles, solamente ha desperdiciado 2 goles en toda la liga.
9: Mensaje sería.
14: Bocatita de tornillos el partido, como dice el gran Maldini, bastante hace Bordalás. Sobre el Getafe hay algún oyente que plantea que viendo las planificaciones suyas y que se irá seguramente a Bordalás, si no es muy arriesgado meterse en competición europea, si realmente el club, que no ha mostrado hacer grandes fichajes estas últimas temporadas al inicio de año, está interesado o no en meterse en Europa con lo que eso puede suponer en la liga. Sobre lo que has comentado a los oyentes de pedir un extremo para la selección, pues lo que ya has dicho, Barrenechea la opción mayor, algunos decían Jeremy Pino, otros optaban por De Frutos. Hay un oyente que dice que el problema que tenéis es que tenéis demasiados amigos de muchos equipos y no paráis de sufrir. Yo tengo pocos amigos, algunos béticos, y además no sufro por ello, me alegro cuando pierde. Anda que no nos hemos levantado domingos de jóvenes con unos buenos chapetones en el cuello. ¡Qué tiempos! En la discusión sobre si chapetón es un término que existe o no. Dice uno que sí, que en mi pueblo también se dice chapetón. Lo usamos cuando Petón o Pedrito dan una gran chapa contra los árbitros. Ya adaptado a la lluvia, chapetón está bien dicho. Nos dice uno, en mi pueblo lo usamos cuando cae una lluvia de chapatas, de los panes estos grandes. Y luego hay varios oyentes desde la zona de Sevilla y de Andalucía que nos dicen que sí, que chapetón existe para un tipo de lluvia que cae en un momento dado.
9: Que sí. ¿Cuánto añaden o cuánto queda el añadido en el West Ham 0 Arsenal 1?
8: Quedan algo menos de 4 minutos porque vamos por el 92 y han añadido 6.
9: Me tienes que mirar, por favor, qué le queda al West Ham y al Tottenham para intentar salvarse. Seguimos de viaje.
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17: La tarea lo envía a Armar Rampa y Crochet.
0: Será que me reparra. Es que tenemos unos sobrecargos muy majos. Sí. Todos han hecho periodismo deportivo. Contestador automático de tipo de juego.
18: Hola, tiempo de juego. ¿Qué tal? Oye, de todo lo que se está hablando del Real Madrid en estos últimos días, creo que hay un factor que no se está hablando mucho, que es la renovación de Vinicius y cómo eso está afectando a las decisiones que ha tomado el Real Madrid con Vinicius. Creo que en el fondo es una de las causas que está produciendo este tema. El no poder renovar a Vinicius y por tanto tener que esté contento para que pueda renovar y no perderlo el año que viene gratis. Bueno, en fin, una opinión sin más. Un abrazo a todos.
0: Pues no lo sé, la verdad. Puede ser, ¿eh? Pedía un pastón, no le querían dar tanto, ahora mismo no se lo merece tanto, ya no existe la opción de Arabia, porque Arabia está retirando ya los ofertones salvajes. Bueno, mándenos su opinión con notas de audio al WhatsApp para entrar en el contestador automático de tiempo de juego. 677-580-461. Hay gol en Londres.
8: Y es del West Ham en el minuto 95, en un error, te diría yo, en salida de David Raya en un balón de córner. Está protestando el Arsenal para que le piten falta al portero español, pero finalmente una melee tremenda y un disparo de Wilson que ha tocado un jugador del Arsenal dentro de la portería. El árbitro dice que el reloj le acaba de decir que el balón ha entrado, así que de momento el gol vale West Ham 1, Arsenal 1.
0: El West Ham estaría pegado al Tottenham, pero todavía en descenso. El Arsenal le sacaría 3 al City, dependería del City. Arteta está reclamando falta, que le han bajado el brazo a David Raya, que también dice lo mismo. El árbitro primero lo ha concedido. A ver, en la repetición es... Uy, yo creo que se lo ha zampado Raya y sin más, ¿eh?
19: Es el portero.
0: Y es verdad que el balón entra totalmente, no hace falta ni reloj ni nada, se ve en la tele.
8: Raya se ha quedado embotellado cuando ha tratado... Uy, es verdad que le han metido el brazo en la boca sin dejarle salir.
0: Hay un tío del West Ham que no le deja saltar, le cruza todo el cuello, vamos, de hombro a hombro, por decirlo más exactamente, y no le ha dejado saltar. Así que...
8: Falta clara, sí.
0: Sí, pero igual no lo anulan, ¿eh? Que esto es Inglaterra.
8: Me extrañaría mucho.
0: Que los corners o bajes un gol que decide una liga.
8: Claro, es que es muy evidente.
0: Bueno, ahora lo vemos. Hay 11 del Real Madrid para el Clásico. Pide paso Miguel Ángel Díaz. Miguelito.
20: ¿Qué tal, Paco? Muy buenas. 4 cambios con respecto al último partido ante el Español. Juega Gonzalo arriba con el capitán Vinicius. Se cuela Camavinga en el centro del campo. Es decir, Courtois en la portería, Trent lateral derecho, Fran García lateral izquierdo. Los centrales Rüdiger y Hausen, doble pivote para Tchouaméni y Bellingham, a la derecha Brahim, a la izquierda Camavinga y arriba Gonzalo y Vinicius. Por cierto, los jugadores del Real Madrid que van a llevar brazaletes negros en memoria del recientemente fallecido padre de Hansi Flick.
0: Centro del campo es Thiago...
20: No, Thiago no.
0: Ah, Thiago fuera.
20: Tchouaméni, Bellingham, doble pivote, a la derecha Brahim y a la izquierda Camavinga.
0: Vale. Pues me sorprende lo de Tiago, la verdad, pero bueno, ha tirado de galones. Vale, pues ese es el 11 del Real Madrid. Todavía están decidiendo en Inglaterra si vale o no el gol del empate. Después de la disco lo contamos.
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8: Bueno, pues celebra la afición del Arsenal porque el árbitro inglés, tras 3 minutos prácticamente viendo repeticiones y repeticiones, siempre la misma, ha decidido que el gol del West Ham no vale por falta de David Raya, así que en el 99 de partido estamos y el Arsenal va a ganar 0-1, un resultado que puede ser clave para la Premier League. ¿Sabéis lo que puede ser clave?
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8: Tener un buen taller.
13: ¡Hombre!
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9: 7:30 y 32 exactamente, 6:30 en Canarias. Sabemos ya el 11 del Real Madrid, enseguida sabremos el del Barça, que hoy puede cantar el Alirón. Tenemos en juego un partido de primera, es en Oviedo, Pablo Acebo.
1: Jugadores todavía en vestuarios, tiempo de descanso sin goles, Oviedo 0, Getafe 0.
9: Dos de segunda división en Córdoba, Fer.
6: Descanso en el Arcángel, Córdoba 0, Granada 0.
9: En Anduba, en Miranda, Félix.
28: El Mirandés en el terreno de juego, todavía Leibar en vestuarios, el tiempo de descanso, Mirandés 0, Ibar 1.
9: Baloncesto, un partido en Valencia, Fermín.
29: Aquí con más minutos para los menos utilizados y eso que Pedro Martínez juega con Dote a 5 y 20 segundos del descanso. Valencia, Basket 33, Baskonia 30.
9: En fútbol sala, la final de la Champions.
30: Estamos a 10:59 para el final del partido. Sigue abajo el Palma Futsal, que no consigue darle la vuelta al marcador. Muy superior hasta ahora el Sporting. Sporting 1, Palma 0.
9: Primera Federación.
31: Dos partidos en juego. Son los dos últimos encuentros del fin de semana. Los dos en el grupo segundo, llegando al descanso. Tiempo de añadido, 47 minutos en el Antequera 1, Teruel 0. Y en el 48 está el Real Murcia 0, Betis Deportivo 2.
9: Gracias al VAR, salva los muebles el Arsenal,
8: que acaba de ganar el partido en Londres, cuando los jugadores del West Ham rodean al árbitro porque se están jugando la vida, se están jugando bajar a Champions y de momento son antepenúltimos. Por delante está el Tottenham, que juega mañana. Ha ganado el Arsenal 0-1 gracias a un gol de Trossard en el 82, sufriendo muchísimo el equipo de Arteta. Vuelve a recuperar la ventaja de 5 puntos a falta de 2 jornadas.
9: ¿Sabéis cómo va el Barça en la final de la Copa de Europa de hockey y patines? Barça o Porto, ahora mismo os lo contamos.
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9: Va perdiendo el Barça 2-0 la final de la Liga de Campeones de Hockey Patines en Coimbra ante el Oporto. Cambios para la segunda parte, ¿veis alguno, Pablo Fer?
0: Pues calentar, Paco, en el Oviedo no ha calentado nadie. Estoy contando, están los 11 que iniciaron. En el Getafe han peloteado los suplentes, pero tampoco parece que vaya a entrar.
3: Estaba nadie. Lucho Vázquez haciendo antes trabajo de área un poco más intenso. No sé si le va a dar para ser al descanso, pero yo creo que va a entrar pronto el delantero.
9: Te vimos un poquito bajo a ti, Pablo. Cazorla se está poniendo las botas, quiero decir, en el sentido literal, o sea que igual le pone ahora un ratillo.
3: Sí, Oli, pero todavía no.
9: ¿Qué quieres cambiar?
4: Bueno, yo creo que ha habido pocas situaciones de área, entre otras cosas porque los jugadores de banda, ni Ilia ni Hassan se ha impuesto a Da Vinci, ni en la parte izquierda Thiago a Iglesias. Yo cambiaría el centro del campo, pondría a Santi por dentro y metería a Ilias a la derecha, o sea que prescindiría de Hassan, a Hassan lo quitaría. Y en esa banda izquierda haría lo mismo que te dije, repetir lo que te dije al inicio del partido. Raín en la izquierda y quito a Javi. Y Raín le va a dar más profundidad a la banda izquierda y por lo menos tener un poco de centros laterales, algún centro para que Viñas pueda rematar, porque es que no ha habido apenas situaciones de área, salvo la de Elías.
9: Cotorro, ¿quieres tocar algo del Geta?
5: A ver, yo quitaría la línea de 5 para meter con Liso quizás algo más de ataque, pero claro, sabiendo que Bordalás no lo va a hacer porque entiende que el Oviedo, siendo un equipo que centra mucho, te viene bien tener esos tres centrales, de momento lo dejaría como está.
3: Va Lucho Vázquez. Es lo que os comentaba, que estaba haciendo trabajo más intenso en el descanso. No sabía si para 40, para justo ahora el descanso un poco más adelante, pero va a ser ya, va a entrar Lucho Vázquez.
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9: La pisada saludable no es la que le ha dado Viñas al del Geta, ¿no?
0: No, desde luego que no. Le hace falta Panther. A Zay Romero. Pisada saludable. Getafe. Por cierto, confirmamos el cambio. Ha entrado Lucho Vázquez. El sustituido es Mario Martín. Y por cierto, ha cambiado la posición Thiago con Chaira. Thiago por dentro y Chaira por la izquierda.
3: Salen los videomarcadores ahora, el protocolo de conmoción cerebral. Por lo tanto, se confirma que hay un cambio más por cada equipo. Por ese cambio de la primera parte deriva allí.
4: Pues yo a Thiago detrás de Viñas no lo veo. No es un jugador para jugar ahí entre líneas y recibir. No, es un jugador de uno contra uno en banda.
9: Este pisotón ha sido sin querer, pero recuerdo que Viñas tiene amarilla. O sea que...
3: Tiene amarilla, sí. Por eso yo creo que Zay Romero también se tiró un poquito más al suelo.
9: No, la ha pisado, pero que.
3: Pero la ha pisado, sí.
9: Que no vaya a todas, porque se puede quedar con 10 el Oviedo.
0: La falta no la había pitado.
1: Balón para Lucho Vázquez, que toca la primera del partido. Es Martín Satriano el que controla. La lleva de pecho. Tiene dos del Oviedo encima. Se la rebaña al final. Ilias Chaira, saque de banda para el Getafe. Los dos delanteros ya habituales en el Geta, Cotorro.
5: Sí, que además está metiendo mucha gente arriba. Cuando tiene el balón esa línea de tres centrales, se meten los dos carrileros arriba. Y al final, a base de acumular, quizás encuentra alguna situación clara que no ha tenido en el primer tiempo.
1: ¿A quién aplaude el pueblo, Fer Justo?
0: Adivina, Pablo.
13: Adivina, adivina Alfa.
0: Y Cazorla, sí señor.
1: Ahí está, sí señor, la leyenda. Vamos, del Oviedo. Santi. Santiago Cazorla, bueno, González,
13: es que además
1: a calentar.
13: Se podía retirar marcando un golito, pues ya sabes que si marca un golito, ya sería el jugador más viejo en marcar en primera división.
3: Pues mira, ya tenemos a
13: Fede. Claro, pero tiene que jugar más minutos, por si acaso hay un penalti, que lo tire.
4: Mucho aplauso, pero lo tienes antes de jugar, que lo ponga.
5: ¿Quién es ahora mismo el más viejo?
13: Donato.
3: ¿Con cuánto, Pedro? ¿40?
13: 40 años y pico.
0: 138 días, lo tengo que apuntar.
13: Y Cazorla ya tiene 41, pues...
3: Cazorla, igual alguno piensa, bueno, como tiene 41, le da igual jugar que no. Cazorla, lo que dice Oli, es un tío muy competitivo, lo lleva muy mal.
4: Me recuerda como cuando estaba Joaquín en el Betis. Dejó de jugar banquillo, pero quería más y quería más. Eso de calentar, no están acostumbrados.
1: Toca la pelota Viñas, viene que la toca ahora para el Getafe, que recupera el equipo madrileño. Zair Romero dejando atrás para David Soria, que ya controla la pelota para el Getafe, que está buscando distanciarse del Atleti en esa pelea por Europa. El Oviedo buscando no perder para por lo menos alargar un poquito la agonía. Saltaba Nacho Vidal, tocaba el último, el jugador del Oviedo, saque de banda para el Getafe.
9: Cambios para la segunda parte en segunda división. En el Mirandés 0, Ibar 1, ¿hay algún cambio, Félix?
28: Nada, ninguno, lo mismo 22 protagonistas. Minuto 50, 0-1, gana el Ibar.
9: En el 0-0 Córdoba-Granada, ¿algún cambio, Fer?
6: Tampoco en cuanto a jugadores, pero sí de tendencia, porque ahora es el Granada el que tiene las ocasiones. En 4 minutos de segunda mitad ha tenido ya 2 disparos por encima del larguero. Córdoba 0, Granada 0.
9: Dale, Pablo.
1: Javi López tocando en corto para Sivo, triangula con Reina, que toca de nuevo para Javi López, revienta la pelota arriba buscando el cabezazo de Federico Viñas, prolongaba buscando a Ilias Chaira, está en posición antirreglamentaria el 7 del Oviedo. Pelota para el Getafe. ¿Quién se duela ahí en el suelo del Getafe, Fer?
0: Es Abkar.
3: Hay dos.
0: Tobillo derecho, Carlos, hay dos.
13: Sí, sí.
0: Bueno, el que tiene la pelota al lado es Abkar.
13: Sí, se ha ido cargando.
9: Juan Iglesias es el codo. Pide paso Elena Condis, que también tiene el 11 del Barça. ¿Con qué sale hoy el equipo que quiere ser campeón, Elena?
31: Con Juan en portería, Eric García lateral derecho, Cancelo lateral izquierdo, la pareja de centrales, la que ya es titularísima, Cubarsí, Gerard Martín. En el centro del campo están Pedri, Gavi, que ya no se mueve del once titular, y Dani Olmo de enganche, y arriba Rashford, Ferran Torres y Fermín López.
9: Rashford, o sea, Rooney no. Vale, Rashford derecha, ¿no? Haciendo de...
31: Sí, y Fermín izquierda, y Ferran Torres, delantero centro, se queda en el banquillo Lewandowski.
9: Vale, y si juega Vinicius en la banda, el que se lo come es Eric García y no Koundé.
31: Eso es.
9: Vale.
31: Tenía la posibilidad de Koundé, tenía también la alternativa de Araujo, que ha sido un buen antídoto muchas veces en clásicos, pero finalmente opta por el futbolista más utilizado, que es Eric García.
9: Muy bien, presentados los 11 de Barça y del Real Madrid. En un ratito estamos allí con todo el equipazo preparado para el partido que arranca en 1 hora y 18 minutos. Oviedo.
1: Toca la pelota Viñas, provoca la falta, que yo creo que es clarísima, de Abkar. Vaya pelea se tienen los dos, ¿eh? Abkar y Viñas, Viñas y Abkar, Oli.
4: Hoy Abkar tiene un hueso, ¿eh? Pelear con Viñas es que es una bestia físicamente, ¿eh?
9: Sí, pero Viñas tiene amarilla.
4: Que choca con contrario es que lo arrolla.
3: También te digo que está solísimo ahí, ¿eh? Porque está con los tres del Getafe para...
4: Nada,
0: cuando
4: vacía,
0: no es Abkar,
4: es
0: Duarte o Zay Romero.
4: Yo a Viñas tengo tiempo diciendo que es un punta ideal para tener otro punta pequeñito rápido al lado de él, que él se pegue con los centrales y sacar tú luego...
9: No, pero que ahí no se pegue más, que le van a echar.
4: Es porque es que lucha muchísimo, ¿eh?
5: Podría ser un delantero muy bueno para un equipo de Bordalás.
3: Sí,
0: ya
3: le total.
0: Estaba pensando.
13: Por eso quiere entrar a Uruguay.
3: Va a tener mercado, seguro, Viñas en verano, seguro. Pelota de Javi López, que iba el choque, la falta, yo creo que va a ser amarilla de Javi López, que tocó balón, pero también tocó y besó el tobillo de Juan Iglesias. Cartulina para el lateral del Oviedo, Fer Justo.
6: Cartonazo.
0: La segunda del partido y los dos las ha visto un futbolista del Real Oviedo. El jugador que está tendido sobre el césped, ¿es Juan Iglesias o es Milla?
3: Es Juan Iglesias.
13: Juan Iglesias.
3: ¿Y Pedro, esta qué?
13: Javi López está yendo muy rápido, porque a lo mejor le ha dado... Bueno. No es muy arriba, es abajo.
9: Da balón, ¿eh? Es verdad que da balón.
3: Da balón, sí.
9: O sea, no hay mala intención, pero claro, luego al final con los tacos le plancha.
4: Sí, le coge atrás Aquiles,
0: Entran las asistencias.
3: Salen las asistencias, ¿eh? Juan Iglesias está en el suelo.
5: Le ha podido hacer una avería, porque al final los tacos pegan en zona delicada.
9: Sí, sí, en el tobillo apoyado.
5: Que por cierto, están muy bien. Están muy bien los tres de dentro del Getafe a la hora de defender, tanto Milla como Yene como Arambarri, porque se aprovechan de que los puntas orientan muy bien la circulación del balón, y cuando ya juega dentro el Oviedo, ahí saltan los tres del Getafe y son capaces de evitar que el balón vaya al lado contrario, que es donde está la ventaja, e incluso de robar para salir con peligro.
3: Creo que la están viendo, ¿eh? Yo creo que Soto Grado está escuchando. Mira, va a ir al VAR. Va a ir al VAR Soto Grado, por lo tanto, tiene todas las papeletas Javi López de que se le acaba de terminar el partido.
2: De todas maneras, problemas... que le muestren la imagen en la que se ve que toca clarísimamente el balón.
4: Sí, toca el balón. ¿Sabes lo que puede perjudicar, Paco? La posición del pie, que está como con la plancha por delante, no con el empeine.
2: Claro, pero mira, es que le ponen la foto fija de la plancha contra el talón de Aquiles. Eso es rojo.
3: La están poniendo los videomarcadores, Paco, por eso está pitando la gente, porque la están poniendo los videomarcadores del Tartini.
2: Ahora
0: sí que da, ¿no? Primero.
2: Sí,
4: da balón primero.
29: Y aparte yo creo que el pie está muy abajo, o sea, que es que no va a hacer daño. Simplemente es una acción de juego que le hace daño. Efectivamente le hace daño. Pero no es para roja, hombre.
3: Son rojas de foto fija, Pedro, de...
0: Sí, pero es la misma foto fija que en el Ciudad, a Thiago no se la sacaron.
5: Para mí la clave es que no parece fuerza excesiva, claro. Sino que es que él va por el balón, golpea balón y luego golpea al jugador rival.
3: Cae balón de por medio, al final es que la pierna...
2: Ha reconocido lo de Thiago con Anrabat. Es que el tiempo de revisión, es decir, que el CTA mintiera diciendo que el balón estaba fuera, es gravísimo. Porque es que hay imágenes que demuestran que el balón estaba sobre la línea.
0: Esa, Paco, es terrible, pero yo me refería también a una de Olasagasti.
1: A la calle roja, la roja para Javi López. Confirmada la roja directa para Javi López. Se queda con 10 el Oviedo, el globo de Javi López. Es tremendo los jugadores del Oviedo que no lo entienden. Dani Calvo, el capitán, le protesta a César Sotogrado, que no ha dudado. Le ha llamado Figueroa Vázquez. A la calle Javi López, el Oviedo con 10.
2: Bueno, por los dos últimos partidos sí lo va a jugar Raín, que era el que tenía que haber jugado.
4: Este tipo de jugadas de que tú sacas la pelota y llegas un pelín antes, ahora tiene mucho riesgo, porque ahora después golpeas al rival sin voluntad de golpear y es que te vas a la calle.
29: No, tiene mucho riesgo porque si hay unos árbitros que no entienden del juego, evidentemente tiene mucho peligro, claro. Aquí, ese es el problema.
5: El tema es que ellos pitan por la foto. Claro. A nosotros nos pasó contra el Talavera, que hubo una acción idéntica a esta en la que el árbitro fue al FVS y lo que vio es plancha de pie sobre talón del rival a la calle, da igual lo que hayas hecho antes.
2: Y ahora o Hassan o Thiago fuera y que entre Rahim, ¿no? Porque se está poniendo Ilias, me parece.
0: Sí, está calentando.
3: Está Rahim calentando ya, está de momento como parche Ilias de lateral izquierdo, pero entrará Rahim en breve.
2: Oye, vamos a haber puesto otro parche, que Ilias es el que marca los goles.
1: La falta ahora sobre Ilia Chaira y el pueblo está caliente, Fer Justo.
0: Sí, la falta es de Zay Romero, evidentemente el Oviedo no va a descender por arbitrajes, es evidente. Pero hay unas cuantas fotos año que eran grises y han caído siempre en contra del Oviedo. Insisto, no lo justifico, pero en los últimos partidos hay unas cuantas.
3: Eso ya es innegable.
2: Bueno, el Oviedo lo que podía hacer mal lo ha hecho mal. Y si hubiera tenido algo de suerte arbitral o de las no mala suerte, pues tendría a lo mejor 4 puntillos más.
5: Y ahora, Paco, el partido hay que ganarlo, pero me gustaría ver un poquito de ambición desde la pizarra de Bordalás, de quitar esa línea de 5 aprovechando que está con uno más, de buscar de algún modo ser más agresivo y aprovechar la oportunidad que se te abre.
1: Tiene falta el Oviedo, la toca Costas de cabeza, demasiado desviado el remate, David Costas a la derecha de la portería del Getafe.
2: No sé si están por ahí Elena y Miguelito, pero hay noticias feas de las llegadas del autobús del Barça y del Real Madrid al estadio. Ya le pasó al Atlético de Madrid, no sé si fue en Champions o en la Copa del Rey, o tal vez en los dos, que hubo lluvia de objetos. O la policía empieza a controlar mejor los recorridos de los equipos visitantes en los partidos de alto riesgo, o el equipo que venga tendrá que ir con 7.000 furgones policiales. ¿Qué ha pasado en los dos autobuses, Elena, Miguelito, quien se lo sepa mejor?
31: En el del Barça lo que ha pasado es que han lanzado objetos, yo no sé si los aficionados, porque evidentemente la mayoría eran culés, lo han confundido, pero han empezado a lanzar objetos y han acabado rompiendo...
2: Aparte de delincuentes son tan tontos que han tirado cosas hasta contra su autocar.
31: Sí, y han roto una ventana, lo hemos visto en la imagen de Mundo Deportivo, el autocar está aparcado y han roto una ventana por el lanzamiento de objetos, de todo tipo de botellas contra el autobús, pero bueno, sorprende porque el autobús es de color azulgrana, Paco.
2: Y ahora estoy viendo la llegada del... es que es una lluvia de objetos, esto es una salvajada. Del autobús del Real Madrid, Miguelito, también, no lo han roto cristales, creo, ¿no?
7: Sí, han roto una luna.
2: ¿También?
7: Sí, me confirman que se ha roto una luna, también lluvia de objetos durante gran parte del recorrido, que se han intensificado según se iban acercando al Camp Nou y por lo tanto ese autobús oficial del Real Madrid ha llegado con una luna rota.
2: Qué chusco, qué lamentable, Qué lamentable, de verdad. Pero es una lluvia de objetos.
31: Pero es que el autobús del Atlético de Madrid, si no recuerdo mal, también acabó con la luna rota en el Metropolitano.
2: Con dos lunas rotas. Yo creo que fue llegando al Camp Nou, pero no sé si en Copa o en Champions. que no me acuerdo. Pero
31: En Champions, porque yo estaba allí. Yo diría que era Champions. Bueno, no sé, en cualquier caso. Que es que es tremendo. O sea, había muchos agentes de seguridad, muchas furgonas de Mossos d'Esquadra, y ni aún así han podido evitar este lanzamiento, esta lluvia de objetos contra los dos autobuses que han acabado, pues como decíamos, ¿no?
13: Ahora es que si hay tontos, es imposible que evitar eso, porque si empiezan a tirar cosas, ¿qué hacen?
2: No, el tonto se tira algo a la cabeza. Estos son delincuentes.
13: Claro, bueno, sí.
2: Lo podemos insultar de toda la manera que queramos, pero estos son delincuentes. Bueno, a ver si termina el día en paz. Se produjo el cambio en el Oviedo, el esperado, ¿no?
0: Sí, el esperado. Entró Rajín, se marchó Hassan. Segunda ventana ya gastada para Almada en dos cambios, es decir, que si quiere meter tendrá que hacer los tres.
2: Bueno, tiene una ventana más, con lo del coscorrón.
31: Sí. Qué bien, Fede Viñas. ¿Cómo abre a la derecha para Ilias Chaira? Lo intenta el Oviedo con 10. Va Ilias en la frontal. Chuta Ilias a las manos de David Soria.
0: Por cierto, el Tartiere ha cantado aquello de hasta los... Estamos hasta los...
3: Sí, hay mucho cabreo en la gente, Oli, con los arbitrajes, porque
4: sí, hombre, sí, recuerdo esa jugada del penalti que mandaron repetir cuando Ilias tenía el pie en la línea, apenas, no sé qué partido fue en casa, en Sevilla, el penalti el otro día de Rabat.
3: Ahora Cotorra, al Getafe le toca mandar más en el partido, le toca ser más protagonista, que no es lo que más le gusta.
5: Sí, a ver, decía yo quitar la línea de 5, tú con línea de 5 puedes ser ofensivo, lo que pasa es que igual...
2: Hay gol perdonar en Pésaro en la final de la Copa de Europa de Fútbol Sala, Jordi...
30: Malas noticias, segundo gol del Sporting de Portugal cuando faltan 4 minutos para que acabe el partido. Gol en propia puerta, si no me he equivocado, de Alisson, porque le han presionado. Está con un portero jugador y al final se lo mete en propia puerta. 2-0. Está difícil, aunque no imposible.
2: Bueno, fue se la pasa con Samuel Raras, pero la verdad que sí. Ahora mismo parece que no va a renovar el título de campeón de Europa. Decías Cotorro, perdona, que te he interrumpido.
5: Sí, decía que tú con la línea de 5 puedes ser ofensivo, lo que pasa es que igual tienes que modificar qué perfiles son los que forman esa línea de 5, intentar que uno de los centrales tenga más conducción, que los carriles sean quizás un perfil más extremo, y eso es lo que yo le demando a Bordalás en este momento del partido.
2: ¿Ha montado lío Hassan en el cambio? Es que no lo he visto.
4: Bueno, es que... Sí, bueno, sí, se ha cabreado el banquillo. Sí, sí.
3: Yo no lo hemos visto desde aquí, pero es habitual en él, ¿eh? Ha tenido varias esta temporada.
4: La tuvo con Belco, la tuvo con Carrión. Está para taparse, Hassan, un poco.
2: ¿Pero la ha tenido con Almada o ha sido él pegándole cosas, puñetazos al aire y a la silla?
1: ¡Uy, ojo a este choque! ¡Ojo a este choque! Llené con Viñas con Llené, cabeza con cabeza para el juego. Soto Grado, entra las asistencias, Fer.
0: Las de los dos equipos. Bueno. Y están los dos tiesos sobre el verde, sí.
14: Los dos.
4: Viñas es que mete todo,
3: gordo, ¿eh?
2: Pero,
4: va
2: pero
4: a todas.
2: Es cuerpo contra cuerpo.
3: Quien está boca ninguno. Arriba no se mueve. Yo creo que está bien, ¿eh? Están las asistencias del Getafe.
2: No es golpe de cabeza, es cuerpada. Ah,
14: pues los han engañado a todos.
2: Sí. Están cansados. Patos,
3: igual es la caída también, ¿eh? No solo el golpe, sino la caída de los dos.
2: Ya, bueno, si
4: Llené la cadera. Así,
2: no me levanto,
4: costilla.
2: Pero que no es nada del otro mundo. Y lo que pasa es que al caerse Llené desequilibrado, igual con la mano le ha rozado un poquito la cara a Viñas. Pero vamos, yo creo que Viñas está ahí, pues a eso le cae la segunda mano.
3: Mira, se levantan los dos. Viñas y Llené. ¿Cuánta gente hay en el Tartiere, Fer Justo?
0: La peor de la temporada, 19.135 espectadores.
3: Claro, la gente ya, evidentemente.
0: Llama Almada, por cierto, a Santi Cazorla.
2: Ya era hora.
4: Ahora con 10. Quedando media hora. Ahora.
2: Le trata con cariño, Fer. Esto está empate a cero, pero el Real Oviedo con 10.
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2: Me están diciendo del Atlético de Madrid que les pasó en los dos. En los dos partidos, en el de Copa y en el de Champions, en su visita al Camp Nou. Pues ya le vale a la policía o cambiar el recorrido o mandar más antidisturbios, yo qué sé. Pero es muy lamentable esto. Que apedreen ahora ya o la lluvia de objetos sobre cualquier rival que consideren enemigo. En fin, dale, Pablo.
1: Pues no os lo vais a creer, pero está teniendo la pelota el Oviedo con 10. Está teniendo el balón, la posesión, el equipo de Guillermo Almada en el 62 de partido, 0-0 en el marcador. Dentro de poco va a entrar Santiago Cazorla González al terreno de juego, pero con 10 el Oviedo. Y la pelota que iba para Viñas.
2: Entrará por Thiago y que se coma toda la banda Rajín, que tiene pulmones de sombra.
4: Posiblemente sí. Pero mira, esto me dice a mí que cuando saca Cazorla con 10, que no está partido para Cazorla, lógicamente, para correr detrás del Getafe, es que ya viene con el cambio hecho desde el hotel. Él dice, voy a poner a Santi media hora. Y pase lo que pase, o sea, da igual el resultado que sea. Claro, dice, voy a sacarlo en el 60, pero no puedes venir con el cambio hecho desde el hotel.
1: Ya está preparado Cazorla, que va a ingresar en cuanto la pelota salga fuera. La tiene el Getafe. Juan Iglesias tocando para Yene, que viene a recibir. Todavía en campo del Getafe, volcando a la izquierda la pelota para Zay Romero, buscando los espacios. El Getafe, que tiene un jugador más en el terreno de juego, que si gana puede dar un salto en su pelea por Europa. Pelota para David Soria, jugando a la derecha para Abkar. Abkar que conduce, que gana la pelota para el Getafe. Balón arriba buscando la espalda de la defensa del Oviedo. Corre Dani Calvo, también Lucho Vázquez. El balón para Dani Calvo. Toca de cabeza al capitán del Oviedo a saque lateral. Y ahora sí viene el cambio de la leyenda, Fer Justo.
30: Y premio para Paco González. Se marcha Thiago, ovacionado por el Tartiere, para que entre Santi Cazorla. Y también se prepara en el Getafe un movimiento. Va a entrar Javi Muñoz. Y a ver la tablilla, o si esperan a que...
3: Sí, será Yené o Abkar, me imagino.
30: Alguno de los cuatro centrales, igual.
3: Vamos a ver el cambio.
30: Pues Da Vinci.
3: Da Vinci, sí.
30: Carrilero izquierdo.
3: Da Vinci, lateral izquierdo, carrilero izquierdo. Efectivamente, se retira del terreno de juego para que...
30: Entra Javi Muñoz.
3: Entre Javi Muñoz.
2: Bueno, defenderá con cuatro, supongo. 4-4-2, supongo. Vamos. Habéis visto que la gente del Tartiere ya no tiene ganas ni de aplaudir, ¿eh? O sea, no, aplaudir sí, a Cazorla, pero ya es un...
4: Los gestos de la cara de la gente es de ya de resignación, de pena, ¿no? Un poco.
3: Además, aquí se comenta mucho que, claro, está todo el mundo metido en la pomada, menos el Oviedo. Todo el mundo está ahí peleando por el descenso y la gente tiene esa cosa de decir...
4: No, y luego, Pablo, que has estado todo el año también último en la tabla, y eso es duro también, ¿eh? Emocionalmente es complicado, llevar toda la temporada el último, ¿eh?
11: Pues a primera división, y lo único que has hecho es sufrir todo el año.
5: Eso es que con lo que cuesta subir a primera división, seas quien seas, y si encima eres el Oviedo, que has pasado todo lo que has pasado, el hecho de no poder disfrutar algo más de esa vuelta, sino haber estado sufriéndola, pues dice mucho de cómo está la gente.
11: Claro, es que es la temporada de toda la historia del Oviedo con más jornadas como colista y más jornadas como colista seguidas.
3: Claro.
30: Desde la 18 lleva, ¿no?
5: Es que al final la gente tiende a pensar que un equipo que está abajo en cualquier momento puede hacer como ha hecho el Levante, que eso es, entre comillas, sencillo. Y al final verte todas las semanas con la soga al cuello, saber que estás ahí...
1: ¡Barry fuera! ¡Qué ocasión del Getafe! ¡Qué centro buenísimo de Juan Iglesias al segundo palo! La tenía para embocar a Arambarri, se le va el cabezazo fuera.
9: ¿Quién merece el gol en los partidos de segunda? No hay goles todavía en el Córdoba 0, Granada 0, Fer.
6: 0-0 en el minuto 66. Está atacando ahora mismo el Córdoba. El Granada respondona. Atención a la llegada del Córdoba. ¿Por qué poquito no ha llegado al remate, Goti? En el 66, Córdoba 0, Granada 0.
9: ¿Quién lo merece en el Mirandés 0? Eibar 1, Félix.
28: Pues un Mirandés inoperante y un Eibar que tiene la ventaja en el marcador y parando el partido, llevando el ritmo del juego pues a su terreno.
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9: Dale, Pablo.
1: Presionaba Cazorla la salida de pelota del Getafe, que acaba de tener una de las más claras del partido con ese remate de Mauro Arambarri. Qué poquito le ha faltado para abrir el marcador al máximo goleador del Getafe. Pelota de Arambarri justamente para Duarte. Es raro, porque además Arambarri de cabeza va muy bien.
4: Sí, pero ha cometido un error de cabeceador. Tú cuando rematas en el segundo palo no tiene sentido girar el cuello. Y él gira el cuello. En el segundo palo tiene que ser un frentazo, de frente. Tú giras en el cuello cuando rematas de la mitad de la portería para adelante, hacia el primer palo. Pero en el segundo palo no tiene sentido girar el cuello.
5: Habría que ver también cuando nota él que tiene el balón encima.
4: Que la ve tarde, ¿eh? Eso puede ser.
5: Eso es.
4: Sí, pero el giro del cuello, lo viste antes, ¿no? Que gira mucho el cuello.
5: Totalmente, totalmente.
4: Y no tiene sentido.
5: Mi sensación es que él percibe tarde que tiene opción de remate y que el balón se le ve muy encima de repente.
3: Que por cierto, el centro de Juan Iglesias también es buenísimo al segundo palo de la
5: caramelo. Caramelo.
1: Pelota para Abkar. Abkar que toca de nuevo con Juan Iglesias. Ahora sí que la tiene el Getafe. Ahora sí que defiende el Oviedo, pero recupera el equipo de Guillermo Almada. Pelota de Sivo para Cazorla, que es el que tiene el fútbol. El pase en profundidad de Cazorla. No encontró a Ilias, que tenía carril. Pelota para Soria. Que saca rápido para Arambarri, para el protagonista de la mejor ocasión del Getafe en el partido. Ya la tiene Zair Romero, que ha pasado al lateral, jugando para Luis Milla, que ya juega para el Getafe, que ya organiza el fútbol del equipo de Pepe Bordalás. Pelota para Abca, que sale de la cueva, tocando a la derecha para que aparezca Juan Iglesias. El centro de Juan Iglesias al segundo palo. Atraparon Escandel.
4: Le va a costar mucho al Oviedo asomarse al área contraria ya, porque está Viñas muy cansado por el trabajo que hace. Y el único que puede correr al espacio es Ilías, porque no va a correr Santi.
0: De los 17 partidos que se han jugado en el Tartiere este año, sin contar este del Getafe, en 8 se ha quedado sin marcar el Oviedo y en el resto solo ha marcado un gol, en ninguno más de uno.
3: Es que el Oviedo, entre los pocos que marca el Oviedo, los pocos que concede el Getafe y los pocos que marca el Getafe, está pasando lo que tenía que pasar.
16: Los partidazos, claro.
4: Partidazos.
5: Bueno, pero el Getafe ha dado un pasito adelante, que ya empieza a meter más gente en el área. En esta jugada había 4 tíos. Bueno, a ver si por ahí nos da una alegría en cuanto a que haya goles en
11: la puerta con la expulsión.
9: Bueno, tampoco da falta tantas alegrías, ¿eh? Llegamos a las 8 de la tarde, las 7 en Canarias.

0: Así lo veo.
1: Tengo un mensaje, no, me estoy riendo de un mensaje de un madridista que dice: esta PM, no, los tacos.
2: Policía, niño, policía militar.
1: Sí, ya ni me enfada. Y me pone hasta triste porque no me había pasado nunca. El no enfadarse, se refiere. O sea, mirad el nivel de hartazgo que tienen muchos seguidores del Real Madrid. Me decía Elías Israel, uf, vaya ambiente que va a haber el Real Madrid Oviedo, si cae una manita tal. Digo, no va,
0: no
1: ni el
0: nadie,
1: gato.
0: No irá nadie. Ahí ya eso se llama estado catatónico ya, cuando ya te dan igual los golpes y todo, ¿no? No tener las enfermedades ni nada. Eso, ya, hombre, se pasará y volverá a amanecer, digamos. El Madrid cambiará cosas y tal, pero ahora mismo este mes que queda es tremendo.
1: En el Barça, Dani, ¿quieres tocar algo?
2: No, creo que si
1: hombre,
2: si
1: Lewandowski se merece jugar su último clásico.
2: A ver, si quieres tenerla, pues puedes meter a De Jong. Si quieres ir a hacer más daño, puedes meter a Lewandowski y hasta Rafinha. Entiendo que Bardaggi entrará en algún momento para descansar a Rashford, para tal. O sea, son cambios que puedes hacer, pero si tú me dices, oye, ¿tocarías algo de la primera parte de lo que ha hecho el Barça? No, porque creo que el Barça ha estado en su papel. No ha sido un baño histórico y tal, pero ha hecho las cosas bien. Y yo esperaba más del Madrid, sinceramente. Esperaba que el Madrid hiciera más daño, le cazara más a la espalda y tal. Lo ha hecho 5 o 10 minutos y luego ha sido un monólogo del Barça. Repito, no para grabar en vídeo ni para tatuarse, pero un partido que ha sido muy superior al equipo de Flick.
1: Minguella, ¿quieres cambiar algo en el Barça?
3: Bueno, yo creo que los que están jugando, están cumpliendo. Han hecho 2 goles, han tenido alguna ocasión más. El entrenador lo está haciendo muy bien. Este grupo de chavales que por necesidad económica estaban ahí, no estaban por necesidad, pero por necesidad han pasado al primer equipo. Llevan 2 años en un resultado magnífico, la gente está entusiasmada, los culés ya casi nos olvidamos de los cracks, y por lo tanto cualquier decisión que tome Flick creo que hay que apoyarla. Es decir, está trabajando muy bien este alemán.
1: Alguien con buena memoria, tal vez Oli o Elena. El año pasado el Barça, ¿cuándo se proclamaba campeón? De la jornada, digo, ¿os acordáis?
4: Sí, en la del Español en Cornellá, no sé si era la 34, 35.
1: O sea, incluso antes que este año.
4: Sí, más parecido, o menos.
0: Parecido.
4: Un poco antes quizá. Y
3: más o menos.
4: Casa, sí, sí, en Cornellá. Sí.
3: Con vale, bronca vale. Y todo.
1: Sí, bueno.
0: Si es la 34 es la misma, ¿no? Porque ahora quedan 3 por delante.
1: No, esta es la 35. Pero vamos, como si fuera
0: claro, la 35, sí.
1: Más o menos igual. Y recuerdo que solo le quedan 2 fines de semana a la Liga, porque la antepenúltima jornada se juega esta semana, martes, miércoles y jueves. El Madrid juega el jueves, el Barça en Vitoria a las 9:30 el miércoles. A la vez Barça con el Alavés jugándose la salvación porque está en descenso.
2: Sí,
1: y el Real Madrid Oviedo sin nada en juego el jueves a las 9:30.
4: Y de las últimas 20 ligas que ha ganado el Barça, de las 29, que puede ganar con la de hoy si la gana, 10 han sido fuera del Camp Nou, 7 en el Camp Nou y 3 en el sofá de casa. Más fuera del Camp Nou que en el Camp Nou.
1: Estamos en las 10 de la noche y 4 minutos. Enseguida haremos ahí cambios para el segundo tiempo.
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1: A que no se me olvide preguntarle una cosa a Miguelito, si es que ha vuelto ya de coger las palomitas. ¿Has vuelto, Miguel Ángel?
2: Sí.
1: Vale. Estamos de próstata mal, ¿eh? Antes hemos metido un contestador automático de un oyente que decía, yo creo que todo está condicionado, el mimo del club a Vinicius, porque no ha renovado. Y me parece que por eso no sé qué. Entonces, cuando han hecho lo del capitán, digo, pues también, a lo mejor. ¿Sabes algo de la renovación?
10: Lo de siempre. O sea, yo cada vez que le pregunto a su parte, a su entorno, me dicen que no hay fecha de reunión antes del Mundial. Así que yo lo que vengo contando es que él pide 30 millones de euros.
1: Limpios.
10: Y bueno, pues yo creo que si el Madrid se los ofrece o si se los pone sobre la.

0: Mesa va a aceptar, pero si no, yo tengo dudas.
1: ¿Cuánto le queda de contrato?
0: Hasta 2027, le queda un año más.
1: O sea, la siguiente temporada sería la última.
0: Claro,
2: enero quedaría libre.
0: Él en enero sería gente libre. Él termina el 30 de junio.
3: Libre para
0: 2027.
3: Negociar. Libre para negociar, no para irse.
1: ¿Qué haríais? ¿Pagarle los 30 kilos? Porque claro, estará pensando, si en el Mundial a bordo voy a pegar un estacazo, y si no también, y si no, pues lo pego en enero. ¿Qué haríais? Sachis, ¿le renovaría, le pagaría los 30 limpios?
4: Lo primero que tendría que hacer es hacer un plan, tener una idea de juego, saber qué jugador me vale, cuál no me vale. Obviamente, si Vinicius entra dentro de ese plan, pues el Madrid tiene que hacer un esfuerzo, porque es un jugador singular, es un jugador que está a nivel de muy poquitos hoy en el día en el mundo. Si en vez de estar en Madrid lo tuviésemos que buscar fuera, costaría muchísimo dinero. Pero yo lo primero que creo que necesita el equipo es un plan alrededor del que tomar las decisiones. Si no, cualquier jugador te vale, cualquier jugador puede ser un error.
1: ¿Tú, Alfredo, 30 limpios?
3: Uf, 30 limpios a lo mejor es mucho. No sé cómo son las cuentas del Madrid, no sé si me merece la pena. Luego, yo soy partidario de que siga, ¿eh? A mí me pasa como a Sanchi, me parece un jugador extraordinario. Pero encima está la mezcla con Mbappé, que no ha resultado, y parece que hay ese run ahí, no sé. Pero darle tanto como a Mbappé, me parece que no lo haría.
1: Yo, 30 limpios se los regalo a los socios para que no se enfaden. Le digo, tocáis a no sé cuánto cada uno, pero no, es que... Si empiezas a aceptar repulsos encima a alguien que ya está en una
3: ya está demasiado infatuado con las cosas que han pasado como para encima, ¿no? Porque además no lo ha asumido bien ese poder.
2: A Cristiano no se lo dieron, ¿eh?
1: No.
3: Eso no se lo dieron, ¿no?
5: Aquí
3: no lo van. Que estaba ya en una edad, ya para empezar hacia abajo, Cristiano.
1: Sí,
3: está todavía...
1: y le sacó 5 kilos.
2: Pero que Cristiano no es que pidiera 30 limpios, lo único que pedía es que le subieran.
0: Sí. Bueno, y una multa de Hacienda.
1: Pagar el sablazo que le metía Hacienda. Pero es verdad que le sacó 5 kilos, pero claro, es que si Vinicius no renueva, en enero no le sacas ni un duro.
5: Con otras cifras, este problema lo tuvo el Barça. Lógicamente en la época de Messi, el problema no es solo lo que cobra el jugador, sino la repercusión que
1: lo
5: tiene.
1: Lo que te piden los demás, claro.
5: Exacto.
3: En la escala general, ¿no?
5: Esto es lo que hay que entender siempre, porque yo esto lo entendí cuando estaba en el Barça, una vez ganamos una Copa de una Copa del Rey, y la Junta ofreció un reloj para cada uno. Luego el problema fue saber cuánta gente... Hombre. Tenía derecho al reloj.
1: También te digo una cosa, puede hacer el Madrid un Al-Khelaifi. Lo que le hizo Al-Khelaifi a Mbappé, no renuevas, a la grada.
5: Bueno.
1: Fue lo que le hizo.
5: Sí, pero queda libre dentro de un año, ¿eh?
1: Sí, ya.
5: Vinicius, si tuviese 3 años más de contrato, sería diferente. Tiene...
1: No, pero si tienes 3 años no estás agobiado con que renueve.
5: Claro, este es el problema. Esta negociación y sobre todo la repercusión, porque los vestuarios son miméticos. Si uno quiere unas gafas, luego ves a 10 más con las mismas gafas.
1: Que sí. Bueno, que ya están todos, ¿no?
2: Están todos. Elena, ¿hay algún cambio?
6: Ningún cambio. Déjame decirte, Lama, que al descanso ha habido una pedida. Un chico le ha pedido matrimonio a su novia.
5: Ah, muy bien.
1: Sí. ¿Y ha dicho que sí?
6: Sí, ha dicho que sí.
1: Oh,
5: es que queremos... suerte ha tenido.
7: Hay bar.
1: Nos gustan las sorpresas.
2: ¿Algún cambio en el Madrid, Miguel Listo?
0: Tampoco, y no ha habido pedidas en este caso.
7: Lo podía haber enseñado la cámara.
2: Oliveros.
8: Un récord, dice el Barça, que han venido 62.213 espectadores.
2: Bueno, muy bien. Que la tiene ya Thibaut Courtois, mete pelotazo largo. Balón arriba, Gonzalo y Gerard Martín. Gonzalo que la deja botar. Se le va a marchar. No se la ha ido. Ha recuperado Gerard Martín, no se la ha ido. Pelota para Cubarsí. Cubarsí con Pedri. Pedri con Cubarsí. Cubarsí con Gerard Martín. Quiere jugar largo para Ferran. Descarga el balón a Pedri. Pedri jugando. Pelota larga. Rashford. Rashford en bolsa con el pecho. Le dobla por banda Eric García. Sigue Rashford. Rashford abre para Eric García. La puede poner Eric. Para Courtois.
1: Fíjate eso que ha hecho Gonzalo, que es muy noble, ha peleado el balón hasta el final. Al final es dejar el balón al Barça. Muchos equipos, empezando por el Paris Saint Germain, lo que hacen es, no, saca de banda. Y te presiono el saque de banda. Voy de arriba. Pero claro, el chaval eso no lo ha pesado.
2: Aquí es que se hace otra cosa.
1: Hace cada uno la suya.
2: Claro. Arnold, Brahim con el balón, aguantando, entregando para Alexander Arnold. ¿Calienta alguien en el Barça?
6: Calientan muchos, Lewandowski, Koundé, Araujo, Rafinha y De Jong.
2: ¿Calienta alguien en el Madrid?
0: No, de momento no, bastantes canteranos en el banquillo, David Jiménez, Thiago, Cestero, Palacios, pero de momento nadie en la banda.
9: ¿Alguien cree que Camavinga acaba el partido?
2: Yo.
3: Bueno, yo creo que lo cambiará. Pero,
2: que lo cambia.
0: Lo cambia seguro, vamos.
2: No, pensaba que hablaba de expulsión.
9: Sí, no, yo, bueno, lo pregunto de otra manera. ¿Creéis que lo echan?
2: No. El árbitro es el mundialista, ¿eh? Y por tanto no va a cometer un error de dejar a un equipo con otro con 2-0.
3: De momento va bien el árbitro, además no le está pasando nada que le complique.
5: No pasa nada. Sí, parece un partido
2: de broma.
5: De pretemporada.
7: Debe ser de los clásicos.
2: Mira a Rashford, se fue de Fran García, pura Rashford, centra a Rashford. Oh. Buenos puños de Courtois. Sacó a Asensio tocando el balón para Bellingham.
7: Iba Ferran.
2: Dime.
7: Iba Ferran, ¿eh?
9: Ferran no puede ir al cuerpeo con Rashford porque va a perder siempre.
2: Vuelve a abrir Pedri, mira qué pelota le abre para Fermín. Dentro del área Fermín va a buscar espacio. ¡Chuta Fermín! ¡Uy, qué cosa tan rara otra vez! ¡Córner!
7: Bueno, es que le han engañado a los jugadores del Real Madrid que han dado córner porque se tiraba Courtois.
4: Yo creo que le pega a Arnold el balón, ¿eh?
9: Sí, y por eso mete las manos y le ha salido para correr como ya ha salido para adentro, ¿eh?
2: Pues estoy seguro que le pega a Arnold.
9: Sí, yo le toca un poco.
4: Me da la impresión de que sí, Manolo.
2: Sí, pues yo creo que
7: la repetición, no sé.
2: ¿Eh? Ah, buen otro. Desde mi ángulo, no. Pero bueno, puede ser.
7: En directo ha parecido que sí, pero...
2: Sí, bueno, a lo mejor en la tele es el ángulo.
9: Pero está raro Courtois, ¿eh? Tampoco el centro de Rashford lo ha querido.
2: No, que dice Miguelito, lleva muchos días sin hacer portería.
3: Pero 50 días sin jugar y lo primero ha sido el tiro de Rashford a la escuadra, pues fíjate.
9: No, por eso le valoro que haya querido jugar, porque otro dice, no, que empiece el unir y ya voy al juego.
2: ¡Ahí va Rashford! ¡Va a poner balón en juego! ¿Qué pasa? ¿Qué pasa, hombre?
0: Está ahí Asensio con, no sé si es Fermín, pero bueno...
2: No, está diciéndole que Brahim no está a la distancia, no lo dice. Ahora va Rashford a golpear, lo va a hacer con la pierna derecha, levanta la mano izquierda. Mete comba, mete balón al segundo palo, Rüdiger. Tocó Rüdiger, corre Ferran con Vinicius. Al suelo Vini, se choca con Ferran. Bien, deportivamente.
0: Sí, le da la mano deportivamente el brasileño, ha puesto a Arbeloa en la banda a calentar. A Thiago Pitar.
7: ¿Qué balón ha luchado Ferran?
2: Thiago Pitar, Paco, ¿qué crees? ¿Que será por quién, por ejemplo? A ver, te doy 10 posibilidades.
9: Vinicius.
2: A la bola Courtois. Para Rashford. Pues mira, Rashford evitó el lateral. Pues no se le ha ido lateral, ¿eh? Para mí se le ha ido por fondo, no por lateral. Ha marcado banda, lateral.
7: Van a dar banda.
2: Sacará el Real Madrid. Arnold jugando para Asensio. La pone Thibaut Courtois, dice Courtois. Pero bueno, no tenéis a otro a dársela, hombre. No tenéis a otro, por favor.
7: Se la quita de en medio y envía fuera de banda a Courtois.
2: Manolo, el Madrid o marca un gol o puede cerrar la
9: o le caen dos.
5: O qué. Está muy apagado el Madrid. Está muy apagado.
4: Está apagado el partido en
2: partido,
4: general.
5: Sí, todo.
4: No es
2: cloroformo.
4: No es la sangre de un clásico esto. Esto claro, es un Barça, partido especial.
7: Al Barça le vale que esté apagado, claro.
9: Al Barça le vale y no sé si el Madrid se conforma. Claro. Ya te lo digo.
2: El Barça, Dani, hace lo que tiene que hacer. 2-0, claro. Quiero el balón.
7: Bueno, pero
2: tú no vienes, pues nada, no venga.
7: Bien haría en marcar el tercero, por si se mete el Madrid en el partido.
2: ¿Tienes miedo, Oliveros?
7: No, pero se puede meter como en la primera parte lo intenta.
3: Oli, fíjate que con 2-2 el Barça es campeón. Es que claro. El Madrid tiene que meter 3 goles para cargar la noche, ¿no?
2: A la pelota para Ferran de espalda. Asensio le persiguió. ¡Falta más Asensio!
7: ¡Amarilla!
0: Porque luego siguió la jugada de...
7: ¡Guau!
2: ¡Dani Alba! ¡Cuidado, que hay de todo ahí!
0: Ha empujado Olmo, bueno. Asensio ha caído al suelo y ahí están Bellingham y Vinicius. Menudo lío ahí, Elena.
6: Sí, están todos enfrentándose.
2: Vamos a ver, no primero sentido, cómo resuelve el árbitro.
9: Olmo,
2: primero, amarilla para Asensio. Va a haber segunda amarilla para Dani Olmo. Y veremos si hay algo más.
5: Pero al final han llegado todos, ¿eh?
7: Algo ha tenido que pasar para que Olmo haga eso.
9: Ha ido a recriminarle que ha terminado marcando.
7: Claro. Solo es eso.
9: Pero no se le ha dado.
0: Acabó la jugada y disparó a portería.
10: Es muy posible
0: después
10: que
0: haberle hecho la falta.
10: Asensio, después del derribo, igual le ha pisado a Ferran.
7: Eso puede ser.
10: Y Ferran se estaba levantando y en vez de ir Ferran ha ido Dani Olmo a cobrarse la justicia.
2: A ver.
5: No, es que tenía que pasar algo.
7: A ver, no queríais que se animara.
2: No
10: queremos perder
2: el momento.
7: Ahí va con Asensio.
9: Lo que hay que ver es si es empujón o golpe en la cara de Olmo.
3: No, es empujón en el pecho.
2: Es empujón. Empujón. Dani Olmo le empuja claramente. Ahora vamos a ver. Llama a Dani Olmo, amarilla para Dani Olmo, amarilla para Asensio, lo que hemos dicho, ¿no?
7: A los dos.
2: No, están, había, no había ninguna duda.
0: Y están discutiendo ahí, diciéndose cositas, Vinicius y Gavi en el círculo central.
7: Bueno. Vaya dos.
2: Se fijaron en la última Supercopa, Elena, tú y Olivero, que tenéis más memoria.
9: Sí. No, nacieron picados los dos, ¿no? Eso no hay.
2: No, pero luego acuérdate cuando acabó el título, Gavi se fue al lado donde estaba los del Madrid y les hizo ahí como un gesto de toma, toma, como celebrando.
9: No tenemos ni una repetición, no sabemos exactamente por qué ha venido el calentón de Olmo, no sabemos nada.
2: Yo creo que el calentón de Olmo es porque él cree que Asensio le pisa cuando sea, y yo creo que no le pisa.
9: A ver, parece que ha sido porque ha terminado marcando gol, creo.
11: La única acción polémica del partido y no hay ni una sola repetición.
12: Sí, quizás se ha enfadado porque ha seguido y ha tirado.
10: Estaban esperando a que pase
9: la... cuando realizaba.
7: Están avisando por megafonía que la gente se comporte por si le da por insultar.
9: Cuando realizaba Canal Plus, qué bien se veía el fútbol, macho.
2: Pedro, tú no sabes lo del estrecho de Bormuz, las restricciones que nos están trayendo.
7: ¡Ojo!
2: ¡Ojo que va Bellingham! ¡Cae Bellingham!
7: El solito.
0: ¡Qué balón le puso su compatriota Arnold!
2: Tiene penalti Bellingham, ¿eh?
9: Se ha caído de Maduro.
2: ¡Cuidado, cuidado, cuidado, cuidado!
0: ¿Sí?
2: ¡Cuidado que Bellingham queda!
0: Sí, sí,
2: ¡conmocionado! ¡Golpe en la cabeza de Bellingham! Sí. Rápidamente los jugadores del Barça y del Madrid llamaron a los médicos, Miguelito.
0: Sí, el propio Vinicius, el capitán, sí, levantaba el brazo derecho rápidamente pidiendo la entrada del doctor. Se ha quedado ahí mareado, boca arriba.
9: ¿No?
0: El inglés en el área.
2: Sí, sí, sí. Por eso.
9: Una jugada muy rara, ¿no?
11: Y Pedro también lo han visto rápido.
2: Y vamos a ver rápidamente los jugadores del Madrid y del Barça. Están saltando también los médicos del Barça para ayudar a los galenos del Real Madrid. Joder. Está ahora mismo tendido en el suelo Jude Bellingham. Ahora llega también el médico del Madrid, ya se reincorpora.
9: Es que yo no veo ningún golpe ni nada. O sea, él dice que codazo, ¿eh? Él reclama codazo, sí, dice sí, Bellingham.
0: Él está sentado en el césped ahora mismo. Ya está hablando con el árbitro.
9: Pues sí, le ha metido.
0: Y ha salido a calentar más tanto.
9: Sí, le ha metido, supongo que sin querer, Eric García. Sí, sí, es codazo, ¿eh?
2: Pues está, casi levanta, pero está medio groggy, ¿eh?
7: Sí. Le da con el codo derecho a la mandíbula.
9: Cae como un guiñapo, ¿eh? Sí, no, no. Sí.
7: Al mentón.
9: Ha sido un crochet que lo ha dejado tumbado.
0: Ya está de pie el inglés, va a salir del terreno de juego. Supongo que podrá seguir, pero por si acaso, Palacios, Mastantuono y Thiago Pizarro están calentando.
9: ¿Esto es penalti o no?
2: Mira, mira, mira, Eric García, quería sacar rápido. Pero Fernández
10: sí,
2: dice
10: con la,
2: no.
10: Con la imagen
2: no,
10: que nos han puesto, ahora es un penalti como un piano.
7: Ahora
10: penalti.
7: Se reanuda el partido.
9: Pues no hay
2: penalti. Ahora, mira, esto cuando yo discuto con Fouto, si este partido lo pita un chaval de los que sube, el del VAR, no es que interviene, es que baja al centro.
9: Pero es que es un penalti relativamente no fácil de pitar. Quiero decir, nadie diría nada. Un codazo en la cara, coche,
4: por lo menos de ver en el VAR.
2: A los árbitros de campo internacionales, el del VAR, no les tose.
9: Creo que cuando ganas la liga eres el mejor y además también te favorecen, pues eso, algunas cosas. No tienes tantas lesiones, la jugadita no sé qué te cae bien.
2: ¡Ojo que entra Bellingham!
0: Vuelve Bellingham, pitada para el inglés.
2: Te voy a explicar por qué. Porque ha entrado por línea de fondo y Fernández le saca amarilla a Bellingham.
0: Amarilla para Bellingham, protesta Vinicius al colegiado. Tercera amarilla para el Madrid en el
9: todavía acaba expulsado. Escucha, yo sí, de este penalti no le he hecho la culpa a Hernández, porque es que en directo yo no he visto nada.
11: No lo hemos visto nadie.
9: Pero
2: el del VAR,
9: el del VAR no es
2: con los árbitros
9: Iglesias muy... Villanueva.
2: Sí, no entra.
10: Y esto si es que esto... los jugadores no pueden entrar por línea de fondo, siempre por las líneas laterales.
2: Lateral.
10: Y eso Bellingham lo tiene que saber.
2: No, no lo sabía. Por eso entra por la línea de fondo.
9: Pues la verdad es que lo
12: tiene que saber.
9: De boxeo.
12: Quiero decir, estaría obligado a saberlo.
10: No, no, seguro que lo sabe.
12: Tampoco sabes del todo si es codazo o pone así para que no pase, no,
9: no
12: sé.
9: No, no, intencionado no, yo
12: tanto
9: no lo sé.
12: Tanto como golpe así de a mala uva meter
9: si
12: un codazo.
9: Es intencionado, es roja.
12: Yo no me, claro, claro, yo pero no me atrevo
9: sin,
12: a...
9: Sin intención, sin
5: es roja penalti. Y penalti. Y roja y penalti.
9: Claro, si es intencionado es roja porque es agresión.
2: Cancelo, cancelo, claro. Ferran se mete dentro del área, Ferran. Chuto Ferran. ¿Para dónde, Courtois?
7: De balonmano, para Paradón. Con el pie izquierdo.
2: Con el pie, Courtois. Ha vuelto Tibú. Ha salvado el 3-0 a Rashford. Ha salvado ahora el doblete de Ferran.
11: El pase de Cancelo ha sido con el exterior rollo Lamine, ¿eh? Homenaje a Lamine Yamal.
2: Bueno, el pase era brutal. Sí, y sí, la espalda de la defensa del Madrid, brutalmente mala. Vuelve Rashford. Va a sacar bueno, Rashford el córner. Va a ponerlo con la pierna derecha. Mira Hernández Fernández, se mete en el punto penalti. Está para rematar. Va el balón, sí, sí. Tocó de cabeza a Gonzalo. Vuelve a ganarlo Pedri. Pedri para Pau Cubarsí y Arbeló, amigo, listo.
0: Bueno, Arbeló está bastante tranquilo, pasea por la zona técnica, manos en los bolsillos. Tiene ahí en la banda a Mastantuono, a Pitar y a Palacios.
2: Fermín aguanta la bola y Hansi Flick.
6: Está parado, ahora pide más intensidad a los jugadores, agitando las manos, y tiene a cinco hombres calentando. Yo la banda.
9: Insisto que Hernández es muy difícil que lo vea. Y hasta el juez de línea, estoy pensando, porque está en este lado, en el lado derecho del ataque del Madrid, por decirlo de alguna manera, también es difícil para él.
10: Es una jugada de bar.
12: Claro. ¿El bar quién ahí?
10: Iglesias Villanueva.
9: Villanueva, que solo se dedica a eso.
10: No nos han repetido todavía nada de lo que ha pasado entre Asensio
11: con Dani Olmo.
10: Dani Olmo.
2: El estrecho de Ormuz, las restricciones. Están ahorrando, joder, exacto, no se enteráis. No. Cada repetición vale 10 o 10 o 20 litros
9: de queroseno. Este año está mucho peor la realización de la tele en Liga, mucho peor.
2: Eri García al suelo, la bola que va para Vinicius. ¡Qué bien se va Vinicius! Gaby corta, sale Joan García, mete pelotazo largo. Ferran Rüdiger, pelea Asensio, que gana para Thibaut Courtois. ¿Quién calienta en el Madrid, Miguel, listo?
0: Pues están Palacios.
9: Se los acaba de decir.
0: Está Mastantuono y Thiago Pitar.
2: No, es pues se habían cambiado. Por
9: si no siguen muchos.
0: Los mismos. No hay cambio, siguen esos tres, Manolo.
9: Es que no hay muchos en el banquillo.
2: A Thibaut Courtois en salida para Alexander Arnold en derecha. Arnold quería pegarla. Cancelo taponó. Asensio rifa balón. Bellingham y Gaby. Joder, Bellingham y Gaby. Y va, y, madre mía, va Bellingham y Gaby. Va Gaby a la pelea, ¿eh? Ha pitado
5: todos,
2: falta.
5: Gaby.
0: De Gerard Martín.
2: Sí.
0: Sobre Gonzalo.
2: Sobre Gonzalo. Falta en la divisoria de los dos campos. Pelota para el Real Madrid. Pasan los minutos por mi reloj. 13 de la segunda parte. ¿Ves cómo dura Camavinga, Paco? Me van a echar, el pobre hombre ni se había metido en el lío. Falta de Pau Cubarsí.
11: Se queja Cubarsí.
2: Error de Vinicius.
0: Vamos.
9: Que ha hecho, ha sacado rápido y se lo ha dado a
2: sí, el Barça. Sí, ha montado la contra del Barça.
11: Vini no está como en Cornellá, por ejemplo, ¿eh?
13: Se lo ha recriminado Bellingham, ¿eh? Que le ha pedido explicaciones.
2: Es que lo que tiene que hacer es quitarse del balón y irse a la banda para buscar el uno contra uno. Vuelve el balón para Gerard Martín. Gerard Martín tiene la pelota, quiere tirar al desmarque de Ferran. Corre Ferran con Asensio. Bien, Asensio dejó botar para corregir, para ganar el cuero, entregándolo a Thibaut Courtois. El público libero se lo pasa, vamos, como poco, ¿eh?
11: En grande, bueno, cantando, cantando, cantando, y ya se ven campeones.
2: ¿Y cómo se fiesta lo pasa Mingue ya?
5: Como el público.
2: Como el público. ¿Y Dani?
5: A tope, a muy tope.
13: Bien. Moderadamente bien.
2: Venga, venga, que va Vini, venga, que va Vini, que va Vini, que va Vini, que va Vini.
11: A ver.
2: Quiere romper Vini, amaga Vini, toca balón para Brahim entre tres. Saca el cuero para Arnold, le pega Arnold. Sacó Gerard Martín. Tchouaméni recupera para el Madrid. Volvió a tocar para Alexander Arnold. Busca el apoyo de Heijou. Heijou con el cuero. Entregando en mano izquierda para Fran. Fran Bellingham. Bellingham devuelve a Fran. Fran con el balón. Retrasando.
9: Acabas de nombrar a Brahim por primera vez en los 14 minutos de segunda parte que llevamos.
2: Sí, sí, sí. También ha tenido menos balón el Madrid.
6: Flick ha llamado a Rafinha y a De Jong.
2: Quiere más, ¿no?
5: Está bien.
9: Fíjate que dos. Es que hoy tiene mucho malo aquí.
0: Se queja Brahim ahora de un golpe en la cara de Cancelo.
2: Que yo creo que es clara la falta.
9: Y en línea la ha señalado.
2: Para mí es falta clara. Falta clara. ¿Qué meterá Oliveros? Cuando meta Rafinha, que sacará Rashford, ¿no?
11: Posiblemente.
5: Seguramente,
11: Rashford,
5: sí.
11: Rafinha, sí, sí, sí.
2: Y a lo mejor De Jong por Olmo, que tiene una amarilla.
11: Sí, porque Gavi está muy fuerte.
2: Yo creo que ahí. Y meta a Pedri en
11: vamos
2: el puesto de Olmo. Y baja de Jona al lado
11: de Jong ahí de medio centro.
2: ¡Cuidadito! Puede... ¡Al bananero! ¡Cuidadito! ¡A Don Alexander! Pierna derecha, brazo izquierdo, la pone Arnold. Joder, ha metido tanta comba, niño, que se ha ido a la pelota a Vinicius. Vinicius con el cuero, perseguido por Eric García. Balón para Tchouaméni. Tchouaméni retrasa el cuero para Camavinga. Abre nuevamente para Alexander Arnold. Alexander Arnold entregando a Brahim. Va a encarar Brahim. Amaga Brahim. Se quiere marchar Brahim de Gaby. Vuelve a jugar para Arnold. ¡Qué bien! Arnold, esto lo hace como nadie, ¿eh? De banda a banda lo hace como nadie. ¡Vinicius! Saca como puede con la pierna mala. Y se le nota a Gerard Martín, córner.
9: porque no ha atacado.
7: La metía con veneno y Gerard Martín, bueno, le dan la pierna y balón a córner.
9: Rüdiger ha pasado de atacar el balón.
7: Ahí está el cambio, Elena.
6: Está preparado para entrar Rafinha, que reaparecerá un mes y medio después de esa tercera lesión. Y también Frenkie de Jong. El Camp Nou ya ha ovacionado al brasileño antes de que entre.
2: Volverá a sacar a Alexander Arnold. Por mi reloj, 61 y medio. Hernández Fernández dice, por favor, no se empujen. Va Alexander Arnold a golpear con la derecha. Vaya la que hay en la línea de gol. Mira, mira, mira la que hay en la línea.
7: Asencio, Tchouaméni, Vinicius, Rüdiger.
5: Todos ahí, todos ahí.
2: Vinicius lo que trata es de ponerse delante de Joan García para que Joan García no tenga opción de salir. A ver lo que hace Don Alexander. Va Don Alexander, va a golpear con la pierna derecha. Levanta esa mano. La izquierda, qué buena pelota. Pero sacó de cabeza Gerard Martín. El cuero que vuelve a ser para Brahim. No hay fuera de juego. Bellingham chuta, gol.
7: No, fuera de juego. Levanta la bandera.
2: Lo ha anulado, lo ha anulado.
7: Levanta la bandera.
2: Míramelo, Pedro Martín.
9: Sí, sí, es fuera de juego. ¿Sí? Están todos, el que menos, pero está fuera de juego.
10: Tiene que haber seguido la línea de pase, que estaba saliendo, pero no ha llegado. Sí, no, claro. Ha quedado un pelín.
7: Sí, sí. Avisa el Real Madrid. Ahí están los cambios, ahora sí, parece.
2: Fuera de juego. Confirmado.
9: Mucho fuera de juego. Sí.
2: No, es que sí, le levanta el pulgar a su juez de línea. Cuando se lo ha dicho el VAR, le levanta por
7: lo que decías, Manolo.
6: Los cambios anunciados. Si se va Olmo con cartulina amarilla para que entre De Jong, se retira Rashford, el autor del primer gol de la noche. Un golazo para que le sustituya a Rafinha.
2: Bueno, estaba cantado, ¿no, Dani?
11: Va sí, meter, el tema.
2: Va a meter a Pedri de Olmo.
9: O no. O a Gavi para que presione.
11: Eso, sí. Eso es lo que decía.
9: A Gavi para que presione más arriba.
11: Fermín, a ver si cambia su ubicación.
6: De Jong también.
12: Rashford, Dani, para mí, para mí, con sus cosas, ha sido un buen refuerzo para el Barça. Es un buen complemento para, ¿no?
11: La verdad, para varias funciones. Hay debate en Barcelona porque hay gente que pagaría los 30 millones y gente que no. Los números son muy buenos, pero es verdad que en los partidos grandes y tal, pues a lo mejor no ha estado. No ha estado muy bien.
12: Pone pero bueno, es que es un suplente, pero un suplente que.
2: Gavi, sí, Pedri. Gavi, Pedri,
6: es que De Jong ha jugado de media punta esta temporada, por eso lo decía, que se y coloca.
2: A Gavi, Paco, es imposible que lo quite de ahí.
9: No, a veces lo ha adelantado el año pasado, este año no.
2: Ganando 2-0
7: para la barrera,
2: con el equilibrio que te da y va todos los balones divididos.
5: El trabajo que hace, claro.
2: No te lo quita ni vamos, ni queriendo. Ahora marca falta, balón para el Real Madrid. Mueve el banquillo, Arbeloa.
7: No, de momento no. Sí, ahí muy, muy tranquilo, aparentemente.
2: ¿Pero quién calienta? ¿Qué no lo has dicho, Miguelito?
7: Pues mira, están calentando, no sé si lo habíamos dicho.
2: No, dilo.
7: Thiago Pitar, Mastantuono y Palacios.
9: Solo tres.
2: ¡Cuidado, error de Koeman! ¡Sí! ¡Vini se la sacó Joan García!
9: ¡Ay, va, qué ocasión!
7: ¿Cómo le metió la mano derecha a Fran García cuando le iba a hacer un sombrero?
2: Joan. Otro error a la espalda de la defensa del Barça.
9: Cubarsí hoy no está por fin tampoco.
12: No. Y otro pase de Asensio, ¿no?
2: Sí.
12: Desde ahí. Ese pase lo tiene.
9: Y otro gol que no mete Vinicius.
7: Un pase en profundidad a Bellingham, acordaros, contra Osasuna en el Bernabéu.
2: Y otro gol que has dicho que no te digo para
9: que no mete Vinicius. Es que está en los delanteros del Madrid este año no. El cúmulo de casualidades también es esa. O sea, Vinicius. No,
5: bueno, claro.
9: Ha tenido unas cuantas. Mbappé también, ¿eh? Pero al final esto es un regalo, no tienes que aceptar.
10: Por cierto que sí, ¿hay alguna duda en que Joan García va a ser el Zamora de la Liga después de este resultado?
2: ¡Cuidado, Gavi Roba! ¡Se queda Ferran con el balón al suelo! Dice el colegiado que no hay nada, pelota que gana Camavinga. Está creciendo el Madrid, Manolo. Tengo la sensación, Sánchez, que el Madrid está creciendo.
7: ¡Vaya! ¿Eh? ¡Caño!
2: ¡Uy, qué caño de acá! ¡Uy, qué caño de Brahim! ¡Uy, qué caño de Brahim! ¡Cómo le ha cerrado ahora Gerard Martín!
7: Se le escapó, o sea…
2: ¡Cómo le ha cerrado Gerard Martín a Brahim!
5: Está bien.
2: Qué está acción bien. Defensiva. Tú, Manolo, que has sido defensa, aunque este sea del Barça, las acciones defensivas buenas también hay que valorarlas, ¿eh?
9: Sin duda.
5: Ha ido mejorando.
4: Siempre ya. Es más fácil defender que, o sea, que destruir que crear, pero hay veces que la acción defensiva tiene mucho mérito. Y esta
12: tiene
4: es
12: suerte, una de ellas. ¿Verdad?
2: Joder, es que venía un tío de cara dentro del área, no le puedes tocar. Un tío que te usa las dos piernas, porque Brahim juega con las dos piernas, no es la que te pone. Ferran con el cuero, abriendo el balón para Fermín, aguanta Fermín, esconde la pelota, ha perdido el control de bola el Barça. ¿Por qué? Porque el niño del balón no aparece, Dani. Ahí está el niño del balón.
11: Pero el niño del balón ahora tiene otro socio, que es Frenkie de Jong, aunque es verdad que posicionalmente estén más lejos que en otros días, pero si se juntan Pedri y de Jong, ahí es donde tiene que estar el partido para el Barça.
13: los minutos que quedan, ¿no?
2: Sacará el Barça, Cancelo. Fermín retrasa la bola para Gerard Martín. Se ha hecho titular, Elena, indiscutible Oliveros, ¿eh? Los dos.
6: Sí, sí.
2: Es indiscutible.
7: La pareja oficial, sí, sí.
2: Sí, sí. Cubarsí, Gerard Martín. Jugaban en el Barça B hace dos temporadas.
6: Y en el Cornellá, Gerard Martín.
7: El Cornellá de Messi.
2: Bueno, bueno, ahora la, sí, la falta va Asencio. Qué cuidado, tiene una amarilla. Pero da la ley de la ventaja el listo Hernández Fernández. Ha dicho, doy la ley de la ventaja, me quito el problema. Rafinha con el cuero. ¡Rafinha!
7: Nada, se tira. Nada,
2: se ha tirado.
7: Para mí se tira.
2: Camavinga. O sea, te has tirado, Rafinha. Otra vez Cubarsí. Ha pitado otra. No ha pitado fuera de juego. Ha pitado fuera de juego, ¿eh?
10: Sigo flipando que no hayan repetido nada de lo de Asencio con Daniel. No entiendo nada.
2: Ay, qué horror.
7: Mantiene pasado Fermín en la izquierda, Rafinha en la derecha, que no es habitual.
2: ¿El codazo lo repitieron?
10: Sí, eso iba a
13: repetir. Sí, por eso iba a decir, que no es por excusarles, que a mí también me parece escandaloso, pero justo Rafinha, después ha pasado lo de codazo.
2: ¡Cuidado, cuidado, que va Pedri, Pedri! ¡Pedri! Se equivocó Pedri. ¡Cuidado que llega De Jong! ¡De Jong abre para Fermín! ¡Qué bien, Asencio! Asencio Manolo tiene lo que se le pide a muchos jugadores del Madrid.
1: Bueno, él también la ha perdido
2: Rafinha
1: ahí.
2: Rafinha remata fuera.
1: El regalo ha sido una conducción de Brahim.
2: Sí.
1: Sí, sí. Asencio tiene algo que lo tiene algún jugador más, y es que nunca duda ante una jugada en la que tenga que arriesgar. Hay jugadores que prefieren no asumir el riesgo, aunque ello suponga que no ayudan a un compañero. Entonces Asencio siempre va.
10: Eso lo hace de vez en cuando, comete algún penalti.
1: Ya.
10: Pero también es cierto que salva muchas jugadas.
1: Que viene de una entrega muy peligrosa suya a Camavinga,
2: O sea, llaman a Thiago ya. Ah, al final va a puerta, ¿no?
7: Sí, sí, al final Fermín se la da para que
10: esperando en el área,
7: lance de puerta.
2: No tapó, no, Asencio, debió tocar al final.
1: Sí.
2: En Fermín, ¿no? Sí, debió tocar en Fermín porque se dio a puerta.
7: Pero era el tiro de Rafinha, ¿no?
2: No, o sea, luego fue el de Fermín, ¿no?
7: Claro.
2: Bueno, pues va Camavinga tocando el cuero para Heijo. Alfredo, mejor al Madrid.
12: Sí, sí.
2: ¿Y para qué más, no?
5: Claro, no ha chutado portería.
2: Ha tenido la de Vinicius, esta que la quería hacer el sombrero.
5: Sí, solo.
1: Todo está siendo muy tenue.
2: Sí.
5: Sí.
2: Yo me conformo con lo que tengo.
5: Partido amistoso.
2: Si no me arañas, no te hago daño. Esto es
5: claro,
2: así.
5: Exacto.
2: Tampoco más. Tchouaméni metiéndose entre centrales. Rüdiger, Fran Camavinga con el cuero. Esconde la pelota Camavinga. Qué manera tiene que conducir. Conduce de espaldas y lateral. O sea, lo peor que puede haber un medio centro. De espaldas y lateral. Va a jugar Camavinga con el balón. Entregando el cuero a nadie porque Rafinha lo peleó. La pelea Rafinha, lo quiere ganar. Y lo gana Cubarsí. Llega la pelota muerta para Thibaut Courtois. Primer cambio en el Madrid.
0: Sí, ya está preparado Thiago Pitar con el 45 a la espalda. Imagino que entrará por Camavinga.
2: ¿Tú crees?
0: Yo creo que sí, Manolo.
2: Va la pelota para Vini con Cubarsí. Aguanta Cubarsí. Le cierra Cubarsí. Se tira.
1: No se tira.
7: Empieza
1: no
7: con Eric García y se cae. O se tira.
2: Hernández dice, levántate, no hay nada.
7: Ahí está el cambio,
0: estaba cantado. Se va a Camavinga, entra Thiago Pitar, que imagino que se escorará a la izquierda y se meterá Bellingham por dentro.
2: Es Paco como si terminaba el partido.
1: Camavinga sigue perteneciendo al club de la melancolía, pero vamos total.
0: Pues no, Thiago se mete por dentro al lado de Tchouaméni y Bellingham sigue en la izquierda.
2: Sí, van a jugar en el doble pivote Tchouaméni, Thiago y Joan García. Pelota que tiene Joan García abriendo para Ferran. En bolsa Ferran. Pierde la pelota Ferran, pero se la quiere llevar y se la lleva Gaby. Va Gaby con el balón. Mira a Gaby a ver quién era. ¿Te has fijado? Ha hecho la falta Thiago Pitaria. Mira a Gaby a ver quién era. Cuidado Fermín. Fermín abre para Rafinha. Rafinha quiere tocar de cabeza. Evita que el balón se vaya. Aguanta, esconde la bola. Caracolea, quiere venderle pausa. Pisa, se queda con el esférico. A los fútbol sala. A jugar, dice Pedri. Tocando para atrás. El público libero lo ve ya.
7: Se lo pasa en grande cantando.
2: 70 minutos.
5: Claro, celebra.
2: 25. Fermín pone el balón para Cancelo. Va a encarar a Arnold. Cancelo y Arnold. Pone el balón atrás para Fermín.
14: Qué fácil es irse de Arnold, ¿eh? Simplemente la amagas y ya está, ya la ganas.
2: Gerard, ¿hay grito, Helen, de qué en la grada?
6: De OE, porque el Barça tiene el control y el dominio del juego, va ganando y sería campeón de liga.
14: Una pregunta, ¿eh? Helen, ¿qué dicen? ¿OE o OLE?
9: OLE, hombre.
6: OE, ¿no?
9: OLE.
14: OE,
9: OE. Qué poco futbolero
14: olé.
9: Sería OE. Otro mensaje de madridista cabreado: 30 kilos por Vinicius, anda y que le den por saco.
12: Como se diga eso, ¿no?
14: Supongo, por ejemplo,
9: que después del balón que ha fallado sí, antes. Sí.
7: 30 kilos limpios.
9: Limpios.
2: Rafinha, quería filtrar por dentro, llega la bola para Pedri, habilita en banda izquierda para Fermín, pico del área, Fermín levanta la cabeza, vuelve a ponerla para Gavi, este es capaz de pegarle, opta por levantar, levanta horrible, pierde el balón, sale Gonzalo, se equivocó Gonzalo.
7: Mira Fermín.
2: Y Fermín, como un avión.
6: Mira, le aplaude Flick, le aplaude la grada, normal.
14: Se gusta,
7: ¿no? Qué grande que es Fermín.
14: Yo fíjate, pensé es que había Fermín pintado al árbitro algo.
5: Lo que trabaja.
13: Tiene el corazón de Gavi y luego la llegada de, no sé, cualquier.
2: ¡Wow! Cuida el error tremendo de Gerard Martín. A la pelota para Gonzalo. Esconde el balón Gonzalo. Repliega al Barça. Vuelve la bola atrás para Asensio. Horizontal con Rüdiger. La tiene en el círculo central. Abre en banda izquierda. Fran García quiere progresar. Enfrente le sigue Eric García. Sigue Fran. Retrasa la pelota para Asensio. Engancha con el chaval. Thiago Pitar deja para Alexander-Arnold. Alexander-Arnold en el apoyo con Tchouaméni. Se equivoca Tchouaméni, pero él recupera su propio error, porque Rafinha se equivocó mal. Va la bola para Heyu. Heyu progresa. Queda el balón muerto. Lo va a buscar Vinicius. Corner. Estamos en una fase, Minguella, Alfredo, de imprecisiones de los dos, ¿eh?
5: Sí, no pasa nada. Ahora falla uno, ahora falla el otro. Claro. Pero no llegan a la portería. No, nadie llega a la portería contraria.
7: Queda mucho, 73-2-0 y el Madrid lo busca.
2: Quedan 17 más lo que descuenta Hernández Fernández. El Madrid quiere demostrar que no ha venido aquí a morir. Que ha venido por lo menos a luchar. Será Alexander Arnold. El que golpea con la derecha, la pone Arnold. ¡Buen balón arriba! Remató Tchouaméni, pero dos córner, ¿no?
9: Nos dicen varios oyentes que se ha visto en la tele un gesto de Vinicius a la grada con el número 15. Se supone que por la las Champions. Sí.
13: En Twitter corre la foto también.
10: Siete. Sí. Y era córner porque después del remate tocó un jugador del Barça.
2: Tocó Tchouaméni y después de uno del Barça porque no va a protestar nadie. O sea que el córner era claro.
7: Sí. Nadie protesta.
2: Alexander Arnold, otra vez, balón parado a favor del Madrid. Arnold vuelve a levantar mano izquierda, pierna derecha, balón que queda muerto. Saca la bola como puede Pau Cubarsí. La quiere pelear. Se la lleva Cancelo.
7: ¿Cómo se paran? Hombre al suelo.
14: Pudo hacer falta Cancelo a Trent.
9: Un pasado de Madrid en la foto. Efectivamente. Hace el 15, no sé si a la grada o a algún jugador del Barcelona en esta foto que veo yo. Igual se estaba acordando del 15 del Madrid, que es Güler, y le está echando de menos.
14: Sí. Y metió goles en Múnich.
2: O que el día 15 debuta Brasil en el Mundial, Paco.
5: Puede ser también esto.
7: España también el 15.
2: Claro, sí. Hay tantos 15 en la vida.
5: El 15 de junio.
2: ¿Tú cuántos años llevas en la Copa, Paco?
9: 16.
2: Pues, ya hiciste el 15 el año pasado.
5: Pues ya está.
2: Claro. Esto es. ¿Tú, Miguelito? ¿Cuántos años tienes?
14: Yo tengo 48.
2: Pues hace 33 hiciste el 15.
7: Saldrá Lewandowski y Bernal.
6: Los dos, Bernal, que todavía no ha debutado en un clásico oficial. Serán sus primeros minutos contra el Real Madrid.
9: ¿Qué cara dura dice 48?
13: Bueno, 47, me saca
9: 48. Es como las actrices de Hollywood antiguas que le quitaban años.
2: Como Alcalá.
5: Sí, se quitaban.
2: Espera que va Gonzalo. Centra Gonzalo, Dan Gerard Martín Corner. Como Alcalá, no te acuerdas cuando antes de Alcalá. Que siempre tenía los mismos años.
14: Para que estéis atentos.
2: ¿Cuántos te has quitado, Miguelito?
14: Cuatro, solo cuatro.
2: Pero es que para todos igual, para los resultados. A todos igual.
12: En toda araña, ¿no? En toda araña.
2: En toda araña, en toda araña. Venga, ¿se producen los cambios o no, Miguelito? Perdón, Helen.
6: Primero, si en el Barça se retira Gavi y mira a la gente en pie para despedir al centrocampista del Barça.
2: Ferran, ¿no?
6: En su lugar se va va a jugar Marc Bernal y se marcha también Ferran, el autor de uno de los dos goles del Barça, para que le sustituya Lewandowski. Oye, que puede vivir su último clásico.
9: ¿Lewandowski dónde se va? ¿Arabia o por ahí?
6: No está claro. Esta semana estaba aquí Pini Zahavi, su representante. Todavía no tiene una oferta firme para valorar 100% del Barça y está dándole vueltas. De momento no.
5: Dicen que, el Chicago Fire está interesado.
6: Ah, sí, pero bueno, el Chicago está interesado, Arabia Saudí también, Italia también. O sea,
13: se ha publicado la Juve, lo que no
6: de
13: sé
6: momento,
13: si es
6: sí,
13: humo
6: pero,
13: o no es humo. Pero...
6: A mí Italia me decían...
2: Pero ahora me cuentan los de Italia porque Barna la saca del córner. Ahí va Alexander Arnold. ¿Cuántos córneres lleva el Madrid?
15: Ocho.
2: ¿Pedro?
15: Ocho.
9: No, si los números del Madrid son decorosos, ¿eh? Luego lo veremos.
2: Ahí va Arnold. Arriba. Sacó de cabeza Eric García. Rafinha se hace el autopase. Uy, la madre que le parió. Qué control de Rafinha. Oh. Qué bien, Fran, ¿eh? Qué bien, Fran.
14: Muy bien. Atento
7: tenía
14: y rápido.
7: Tenía a Pedri acompañándole sí, en la no, carrera.
2: Iban tres como aviones, ¿eh?
14: Están preparados Mastantuono y Palacios para entrar en el partido.
5: Ahora
9: ya comienza.
5: Ahora, que...
2: ahora.
5: Que se den prisa porque si no se acaba esto, ¿eh?
2: Por cierto, no sé si visteis que cuando Fran recupera el balón, había cuatro jugadores del Madrid en fuera de juego que venían andando de la salida del córner.
13: Muy preocupado.
2: Venían andando. ¡Otra vez! ¡Asencio! Ahora dice el colegiado que no hay nada. Pelota para Vini. Amaga Vini. Amaga 1-2. Con Pedri. Se la lleva Vini. ¡Qué bien, Vini! Ha pitado que falta de Vini.
14: Protesta Vinicius.
9: ¿Falta cuándo? Cuando se lanza
5: claro que se lo había llevado
13: Pedri.
2: Sobre Pedri. Vamos con los cambios.
14: Se va Brahim y entra Mastantuono.
12: Ahora Mastantuono les va a coger confiados, Paco.
2: Y Gonzalo, ¿no?
14: Y se va Gonzalo y entra Palacios. Ha empezado a calentar David Alaba, al que le queda este partido y tres más para despedirse del Madrid.
2: Pues mira, le ha pedido Vinicius disculpas a Pedri. Yo es que no he visto la jugada.
10: Y la ha pisado sin querer.
12: Se ha caído ahí y aunque a él se ha llevado por delante
10: un poco y la pisa.
2: ¡Oliveros! ¡Ruge el cano!
7: Tremendo, cada sí. vez más cuando se acerca sí, el final del partido, cada vez está más metido el pueblo.
2: Va Cancelo, pelota larga, Lewandowski. Quería levantar, pero Asencio rápido a la hora de corregir. Vuelve a tocar para Thibaut Courtois. La tiene el belga. Entrega para Asencio. Frontal del área, campo del Madrid. Asencio entregando.
9: Que se quedan Bellingham y Vinicius de delanteros, ¿no?
14: Sí.
9: Porque Palacios no es delantero.
2: Sí. Palacios juega, Paco, donde le pongan al chaval. En media punta, pero juega donde le pongan. Es un buen jugador, ¿eh? Va Fran. Fran también está dando... A mí Fran está bien. Está
9: sí, bien. Pero ha sufrido mucho con Rashford, ¿eh? Normal, ¿eh? Sufrido, bueno, la diferencia física es tremenda, claro.
2: Sí, pero yo no le veo mal partido, ¿eh? Mira Vinicius, larga. Joan García bloca.
7: Demasiado largo el pase de tren.
10: Y salvo que lo viste el Madrid con dos goles, era la 18ª victoria del Barça en Liga en casa en 18 partidos. Primer equipo que gana 18 partidos seguidos en casa en una Liga de pie.
2: Nadie había ganado.
10: Sí, porque el Madrid hizo un pleno de 17 cuando la Liga era de 18 equipos. Y cuando ya son de 20, incluso de 22, ningún equipo ha ganado 18
2: Fermín.
10: Partidos.
2: Espera, que va Fermín. Busca el desmarque de Rafinha. Toca la bola para Robert Lewandowski. Lewandowski prefiere meter calma. Pausa para Eric García. Balón para Pau Cubarsí. La pide Pedri. Atención, mírale bien, Elena. Yo creo que Pedri todavía no ha sudado, ¿eh?
6: No.
5: Puede ser.
6: Ha tenido un partido tranquilo. Por cierto, a Flick le queda un cambio. Tiene calentando a Koundé, a Balde, a Casado y a Rooney Bardaggi.
2: Me dice Miguelito Pedro Martín que te diga Pedri estrella mundial.
14: No, lo dices tú. Pedri es una estrella, yo lo tengo claro.
2: Pero me dices que lo sabe.
10: A mí, por ejemplo, no me tienes que convencer de que Pedri es mejor que Vinicius. No me tienes que convencer. Digo como estrella. ¿De quién se habla más, de Vinicius o de Pedri? Lamentablemente.
14: Ojo, que se enzarza ahí Tren con Fermín. Ahora empuja a Tren.
6: A Rafinha que cae al suelo.
14: A Rafinha amarilla para el inglés. Se ha calentado,
2: pero Rafinha.
9: Rafinha le agarra de la camiseta por detrás a Alexander Arnold y Arnold le empuja.
14: Vinicius está ahí también discutiendo, se acerca hasta Courtois.
2: Amarilla los dos, Rafinha y Tren.
5: Partido que no ha pasado nada.
9: Y Rafinha, compañero de selección, discutiendo.
2: Sí, pero. Pero Paco, ellos no se enfadan.
6: Siguen discutiendo, desde la distancia, sí, y gritándose. Y ahora Thiago Pitar coge a Rafinha y dice: déjame en paz, que quiero seguir discutiendo con Vinicius.
0: Y más tantúo, ¿no? Se ha acercado ahí al cuarto árbitro, tapándose la boca, le ha dicho algo también.
2: Un saludo.
0: Está fuera de mí, pero ha ido ahí a protestarme al cuarto árbitro.
2: Más tantúo, tú hazme caso, no te metas. ¿Te acuerdas que le echaron de un partido?
0: Sí, por eso. Es que no aprende, lo vuelve a hacer.
6: Y Bellingham intentando calmar a Rafinha ahora, que sigue protestándole al árbitro, y Rafinha dice: déjame.
9: Yo creo que Bellingham, aparte de calmar a Rafinha, lo que quiere es que el árbitro añada. No, y que el árbitro añada, ¿no?
2: Sí, no, pero le está diciendo fuera de aquí para jugar, porque lo que quiere el Madrid es jugar. No que el balón esté parado.
7: Claro, claro, y el Barça también debería de querer eso.
2: Claro, el Barça lo que quiere es que no se juegue. ¡Qué bien! Ahí metió Palacios por dentro, la bola para el ídolo. Bastante no le robó. Frente John. El balón para Robert Lewandowski. Abre la pelota para Rafinha. Rafinha con Rüdiger. Rafinha. Amaga, chuta Rafinha. Paró Courtois.
7: Ha tenido que tirar con la derecha, ¿no?
2: Mira de John. Se ha cabreado de John con Rafinha más que Vinicius.
6: Hombre, ¿no? Es que porque la cuadra nace de sus botas y justamente se ha cabreado Fermín, que estaba en la izquierda, y ha pecado un poco de chupón Rafinha.
2: Tengo la sensación de que Oliveros quiere meter un gol Rafinha, ¿eh?
7: Bueno, no. Siempre es un tipo con carácter.
13: El cabreo de Jong es porque, no solo porque estaba solo en la derecha, sino porque le ha robado muy bien la bola a Mastantuono, claro, y se ha hecho todo el medio campo corriendo. Y Rafinha, yo creo que se siente mal por el final de temporada que está haciendo, por jugar un amistoso con Brasil. Claro. Romperse y dejar al equipo.
9: Oye, dos cosas que hemos dejado en el aire. Que yo no entiendo a Pedrito lo que dice Estrella Mundial. Quiere decir que si Pedri camina por Londres, pues igual ni le paran, pero Lamin no puede caminar por Londres. O sea, le reconoce.
3: Eso es.
9: A eso se refiere, no a la calidad.
3: Sí,
9: y la otra, lo de que Lewandowski se vaya a Chicago, con los inviernos que hay en Chicago y los que hay en Barcelona.
6: No, pero es que
3: hay que ver, ¿eh?
6: Yo no tengo claro que vaya a Chicago. A mí me decían que tiene ofertas de Arabia, lo que ya hemos contado, de Arabia Saudí, de Chicago y de Italia.
2: Ahí los calores son mejores, Elena.
6: Pero yo fui. Él quiere decidir cuanto antes. Esperaba que terminase la liga. Ahora se tiene que reunir con Pini Zahavi, ver lo que hay, porque Laporta, que le quiere mucho y que tiene muy buena relación con su agente, querría que se quedase un año más.
9: Al Mundial no va, ¿verdad? No va a Polonia.
2: A ver si se queda. Yo voy a narrar algo que
9: Polonia
2: está ocurriendo.
9: No va.
2: ¿Qué ha pasado? Solo los niños del Madrid van a morder. Está el Barça jugando a la quiero, la quiero. Mira, Rüdiger con De Jong. Aguanta De Jong, no se tira. Balón que llega para Lewandowski. Chuta Lewandowski, córner.
7: Ha tapado en el primer palo Courtois.
9: Ahora
2: chupón.
9: Ahora sí que ha sido chupón. Ahora sí que ha sido chupón.
5: Quiere hacer goles, ¿no? Quiere hacer goles.
7: Tenía Fermín tirado con la zurda y no ha cruzado bien el balón.
13: Fermín parado. Muy buenos minutos de Frenkie De Jong.
6: Bueno, y hay jugadores en el banquillo del Barça como Olmo y Chesney tirando besos a la grada donde están sus familiares.
2: ¿Y Courtois?
9: No le tiene una hoy, se le escapan todas, parecen conejos en vez de balones.
13: Está rebotado.
2: Se van para los lados.
9: Sí. Oye, Rüdiger no vale, es muy buen defensor, pero no vale para tirar el fuera juego. Nunca lo tira, no se atreve.
2: Espérate, perdona, Paco, que hay córner que va a sacar Rafinha. Madre mía, la que hay ya. Rafinha, balón segundo palo. Se va por línea de fondo, puerta de Fier González.
9: Que no sabe tirar el fuera de juego.
4: Es lo que se llama un defensa excesivamente pesimista.
9: Sí, pero
4: nunca se...
9: Siempre no da un paso hacia adelante.
4: Claro.
9: En el gol de la dejada maravillosa de Dani Olmo, él persigue a Dani Olmo, pero no piensa por un momento, me paro a la altura de Asensio.
3: De Jong entra muy bien al partido, ¿eh?
13: Muy bien.
3: Fenómeno.
13: Muy bien.
2: ¿Quién, perdona?
13: De Jong.
2: Joder, De Jong, vamos. Tiene un buen mundial por delante.
7: Tiene un talento.
5: Sí, hombre, y tanto.
7: ¿Y cómo se adapta, medio centro, media punta?
2: Este no se va este año, ¿no, Elena?
6: Jugador central. No.
2: Como todos los años lo quieren vender. ¡Uy, qué error ahora! ¡Oh, la agarró! Gerard Martín, llega Cancelo. Se la quiere llevar Cancelo, qué buena pelota. Buena apertura para Palacio, le va a pegar Palacio. Arriba, fuera.
7: Qué mal ha tirado Palacios.
2: Que se le echaba encima el defensa y la pelota le botaba muy alta, ¿eh?
9: Sí, le ha estorbado lo justo.
2: Era difícil de empalarla, ¿eh?
9: Eric García.
2: 85 y medio. ¿Qué hace Flick?
6: Pues está ahí hablando con José Ramón de la Fuente, el preparador de porteros, porque quiere agotar los cambios y creo que va a entrar Valde.
2: ¿Qué hace Arbeloa?
0: Poca cosa. Dejar que pase el tiempo. Tiene ahí al lado del banderín calentando Álava. No sé si va a tener algún minutillo al final.
2: ¿Qué hace el Camp Nou?
7: El Camp Nou está cantando.
5: Aplaudir.
7: Campeones.
2: ¡Qué pelota!
5: Muy bien.
2: Rafinha. ¡Qué pelota le mete Bellón a Rafinha! Rafinha le falta todavía el punch. Cuidado ese balón que lo peleó Fermín con Thiago Pitar. Lo gana Alexander Arnold.
1: Veis lo que digo de Rüdiger y el fuera de juego.
2: Falta de Gerard Martín.
1: Si se queda quieto a la altura de su compañero, Rafinha cae fuera de juego, pero no. No,
2: perdona, no, no, Oliveros, está en balones de playa. Mira, lo tiene Fran en la mano.
7: Sí, y se lo da a Courtois.
6: Y ojo, se tira al suelo Fermín.
2: Al cambio, Pavalde, Helen.
6: Sí, sí.
2: Se tira para el cambio.
6: Para el cambio, Flick. Bueno, están ahí preocupándose por él, también.
13: Muy buen partido, lo ha dado todo,
2: Gritos Olivero de campeones, campeones.
7: Campeones, campeones.
15: Muy bien.
7: Campeones, minuto 86. Se mantiene el 2-0.
2: Es increíble, ¿no? Flick Helen le dice a Rafinha: tu sitio y calma.
6: Sí, sí.
2: Es increíble. Le dice, tú a tu sitio y calma.
6: Y tranquilo, y ahora, mira, va a entrar Valde, le choca la mano, le da un abrazo, sabe que ha tenido pocas oportunidades y que está pues un poco bajo anímicamente. Y se marcha Fermín, todo el Camp Nou en pie para despedir a Fermín López.
2: ¡Olivaros! ¡Todos con Fermín!
7: Todos con Fermín, sí señor, y la gente dispuesta a campeonar porque desde el 2019... no ganaba una liga en el Camp Nou el Barça.
1: Oye, bueno, España ha sido campeona de Europa con la Mini con Nicos. Los dos están mal para empezar el Mundial. Y pone de la Fuente a Llorente en la derecha y a Fermín en la izquierda. Un premio nos dan a los que más corren,
2: por lo menos.
1: Un premio nos dan.
12: Y Gaby por ahí dando vueltas también.
0: Ocuparía claramente el carril zurdo. No veo ahí a Llorente.
1: No, no sé, ya, nada, ya, no, pero bueno.
2: Miguelito, no es una noticia. Es una broma, hombre.
0: Ah, vale, no, pero
6: Paco, con la
0: Min... tanta broma, pueden jugar perfectamente.
6: Con sí, la Min son no optimistas. No, con la Min son optimistas y hace ejercicio sobre el césped. Y a mí me decían hace unos días que el primer partido seguramente se lo va a perder contra Cabo Verde, pero en el segundo ya quiere jugar unos 20 minutos y frente a Uruguay ya completar una parte entera.
7: Y en la derecha podría estar Ferran.
2: No, Ferran va a ser el tercer delantero con Oyarzabal y Borja Iglesias. Son los tres nueve que va a llevar. Germán, digo yo. ¡Gerard! ¿Por qué pongo Gerard Martín?
1: ¿Cuánto va a añadir? Que quedan dos.
2: ¡Senabre! ¡Ya te has ido de fiesta! Estoy en por ahí.
13: Estoy en Canaletas, pero como están obras, pues me he vuelto a casa otra vez.
2: No, pues está pero vas con el Quantum, ¿no?
13: Voy con el Quantum a todas partes.
6: Senabre, vete a la fiesta de los jugadores del Barça, que hoy hay una discoteca.
13: No me gustan cerrada. Las fiestas pijas.
2: Muy bien, muy bien, Dani, muy bien.
13: No me gustan, yo soy del pueblo.
2: Cuidado Vini, yo creo que fuera de juego, pero no lo dice el árbitro. Ahí va Vini, amaga una, la pone atrás. Yo creo que era fuera de juego.
1: Sí, sí, sí.
10: ¿Lo ha pitado?
2: No, no lo ha pitado.
7: Deja seguir.
10: Vale. Yo, pues, en el añadido está la atención de Bellingham. Los cambios, 4 minutos, 5.
2: Otra vez Robert, uy, de John. No, no. Si lo llega a ver Lewandowski a Rafinha, había salido como un avión Rafinha. Courtois mete pelotazo largo. Va Gerard Martín, mata para Bernal, busca a Pedri, la amortigua con De Jong. De Jong se la va a Lewandowski y Lewandowski dice: no, ahí le llegará Rafinha.
7: Esa Rafinha, claro.
2: Ahí llegará Rafinha y no voy yo.
7: No ha ido ni uno ni otro, no llegaban.
2: ¿Cuánto hay que descontar, Pedro?
10: Pues eran unos 4 o 5 minutos. Y recuerdo hoy.
7: Vamos a ver.
10: Recordando el padre de Flick, dándole las condolencias: 4 ligas ganadas. 2 con el Bayern, 2 con el Barça.
2: Thibaut Courtois larga. Va arriba. Pelea Bellingham. ¡Uy, madre mía, Bernal! Y Bellingham, cuidado,
0: Se ha sentado Álava, que se va a quedar sin jugar al final. No sé para qué se le va a calentar.
2: Te voy a decir una cosa. Los chavales del Barça, además de calidad,
13: tienen carácter.
7: Orgullo, los de la Masía.
15: Ah, están bien escogidos y están respondiendo muy bien.
2: Tenías ahí, estaba viendo yo ahí. A Bernal con Bellingham no le soltaba,
6: Mira, ya está Lamin, que se ha vestido ya también con la equipación
2: del Barça. ¡Se acabó! ¡Colorín colorado!
1: Nada.
2: ¡El Barça campeón, Olivero!
15: ¡No! ¡Muy bien!
7: ¡Ni un segundo Bravo. Más! ¡El Barça campeón de Liga!
15: ¡Bravo!
7: Número 29, sí señor. Saltan al campo todos los suplentes del Barça. Todo el mundo está celebrando, se van hacia la grada de animación para celebrar esta liga número 29, más que nunca, hoy dedicada también a su míster, que ha perdido al padre a Hansi Flick, que además ha conseguido consecutivamente su segunda liga cuando hay fuegos artificiales.
2: ¡Elena! ¡Ahí está la fiesta de los jugadores!
6: Se han unido todos en una piña, ha ido corriendo la Minya Mal también vestido de calle para bailar con Rafinha, todos ahora mirando hacia la grada de animación, dándole las gracias a su afición por el apoyo. Y también una imagen súper bonita cuando el árbitro ha pitado el final del partido, todo el cuerpo técnico ha rodeado a Hansi Flick, que está visiblemente emocionado. Segunda liga consecutiva en su segunda temporada en el Barça, lo celebra el Camp Nou mientras ahora suena el himno del Barça.
2: Ojo,
6: y
2: a un detalle muy bonito, Vinicius va a felicitar, Miguelito, a los jugadores del Barça.
7: Sí, ahí estaba Vinicius, también Asensio. Ha habido 10 jugadores del Madrid que se han acercado al fondo para aplaudir a los aficionados madridistas que han visto el partido. Ahí está Vinicius hablando con Rafinha en el círculo central. Se abrazan ambos y también David Alaba se abrazaba a Hansi Flick. Y también Luis Llopis, el técnico de portero, felicitaba al técnico del fútbol.
2: Los jugadores del Madrid han ido a saludar a un grupo de unos 500 seguidores del equipo blanco que había en la grada. Los jugadores del Madrid, hay que decirlo, no se marchan del césped. Están saludando deportivamente.
9: Es que se entrega la copa.
2: A los futbolistas del Barça. Sí, sí. Pero se podrían haber ido algunos. Están todos aquí. Y Helen, ahora la fiesta está en el césped.
6: Ahora va a empezar la vuelta de honor, el abrazo de Vinicius a Olmo. Ahora le va a dar un abrazo Vinicius a Hansi Flick, gesto deportivo del brasileño. Ahora también el técnico va a saludar a Bellingham, a Asensio, a todos los jugadores del Real Madrid. Y empieza la vuelta de honor de los futbolistas del Barça festejando este título. Está Cancelo cerca del círculo central, él solo, la imagen del portugués que quiere seguir en el Barça y que está muy emocionado, llorando por esta liga que acaba de ganar.
2: Un detalle, perdona, los jugadores del Madrid todos se van, Paco, se van todos del césped. No tienen obligación, yo creo, de aguantar mientras que los del Barça comienzan con la fiesta.
7: Sí, sí, pero todos los jugadores del Real Madrid han dado el pésame cariñoso a Hansi Flick, todos.
2: Muy bueno, deportivo.
7: Ha terminado. Asensio también se acercaba al banquillo del Barça, Raúl Asensio, para felicitar a algunos de los miembros del cuerpo técnico de Hansi Flick. Ahora sí, ya en el jugadores del Madrid en el césped.
9: Ha terminado con educación la cosa. Habla Pedri con Ricardo Sierra en la tele.
16: El clásico queda para la historia y creo que hemos hecho un gran partido dominando. Creo que han tenido pocas ocasiones y bueno, muy contento por otro título de liga consecutivo.
13: ¿Tiene un significado especial ganarlo precisamente contra el Real Madrid?
16: Sí, creo que sí. No se había hecho casi en la historia, así que bueno, creo que muy bonito ahora celebrar con la familia, con amigos, con la afición, que esto no se consigue todos los días.
13: Buscando todos también a Hansi Flick, ¿no? Entiendo que es tremendamente importante y emotivo para él en el día de hoy. Mira, le están manteando, te lo estás perdiendo. Lo siento.
16: Bueno, me gustaría estar manteándolo ahí. Lo queríamos hacer por él, por todo lo que nos ha dado y por la pérdida que ha tenido hoy. Creo que bueno, va a dedicar al cielo también un poco para su padre, así que todo va por él.
13: Ha sido rápido por la bandera de Canarias, ¿no? El ritual que nos falte.
16: Sí, siempre me acuerdo de mis islas. Estoy muy orgulloso de ser canario, el cariño que me dan y la manera nuestra de vivir es única.
9: 99% de acierto de pase ha sellado hoy Pedri. Como ahora va a bajar Lauzán a entregar la copa, voy a despedir rápido a los comentaristas, sobre todo a los que han perdido. Sánchez, ¿quieres decir algo más? Este año, para olvidar.
4: Lo único, dar la enhorabuena al Barça, es campeón porque lo ha merecido. Y bueno, se acaba la temporada para el Madrid y hay que empezar a pensar en la siguiente. Ya no queda nada de esta.
9: Un abrazo, Manolo.
4: Un abrazo.
9: La última de Alfredo Relaño.
12: Pues que el Barça ha ganado la Liga muy bien, ha sido un equipo estupendo todo el año y que este final con el Madrid le hace más feliz. Y para el Madrid tampoco ha sido un destrozo, como temíamos. El Madrid, digamos, ha salido dignamente de esta semana.
9: Va a seguir, tiempo de juego hasta la 1:30 de la madrugada, enseguida con Joseba. La última de Minguella.
15: Bueno, pues muy contentos. Todos ha salido como se preveía o como se quería. La gente contenta y 2 años seguidos ganando la Liga en España no es fácil. Y esto confirma este proyecto. Y solo falta que terminemos el estadio para que todo el mundo lo pueda disfrutar.
9: Está con los ojos llorosos Hansi Flick. Gracias, Minguella, enhorabuena. La penúltima de Dani, porque igual sigue contigo Joseba.
13: Sí, estaré con Joseba.
9: Mira, perdona, Hansi Flick en la tele, que le pregunta a Ricardo Sierra.
17: Important is this moment.
18: No, I will never forget this day. You know, this is it was a tough day for me. It starts with this
17: when my father passed away, but here my team is fantastic. I really love it. It's like a family.
9: Que ha sido un día duro para él.
17: And they give everything today, and I'm really proud about also the fans. They're fantastic.
13: Está muy orgulloso de los fans, que el día ha empezado mal con la pérdida de su padre, pero que nunca lo volvió.
17: And also in the Clásico against Real Madrid to win the La Liga.
19: What's the most important thing for you tonight?
17: No, I think you can see it. So everyone is. It was not easy because everyone think okay we can win this.
13: Pero no ha sido fácil porque todo el mundo pensaba que íbamos a ganar fácil.
17: And,
13: pero es el Real
17: really
13: es un equipo fantástico.
17: In the right moment, and we defend really well.
13: Hemos hecho los goles en el momento adecuado y hemos defendido muy bien.
9: Bueno, pues esto es lo que dice Hansi Flick, que acudía con los ojos.

0: que ha sido esta temporada, lo que han sido estas dos temporadas.
1: No, bueno, es que muy importante, tiene las ideas muy claras, pero dentro de eso hay mucha libertad para los jugadores y así podemos demostrar la calidad que tenemos.
0: Es una temporada de sobresaliente, pero os falta otra vez, probablemente como la temporada pasada, ¿no? Esa matrícula que queréis con la Champions. Aún así, ¿os sabe a poco decir, no, esto es un título de liga que hay que celebrarlo por todo lo alto?
1: No, claro que cada título que ganas tienes que celebrarlo por todo lo alto, más una liga que es una competición de todo el año, y yo creo que este año claramente hemos sido los mejores de España. Claro que queremos ganar la Champions, ese es el objetivo, y el año que viene tenemos otra oportunidad.
0: Ya llegará, a celebrarlo.
2: Gracias. ¿Están Luzano la copa por ahí abajo o todavía no? Todavía no.
3: Todavía no.
2: Pues entonces, la desco y volvemos a la celebración del campeón.
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2: Las 11 y 5, las 10 y 5 en Canarias. ¿Qué tal? ¿Cómo están? Muy buenas noches. Bienvenidos, bienvenidas a la última parte de Tiempo de Juego de este domingo. Un domingo en el que el Barça, enhorabuena al Barcelona, a sus aficionados, acaba de proclamarse campeón de Liga por 29ª vez en su historia. Después de ganar 2-0 al Real Madrid en el Clásico y dejando, por lo tanto, atrás 3 jornadas que le restan para terminar el Campeonato Nacional de Liga. En este momento se va a producir la entrega del trofeo por parte del presidente de la Federación Española en el césped del Nou Camp, así que hasta allí nos vamos. Manolo Lama, dirige tú las operaciones. Hola Manuel, ¿qué tal? Muy buenas.
3: Muy buenas, Joseba Larrañaga. Aquí tenemos a Olivero, Helen y Miguelito, ya está preparado el quinteto mágico, recita Mael Olivero. ¿Quiénes son los 5 de protocolo?
4: El presidente de la Española, Luzán, está Tebas, está Rafa Juste, el presidente actual del Barça, y el presidente electo, Laporta, que lo será a partir del 1 de julio, y el presidente de la Catalana.
3: Bueno, pues esos son los 5 hombres que están alrededor del gran trofeo. Los futbolistas del Barça ahora mismo, ¿dónde están, Helen?
5: Ahí, muy cerquita del trofeo, todos juntos, también la mascota Katy, un Hansi Flick emocionado a punto de recibir el trofeo.
3: Todo preparado para que se entreguen los trofeos.
4: Mira el abrazo.
5: Sí, entre Laporta y Hansi Flick ahí están abrazados y las cámaras captando este momento, todo el Camp Nou aplaudiendo, siguen abrazados.
3: Sigue abrazado Hansi Flick, que recordemos, ha perdido en el día de hoy a su padre, ha ganado su segunda liga consecutiva con el Barça, ahora se funde en un abrazo con Rafael Juste.
4: Qué emoción tremenda la de Hansi Flick y la de Joan Laporta.

0: Joan Laporta que dice, en esos ojos azules veo siempre la mirada de Johan Cruyff.
1: Bueno, pues ahí está Hansi Flick que levanta su minicopa, Helen.
2: Sí, el Camp Nou le aplaude, ahora se funde en un abrazo con Pedri, una figura fundamental para su equipo. Poco a poco van pasando los jugadores recogiendo su mini copa. Mira, Dani Olmo le da un beso al trofeo grande. También Marc Bernal pasa de largo de Jong. Bueno, poco a poco van recibiendo sus trofeos, minicopas.
1: Hay que destacar que los jugadores del Barça, según cogen su mini copa, se ponen detrás de un cartelón que reza campeones. Y debajo también el gran mural Sele Oliveros. En el círculo central.
0: Campeones de Liga, campeones de Liga. Sí, señor, ese mural en el círculo central. Vaya manteo emocionante a Hansi Flick.
1: Se está esperando, está cerrando la fila Ronald Araújo, el hombre encargado de levantar la copa. Ya saben, ahí están los futbolistas del Barça dialogando. Sigue la hilera de jugadores. No se mueve nadie del cano.
0: Nadie. Y eso es textual.
3: Manolo, y lo que gana el hecho de entregar el trofeo, hombre, en cuanto un equipo se proclama campeón de Liga, ¿eh?
1: Hay que decir que los jugadores del Madrid han felicitado deportivamente a los futbolistas del Barça, pero en este acto ya no están los jugadores del Madrid, que ahora mismo están en vestuarios. Ahora iremos con Miguel Ángel Díaz Boyarizo, porque estamos en el momento que son los guardametas, Helen, los que están recogiendo su copita.
2: Sí, ahora le da un abrazo Juan a Hansi Flick, ahora Diogo Cochen, Eder Aller, los canteranos que están a sus órdenes. Ahora mira, Lamine Yamal, vestido con pantalón de calle, camiseta del Barça, se va a chocarle la mano y abrazar también a Flick. Lewandowski, que veremos qué hace con su futuro también.
1: Cuidado, ¿eh?
2: El abrazo Cancelo, Rafinha y... ya va allí Ronald Araújo, que es quien levantará la copa, el gran trofeo de la Liga.
1: Bueno, el abrazo primero con Joan Laporta, abrazo ahora con el actual presidente, Rafael Juste. Habla Araújo, Laporta, Juste. Felicitación de Javier Tebas. Viene Louzán, recibe a Araújo su copita, pero esa no es la que quiere, porque la que quiere Oliveros, la que quiere es la grande, la que quiere es la que le va a entregar ahora mismo Tebas y Louzán a Ronald Araújo.
0: Sí, señor, ahí está Tebas y Louzán al capitán del Barça, a Ronald Araújo, después de abrazarse con Hansi Flick. Ahí está Araújo. ¡Uruguayo! ¡Arriba la copa! ¡Qué bien! Como decías, Joseba, se celebra la Liga y entregan la copa, sobre todo si es en tu campo, en este nuevo Camp Nou. Araújo.
1: Baile, cánticos de campeones, campeones. Alegría, Elena, por todo lo alto con el actual campeón de Liga.
2: Sí, ahora todos querrán la foto con el gran trofeo ahí, tumbados algunos en el suelo, otros de pie. La gran foto de este equipo que por segundo año consecutivo revalida el título de Liga. Ahí se coloca Hansi Flick detrás de Fermín y todos sus ayudantes posando detrás del trofeo de la Liga, mientras el Camp Nou sigue aquí, nadie se mueve, todo el mundo está aquí.
0: Nadie, lo que decías, Manolo, no hay nadie que se haya ido, pero nadie es nadie, ¿eh?
1: No, está lleno absolutamente, Joseba, abarrotado, cánticos, bailes, alegría, satisfacción. El Barça ha ganado por 2-0 al Madrid. El primero Rashford, el segundo Ferran Torres, y ahí está, coge la copa Gavi, empiezan a cogerla miembros del cuerpo técnico. Va a haber vuelta de honor cuando la gente quiera ver a sus futbolistas, quiera ver a sus ídolos celebrando. ¿Qué título, Oliveros?
0: El número 29 de Liga, 29 de Liga, dos consecutivas de Hansi Flick, que ganó tres trofeos la pasada temporada y dos esta temporada en la Liga y la Supercopa de España.
3: Ha sido curioso, porque cuando ha cogido Gavi la copa para levantarla, no ha podido hacerlo y se la ha dado a un empleado del Barça y ha dicho, joder, cómo pesa esto.
0: Ayúdame.
3: Ha dicho, joder, cómo pesa esto. Pedrito, ¿qué? Sí, dime, Manolo.
1: No, solamente te digo que la copa la acaban de poner en la gran peana para que ahora los futbolistas del Barça, de uno en uno, se vayan haciendo la foto. Pero atención, porque va a llegar también otro momento importante. Veo al fondo, están, ¿sí?, colocando más trofeos, ¿no?
0: Están colocando más trofeos, sí, sí. En aquel puente de campeones de Liga, los más fuegos, trofeos, ¿no? Y sobre todo también saber si va a haber o no parlamentos en el estadio.
2: Estaba previsto un parlamento de Hansi Flick y del primer capitán Araujo. En principio se mantiene. Empieza a llover en el Camp Nou. Empieza a caer.
0: De alegría,
1: sí.
0: Lágrimas de alegría sobre el Camp Nou. Y eso que estaba el cielo absolutamente azul cuando llegamos aquí a las 6:00 de la tarde. Pero sí, llueve. Llueve de alegría.
1: Bueno, pues han puesto la palabra Champions. Ejecuta el Barça una nueva liga. Se pone a 6 del Madrid. Por cierto, Miguel Ángel Díaz Bollarizo, ¿dónde están los jugadores del Madrid? A ver, Miguelito.
3: Está en sala de prensa con Arbeloa. No sé si puede intervenir ahora, Manolo. Enseguida estamos con Miguelito, porque está compareciendo ya el técnico del Real Madrid, que está valorando la derrota de su equipo 2-0 hoy contra el Barça, y evidentemente lo que supone el no ganar un año más uno de los grandes títulos.
1: Comienza ahora mismo, Joseba, el espectáculo de luces y seguro que de fuegos, Oliveros.
0: Totalmente de fuegos artificiales que saltaron cuando pitó el árbitro el final del partido. Y a ver qué dicen por megafonía.
4: Y es momento de retroceder y ganar la de esta temporada. Abans que res, volem presentar tot l'estaf i el personal de l'equip. Ells són Gabriel Galán, Jordi Durán, Rubén Álvarez, Òscar Ferreras, Sandra Estrada, Francesc Torrenas, Daniel Codina, Carlos Cabal, Francesc Martí, Guillem Escriu.
3: Creo que está recordando el nombre de todos los integrantes del cuerpo técnico, ¿no? De toda la familia del primer equipo del Fútbol Club Barcelona.
2: Y de los empleados, también de los responsables de comunicación, team manager, uno por uno van nombrando el nombre de todos.
1: Estoy haciendo una, Joseba, como tengo que nombrar a todos los miembros del cuerpo técnico, vamos a estar aquí.
3: Sí.
1: Porque hay más miembros del cuerpo técnico de menos que futbolistas, ¿no?
0: Y de comunicación, etcétera.
3: Fíjate la retaíla de nombres que están dando.
0: No, espérate.
3: Se están partiendo de risa en el terreno de juego.
2: Mira a Gaby abrazando a todos los miembros del cuerpo técnico. Y ahora está fundido un abrazo con el segundo, con Marcus Thor.
1: Bueno, pues de momento chispea, pero no se mueve nadie del Camp Nou, aunque están cayendo algunas gotitas. Los jugadores del Barça que siguen la Copa de Campeones de Liga está puesta en esa gran peana donde la cogió Ronald Araujo, y ahora me da a mí que van a ir nombrando uno por uno a los jugadores del equipo blaugrana para que cada uno se pegue su saludito, ¿eh?
3: Mientras siguen Oli nombrando a todos los integrantes del Fútbol Club Barcelona, Pedro Martín quiere dar algunos datos de esta liga.
5: Decía Manolo que se ponía el Barça a 6 del Madrid, todos andarán, pero de momento son 7, 36, 29. Pero es cierto que en los últimos años, sobre todo desde el año 90, en el año 90 la distancia del Madrid eran 15 ligas más que el Barça, 25-10. Desde entonces, gracias sobre todo a Johan Cruyff, la cosa ha cambiado y en los últimos años el Barça ha ganado más ligas que el Madrid. Y sobre el recorrido de esta liga, recuerdo que el Barcelona lleva 11 victorias seguidas. Antes de empezar esta racha de 11 victorias seguidas, el Madrid era líder con 2 puntos de ventaja y ahora mismo tiene 14 puntos menos. En la primera vuelta, el Barça de Flick consiguió 4 puntos más que el Madrid de Xabi Alonso. Y el Barça de Flick en la segunda vuelta ha conseguido 10 puntos más que el Madrid de Arbeloa, que es realmente donde se ha abierto la brecha.
3: Vale, pues
1: foto
3: eso.
1: Foto de familia. Ahora posan todos los futbolistas en la copa, ¿eh?
0: Y hablan ahora de Rafa Juste.
2: Y de Laporta. Presidente y el presidente electo, los dos cogen, y a compañeros desde pequeños del pupitre, cogen el trofeo y miran a los jugadores.
0: Mira, wow, arriba Laporta y Juste con la copa y el equipo campeón de liga.
1: Bueno, yo creo que tenía que llegar el maestro de ceremonias, Joan Laporta, para animar el cotarro, para darle vida a este espectáculo. Ahí están los jugadores del Barça, ahora sí, papelillos dorados.
0: Confetis y fuegos artificiales como si fuera el día 23 de junio en la verbena de San Juan, aquí en Barcelona, en el Camp Nou. La liga número 29-13 en este siglo. Recordemos, 9 tiene en este siglo el Real Madrid, 2 el Valencia y 2 el Atlético de Madrid.
1: Bueno, abrazo ahora es Bernal, el que se abraza con Rafa Juste. Helen sigue la fiesta de los jugadores, que de momento los veo muy tranquilos, menos de lo que yo pensaba en el espectáculo que iban a liar, ¿eh?
2: Sí, bueno, no te preocupes, que después tienen una discoteca reservada y la liarán fuerte esta noche y mañana en principio también en la Rúa, que está previsto que empiece a las 5 de la tarde desde el Camp Nou y que termine también aquí en el estadio. Veo a Laporta ahora que va a buscar a Hansi Flick. Hansi Flick estaba en un momento así mirando al suelo, cabizbajo, pensativo. Están consolándole y también animándole y también felicitándole Rafa Juste y Laporta, los dos con el técnico, que recordemos hoy vive un día muy feliz pero también muy triste a la vez porque ha perdido a su padre.
1: Y a pesar de todo, Elena, mañana quiere estar en la Rúa también Hansi Flick.
2: Sí, él quiere estar, vamos a ver si finalmente se queda. Ahí está, ¿eh? Sigue hablando con Laporta, con Rafa Juste. Siempre desde que llegó han tenido gran relación el presidente y el entrenador. Lo ha dicho y lo ha recordado Hansi Flick, estoy aquí por él, por Laporta, que apostó por mí. Dentro de unos días se va a anunciar su renovación hasta 2028, con opción a un año más. Mira a Hansi Flick emocionado, mirando al cielo de Barcelona, esta ciudad que también la ha cogido, que tanto lo quiere. Fuegos artificiales mientras...
1: muy diferente, sí, Elena, a la celebración cuando ganaba la Liga el año pasado en Cornellá. O hace dos también con Xavi, o hace tres con Xavi, mejor dicho, ya digo, desde el 2019 no ganaban el Camp Nou en un partido la Liga.
6: La Liga, ahora mismo el trofeo lo tiene Gaby, echo de menos una vuelta de honor, porque Elena no se mueve, nadie del Camp Nou, ¿eh?
2: Mira, no, están aquí los 62.000 aficionados, nadie se quiere ir, nadie se quiere perder el espectáculo, ahora Manolo, Gaby...

0: muchos que ha ganado en su carrera, 37 para 38 años, va a cumplir el polaco.
1: Dame un segundito que está hablando Rafinha con los compañeros de Movistar, con Ricardo.
2: Importante. Seguramente que otros equipos querían ganar, pero al final nosotros hemos hecho muy bien esta temporada.
3: ¿Cuál ha sido la clave? Porque al final habéis sacado mucha ventaja al máximo rival, al Real Madrid, y la habéis ganado hoy, pero para vosotros habéis pasado momentos complicados. ¿Cuál ha sido la clave de esta liga?
2: Bueno, momentos complicados pasan todos, ¿no? Pero al final saber volver de los momentos difíciles más fuertes, esto es para poco, y este equipo ha demostrado que sabe hacerlo. Pasamos al principio de liga algunos momentos que no nos gustaríamos, pero después fuimos espectaculares.
3: Te quiero preguntar, ya has hablado muchas veces de la importancia que tiene para ti Hansi Flick. Cuando habéis marcado el segundo te has ido a abrazar a él. Cuando has saltado al terreno de juego antes de saltar también te has vuelto a abrazar para él. La importancia de Hansi Flick ya no solo para ti durante toda tu carrera en estos años, sino en el día de hoy, por ejemplo.
2: Bueno, nosotros tenemos la costumbre de decir que el fútbol te da mucho, mucha familia, ¿no? Y para mí es un padre. Me ha hecho creer en mí otra vez y bueno, estoy muy contento por nosotros y por él.
3: Gracias, enhorabuena.
2: Gracias.
1: Comienzan las alocuciones de los jugadores. Habla el capitán ya para todo el estadio, en este caso Roland Araujo.
4: Ha sido un año de mucho trabajo, mucho esfuerzo, con momentos buenos y también momentos malos. Pero este equipo, con el carácter y la valentía, siempre salió adelante.
5: Y también momentos malos, pero este equipo con el carácter y la valentía siempre salió adelante.
6: Mental se recuperó y afortunadamente está bien.
4: Punto de todos, cuando jugamos en el Camp Nou y también cuando jugamos en casa, fueron muy importantes. Esta liga también de todos ustedes.

0: Gracias a mi compañero, gracias al míster, gracias al cuerpo técnico, gracias al presidente y gracias a todos los que trabajan en este club día a día. Y también no puede faltar el agradecimiento a nuestra familia, que son los que nos bancan todos los días. Tenemos un equipo muy joven, pero con mucho talento, mucha valentía. Estamos seguros que vendrán grandes momentos. Sabemos lo que significa llevar este escudo y vamos a darlo todo para darle más alegrías. Porque vosotras os merecéis, dita así, visca Barça y visca Cataluña.
1: Así termina la locución de Ronald Araujo, el capitán del Barça, y todos los jugadores se marchan a abrazarle y a dar saltos. Nos contaban los compañeros que el Madrid, después de felicitar al FC Barcelona, se ha marchado ya al interior del vestuario y ha terminado ya la comparecencia de Álvaro Arbeloa. Hola Miguelito, ¿qué tal? Muy buenas.
2: ¿Qué tal, Joseba? Buenas noches. Sí, acaba de terminar hace apenas 4 minutos la rueda de prensa de Álvaro Arbeloa. Preguntas al respecto de la ausencia de Mbappé, que ayer se retiraba en los últimos minutos del entrenamiento. Dice que le hubiera gustado, que hubiera estado al 100% y hubiera podido ser titular hoy. Aclara que Hausen, que ha calentado pero que viajó algo griposo, quería jugar, pero que al final no tenía buenas sensaciones.
1: Espera un segundito, Miguel, que va a hablar Hansi Flick.
3: Tengo que continuar en inglés.
4: Es
3: un día duro esta mañana. No, nunca olvidaré este día. Y quiero dar las gracias a mi staff, al presidente, a Rafa Juste, a todo el mundo del cuerpo técnico y a todos los que nos han ayudado, tanto a mí como a mi staff, son maravillosos. Y al final, estoy realmente orgulloso de este equipo. Gracias a todos, gracias por pelear cada día, 90 minutos o más. Realmente os lo agradezco. Sé que queréis celebrar, así que muchas gracias, visca Barça y visca Cataluña.
5: Es decir, Joseba, que se ha arrancado los primeros segundos, los primeros 20 segundos, se ha arrancado en castellano hablando. Lo ha dicho, tengo que hablar en inglés para expresar lo que siento. Ahora mismo Oliveros y Elena le han abrazado todos los jugadores. Han ido a arropar a Hansi Flick.
6: Sí, el primero que lo ha hecho es Fermín y después ya todos lo han rodeado y han empezado a saltar, a abrazar, a darle gestos de cariño a su entrenador y empieza Manolo la vuelta de honor.
7: Qué entereza, qué entereza que te llamen y te digan se ha muerto tu padre, sigue aquí, mañana Rúa. Y cómo le quiere el pueblo y el público. Y si Hansi Flick dice, me voy a quedar aquí, si me lo permiten, hasta que se acabe el Camp Nou, podemos estar hasta 5 años o más con Hansi Flick.
5: Bueno, pues ahora sí, Joseba, que comienza la vuelta de honor. Sigue sin marcharse nadie del Camp Nou. Recuerden, 62.000 personas han estado hoy aquí presentes, viendo cómo el Barça se proclamaba campeón. Los jugadores que inician por el banquillo de Arbeloa para darle la vuelta completa. Primero van al lugar donde están sus familiares. Ahí están Oliveros, todos los jugadores del Barça.
7: Sí, a la derecha, y el que se ha quedado solo aquí en el centro del campo es Hansi Flick. No está con los jugadores, se quedó ahí cerca de la divisoria de los dos campos. El gran triunfador, 2 ligas consecutivas, Hansi Flick, para este equipo. Como decía Araujo, muy joven, muy joven, muy joven, con mucho futuro y algunos retoques que habrá que hacer para estar al nivel de Paris Saint-Germain, de Bayern de Múnich, de los equipazos punteros de la Copa de Europa.
1: Está hablando, espera Manolo, que está hablando Juanma con Rafa Juste, con el vicepresidente del Barça Movistar.
8: Su padre, ¿no? Desde aquí vaya la condolencia a toda su familia, pero es un hombre que ha sabido sacar lo mejor de estos chavales y de guiarlos al triunfo. Con humildad, con esfuerzo y con muchísimo trabajo.
9: Presidente, se han carrilado muy pronto la victoria. El Barça ha salido muy enchufado y en 25 minutos estaba 2-0 en el marcador. No sé si usted luego pensaba que iba a haber mucho más.
8: Piensas en los 3 puntos, de verdad, y respetando a un gran rival que es el Real Madrid. Y por tanto, pensaba solo en la victoria.
9: ¿Qué le dice usted a la afición del Barça que le está viendo y que estará pensando en el Barça que viene, en el próximo Barça? ¿Qué va a hacer esta junta directiva para construir un equipo, además de campeón de Liga, campeón de Europa?
8: Al revés, yo les diría que de todo corazón, muchísimas gracias por el apoyo que nos dan partido a partido, sufriendo, pero además que sepan hoy desde aquí que todos los jugadores reciben su anhelo y que este anhelo se refleja en esta forma de jugar tan buena que estamos demostrando partido a partido.
9: Presidente, le digo una cosa, se va usted con una liga, o sea, usted 3 meses y una liga. Es el presidente más eficiente de la historia del fútbol.
8: Sí, le voy a decir al presidente que a ver si me deja un poco más, a ver si así ya... No, es broma, que también desde aquí agradecer al presidente Laporta el hecho que me haya estado de dejar unos meses como presidente, pero agradecerle a él todo lo que ha hecho por el club. Sin el presidente Laporta, hoy no estaríamos aquí celebrando este título.
9: Le he visto votando con Laporta, con John Laporta.
8: Laporta me ha hecho votar a mí, pero porque es muy fuerte. Entonces, yo me he dejado llevar como un baile.
9: Él tiene más experiencia en eso, ¿eh?
8: Sí. Pero bueno, es un presidente genial, sí.
9: Enhorabuena, disfrútelo, gracias.
1: He dicho que es vicepresidente del Barça, es el presidente del Barça desde que comenzó el proceso electoral y hasta que Joan Laporta se ha proclamado oficialmente ya presidente del Barça, que le queda muy poco tiempo. Manolo, sigue la vuelta, ¿verdad?
5: Bueno, sigue la vuelta, pero no ha habido Paradiña, Oliveros, justo debajo de la portería donde marcaron Rashford y Ferland, y continúan ahora los jugadores del Barça.
7: Sí, en la portería del gol sur se quedaron, donde está la grada de animación. Estuvieron, bueno, castigados entre comillas, pero han vuelto hace unos meses y están animando y contagiando a todo el pueblo, a todo el público, que prácticamente casi todos, ahora ya se ha ido alguno, pero casi todos permanecen en la grada.
5: Es lo que más flipo, es que se ha ido, como dice Olivero, bueno, ha ido muy poquito, pero es que está ahora mismo, si encendieran las luces, está llena la grada.
1: Claro, hay que tener en cuenta que no suele ser habitual que se celebre el título de Liga en cuanto lo consigues y encima en tu estadio y además después de haber ganado al Real Madrid, con lo cual las ganas de celebración serán mayúsculas, normal.
5: Tremendo, tremendo. Bueno, pues les queda media vuelta para terminar, imagino que los festejos, porque Olivero no hay nada más preparado, ya habló Laporta, habló Araujo, habló Hansi Flick, estamos esperando a que termine esa vuelta. Piña, todos los jugadores del Barça, despacito y gustándose con la copa.
7: Ahora están ya en la divisoria de los dos campos, en la parte opuesta a la tribuna principal, a donde está el pupitre de la cadena COPE, con los ingenieros Sergio López y Jorge Martínez. Van a ir ya hacia el gol norte, porque ahí también, en el gol norte, desde donde salían los fuegos artificiales, no se ha movido casi nadie.
5: Hay que recordar, Joseba, que a falta todavía de 3 partidos, el Barça podría llegar a los 100 puntos. El Barça ahora mismo tiene 91, Oliveros, aventaja al Real Madrid en 14 puntos. Y tenían entre, no era una pequeña apuesta, pero decían que querían llegar a esa Liga de los 100.
7: Sí, sobre todo Hansi Flick dice, bueno, partido a partido, si vamos ganando todos, pues llegaremos a los 100, pero no es un reto. Podría ser también un homenaje, porque la Liga de los 100 fue la Liga nada más y nada menos que de Tito Vilanova.
4: A los 100 puntos y a los 100 goles, porque lleva 91 goles y 91 puntos.
7: Eso es.
5: Bueno, pues suena la música, estamos ya en los últimos coletazos de la fiesta. Ahora sí, Oliveros, la gente ya empieza a abandonar sus butacas, empieza a abandonar sus asientos, porque saben que a esto le queda poquito.
7: Sí, señor, y que es lunes, y que es lunes ya prácticamente después de las 12 de la noche, es domingo, pero mañana hay que seguir estudiando, trabajando, y ahí están en el Gol Norte los jugadores del Barça saludando todavía al público.
1: Oye, Oli, y mañana
5: se va a las 5 la Rúa,
1: eso, sí,
5: y luego al Camp Nou,
1: ¿eh? Eso es lo que te iba a decir, si sí, mañana todos los festejos terminan nuevamente en el Camp Nou.
7: Sí, comienzan a las 5 de la tarde en el Camp Nou. Van, creo que llegan hasta Paseo de Gracia de Diagonal, lo sabrá mejor Elena o cuando el protocolo lo diga oficialmente, y luego vuelven al Camp Nou, pero el Camp Nou solamente, entiendo yo, para buscar ya definitivamente sus vehículos.
5: Mira ahora Fermín cómo vacila con la copa. Se lo está pasando en grande. Le han metido un gol a la otra portería, oye, entrando todos los futbolistas dentro.
7: Y si se inventan alguna fiesta después de la Rúa aquí en el Camp Nou, no sería ni la primera ni seguramente la última vez que, volviendo de celebrar alguna liga o alguna Champions, han vuelto al Camp Nou para seguir la fiesta.
5: Seguro, seguro que lo harán. Bueno, pues esto, Joseba, se está terminando. Los futbolistas del Barça se van a marchar ya directamente a los vestuarios. Elena Condit ya está preparada también en la zona mixta. Juanma Castaño, que cuando tú termines, preparado también para comenzar a partir de las 12. Ya quedan pocos jugadores, Oliveros. Vamos a poner el punto final a la fiesta.
7: Sí, ahora será el típico momento en que bajen los niños, las mujeres, las familias, los amigos, para hacerse las fotografías de rigor. Algunos para continuar pensando en que tendrán títulos aquí, y otros pensando, ¿será mi último título aquí? ¿Aceptaré la oferta a la baja del Barça? Mira, Lewandowski.
1: Lewandowski se está con la copa, sí, exactamente, exactamente.
5: Lewandowski tiene la copa, se la están pidiendo a la gente del fondo norte. Es ahora prácticamente el único que cierra. Araujo está en la divisoria. Los demás se están metiendo ya en los vestuarios. Joseba, ganó el Barça 2-0. El Barça campeón. El Barça, con goles de Rashford y de Ferran Torres, suma una más. El Barça piensa ya en lo que va a haber mañana. Y aquí, de momento, la gente que se marcha.
7: ¡Viva la vida! Suena Coldplay.
1: Viva la vida y vive el amor, sí señor. Hemos dejado antes de la palabra en la boca a Miguelito, que nos estaba resumiendo la comparecencia de Álvaro Arbeloa. Miguelito, cuéntanos.
2: Sí, explicaba por qué no había jugado Hausen, que, como digo, viajó algo griposo y no tuvo buenas sensaciones en el calentamiento. Sobre el futuro, si es necesaria una reconstrucción, dice que el club siempre va a buscar lo mejor, que necesitan que prime lo colectivo por encima de lo individual, y también se le ha pedido al entrenador del Real Madrid, al que le quedan 3 partidos en el banquillo, qué se le dice a la afición después de una temporada y una noche como hoy.
10: Muy bien. No podemos decir muchas cosas, porque entendemos la frustración, el desencanto, los insatisfechos que tienen que estar con esta temporada, y lo único que podemos hacer es trabajar, mirar al futuro, aprender de todo lo que hemos hecho mal este año. Sabemos que el Real Madrid siempre vuelve. Somos un equipo que hemos caído muchas veces, nos hemos levantado muchas veces, pero ahora mismo pues entiendo el enfado que puede tener cualquier aficionado madridista, igual que lo tenemos nosotros. Eso es algo que está muy claro, y hay que trabajar para dar la vuelta a la situación que tenemos ahora mismo.
1: Pues ha sido la reflexión que ha hecho Álvaro Arbeloa de la derrota del Real Madrid hoy y la consecución del título del FC Barcelona. Habla Juanma en Movistar con Pau Cubarsí.
11: Con nuestra gente, y hemos podido sacar la victoria que vale una liga.
9: ¿Cómo ha sido gestionar estas horas en las que todo el mundo se estaba reclamando? Venga, hay que ganarle al Madrid, hay que machacar al Madrid, que es el momento.
11: Bueno, al final, para nuestra gente, ganar el Clásico, que es el máximo partido posible, el máximo rival, pues es una cosa espectacular, y encima si te puedes llevar la Liga, pues es todo. Nosotros, que lo vivimos desde bien pequeños, pues ganarles es una cosa magnífica y estamos muy orgullosos de todo el equipo.
9: Porque han sido además horas difíciles con lo que ha pasado con el fallecimiento del padre del entrenador, de Hansi Flick. Supongo que también en la concentración habéis vivido ahí una emoción un poco distinta, ¿no?, para afrontar este Clásico.
11: Sí, esta victoria se la dedicamos a toda su familia, que ahora están pasando momentos complicados, y este va por ellos.
9: Bueno, ¿qué tienes que decirle a la afición del Barça? ¿Qué ahora que te están escuchando, que te están viendo?
11: Que al final ellos han estado en las buenas y en las malas, que vendrán cosas espectaculares, y con este estadio, con esta gente que siempre nos apoya, pues que vamos a darlo todo como siempre. A veces saldrá bien, a veces no tan bien, pero nosotros nos vamos a dejar la piel por esta camiseta.
9: Si yo te digo, ¿firmarías el año que viene un año exactamente igual que este? ¿Lo firmarías?
11: No te lo firmaría, porque nosotros queremos más cosas, venimos con mucha hambre, somos un equipo muy joven que queremos ganarlo todo y vamos a intentar ganarlo todo.
9: Perfecto. Bueno, pues ¿cómo lo vas a celebrar tú? ¿Tú qué haces para celebrarlo?
11: Estar con mi familia, con todos los amigos que han podido venir, con la gente, con los jugadores y el staff, que al final son los protagonistas.
12: Créetelo.
9: Sí, no, es que no, es
12: así. No te lo dice para quedar bien, es
9: Pau,
12: la verdad.
9: Pau, es así, sí señor. Pues te dejamos que lo celebre.
11: Muchísimas
9: gracias.
1: Pau Cubarsí, el central del FC Barcelona, campeón de Liga por segundo año consecutivo. Está Elena Condis esperando a que comparezcan los protagonistas en la zona mixta, y está Víctor Navarro pendiente de los aficionados que están saliendo ya del estadio. Víctor, ¿qué tal? Muy buenas.
13: ¿Qué tal? Buenas noches, Joseba. Aquí empiezan a salir muchísimos aficionados bajando las escaleras de los accesos a la calle Aristides Mayor, la calle principal del Camp Nou. Ha dejado de chispear. Tengo aquí a 3 chicos. ¿Cómo os llamáis?
14: Hola, buenas. Yo me llamo Paul. Yo soy Geray.
15: Y Oriol.
13: ¿De dónde venís? ¿Sois de Barcelona? ¿Venís de más lejos?
14: Del Valle,
13: de
14: Sallent.
13: Joan
14: García, el mejor portero del mundo.
13: Donde nació Joan García, correcto. su primera liga que gana hoy.
15: Primer título de muchos.
13: ¿Cómo valoráis la temporada? ¿Qué nota le ponéis?
14: A ver, es que en España la cosa está difícil. Yo le pondría, el Barça está claro que ha sido el mejor. Yo claramente le pondría al Barça fácilmente un 7 de 10.
13: ¿7 de 10 por aquí también?
15: Sí, más o menos, 7 y medio. Sí que es verdad que el no ganar la Champions pesa mucho al Barça, pero la Copa del Rey ha pesado también la eliminación, pero la Liga hemos sido muy dominantes, eso se ha demostrado, o sea que 7 y medio, 8.
13: Y ahora hay que ir a celebrar esa Liga. ¿Qué vais a hacer? Estáis aquí en los aledaños, aquí cada vez hay más gente, os quedáis por aquí, vais hacia la zona de Canaletas que está en obras en Plaza Cataluña, ¿qué haréis?
16: Iremos para Plaza Cataluña 100%, yo creo que ahí es donde estará la gente y vamos a celebrarlo como no se ha celebrado nunca.
13: Y la Rúa, mañana podéis venir a Barcelona, ¿cómo lo haréis?
14: Yo trabajo, pero haré todo lo posible para ir, todo lo posible, esto no me lo puedo perder, ganar el Clásico aquí, ganando la Liga, enfrente de nuestro mayor rival, con todo lo que se está dando del Madrid y todas las noticias que están saliendo, es lo mejor para un culé.
13: Bueno, pues que lo celebréis en grande esta noche. Joseba, por aquí también cánticos, se acuerdan evidentemente del Real Madrid, todo tranquilo por aquí, la gente celebrando, con ganas de celebrar, hay más compañeros, la gente se anima en cuanto ve micrófonos y cámaras, y desde aquí se han visto, por ejemplo, los fuegos artificiales, esos fuegos artificiales que contaban los compañeros de dentro del Camp Nou, pues desde aquí se veían, y aquí la gente que empieza a salir y ahora pues irán a la zona donde salen los jugadores y otros hacia Plaza Cataluña.
17: Muy bien, pues mantenemos evidentemente abierta la línea con ese micrófono con los aficionados del Fútbol Club Barcelona, que en caso de estos tres chicos han hecho una valoración bastante comedida, bastante tranquila, no se han dejado llevar por la euforia de la consecución de Liga. Le han puesto un 7, 7 y medio de nota a la temporada del Barça. Dani Senabriola, Dani, ¿qué tal? Muy buenas.
18: ¿Qué tal? Muy buenas. He pensado lo mismo que tú, digo, mira, que
17: yo pensaba que iban a salir ahí, un 20, no, han
18: yo
17: dicho,
18: digo,
17: no.
18: Estos la van a liar, van a decir, luego se han puesto las gafas y han hecho ahí un análisis súper sesudo.
17: Sí, que no suele ser fácil, ¿eh? No suele ser habitual, ¿eh? En este tipo de circunstancias. Sí, sí, hasta. ¿Estás de acuerdo con la valoración que han hecho estos?
18: Estoy muy de acuerdo y creo que es bueno ser ambicioso y pedir más. Yo creo que el propio Flick también piensa igual, que el año ha sido muy bueno, pero ha sido tal vez un poquito peor que el año pasado y que esperemos que sea peor que el año que viene. Pero otra vez más, en la Liga no hay rival. Ningún equipo de la Liga Española le ha plantado cara al Barça. En momentos sí, el Barça ha estado por detrás del Madrid en la clasificación varias semanas, pero en el tramo dominante, en el tramo más importante, no.
17: Sí, sí, es que ha sido una liga de vaivenes. Ha habido momentos en los que el Madrid también ha sido líder y tenía una ventaja considerable y estábamos expectantes para saber si la podrían utilizar o no. Y ante esa circunstancia, claro, el ver que a falta de tres jornadas, con esta diferencia tan abultada, el Barça haya decidido la Liga, pues eso evidentemente habla bien de lo que ha hecho este equipo en la Liga.
18: Sí, se lo ha hecho muy bien y yo quiero también decirle a todo el mundo, incluso a los jugadores, que los entiendo, que decían, no, cuanto antes mejor. Hombre, lo que estamos viviendo ahora, sin ser tampoco nada tal, pero o sea, lo que estamos viviendo hoy, lo que está viviendo la gente que está en el Camp Nou hoy, no me digas que no es mucho mejor que el Español le ganara al Madrid y tuviera que salir.
17: Y que no podía darle una vuelta, efectivamente.
18: Claro,
17: efectivamente.
18: Claro, yo entiendo que el jugador tiene que decir, no, cuanto antes mejor y tal, pero es mucho mejor esto, es histórico, lo va a recordar toda la vida la gente porque no había pasado un clásico Barça-Madrid y levantas la Liga y además te traen el trofeo y levantas físicamente el trofeo ante tu gente, yo creo que esto es mucho mejor que cualquier otro escenario.
17: Muy bien.
18: Incluido el pasillo, el famoso pasillo.
17: Sin duda, sin duda. Escuchamos a Eric García con Juanma.
19: Se recurre también a esta, la fortaleza del vestuario, la unión, el grupo, la sensación de familia, pero entiendo que tiene que haber algo más para poder ganar un título, además con tanta solvencia y por segundo año consecutivo. No sé si es hambre, no sé si es evolución, no sé exactamente qué es.
20: Bueno, al final somos un equipo joven, casi todos, pues desde pequeños que estamos en el Barça, sabemos lo que significa y al final esto va de ganar, va de competir, va de ganar. Y al final, cuando empiezan las temporadas, miras el calendario, obviamente nos hubiera gustado pues estar en dos finales más, pero bueno, creo que el equipo año tras año va mejorando y la Liga yo creo que es el premio, ¿no?, al que tiene más regularidad y creo que este año pues hemos sido el mejor, sí.
19: Fíjate que hasta Frenkie de Jong me ha dicho lo del grupo joven, ¿no? Porque lo ha dicho Cubarsí, evidentemente, lo ha dicho Bernal, lo ha dicho Joan García. La sensación de que es el inicio de algo, y eso que ya lleváis dos años con dos títulos y dos años, bueno, de algo que todos creéis que puede ser mucho más.
20: Sí, a ver, yo me considero una persona joven, pero viendo,
19: sí, tú sí,
20: lo pero viendo a los que tengo al lado, claro, tienen 18, 19 años, pues no sé ya si lo soy. Pero bueno, creo que es gente con muchísimo futuro, creo que tenemos un grupo muy bueno, que tenemos un míster que no sabe apretar, que eso es importante, ¿no? Que al final somos jóvenes, al final a día de hoy pues te puedes relajar cuando las cosas van bien y bueno, creo que él nos aprieta mucho en esto, y al final pues cuando tenemos algún tramo que las cosas igual no salen tan bien, lo tenemos a él para apretarnos, y eso hace, bueno, pues que estemos aquí celebrando las cosas.
19: Ya termino, porque además sois ambiciosos. ¿Cuánta hambre de mundial tienes?
20: Oh, mucha. Al final creo que es un año especial para todos los jugadores, trabajamos para ello. Y al final, si no voy, que no sea porque no lo he dado todo y he dado mi máximo nivel.
19: Tienes a la familia por aquí, que igual me van a regañar que te están buscando.
20: Muy bien.
17: Dani García con Ricardo Sierra, el compañero de Movistar Plus. Dani, hablan mucho, están hablando en todas las locuciones, de lo joven que es esta plantilla, de lo que tiene que aprender. Pero claro, los pasos hay que darlos, ¿eh?
18: Sí, sí, sobre todo el paso... Sobre todo
17: el paso europeo, evidentemente.
18: Claro, claro.
17: En cuanto a la liga, que vamos a decir, después de dos años en los que ha conseguido ganar dos títulos de forma consecutiva contra el Real Madrid, en el que ya estaba Mbappé, por cierto.
18: Claro, yo creo que si tú pones en un papel que el Barça pueda ganar la Champions y perder la liga, yo creo que todo el mundo lo firmaría, porque el Barça acaba de ganar dos ligas seguidas, y en Europa te queda mal sabor de boca. A mí me queda peor, o más, o lo tengo más grabado a fuego, dijéramos, lo que pasó el primer año contra el Inter, porque te quedaste a las puertas y diste un año espectacular. Y lo del Atleti es más, me deja más frío, ¿no? Este año me ha parecido menos, que te has quedado menos cerca, obviamente. Y el año que viene tiene que ser para mí la obsesión. La gente dice, no, creo que lo decía Gaby ayer, o algún jugador estos días, o Fermín, ha dicho que no tiene que ser una obsesión la Champions, que con la Liga está. Yo creo que este Barça, con esta generación y con Lamine emergente y Pedri, tiene que pensar en una Champions.
17: Y sobre todo cuando ya has ganado dos ligas de forma consecutiva, claro.
18: Eso no quiere decir que no valoremos ni celebremos lo que está pasando hoy, que es brutal. Pero sí que yo creo que el año que viene, si ganas otra liga, la gente estará feliz igual, pero seguirá diciendo, ¿qué pasa en Europa? ¿No? Es como algún año de Messi, que Messi ganó varias Champions, pero hubo mucha gente que cree que está desaprovechado, porque tenías al mejor jugador del mundo en su mejor momento, y muchas semifinales te quedabas por la calle, te quedabas en la calle haciendo el ridículo contra la Roma, contra el Liverpool, y eso es lo que no queremos que se repita, ¿no?
17: Termino con una cuestión, con un nombre propio, que es Hans-Dieter Flick, que es un poco el autor de este nuevo Fútbol Club Barcelona, porque llegó en un momento muy delicado, muy complicado, y a las primeras de cambio consiguió hacer un equipo campeón.
18: Yo solo he visto una persona en mi vida, obviamente años atrás, supongo que habrá gente que habrá visto pues a Kubala, que cambió la historia y tal. Yo solo he visto a otra persona cambiar el estado de ánimo del Barça al nivel de Flick, que fue Ronaldinho. Ronaldinho, cuando llegó, pues le puso una sonrisa al Barça y cambió todo. Y Flick lo ha hecho. Eso no quiere decir que sea el mejor entrenador, no, claro, es mejor Guardiola, es mejor Cruyff, pero el momento, o sea, la materia prima que tenía Guardiola, por ejemplo, para mí es mucho mejor. Tenía a Messi, tenía a Iniesta, tenía a Xavi, iba a decir tenía a Busquets, pero en realidad se lo inventa él a Busquets, es mérito de Guardiola. Pero Flick, con menos materia prima, ha devuelto la ilusión al barcelonismo, no solo ganando, sino haciendo que la gente esté orgullosa de la forma de jugar, y que incluso se puedan celebrar derrotas o no estar muy triste después de una eliminación porque has jugado el fútbol que querías. Y eso tiene un valor que ni Xavi, que ha mamado barcelonismo desde pequeño, ni Koeman, ni Ernesto Valverde, ni ningún otro entrenador que ha habido entre Luis Enrique y él han conseguido.
17: Estás convocado para el tertulión, ¿no?
18: Sí, señor. Sí.
17: Hala, pues tómate un café y enseguida te saludo otra vez. Hasta ahora, Dani, gracias, a disfrutarlo. Dime, dámonoslo.
18: Un abrazo.
5: Una cosa que no lo he visto en mi vida.
17: ¿Qué ha pasado?
5: Están celebrando. Bueno, pues Pedri, toda su familia, mira, 2, 4, 6, 8, 9, 10, 11, 12, 13, con la camiseta número 8 de Pedri. Y Pedri ha cogido un balón y le ha dicho, veniros. Se han ido al área y ahora están haciendo una competición lanzando penaltis. Tira Pedri el penalti. Chuta Pedri.
0: A lo Panenka, ¿eh?
5: Lo ha parado el padre.
0: A lo Panenka.
5: Dice, lo ha parado el padre de Pedri.
0: La pelota es mía, dice Pedri.
21: No es la primera vez que vemos esta imagen, ¿eh? De Pedri y su padre lanzándose penaltis el uno al otro, y también con su hermano Fer.
5: Sí, pero está la madre, el hermano, los primos, la madre.
21: Que por cierto, los padres todos y el hermano viajan a todas partes con él siempre, ¿eh? No se pierde ni un partido.
17: Mira.
5: Pero me ha hecho gracia porque decíamos en el partido, el balón es mío, y el único balón que hay en el campo lo tiene Pedri en la mano jugando con sus amigos y con su familia.
17: Pues mira, imágenes curiosas que nos deja este título del Fútbol Club Barcelona. Está Roberto Morales. Hola, Robert, ¿qué tal? Muy buenas.
22: Hola, Joseba, buenas noches.
17: Bueno, pues acabó el sufrimiento para el Madrid. Mejor que haya acabado ya.
22: Pues,
17: aunque sea perdiendo contra el equipo campeón y en su casa.
22: Mejor no. Yo creo que en la historia del Real Madrid, en el escudo, en la camiseta, va a luchar hasta el final. Y el 10 de mayo, una temporada acabada, pues te muestra que es lo que hay. No hay ni dignidad, yo creo.
17: Joder. Bueno, es que era algo que se iba a producir, por eso decía así, como sabes que va a producirse tarde o temprano, no sé si era mejor que prolongar la agonía o decir, bueno, pues vamos a terminar con esta historia ya y vamos a centrarnos en lo que nos viene por delante, que hay mucho que hacer, ¿no?
22: Bueno, ha mostrado la realidad que hay en el Real Madrid, la distancia que hay al Barcelona, que por cierto, con Xabi Alonso en el banquillo en la primera vuelta no la había. No sé si es el momento de valorar si la decisión fue buena o no, pero está claro que el tiempo quita y da razones, y yo creo que no apostar por dar continuidad al entrenador y ponerse de parte de la estrella que se enfrenta al entrenador ha quedado demostrado que fue un grave error, porque ahora el Real Madrid busca la desesperada a un entrenador y lo tenía en el banquillo. 14 puntos de distancia al Barcelona, sin pelear hasta el final la Liga, sin luchar hasta la última jornada, algo que creo que está obligado el Real Madrid, que le va a pasar factura. La poca gente que tenga ánimo para ir al Bernabéu, los partidos que quedan, le va a pasar factura, porque va a haber ahí facturas que saldar con muchos jugadores. Para mí es difícil salvar a nadie hoy, pues es que hasta Courtois ha fallado en el primer gol, luego ha evitado la goleada, pero en su regreso ha fallado en el primer gol, la falta va en el palo del portero, creo que el mejor ha sido Brahim, pero no sé, Joseba, una imagen muy triste de equipo roto. O sea, me ha llamado mucho la atención la forma de salir de los jugadores de Real Madrid del túnel de vestuarios en el inicio de partido, ya era una señal. Era un adelanto lo que iba a pasar, un reflejo. Sale Courtois con un compañero mirando al suelo, cabeza baja, antes de empezar un partido.
17: Perdona, Robert, que tiene...
21: Está Gerard Martín.
17: Sí, sí, sí. Dale, Elena.
5: ¡Ojo!
21: Gerard Martín con su trofeo, su bufanda del Barça. Le escuchamos.
3: No se puede pedir más, eso, campeones contra el Madrid en casa, inolvidable.
6: ¿Con qué imagen te quedas, no solamente de hoy, sino de toda la temporada, especialmente tú, que venías a ocupar en la trayectoria? Has acabado de central, de titularísimo. ¿Con qué imagen?
17: Se nos ha ido el sonido de Gerard Martín ahí, se nos ha fastidiado el micrófono de Elena Condis. Bueno, pues enseguida volvemos en cuanto recuperemos la señal con esa zona mixta donde habla el jugador del FC Barcelona. Estabas diciendo, Robert, y estaba pensando, digo, hablabas de la actitud que han mostrado los jugadores en el túnel de vestuarios cuando salían al campo. Cuando se ha puesto ese partido 2-0, la cosa pintaba mucho peor, porque podríamos estar hablando de una goleada histórica,
22: Sí, la verdad es que no ha sorprendido a nadie que se pusieran 2-0, ¿no? Es que la gente esperaba ahí una goleada del Barcelona. Es que si mirabas
17: Espera,
22: al campo...
17: Robert, que te voy a volver.
22: Sí, sí, adelante.
17: Elena, dale.
8: Os habéis abrazado prácticamente con Cubarsí, con Eric. ¿Qué supone para ti ganar la Liga y acabar en este momento que estás viviendo, sobre todo tú a nivel personal?
3: No, pues muy contento de eso, de poder ganar la Liga aquí y estando pues de central ahí jugando mucho, que me siento muy bien ahí, bueno, ojalá siga así.
5: ¿Y ahora qué, a celebrarlo? ¿Vais a ir a celebrarlo?
3: Sí, seguro.
5: ¿Tenéis ganas, no?
3: Sí, muchas. Un año muy largo y muy duro.
21: Gerard, dices que es un año muy largo. Quizás os ha faltado, ya sé que hoy estáis celebrando la Liga, pero quizás os ha faltado la Champions, ¿no?
3: Sí, sabemos que, bueno, tenemos la espinita y sabemos que es un sueño que queremos todos. Pero bueno, tampoco hay que apartar la mirada de lo que hemos hecho estos dos años, que es muy difícil y hay que darle mucho valor, pero sí, la Champions evidentemente pues la vamos a pelear hasta ganarla, sí.
6: Gerard, y la clave del éxito, si tienes que apostar para algo, decir, este Barça ha ganado dos ligas consecutivas, ¿cuál sería? ¿Un nombre o algo? ¿Qué es?
21: Clave del éxito.
3: El grupo, que somos una familia, que estamos todos juntos dentro del campo y siempre lo dejamos todo.
5: Felicidades, Gerard.
21: Bueno, pues se va Gerard Martín, que también ha recordado que era un día importante y que querían dedicarle la victoria a Hansi Flick, del que Rafinha ha dicho, es un padre que ha hecho que vuelva a creer en mí.
17: Muy bien. En cuanto haya más protagonistas, volvemos. Robert, estás haciendo un coitus interruptus. Total.
22: Nada. El gran protagonista es el Barça con esta liga tan merecida, ¿no? Es indiscutible. Que hablabas de líderes en el campo, ¿no? Yo creo de cómo se iba a levantar el Real Madrid ese 2-0. Para empezar, te decía que en el primero falla Courtois en el palo del portero, en el segundo hay un error de concentración de Asensio muy grave que no sigue la marca y permite marcar ese golazo que ya sentenciaba el partido nada más arrancar. Es que el 2-0 es hasta un resultado corto, ¿no? Para lo que se podía esperar. Pero yo buscaba referentes en el campo que pudiesen levantar al equipo y dices, el que tenía que estar goleando está en casa, subiendo en story, perdiendo 2-0 el Real Madrid, que no sé quién está aconsejando a Mbappé, pero los últimos actos de Mbappé están siendo muy desacertados. Otro referente está en casa después de pegarse con un compañero. El que tiene que estar liderando en el campo Está haciendo gestos con las dos manos, marcando 15 Champions a la grada todo el rato y a los rivales, metiéndose en mil fregados en vez de estar pendiente de marcar goles. Pues es que hay muy poco a lo que agarrarse. Es que decías, ¿cómo va a reaccionar el Real Madrid? Es que era misión imposible. Era cuanto antes acabe el partido y, como tú decías al inicio, cuanto antes acabe la liga, mejor. Ahora a ver las consecuencias de una temporada tan negativa. ¿Realmente se puede hacer la limpia que merece el madridismo, hacer un nuevo vestuario, echar a tantos jugadores, cambiar errores que se han cometido en la directiva, en planificación? Pues en un club de la grandeza del Real Madrid, con los sueldos que hay y demás, me parece bastante, bastante complejo. Pero está claro que ahora mismo, si tuviésemos que hacer una encuesta de qué jugadores merecen seguir la próxima temporada y cuáles no, pues habría muchos jugadores, algunos de nombres muy relevantes, que no deberían de tener hueco en este Real Madrid. Hombre, temporada es imperdonable.
17: Si haces ahora el balance y ahora tomas decisiones después de cómo ha ido la liga y después de haber caído hoy, no te va a quedar ni el utilero, si hace falta. Por eso yo creo que tiene que esperar un poco a que pase el tiempo y hacer una reflexión un poquito más sosegada, ¿no?
22: Pero sobre no todo
17: tomar
22: liga,
17: buenas decisiones.
22: Joseba, al final es un año en el que las cosas se tuercen y ese tipo de años en el Real Madrid se ha acostumbrado a que te agarras a la tabla de salvación, que es la Champions, y te juegas toda una carta. Si eso no te sale, el día que para mí mejor imagen ha dado el Real Madrid, la primera parte del Allianz en Múnich, si eso no te sale, ¿en qué queda? ¿En qué queda la temporada?
17: Sí,
22: o sea,
17: sí.
22: No has llegado a nada en la Copa del Rey, has hecho el ridículo cayendo ante un equipo de una categoría inferior, la Supercopa la peleaste como la peleaste, pero no pudiste con el Barça en la final, porque llegabas con diferencia de mermado, con más bajas, y hizo lo que pudo. La Champions te ocurre lo que te ocurre y la Liga la dejas de competir a muchas jornadas del final y encuentras la sentencia hoy. Pierdes con equipos que no son de tu liga, equipos a los que estás obligado a ganar, y te ves en esta situación. Es que no hay justificación ninguna. Encima, te encuentras lo que tienes en el vestuario, encuentras a jugadores caprichosos que al principio se quejaban por la carga excesiva de vídeos con Xabi Alonso, luego se enfadaban porque les hacían viajar un día antes algunos partidos fuera de Madrid, les has ido concediendo, en el pulso de la gran estrella del equipo, el club se pone de parte de Vinicius antes que del entrenador. Entonces aquí Galácticos 2.0, que es lo que te digo yo, se malcrió a grandes estrellas y ahora, siendo mucho menos referentes los que hay, han cogido el mismo camino y esto es irreconducible, hay que hacer una limpia.
17: Pues eso es lo que tiene que hacer el Real Madrid en los próximos días y en las próximas semanas. Lo comentaremos, gracias Robert, un abrazo, hasta mañana.
22: Un abrazo, Joseba.
17: Está hablando Fermín, uno de los jugadores que más en forma ha terminado la temporada en Movistar.
2: Y bueno, yo intento aprovechar todas las oportunidades, como te has dicho, no lo he tenido fácil nunca y eso, estoy muy feliz de cómo he mejorado y de que el equipo haya conseguido la Liga.
4: No lo has tenido fácil ni este año. Yo, cuando en agosto decían que a lo mejor se iba Fermín del Barça, es que no me lo podía creer. No sé si tú decías, pero ¿de verdad están pensando en venderme?
2: No creo que quisieran venderme. Yo tampoco he querido irme nunca, la verdad, que esas cosas pasan en el fútbol, ya lo sabes, que siempre hay rumores, pero siempre he estado tranquilo, siempre ha sido mi sueño llegar al primer equipo del Barça y gracias a Dios lo estoy consiguiendo y estoy muy orgulloso de estar aquí y vivir estas cosas.
7: Sin duda.
23: Hace un momento teníamos a Gerard Martín, sí, que hace dos temporadas en Cornellá. Tú hace dos temporadas y media en Linares. Para demostrar también a la gente y a los que nos están viendo, de chicos que están jugando en miles de equipos de España, que las categorías de primera ref, segunda ref, también son importantes para poder llegar un día a la élite, ¿no?
2: Son muy importantes porque hay mucho nivel, te ayuda a madurar mucho. Y al final, en el Linares me dieron la vida, la verdad, fue un plus para mí. Cuando volví, pues volví como un hombre y aproveché la oportunidad y he conseguido mi sueño.
24: Y ahora este momento hay que llevarlo a la selección, ¿no? Esta ventana que se te ha abierto jugando en la izquierda, ¿te ves jugando en el Mundial en esa posición, que no es la tuya habitual, pero donde estás rindiendo muy bien?
2: Bueno, también me siento cómodo en la banda, me puedo meter hacia adentro. Por fuera también puedo generar cosas y bueno, eso ya lo decidirá el míster si voy convocado.
4: Tú di por todos los sitios.
2: No, por donde sea, yo...
4: Cómodo, en la izquierda, en el centro, en todos los sitios.
2: Mientras esté en el campo, no,
23: claro,
2: me importa.
23: Claro, claro. Las heridas de guerra de esta temporada...
4: No, te iba a decir que siempre, hoy por lo menos no vienes con ninguna brecha nueva.
2: Ya las he agotado ya para todo.
4: No, macho,
2: ya,
4: es que vamos.
2: Espero que ya está.
4: Vamos, sí, tremendo. Sí, sí. Que, ¿cómo lo vas a celebrar tú? ¿Eres tranquilo? ¿Eres vigoroso? ¿Cómo lo celebras?
2: Porque en el campo, muy pasional.
4: ¿Sí?
2: Sí, claro. Bueno, con la familia, con el equipo, con mis amigos, y al final es un momento muy importante y creo que hay que celebrarlo, obviamente.
4: Muy bien. Si te están viendo ahora los culés, ¿qué les dices? ¿Cómo quieres que lo celebren los culés?
2: Pues eso, con mucha pasión, que hemos pasado momentos difíciles, muchos años sin, sin conseguir títulos y ellos se lo merecen más que nadie. Siempre han estado con el equipo y desde que hemos vuelto al Camp Nou también el apoyo ha sido increíble. Se lo merecen y que lo disfruten mucho. Y que estos años vendrán grandes momentos también.
17: Pues ese es el deseo de Fermín para todos los seguidores del Fútbol Club Barcelona. En 5 minutos llegamos a las 12, las 11 en las Islas Canarias. Vamos a hacer 4 conexiones para hablar de otros asuntos y sobre todo para poner en orden lo que ha pasado en los otros partidos. Por ejemplo, en el primero del día, donde el Mallorca y el Villarreal han empatado a 1. Un punto que le vale al Mallorca, pero claro, hubieran sido mejor los 3, vaya, pero grullada. Jordi Jiménez Palma, ¿qué tal? Muy buenas.
7: ¿Qué tal? Muy buenas. Pero es cierto que tal como se le puso el partido, pues la gente se puso bastante nerviosa. Un penalti bastante ingenuo, claro, con el que el Villarreal se adelantaba y luego al final del descanso el error del portero Arnau Tenas que facilitaba el gol de Muriqi. Luego el Mallorca ha merecido mucho más, seguramente ha merecido la victoria, no lo ha conseguido ante un auténtico equipazo, 8 tiros a puerta por 2, el Mallorca es el quien más lo ha buscado. Al final ese puntito más que tiene el Mallorca para seguir alejándose un poquito de la zona de abajo.
17: Muy bien, gracias Jordi, hasta mañana. Ha ganado el Valencia 0-1 en Bilbao. No sé qué está diciendo Elena.
5: Creo que está pidiendo paso porque he visto que iba Rafinha para allá.
17: Elena.
5: No sé si llega.
17: No, no llega.
5: ¡Helen!
17: No está Helen. Decía que ha ganado 0-1 el Valencia en San Mamés, que casi ahora ya piensa más en Europa que en la permanencia. Para el Atlético ha sido un paso atrás en sus aspiraciones europeas, pero sobre todo la preocupación por la lesión de Nico Williams. José Ángel Peña, Bilbao, Gabón, muy buenas.
9: Gabón, yo sé así, en lo que es el enésimo chasco de un Atlético empeñado en emborronar el adiós de Valverde, que por cierto hoy ha sido homenajeado por sus 500 partidos como entrenador rojiblanco. Como decía, será una buena oportunidad para saltar las posiciones europeas, una oportunidad desaprovechada por un conjunto rápido y agotado mentalmente. Al Valencia la verdad es que le ha bastado con muy poco para llevarse los 3 puntos en un duelo en el que por momentos parecía incluso servirle con el empate. Como dices, a esa derrota hay que sumar las lesiones de Sancet y sobre todo Nico Williams. El extremo ha sufrido un percance muscular en la pierna izquierda y ha sido sustituido antes del descanso. A la espera del diagnóstico definitivo podría perderse lo que resta de liga y vamos a ver qué pasa con el Mundial.
17: Joder, pues es una noticia realmente mala. Gracias José Ángel, hasta mañana, Abur.
9: Abur.
17: Y por último, Pablo Acebo, el no ha pasado el empate a 0 en el partido ante el Getafe y mañana se puede consumar el descenso a la segunda división, con lo cual poco más se puede decir, ¿no? Hola, Pablo.
10: ¿Qué tal, Joseba? Pues sí, efectivamente, mañana sí empata el Girona, el Oviedo es el primer descendido oficialmente a segunda división, así que trataba de ganar, aún ganando la cosa estaba imposible, pues bueno, mañana efectivamente si puntúa el Girona se irá a segunda división en una temporada que ha sido, pues eso, nefasta para el Oviedo, que por cierto está muy cabreado con los árbitros, aunque no vaya a ningún sitio.
17: Muy bien, hasta mañana, Pablo, gracias.
10: Chao, chao.
17: Y coincidiendo con el clásico, Rafa Nadal jugaba su segundo partido en el Abierto de Tenis de Roma, le ha costado pero sigue adelante, ¿verdad? Angelito García, ¿qué tal? Muy bueno.
11: Verdad, Joseba, ¿qué tal? Muy buenas. Era ante el italiano Arnaldi, que tenía todo el público a favor, lo tenía prácticamente ganado en el segundo set, se le ha ido, y en el tercero se ha puesto 1-3 abajo perdiendo. Bueno, pues desde entonces, Joseba, 5 juegos consecutivos, señalándose continuamente la cabeza en plan, esta es la que me está haciendo ganar hoy, y efectivamente, así ha sido, se ha acabado llevando el partido por 6-3, se mete en octavos de final, va a jugar ante Lerner Tien, otro de los jóvenes con talento del circuito, y déjame darte el dato, Joseba, porque se acaba de meter... Es virtual, pero va a ser así. Top 30, Rafa Nadal, número 30 del mundo en apenas 4 meses y medio como profesional. Esto quiere decir que el año pasado en Roland Garros era el 707 del mundo y este año en Roland Garros va a ser cabeza de serie, va a estar entre los 32 mejores del mundo.
17: ¡Qué barbaridad! ¿Juega el martes el próximo partido?
11: El próximo partido es el martes, sí. El mañana martes. No juega. Muy martes bien. Ante Lerner Tien, el estadounidense.
17: Muy bien. Hasta luego, Angelito, gracias.
11: Gracias, Joseba.
17: Gaby con Juanma en el
12: campo. También son los mejores del mundo para mí y esto es parte de ellos también.
17: Oye, Flick tiene una relación contigo muy especial. Te da unos abrazos cuando te quita del campo. Es que te va a padrinar, te va a llevar con él de vacaciones.
12: Sí, por suerte el míster... Hansi Flick confía mucho en mí, es como un padre para mí y le estoy muy agradecido porque al final no es fácil ponerme a jugar después de esta lesión, pero él lo hace no por ninguna cosa, sino porque sabe de mi talento y de mi mentalidad para el equipo, que es importante, y él confía ciegamente en mí y le estoy muy agradecido.
17: Os habéis puesto 2-0 muy pronto. No sé si ahí os habéis bajado un poco el pistón o habéis dicho no queremos problemas.
12: Sí, bueno, no, al final no queríamos bajar un poco, ¿no? Pero yo creo que al final se pone así el partido y obviamente nosotros queríamos ir a por el tercero. Hemos tenido la de Marcus... para el tercer gol, pero no ha podido ser. Pero bueno, yo creo que podíamos haber metido otros goles perfectamente, pero bueno, al final se ha quedado en un 2-0 que está bien y estoy orgulloso de mi equipo.
17: Oye, a ver si puedes ver la pantalla. ¿Qué te ha pasado con Vinicius? ¿Qué?
12: Bueno,
17: mira que sois calmados los dos, que no os metéis en ningún lío, ninguno de los dos, macho. Que
12: es fútbol al final. O sea, lo que pasa en el campo se queda en el campo y ya está, ¿no? Yo creo que es un jugador caliente como yo.
17: Ahí.
12: Lo estoy viendo.
17: ¿Qué te está diciendo ahí?
12: No, creo que estaba diciendo algo a la grada y entonces le he dicho algo. Pero bueno, al final Vinicius es un jugadorazo, obviamente.
5: ¿Le contestaste en representación de la grada?
12: Sí.
17: ¿Qué les dijiste?
12: Bueno, nada, dije que se callara la boca y ya está. Pero como te he dicho, son cosas que pasan en el campo. Una cosa es dentro del campo y otra cosa fuera. Obviamente dentro pues tengo que defender mis colores, mi club y mis compañeros y voy a muerte. Pero fuera pues soy totalmente diferente, aunque no lo parezca.
17: ¿Ah, sí?
12: Sí.
17: Bueno, el otro. Y además ahora ya eres un inspirador de grandes profesionales. Dembélé puso tus declaraciones de no tiene ni puta idea de fútbol para hablar de su triunfo y de su pase a la final de la Champions.
12: Sí, un man es mi hermano.
17: ¿Ah, sí, eh?
12: Sí. Uh-huh. Desde que llegó aquí y estuve con él, siempre ha sido mi hermano y es muy, muy amigo mío, ¿no? Y obviamente pues tenemos mucho contacto, hablamos siempre y me alegro mucho por él porque está siendo de los mejores del mundo, si no el mejor, junto a Lamine y obviamente me alegro mucho por él.
5: Gaby, nos gusta mucho verte.
1: Bueno, pues dejamos a Gaby en Movistar, muchos hermanos ahí en el mundo del fútbol y en el mundo del periodismo, no sé qué.

0: Al Madrid, tiene que haber muertos. Una noche más la afición del Barça dando una lección de señorío, apedreando el autobús del Real Madrid. Y por último decía un oyente que la guinda del pastel para esta pésima temporada del Madrid sería el fichaje de José Mourinho.
1: Por cierto, hablando de lo del apedreamiento del autobús del Real Madrid, también han apedreado el autobús del Barça, que a mí me parece lo más esquizofrénico que he oído en tiempos, hablando de estas estupideces que pasan alrededor del fútbol. Han apedreado el autobús del Barça porque con el humo de las bengalas
0: no
1: se distinguía si era el autobús del Real Madrid o del Barça, y han tirado cosas hasta el autobús del Barça. ¿Cómo están las cabezas? 12 y 3, hora menos en Canarias. Hay muchos hermanos esperando para abrir el tertulión, así que vamos a ello.
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0: Las 12 y 7, las 11 y 7 en Canarias. Enseguida estará Juanma con todos ustedes dirigiendo el tertulión. El tiempo necesario para que presentemos a los que van a integrarlo, que son los habituales. Un tertulión que hoy va a dirigir, siguiendo con su cometido, el director de Tiempo de Juego, que ha mostrado un talante extraordinario a lo largo de todo el fin de semana ante la posibilidad de que José Mourinho sea el próximo entrenador del Real Madrid, aunque por su cabeza pasan otras avisas intenciones que no vamos a hacer públicas, si él no quiere, evidentemente, y que si algún día quiere las va a contar. Hola, Paco, ¿qué tal?
1: Hola, Joseba, muy buenas.
0: ¿Quieres contar tus avisas?
1: No.
0: Pero lo de Mourinho, no... Yo,

0: habiendo escuchado el tiempo de juego en el fin de semana, tiene pinta de que no te hace especial ilusión.
1: No sé qué tipo de mal encontrar para compararlo, pero...
2: O sea, es...
1: A ver, has visto a alguien, ¿no?
0: Sí, el octavo pasajero.
1: Ese bicho que ves que está creciendo dentro... De...
0: Sí, que quiere salir y está empujando.
1: Y me parece que ese es muy... O sea, está creciendo ahí...
3: Oh. Es como estar en un barco con hantavirus de este, ¿no?
0: Joder, me tampoco tanto.
3: Paco, que
1: es
3: sí.
1: Es horrible. La posibilidad, que, en la que yo no creo, pero ya me están metiendo tanto miedo, es horrible.
0: Aquí está Gonzalo Miró partiéndose de risa del mal ajeno. Hola, Gonzalo, ¿qué tal? Muy buenas.
4: Buenas noches, Joseba.
0: Es divertido esto,
4: Bueno, y que tu risa es contagiosa también. Sí, tampoco, ¿no? Que, tampoco te vea a ti una cara muy seria,
0: No, hombre, ¿yo por qué voy a estar serio?
4: Pero... Por eso
0: yo tengo la fortuna de estar ahora a las 12 y 8 haciendo radio en
4: tiempo
0: de juego. Haciendo lo que queremos y con la gente
4: que queremos.
0: Y desde luego es la principal virtud que podemos tener en la vida. El principal orgullo,
4: evidentemente. Y alegrarnos por nuestros compañeros y amigos de Barcelona.
0: Evidentemente, ¿no? Eso como siempre.
4: Los Miguel Rico y compañeros.
0: Tú es que llevas un año alegrándote mucho tiempo de los compañeros de otros equipos.
4: Sí.
0: Desgraciadamente para ti. Porque en Sevilla te alegraste mucho por mí.
4: Yo soy más de repartir alegría.
0: Eso está bien. Oye, pues eso es una virtud humana,
4: ¿eh? Más de repartir alegría y felicidad que de disfrutarla, desde luego.
0: Sí, señor. Está todavía en el Camp Nou, supongo, Manuel Lama. Manuel, sigues por ahí, ¿verdad?
5: Aquí estamos, Oliveros y yo, por cierto. Oliveros,
0: hola, Oli, también.
5: La rueda de prensa de Flick, ¿algún titular ha dejado de momento?
6: Pues ha sido muy emocionante, muy, muy breve, pero muy emocionante. Se le veía, naturalmente, esas emociones encontradas después del fallecimiento de su padre. Ha dicho que yo soñaba con esto. Naturalmente, quiero luchar para soñar por más títulos a partir de ahora de la próxima temporada. Y también ha hablado de la relación con la ciudad, la acogida de todo el mundo. Primero del presidente Laporta, después de Deco y después de todo el mundo en esta ciudad en la que piensa permanecer. Sabes que va a renovar próximamente y que él dijo públicamente que le gustaría estar aquí cuando se inaugure ya de una forma ya definitiva este Camp Nou.
5: Bueno, además te cuento, Juanma, que ahora mismo, que diga Joseba, que ahora mismo en el césped hay 200 personas, muchos jugadores todavía de la primera plantilla. Por ejemplo, Fermín está con su familia en una ronda de penaltis. Fermín es el portero, le han tirado 6 penaltis, solamente le han metido uno. La gente de la puntería que tiene la familia. Y que los demás están pues de cachondeo, relajados, disfrutando, pasándoselo bien. Algunos se han metido en vestuarios, otros han pasado a la zona mixta donde está Elena. De momento hay mucha tranquilidad. El Camp Nou está vacío. Solamente las 200 personas que hay ahora mismo en el césped.
0: Muy bien. Pues enseguida volvemos para allí porque está también Elena Condis esperando a que salgan más protagonistas del Barça y Miguelito que nos va a contar cómo se ha marchado el Real Madrid. Pero antes voy a incorporar a Miguel Rico. Hola, Miguel, ¿qué tal? Muy buenas.
7: Buenas noches, familia.
0: ¿Qué tal?
7: Pues nada, aquí estupendamente oyendo cómo pasan, bueno, escuchando... Tiempo de juego y escuchando también el sonido de la euforia desatada de los seguidores barcelonistas camino de la Plaza de Cataluña con sus coches, tocando la bocina y gritando por las ventanillas las excelencias de su equipo.
0: Bueno, motivos tiene para ello porque ha sido una gran liga para el Barça, ¿eh?
7: Hombre, ten en cuenta... que sin haber terminado el campeonato le saca 14 puntos al segundo y le saca 25 o 28, no sé cuántos ya al semifinalista, dignísimo semifinalista de la Champions. Yo creo que es un exitazo porque yo sigo pensando que el Barça no tiene la mejor plantilla de la Liga, pero sí tiene el mejor equipo de la Liga y eso es un éxito extraordinario, haber conseguido dos títulos de tacada con las limitaciones que ha tenido su entrenador para hacer el equipo básicamente a base de jugadores formados en la cantera del Barça.
0: Vale, hablaremos evidentemente de la figura de Hans-Dieter Flick. Roberto Palomarola, Robert, ¿qué tal? Muy buenas.
8: ¿Qué tal? Muy buenas. Pues es que yo creo que el Barça ha ganado la Liga de paliza. O sea, cuando alguien dentro de unos años vaya a ver cómo quedó la Liga 25-26, va a decir, vaya, paseo del Barça, ¿no? Y ha sido así. El Madrid durante un tiempo parecía que le sostenía el pulso y luego se ha venido abajo. Incluso el partido de hoy yo pensé que llevaba camino de paliza con un 2-0 relativo.
0: Eso hemos pensado todos, claro.
8: Pero me parece que todo el mundo ha dicho, a todos le va bien este 2-0. Si hubiera entrado el tercero, que ha estado ahí cerca, quizá el Barça hubiera hurgado un poco más. Pero luego se ha descafinado un poco el clásico y ya está. Pero la Liga es una paliza del Barça a los otros 19 equipos.
0: Muy bien. Santi Cañizares, hola, Cañete, ¿qué tal? Muy buenas.
9: ¿Qué tal?
2: Buenas noches.
0: ¿Cómo valoras tú esto?
2: Bueno, en lo que es la Liga, pues que claramente ha ganado el mejor equipo y que por lo tanto, pues esto es lo que suele pasar. El que mejor juega durante el año, pues es el que gana la Liga, ni más ni menos. Y sobre Mourinho, yo le diría a Paco la siguiente reflexión. Si entendemos que lo ideal para el Madrid, para el Betis, para el Ceuta, para todos, es que mande un entrenador en un club, yo por aliviarte, Paco, no te vas a pensar que yo soy aquí, pues mejor que le coma la cabeza el entrenador al presidente a que se la coma un jugador o dos, ¿no? ¿No, no. te va? Pues nada, no. Yo era por animarte.
1: No te lo compro.
0: Creo que no te va a comprar absolutamente nada al respecto.
1: Bueno, ya hablaremos de
0: Sí, luego hablaremos del Barça. Sí. Está Ciro López. Hola, Ciro, ¿qué tal? Muy buenas.
9: Muy buenas, ¿qué tal?
1: Este mado de la tarde.
0: Este mado de la tarde.
1: Sí, porque es el que me ha dicho el primero. Luego me han llegado más. Uy, que ya están hablando, dijo.
0: Mira, se ha puesto hasta la camiseta del Depor, por si acaso.
9: No.
0: Es la del Depor la que llevas ahí debajo, ¿no? ¿O no? ¿Qué es eso? Ah, no, es la segunda del Madrid. Como he visto blanco y azul en los ribetes del cuello.
9: El Depor es el único que me ha dado una alegría este fin de semana, único. Sí, el único que me ha dado una alegría.
0: Pero tú aguantas ahí estoicamente, ¿eh?
9: Sí, estoicamente, no queda otra.
0: Pero
9: no
0: queda otra. Un día como estos es muy bajo.
9: Fíjate, yo antes de empezar, bueno, lo dije además aquí en COPE, que digo, mira, a ver si les meten 8 y así explota ya todo y tal. Pero después, a medida que se iba llegando
0: el partido... Sí, con el 2-0 ha dicho, a ver si van a meter 8 de verdad.
9: No, claro. antes de empezar el partido, digo, no, que no quiero que pierda, que no quiero que gane el Barça, que quiero que ganemos nosotros y tal. Y ahora, al final, pues estoy igual de fastidiado que antes de empezar. La verdad es que es una desazón. Es que le ves ahí, es un equipo tan... Es un desastre tal. O sea, es que además, lo primero que me vino a la cabeza es el partido de ida de la primera vuelta. O sea, es que... habría que comparar.
0: Vale, ya sé que el Barça, en el Santiago.
9: Por eso me viene el contraste.
10: Con Xavi Alonso.
9: Claro, por eso me
10: jugó
9: viene.
10: Jugó muy bien ese día el Madrid, claro, además hizo un gran partido.
9: Claro. Y me viene a la cabeza eso, lo que intentó hacer Xavi Alonso y entre unos y otros no le dejaron. O sea, eso es lo que me cabrea. O sea, me cabrea más todavía después de ver el partido de hoy, porque me acuerdo de esa primera vuelta y de ese partido en el Bernabéu.
0: Voy a saludar otra vez a Dani Sinabre. Dani, sigues por ahí, ¿verdad?
11: Aquí estoy, a tus órdenes.
0: Muy bien, y por último incorporo... Ah, no, está Mónica Marchente también. Hola, Mónica, ¿qué tal? Muy buenas.
12: Hola, ¿qué tal? Muy buenas.
0: ¿Estás en la sala de prensa del Camp Nou?
12: Sí, además hemos vivido aquí un momento bastante emotivo, porque cuando acabó la rueda de prensa de Flick se ha hecho el silencio, se ha quedado aquí una parte, han ido algunos periodistas a darle el pésame, todo el mundo se ha quedado callado, pero bueno, ya ha vuelto aquí el sonido y el ruido, porque ya se ha marchado el entrenador del Fútbol Club Barcelona, que por cierto, me han comentado, me ha llamado mucho la atención, que él ha comentado hoy en la charla a sus futbolistas que había fallecido su padre, es decir, que nadie sabía nada hasta que él lo ha hecho saber primero a sus jugadores en la charla para preparar el partido. Sí.
7: Vale. Bueno, tengo entendido que va a dirigir también en Vitoria.
0: Dadme un segundito que nos está pidiendo paso Elena Condis como protagonista. Elena.
13: Hay muchos jugadores jóvenes, pero que van creciendo Araujo. En experiencia. Nos sirve mucho las eliminaciones en Copa, la eliminación en Champions. Creo que nos sirve de experiencia para lo que se viene.
12: Sirve de experiencia, dices, para lo que se viene. La temporada que viene, ¿tenéis como gran prioridad la Champions o toca ahora celebrar Liga y no pensar mucho en eso?
13: Bueno, a ver, nosotros tenemos que ser valientes y sabemos que es un gran objetivo, ¿no? Vamos a trabajar para eso. Ahora celebrar, obviamente, pero vamos a ir con todo la próxima temporada.
10: Es un equipo muy joven, con muchísimo futuro, y eso es una garantía para este Barça, ¿no?
13: Sin duda. Yo siempre lo digo, ¿no? A veces que los años pasados que quedamos eliminados, siempre lo dije, que este grupo va a dar mucha alegría a la gente, y lo estamos viendo. Cada año vamos creciendo y eso es importante.
14: Ha sido una temporada complicada para ti, tuviste que parar unos meses. Ahora miras atrás y piensas en aquel momento, en el trabajo que hiciste. ¿Qué piensas?
12: Temporada complicada, los problemas de salud mental que tuvo.
13: Valió la pena. Hoy me siento muy bien, me siento muy feliz. Disfruto, a pesar que quizás no he tenido los minutos que desearía. Siempre me ven ahí aletando, feliz. Estoy feliz otra vez de estar disfrutando de fútbol, que es lo que más me gusta hacer.
14: Roland.
15: Hemos visto celebrando mucho desde el banquillo, presionando en todos los partidos. Qué final de temporada, ¿no? Y supongo que qué alegría que siente el vestuario en este momento, encima, poder ganar la Liga ante el Real Madrid.
13: Tremendo, una alegría inmensa. Trabajamos muchísimo en la Liga, hay que darle mucho valor porque es el trabajo de todo el año. y se ve reflejado porque somos los campeones.
11: Roland, va a renovar Hansi Flick, tú te vas a quedar, no tendremos noticias tuyas este verano, supongo, ¿no?
13: Obviamente, yo siempre Barça.
11: Siempre Barça. Bueno, pues siempre Barça. También se ha acordado al principio de Hansi Flick, que evidentemente yo lo he visto muy emocionado ahora cuando salía de la sala de prensa, ya lo ha contado Oliveros. Ha dicho Hansi Flick que bueno, que esta mañana le ha llamado su madre y que él se lo ha comunicado al vestuario, que es un momento difícil, pero quería estar con el equipo y que hoy ha notado todo el cariño, todo el apoyo, toda la estima que tiene por parte de este club, de esta ciudad y, por supuesto, de su vestuario.
0: Muy bien. Pues seguiremos escuchando más protagonistas del FC Barcelona. Y falta por incorporar a Isaac Fouto. Hola, Fouti, ¿qué tal? Muy buenas.
16: ¿Qué tal, Joseba? Muy buenas.
0: ¿Qué tal? ¿Estás bien, todo?
16: Al Barça, sí, señor. Aquí estamos.
0: Tú también eres caballero, reconociendo.
16: Hombre, hay que felicitar al que gana la Liga, que la Liga son 38 jornadas y es muy complicado, una de las mejores ligas del mundo.
0: Vale.
16: No es fácil.
0: El arbitraje de Hernández ha sido bueno. Hay dos jugadas, una sobre todo, el codazo de Eric García a Bellingham.
16: Sí. Bueno, sí, que podría haber pitado penalti. Pasa que yo creo que no lo ve y el VAR, y yo creo que lo que interpreta es que no suelta el brazo, sino que, bueno, pues que es más algo del juego. Pero bueno, quitando esa jugada, yo creo que, bueno, 14 puntos de diferencia entre el Barça y el Real Madrid, no creo que estemos hablando ahora de arbitraje, ¿no?
0: Vale. Está Juanma por ahí ya, me parece, ¿no?
5: Estoy oyendo. Llegando, debe estar llegando porque le he visto salir. O sea, vale. Debe estar llegando.
0: Y la otra es la...
11: Llegando, Joseba, estoy llegando hacia Rafa Juste, el presidente del Barça, que en unos minutos nos va a atender.
0: Vale, perfecto. La otra ha sido la tangana. Y yo, como abonado de Movistar Plus, que soy, y que pago la Liga y la Champions y tal, y pago una pasta al mes, iba a decir que quiero hacer una petición, no, quiero exigir. Si yo pago un dineral, lo que quiero es que me ofrezcan lo que pasa en un terreno de juego. Y el hecho de que no hayamos visto ni una sola repetición de la tangana a lo largo del partido.
1: No realiza las tres.
0: No me estoy quejando de Movistar Plus, ¿no? Porque además conozco a los realizadores de Movistar Plus y los profesionales, claro, que hay, he trabajado con ellos y son gente extraordinaria.
1: Cuando estaba Canal Plus, veías todos los detalles, veías, claro, el partido, te enterabas, claro, de todo. Ahora en estas realizaciones,
0: pero Paco, yo la petición, como se lo pago a Movistar Plus, y a mí el que me ofrece el producto es Movistar Plus, se la estoy haciendo a Movistar Plus. Y yo que luego entiendo que Movistar Plus deberá decirle a la Liga, oye, estas cosas hay que ofrecerlas, hay que, bueno, verlas. O sea, no hemos tenido ni una sola repetición de lo que ha pasado. Y eso no puede ser. Una cosa es que eso hace el clásico. Bueno, pero es lo que sucede. Y lo que te tiene que transmitir la tele es lo que está pasando en un terreno de juego, por feo que sea. Y lo que no se puede hacer es esconder esas imágenes. Es que es ridículo.
1: Pero llevamos así todo el año, ¿eh? O sea, la realización de este año es mucho peor que la del año pasado. Y la del año pasado y antes, bueno, era bastante que peor normas, que la que hacía Víctor Santamaría.
2: Bueno, mucho peor relativamente. Quiero decir que el objetivo es ese. Quiero decir que el objetivo lo consiguen, lo que ellos normas, quieren.
5: Hay normas de la Liga que, por ejemplo, impiden que se enfoquen los palcos. Porque a mí me gusta, por ejemplo, ver la cara de los presidentes cuando le meten un gol o la alegría de los presidentes cuando su equipo meten un gol. Evitan, no solamente tangas como esto, sino, por ejemplo, gestos de futbolistas a afición o gestos de afición a futbolistas. Que a mí también me gustaría verlo, porque hay algunas aficiones que tienen unos gestos que también estaría bien que se les retratara.
1: ¿Pero no os acordáis del final del Levante-Valencia? Que no lo dieron. El pollo que
0: el
1: se
0: rollo de la camiseta que sí, pusieron
11: que,
0: en el...
11: Que es por libro de estilo, no es por incapacidad o por mal hacer, sino que es el libro de estilo de la Liga.
9: Por las órdenes de Tebas.
1: Es terrible.
0: Ya, sí, claro, sí. Pero si lo que estamos es que hay que pelear contra la piratería, etcétera, etcétera, etcétera, me parece muy bien, pero claro, tú, el producto que tienes que ofrecer es lo que pasa en un terreno de juego. Tú no puedes cercenar ese producto. No puedes mediatizar.
1: No, es que un día te van a dejar de repetir un gol porque no le ha gustado. No,
2: la celebración.
5: Es muy feo. No, lo ponemos.
0: Claro.
9: Escuchadme, pero ¿qué vais a esperar? Si Tebas se cree que libertad de expresión es un jugador del Inter de Milán. O sea, ¿qué vais a esperar? O sea, si llevamos así un montón de tiempo.
7: Una cantante mexicana.
9: Que va censurando todo lo que a él no le apetece que se vea.
0: Oye, me gusta.
2: Pero si lo más sorprendente es la razón de la censura, en el fondo, ¿cuál es? O sea, que parezca que...
0: Que afea el producto.
2: No,
0: claro. Bueno, entonces, ¿qué hacemos?
2: Pero pasa nada malo.
0: Pero ¿quién dice que afea el producto?
2: No, me imagino
0: que será ese, no lo sé. Es que no sé,
2: El fútbol ha sobrevivido a 155.000 millones de tanganas y sigue más vivo que nunca. O sea,
5: Sí, pero yo creo que la idea de la liga es que en el exterior no se dé mala imagen cuando es un error, porque ya te adelanto yo, la gente que tiene NGs, la gente que tiene cámaras, va a sacar esas imágenes y las vamos a ver mañana, ¿eh?
2: Bueno, pero como esta imagen es internacional y lo que y tiene una exposición mucho mayor, pero Manolo, por favor, que repito que el fútbol ha superado absolutamente todo lo ha superado y sigue igual de vivo. Cuando han jugado equipos de han sido campeones de Champions, equipos que juegan al fútbol a 150.000 pases, cuando han jugado equipos directos, cuando ha ganado Grecia una Eurocopa, lo ha superado todo.
7: Pero es que las tanganas también es fútbol, ¿eh?
0: Claro.
7: Pero
0: a ver si pensáis que el aficionado chino o belga no estaba deseando ver una repe de eso.
17: Claro. Ya estoy aquí, ¿eh? Ya estoy aquí.
5: Venga, Juanma. Vale.
17: Pero que siga Joseba, porque claro, ahora pierdo un poco el hilo, no sé exactamente lo que... Ya os veo rajando.
5: O sea, gana el Barça 2-0, gol.
17: Vale, si vengo de hablar con los jugadores del Barça y la verdad
5: te
17: es que...
5: Te hemos escuchado con todos ellos.
0: Sí. Vale. Y sobre todo con Gaby.
9: Te hemos visto incluso algún abrazo, Juanma.
0: Con Gaby y su hermano Usman Dembélé, sí.
17: Sí. Pero una cosa, que Gaby me ha sorprendido, porque él ha insistido en que es más calmado que... Fíjate, yo creo que Gaby es un tipo que genera pocos amigos más allá del Barça y en la entrevista me ha parecido que ha estado sincero y que ha dado otra imagen respecto a...
7: Sí, pero Juanma es el típico jugador que encabrona al contrario, pero todo el mundo lo querría en su equipo.
5: Pero yo te voy a decir, yo que he estado en el campo, como Juanma, te puedo asegurar que el partido ha sido muy deportivo. Y cuando ha terminado el encuentro, los jugadores del Madrid y el Barça se han felicitado. Todos los jugadores del Madrid han ido a darle el pésame a Hansi Flick. Y yo hacía mucho tiempo que no veía un final del partido entre jugadores del Madrid y el Barça como el que he visto hoy. Más allá de esos dos líos que ha habido, puntuales, el final del partido... No ha habido gestos ni por parte de uno ni por parte de otros malos.
17: Vale, oye, espera un segundo porque pide paso Víctor Navarro desde la zona donde están saliendo los jugadores ahora mismo del estadio. Víctor, ¿dónde estás?
18: Ahora salían aquí en la calle que al lado del Boulevard del Camp Nou, sale Casado conduciendo al lado Valde, que iba comiendo un bocadillo. Casado, que acabó en la anterior celebración el año pasado en Canaletas y ha preguntado en su cuenta de Instagram, ha colgado un story diciendo ¿Dónde nos vemos? ¿Cuál es lo que preguntaba? Aquí tengo a dos chicos. No sé si vosotros vais a ir a Canaletas. ¿Cómo lo vais a hacer ahora?
19: No, a Canaletas no, porque hay obras, pero sí que vamos a ir a Plaza Cataluña a celebrarlo con el resto de afición, ¿no? Que hemos ganado la Liga y encima lo hemos hecho contra el Real Madrid, nuestro eterno rival.
18: ¿Eso es lo que más os gusta?
20: Hombre, claro. Después de una victoria así, lo mínimo que podemos hacer por el Barça es esto.
18: ¿Y mañana la Rúa?
20: Hombre, eso ni se pregunta.
18: Desde las 5 de la tarde acabará, pues por la noche, sobre las 9 acabará en el Camp Nou, sin parlamentos que han sido hoy. Y aquí, Juanma, que van saliendo los jugadores. Lamine Yamal ha sido el primero en irse, ya hace más de media hora. Y, por ejemplo, veíamos a Lewandowski, a la mujer de Lewandowski, enseñando a todo el mundo la minicopa, el que les han entregado de campeones de liga, pues la iba enseñando a toda la afición que hay aquí presente.
9: Sí, el primer aficionado que se entrevistó es de Murcia, ¿no, Víctor?
18: Dime. Bueno.
9: Que el primer aficionado que se entrevistó es de Murcia, ¿no?
18: Es de Murcia, sí.
9: Porque casi no tenía acento.
7: Bueno, claro, los catalanes tienen su acento, los gallegos tienen su acento, los vascos tienen su acento.
5: En Sevilla hay acento. Eso pasa afuera, pero dentro, si te cuento lo que ocurre ahora, te vas a morir de risa.
18: ¿Qué hay dentro?
5: Se ha puesto Szczęsny bajo palos y todos los familiares... No de Szczęsny, de cualquier jugador, le están tirando penaltis.
18: ¿Y los para o no?
5: Bueno, están parando bastantes. Hasta ahora le han metido uno y se le ha metido un niño pequeño.
9: ¿Con un puro en la boca está parando o no?
5: Con un puro no, pero con 4 o 5 kilos que ha engordado el café por el Barça, te la dejo.
17: Una cosa, va a jugar algún partido de los que quedan de liga, ¿eh? Szczęsny va a jugar algún partido de los que quedan de liga.
5: Hombre, seguro que le regalará. Claro. Pues esto es lo que hay, porque ahora mismo quedan en el césped unas 100 personas. Jugadores, veo que sigue todavía Joan García. Szczęsny, me ha parecido ver anteriormente. Bueno, la puerta.
21: Fermín andaba por ahí hace poco.
9: Bueno, sí, Fermín andaba por ahí. La puerta se va a poner de portero.
5: Lewandowski.
17: Cañete quería decir algo justo antes de que
2: le quería decir a Manolo, que ha dicho que ha encontrado un partido muy deportivo. Efectivamente, así ha sido, ha contado la realidad, donde no ha habido tal. Pero es que, Manolo, es un poco lo normal. El futbolista no es idiota. No se está jugando nadie nada, porque la realidad, por mucho ambiente que hubiese de que hay que ganar la Liga aquí contra el Madrid y tal, el Barça ya sabe que va a ganar la Liga y el Madrid también sabe que va a ganar la Liga, ¿no? O sea, perdón, y el Madrid que la ha perdido. Y hay un mundial de fondo donde, ¿para qué vamos a tener fricción hoy si más de la mitad de los jugadores que están en el terreno de juego quieren ir a ese mundial? Entonces, es normal que no haya habido fricción. Y si te das cuenta que ha habido dos piques tontos, sí, y estúpidos de nada, pero no ha habido ni una plancha, ni una tarjeta amarilla de verdad, de violencia. Cosas que no pasan en los clásicos, ¿no? Y que no.
17: Oye, yo valoro mucho.
9: Bueno, yo creo que el Madrid ya ha tenido mejor perder que el Barça en la ida, ¿eh?
17: Solo una cosa, sí, yo valoro mucho cuando pitó el árbitro que los jugadores del Madrid fueran uno por uno a darle la mano a Hansi Flick. Creo que
12: Vinicius lo hizo antes, incluso con el partido empezado.
17: Y Arbeloa lo primero que hizo también cuando pitó el árbitro fue ir a darle la mano a Hansi Flick. Yo creo que evidentemente hoy el Madrid lo ha pasado mal aquí.
5: No es agradable lo que ha vivido el Madrid, pero... Y luego, Juanma, también es una cosa muy importante. Los jugadores del Madrid deportivamente han felicitado al campeón, al Barça, que ha sido mejor, y tampoco hemos visto gestos de estos de te chincho y ahora toma por parte de ningún jugador del Barça. Es que ha pitado árbitro, el Barça se ha dedicado a celebrarlo, los jugadores del Madrid a felicitarles, se han ido, no ha pasado nada. Y yo creo que eso es una gran noticia.
1: Es que es un título descontado.
2: Claro, es que era todo muy obvio ya, ¿no? O sea, ya contaba con ello todo el mundo. Pero cuando te están cantando olé, olé, olé y tal, y que a ti te entra la mala leche y te apetece dar un par de pataditas ahí. Pero ¿qué pasa? Hay un mundial de fondo, Manolo, y eso es lo que ha parado absolutamente cualquier hostilidad. Porque, repito, más de la mitad de jugadores que están ahí en el terreno de juego que están para ir al mundial. Entonces, ¿para qué nos vamos a calentar? Y eso lo han entendido muy bien los dos equipos.
17: Dicho esto, el Madrid frenó lo que parecía una tragedia en el
5: minuto. Yo creo que lo frenó el Barça.
9: Cuando dice, vamos a tener el balón.
5: Vamos a tocar la pelota.
17: En el minuto 25, me gustaría tener datos de cuántos madridistas apagaron la tele con el segundo gol del Barça.
9: Mbappé la encendió, parece.
17: No lo sé.
1: El Madrid ha tenido ocasiones para meterse, pero da igual. El partido de hoy ya era anecdótico. O sea,
5: sí.
1: Yo creo que hay que hablar del genérico. Y el genérico, el Barça es el que mejor ha jugado, el que mejor ha atacado y uno de los que mejor ataca en Europa. Y aunque a Manolo, por ejemplo, no le guste, al final ha sido el que mejor ha defendido, porque es el menos goleado. Si es por el portero, pues será por el portero.
5: También hay que decir una cosa, el Barça, Paco, ya no defiende como defendía el año pasado. Yo creo que el Barça ahora es mucho más inteligente defendiendo, corre menos riesgos. Es más, en las dos jugadas que ha corrido Riero se han puesto dos jugadores del Madrid delante del portero. Pero yo creo que el Barça ha aprendido, cuando tiene que tener la línea de cuatro, ya no la tiene en la divisoria, la tiene 10 y 15 metros por detrás. Pedri sabe cuándo hay que jugar el balón, ya no arriesgan tanto. Bueno, creo que el Barça, que
1: Manolo, año hace un mes no decías eso,
12: llevas,
1: cuando
12: llevas toda la temporada
1: cuatro
12: años. El Atlético de Madrid no dijiste eso.
5: Repito, es que hace un mes el Barça seguía siendo suicida. Pero quiero que miréis los últimos partidos del Barça en Liga.
1: Y cómo ha gestionado la pilla para que no
9: el Barça. Yo te compro que el Barça este año puede que defienda un poco y ataca menos y defiende un poco menos alocado que el año pasado, pero ha estado todo el año igual. O sea, el Barça defiende igual hoy que en enero y que en noviembre.
2: Bueno, ha habido una serie de partidos, Dani, que a lo mejor es verdad, o sea, pero que han sido tres partidos que iba con la gasolina, con el depósito de la gasolina un poquito justo, sí, y que cuando se ponía por delante, pues en lugar de ir a por el tercero y el cuarto,
5: ha dosificado
2: un poco, pero esto han sido tres partidos.
5: Un poco eso.
9: Y déjame decir que es verdad que el partido de hoy es anecdótico y tal, pero que, o sea, por ejemplo, Juanma, que ha estado hoy en el campo, y Mónica y Lama y tal, o sea, no me podéis comparar. Yo entiendo que hay que decir cosas para quedar bien y la diplomacia y tal. No me podéis comparar lo que se ha vivido hoy en el Camp Nou, sobre todo si eres del Barça, claro. Comparado con lo que decía mucha gente de no, ganar la Liga cuanto antes mejor, que la gane, que el Español le gane al Madrid, entonces tú salgas de casa y celebre, bueno, o sea, ganar, es histórico, perdona, ganar, no, un clásico,
17: imagínate,
9: y levantar,
17: imagínate,
9: el trofeo físicamente.
17: No, imagínate ganarla el miércoles a las 12 de la noche en Vitoria.
9: Claro,
1: es de cajón, pero los jugadores te dicen, yo cuanto antes, porque es de cajón. ¿Qué es más bonito? ¿Ganarle la última jornada en el último minuto? Sí, pero coño, si te puedes evitar el sufrimiento, pues lo quieres.
9: Pero toda la gente que decía, no, pasillo, porque el pasillo es un...
1: Ah, bueno, pero...
9: Pasillo, déjate estar del pasillo,
1: pensaban en la humillación.
9: Son 30 segundos.
2: Sí, pero es verdad, Paco, que en este caso, que ya todo el mundo sabía que le iba a ganar y que la única pregunta era cuándo iba a hacerlo.
9: Claro.
2: Hombre, de todas las posibilidades que tenía el Barcelona, la mejor era ganar hoy.
1: Sí, pero que ellos no se fiaban. Si antes lo tengamos, mejor.
5: Ellos no han podido elegir. Ha sido el puntaje el que les ha llevado a esto.
1: Quería destacar que en todas las declaraciones de los jugadores del Barça, en todas aparece la expresión, somos un equipo muy joven. Que efectivamente es un equipo muy joven, 24 años. Y me he acordado de mí mismo diciendo hace dos años... ¿Perdón?
2: Ah, pensaba que...
1: No, que era un perro. Hace dos años, cuando el Madrid ganó la Liga y la Copa de Europa... La Liga con 10 puntos o más sobre el Barcelona y la Copa de Europa, yo dije, Joder, el Madrid ha hecho un equipo para 10 años. Estaba en torno a los 20, 21, 22. Estaban Camavinga, Tchouaméni, Rodrigo, Vinicius, Bellingham.
5: Valverde.
1: O sea, era un pepino, más luego veteranos como Carvajal, que salió quinto jugador del mundo, Courtois. Yo decía, bueno. Es que ha hecho un equipo ya para 10 años.
17: Un segundo, Paco, que es que se acerca hasta este set de la cadena COPE y del Tertulión el presidente del Barça, Elena. Acaba de llegar aquí Rafa Yuste.
3: Sí, le he ido a buscar ahí prácticamente al terreno de juego, que estaba festejando pues con todos los jugadores, con Laporta, que es compañero suyo de pupitres de que eran muy pequeños. Mm-hmm. Día especial, ¿no?, para usted.
4: Efectivamente, muy especial por lo que tú has dicho. No sé por dónde empezar, porque antes me preguntaban qué se siente en un día así. Siento lo que siente cualquier persona que hoy haya venido al campo como culé, como aficionado. Y las emociones son imposibles de describir en palabras, pero sí que el detalle de tener a mi mejor amigo, que conozco desde los 6 años, que hemos compartido partidos desde que éramos muy jóvenes, y poder levantar hoy una Champions juntos, esto ya se me va la cabeza, porque son los lapsos que llevo en el corazón, en la cabeza. Me perdonen los que me están oyendo, pero vamos a ir a por ella, ya os lo digo ciertamente, ¿no? Pues poder levantar la Copa de la Liga y brindarla a en este caso al capitán, pues es un momento mágico, ¿no? También con tu familia, con los compañeros de junta, pero también un poco triste, ¿no? Esta mañana conocíamos la muerte del padre de Hansi, y todo esto hace que se emborrezca un poco la jornada, al menos por los que conocemos a Hansi de una manera más cercana, ¿no? Pero bueno, desde aquí sabe él que lo queremos muchísimo, y que hay mucha gente que no está viendo el partido. Yo siempre pienso que lo ven desde el cielo, con lo cual he dicho, oye, estaremos todos juntos, están todos juntos, ¿no? Mm.
17: Presidente, se lo he dicho antes en la tele, se lo repito ahora en la radio. Usted, en goles, minutos jugados, es un presidente de una eficiencia tremenda. 3 meses, una liga.
4: Sí, mira, oye, le tenemos que decir a la puerta que sí.
17: Que le renueve, ¿no?
4: Que me renueve, sí. A ver, se sufre mucho más, no es sufrir. La responsabilidad de ser presidente es distinta a la de ser vicepresidente deportivo. Te ocupas de un área concreta, que es la deportiva, ¿no? Y la presidencia te hace ver el club desde arriba, y con lo cual entiendes muchísimo más lo que sufren o lo que padecen, o la responsabilidad que tiene un presidente como Laporta, ¿no?
17: Mm-hmm. ¿Laporta tiene copa de esta? ¿Tiene réplica? ¿O esta es la suya y a Laporta no le toca?
4: Esta es la mía y no me la quita nadie. Es la mía, no me la quita nadie, pero bueno, hoy hemos estado con Rafael Luzán, también ha venido Javier Tebas, nos han dado una réplica a todos los jugadores, a todos nosotros, y supongo que él también la tendrá segurísima.
17: Sí. Estábamos debatiendo ahora, ¿el Barça prefería ganar la Liga contra el Madrid o ganarla cuanto antes? Yo sé que está bien decir eso de cuanto antes, pero lo que ha vivido hoy el barcelonismo en su estadio es un valor también añadido importante. ¿Usted prefería ganarla hoy contra el Madrid que cuanto antes?
4: El corazón me decía que quería que pasase lo que ha pasado hoy. De hecho, siempre digo que para mí la mejor final europea que podría haber es un Barça-Madrid, por lo que supone.
17: ¿Firmaría una final de Champions el año que viene Barça-Madrid?
4: Totalmente.
17: ¿Sí?
4: Totalmente.
3: Pero si dice que sufre, no me quiero ni imaginar cómo viviría un clásico en una final de Champions.
4: Bueno, ya te aseguro yo que si estuviese vivo lo viviría, pero es la final que yo creo que sería la mejor final que pudiese dar el fútbol. No digo a nivel mundial, porque hay grandes equipos, ¿no? Pero una gran final, ¿no? Efectivamente.
17: Uh-huh. ¿Va a fichar mucho el Barça para el año que viene?
4: Bueno, esto es trabajo de Deco, de Bojan y compañía. Ellos
17: algo le habrán dicho.
4: Cada día están... Sí, pero no te lo voy a decir, porque entonces no sé si Laporta me renomaría en la junta, ¿no? Sé que están trabajando cada día, y hoy lo que estamos es muy contentos con este equipo tan joven, con este compromiso que tienen todos ellos, con la madurez que van adquiriendo día a día, y sobre todo con el futuro que les vemos a todos ellos, ¿no? Hoy lo habéis visto, es un equipo muy joven, pero muy humilde a la vez.
17: ¿Usted quería más goles hoy? ¿Quería un poco más de leña?
4: No, yo no me gusta la leña, me gusta la entrega, me gusta que se sientan los colores, como veo que sienten en estos jugadores, y lo que quería era ganar, con todo el respeto para un gran equipo como es el Madrid, y nada más.
3: El que sigue va a renovar es Hansi Flick, ya está a punto de anunciarse.
4: Hansi sabe que lo queremos muchísimo, y él también se siente muy querido, muy valorado, y con lo cual sabe que tiene las puertas abiertas.
3: y de Lewandowski, ¿qué me dice? Porque Laporta nos dijo aquí en el partidazo que le quería ofrecer un año más. Ha estado Pini Zahavi, su representante, esta semana en Barcelona. ¿Usted cree que se va a quedar, Lewandowski?
4: Yo ahora le he dado un abrazo muy sentido a Robert. Robert también es una pieza para mí muy importante en el esquema. Es una persona que aporta ya no su veteranía, porque para mí es uno de los mejores nueves que ha tenido la historia del fútbol. Y veremos a ver cómo acaban estos días.
17: Titulares da pocos. Da pocos usted titulares, presidente.
3: No, no, no, y eso
17: pocos,
3: que muchos jugadores. No, y es
4: titulares.
3: Es una figura muy querida.
17: Algunos, ¿eh? Sí, no.
3: No, es que es una figura muy querida por los jugadores. Yo sé que habla mucho con ellos. Seguro que van a su despacho, ahora que es presidente, a decirle muchas cosas y a pedirle cosas. Bueno, o sea, no me creo que no nos pueda dar algún titular de final de temporada.
17: Que nos diga, ¿con quién se lleva mejor del vestuario? ¿Quién es su gran amigo del vestuario?
4: Todos.
17: No, pero hombre, habrá alguno que sea el niño bonito.
4: No. Uy, esta me haces una entrada casi a la altura del tobillo. Porque como diga los que me caen mejor o peor, me caen muy bien.
17: No, hombre, peor no. Pero tendrá usted debilidad por alguien.
3: Gaby le cae muy bien, que por cierto, a ver si va al Mundial.
4: Bueno, ahora los jugadores tienen exactamente este periodo de pensar en el Mundial, ¿no? Que efectivamente hay un equipazo. España va a tener un equipazo. Lamine creo que también está progresando en la manera de su condición física, y con lo cual tenemos una escuadra, pues ¿por qué no?, para soñar para ganar el título de Copa del Mundo.
12: No, yo le quería preguntar a Rafa Juste, porque la distancia hoy deportivamente entre Barcelona y Real Madrid ha sido enorme en el partido, y las sensaciones que están dando un equipo y otro. El Madrid está en caída libre. Para la temporada que viene, ¿a usted le gustaría volver a tener a un Real Madrid fuerte enfrente, con un entrenador con carácter, personalidad, con un proyecto realmente, que el Barça tuviera ese aliciente de competir contra un Real Madrid fuerte?
4: Yo creo que la Liga no se gana contra el Real Madrid. Es una Liga que se gana después de 38 partidos, 38 jornadas de muchísimo esfuerzo. Lo que tenemos que continuar haciendo es pensar en nosotros, continuar trabajando como estamos haciendo y respetándonos muchísimo, como dice Hansi, como una familia. Y oye tú, y ir a cada partido la temporada que viene como esta, a ganar y paso a paso tú.
3: Y ahora supongo que va a celebrar, ¿no? Porque los jugadores tienen fiesta, los directivos, claro, imagino que también. Y cuénteme, porque le dijo a Flick que quizás llevaría usted mañana al bus de la Rúa.
17: ¿Sabe conducir un autobús?
4: No se puede
17: ¿Usted sabe conducir un autobús?
4: No, es que no se puede.
3: Era una broma.
4: Pero no, le hacía broma a Hansi, porque como buen alemán, pues es hombre serio, ¿no? Que mañana conducir el autocar.
17: Pues cuidado.
4: No,
17: por una eso. Cosa, si
4: no,
17: es usted
4: pero me
17: tan
4: dice,
17: amigo.
4: Oye, si vas tú con el autocar, tú no vas a subir nadie.
17: Si es usted tan amigo
4: eso,
17: de.
4: Eso también me lo ha dicho.
17: Si es usted tan amigo de Laporta desde los 6 años,
4: sí.
17: ¿Quiere decir que de fiesta usted es como Laporta?
4: No, alguien tiene que... No, yo soy distinto.
6: Yo soy distinto,
4: pero también me gusta, no te creas.
17: No, hombre, claro, pero digamos que es otro nivel. Laporta es Champions y usted es nivel Liga, ¿no?
4: Bueno, si vas a poner niveles a las fiestas, dejo que pongas lo que quieras tú. Ojalá todas las fiestas fuesen como hoy, tú, que cada uno la celebre.
17: Por supuesto.
4: Como lo que quieran celebrarlas y... Y ya está, ¿no? Que todo es felicidad.
12: Pues mañana estará Flick en la Rúa, ¿no? Entonces, eso
4: sí,
12: está confirmado.
4: Sí, esto me han confirmado.
17: Muy bien.
3: Pues a disfrutarlo muchísimo.
4: Muchísimas gracias.
17: Disfrútelo, presidente.
4: Muchas gracias.
17: Disfrútelo, que haya buena fiesta en Barcelona.
4: Adiós, buenas
17: gracias,
4: noches.
17: Gracias, adiós. Es Rafa Juste, el presidente del Barça.
1: Oye, ni titulares, ni suplentes, ni convocados, ¿eh? No nos ha dejado nada, ¿eh?
17: No, es que no hay manera. Es una persona...
1: No, digamos, aparte que...
5: Bueno, por lo menos se pone...
1: No es Laporta, claro.
17: Sí, pero está aquí, sentado con nosotros.
5: Claro, por lo menos se pone ahí, claro.
17: Claro. Sentado.
6: ¿Qué quieres decir, Manolo?
5: Hombre, que hay otros que ni se ponen.
6: Que hay otros que no se ponen. Bueno, cuando ha ganado.
5: Lo que pasa es que lo he dicho en inglés y por eso no lo has entendido. Pero
6: cuando el Madrid ha ganado la Champions,
1: Lama ha entrevistado a Florentino.
5: Yo, claro. cuando ganó una liga en Valdebebas.
3: La del COVID, sí, estaba yo, Manolo.
6: Pues entonces.
1: Y fue bonito, ¿eh?
6: Porque
17: muy bonito, fue uno de los grandes momentos.
6: Cuando lo entrevistó en los Manolos, me acuerdo. Estaba en blanco y negro todavía, la tele.
17: Lo entrevistó en la radio el día que se ganó la liga en Valdebebas.
3: Frente a frente ahí.
17: Frente a frente, y fue un momento especialmente entrañable de radio.
1: Sí, pues no estuviste en la cena previa.
5: Muy agradable estuvo.
17: No, eso fue otro día.
1: Sí, no, es otro día.
17: Bueno, que vamos a seguir. Estamos emitiendo este tertulión desde el Camp Nou y desde la zona de celebración del Barça en esta liga, después de un clásico que deja muchas cosas. Vamos a escuchar los mensajes que están enviando los oyentes. Arauz.
8: Ver a Vinicius con el brazalete del Real Madrid caminando a 4 metros de un rival que tiene el balón en un clásico, perdiendo 2-0, mientras Mbappé lo ve por la tele pasando la resaca de ayer, es la demolición del sentimiento y la esencia del equipo más laureado de la historia del fútbol. Florentino, dimisión. A mí me dijeron que este Madrid iba a sacarle 15 puntos al Barça en las dos últimas ligas. También me contaron que Bellingham era el nuevo Zidane y Hausen el nuevo Hierro. Hoy finaliza la temporada del Madrid más infame y menos reconocible de la historia. Otro le mandaba un mensaje a Ciro, decía: Ciro, en el Madrid no explota nada. Todos tienen contrato, nadie les va a pagar más, vale, y no se van a ir ni con agua caliente. Vale. Y otro oyente decía que a la Liga habría que decirle que si en el telediario nos informan de las noticias como son, por muy cruentas que resulten, en los partidos tendrían que hacer igual, que dejen la censura de una vez.
17: Y ahora llega el profesional de la jornada de la mano de Obramat.
8: Que hoy, Juanma, se lo doy, cómo no, a Hansi Flick, que ha ganado su segundo título consecutivo con el Barça y que además lo ha hecho horas después de perder a su padre. Así que Hansi Flick es el profesional de la jornada, pero para los que son profesionales todo el año, Obramat, porque mientras unos prometen eficiencia energética, hay profesionales de la construcción y la reforma que los hacen realidad cada día, instalando aerotermia, fotovoltaica, aislamiento o ventanas de PVC para conseguir hogares más confortables, más sostenibles y con más ahorro. 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
1: with me. 12 de la noche y 46 minutos, una hora menos en Canarias. Este es el tertulión de Tiempo de Juego. Este es el tramo de opinión más importante y más influyente de la Radio Deportiva Española, hoy emitiendo desde el Camp Nou, desde donde hemos vivido este clásico entre el Barça y el Real Madrid. El Real Madrid, Miguelito, que ya se ha ido del campo, ya estará a punto de despegar hacia Madrid, en un ambiente súper raro todo. Yo lo noto todo rarísimo.
2: Sí, la verdad es que lo mires por donde lo mires, la situación es dantesca, aunque bueno, con el 2-0 muchos pensábamos que podía haber una goleada, pero bueno, al final el equipo más o menos ha resistido. Se ha quejado Arbeloa en la sala de prensa de un codazo que ha recibido Bellingham de Eric García, y luego pues muchas reflexiones, primero de Mbappé, ahora lo analizamos a fondo, porque sin duda me parece la noticia del fin de semana. Y luego un poco pues ya mirando de reojo a la próxima temporada, ¿no? Pero lo de Mbappé es extraño, Juanma. Ayer se quedó fuera de la convocatoria, se retiró en los últimos minutos del entrenamiento, estaba probando en el equipo suplente, y hoy le hemos preguntado a Arbeloa, porque ayer le interrogamos por Mbappé y no nos quiso confirmar antes del entrenamiento si iba a viajar o no, y lo único que ha dicho es pues que le gustaría que hubiera estado al 100% para poder jugar. No quiero hurgar en la herida, pero el comportamiento de Mbappé está siendo muy extraño en los últimos días. Bueno, salió 2 días de Valdebebas sonriendo después de todo lo que ha pasado, y hoy ha colgado una historia en sus redes sociales viendo el partido, el clásico, con una televisión en la que ya iba 2-0 ganando el FC Barcelona, con el lema a la Madrid. Yo no tengo claro que Mbappé vaya a volver a jugar en los 3 partidos que quedan. Recordemos que el jueves juega el Madrid en el Bernabéu contra el Oviedo, y vamos a ver qué pasa este verano. Yo no me quiero imaginar que Mbappé pueda salir del Real Madrid, pero estoy bastante extrañado de lo que está sucediendo en los últimos días.
1: ¿Os parece raro todo lo que está pasando con Mbappé en estas últimas semanas?
3: A mí, absolutamente.
4: Sí. Vamos. Raro, sí.
1: No, raro me refiero...
5: Sospechoso.
1: Más que raro, sospechoso.
6: Lo que parece es extraño todo el ambiente que se respira en el Madrid, que da la sensación como si se estuviera diseñando un ambiente de caos que necesita la presencia de un gladiador como Mourinho para amansar las fieras. Eso es lo que yo veo desde aquí.
7: A mí es que raro lo de Mbappé comparado con qué. Me parece más raro lo de Valverde, claro. Tchouaméni. Me parece más raro la renovación de Vinicius, que lleva un año y pico diciéndose muy pronto. Me parece mucho más raro otras cosas.
8: Más lo de Rüdiger con Carreras.
7: Bueno, ese es de febrero ya. También una bofetada que también es raro. Pero, Paco,
5: Mbappé no contábamos, ¿no?
7: No, a mí lo único que me parece criticable de Mbappé es que se exponga. Es decir, quédate en Madrid, no te vayas a Italia o donde se fuera. No subas ninguna story si estás palmando 2-0, si acaso por antes de empezar el partido, no sé. Pero me parecen errores más pequeños. Y también creo que se está borrando, porque ¿para qué va a arriesgar la pierna si viene un mundial? Es que, pero además es que me parece normal.
9: Eso es relativamente lógico, cierto, y además tampoco es demostrable, porque dices.
7: No, claro.
9: Me duele, he jugado en enero lesionado, me ha costado luego estar dos meses sin jugar. Ahora, ¿para qué voy a forzar? Es hasta lógico. Y si hay que hablar de Mbappé, yo estoy de acuerdo contigo. Es más la exposición que otra cosa. También es cierto que todo se sale de madre. Mira, si tú vas a un entierro, ¿vale? Un entierro que ha fallecido alguien, es un momento muy triste. Pero ves a un buen amigo, te sale una sonrisa. Si en esa foto, dices, joder, está en el entierro de... Oye, yo al entierro de mi madre vino Juanma y vino Vaquero y les di un abrazo con una sonrisa de oreja a oreja. Me hizo mucha ilusión que vinieran. ¿Y qué pasa? ¿Me estaba riendo porque había fallecido mi madre? Entonces, una instantánea de un momento determinado no creo que sea para juzgar a nadie nunca. Nunca. Eso es lo más injusto que hay, y esto sí que lo quiero sacar del tema Mbappé, por lo menos.
4: Sí, lo que pasa es que no es un momento puntual, ¿no? Da la sensación de que es algo que está teniendo bastante continuidad.
7: Bueno, continuidad es una semana, y la sospecha de que...
4: Pues más de una semana
7: podía
4: ya.
7: Podía jugar forzando, pero ¿para qué va a forzar?
4: Y hoy
7: bueno, no sé, cuando quería batir el récord de goles de no sé qué, sí que forzaba. No
1: estaba en Arbeloa, ¿veis alguna intención? Claro. En las declaraciones de Arbeloa, ¿veis alguna intención respecto a Mbappé?
7: Sí, bueno, hay una declaración que ha recordado antes Miguelito, que es que para el futuro el Madrid tiene que comportarse como equipo, una cosa así, que ahí sí es un... Pero es un palo para todos, y más o menos lo que viene diciendo Arbeloa. Ya, vamos a ver, aquí tú puedes someter en examen con lupa a cada uno de los jugadores y yo creo que no aprobará ninguno, si acaso Courtois, muy muy poquitos pueden aprobar la temporada. Pero la lupa principal tiene que estar puesta sobre las dos cosas que han cambiado el rumbo de una temporada que a lo mejor,
9: correcto,
7: a lo mejor iba a ser buena. Una es que el club se pone del lado de Vinicius y le tolera el pollo de Xabi Alonso, y otra es quitar a Xabi Alonso para meter a alguien sin experiencia. Yo no le echaría la culpa a Arbeloa, para mí es culpa de Florentino Pérez, porque esa es una elección súper personal, siempre lo es en el Madrid, el entrenador siempre lo elige Florentino, pero esta es súper personal de Florentino. Esas son, claro, al final el capitán dice a dónde va el barco, y si le vas a estrellar contra el iceberg, es el capitán,
9: Paco,
7: ¿no? Es,
9: Paco, son dos decisiones de calado, ¿eh?
7: Claro, claro.
9: Son dos decisiones fundamentales para que continúe la estructura, el compromiso, la disciplina en una plantilla. Rompe completamente con todo eso. Y empiezan a salir, evidentemente, lo que ha salido, lo que se ha magnificado y lo que no ha salido. Porque habrá habido cosas que se han magnificado y cosas que no han salido. Pero rompe completamente la estructura y la dinámica y la disciplina en una plantilla, esas dos decisiones.
8: Yo creo que evidentemente desde un principio no ha habido feeling entre Arbeloa y Mbappé. Yo creo que eso Arbeloa lo ha detectado, porque tampoco es difícil de detectar, y que es ahora cuando ya él está muerto y tampoco va a tener una influencia ni en la actual temporada ni en la próxima, cuando le está tirando las chinas de lo que piensa de Kylian Mbappé. Y Kylian, yo creo que desde un principio ha hecho pagar a Arbeloa algo que no ha sido decisión de Arbeloa, que ha sido el presidente. O sea, Kylian Mbappé era de los que consideraba un error la marcha de Alonso, y era de los que estaba al lado de Alonso. Y a mí no me extrañaría que el que se haya borrado, porque yo creo que sí que se ha borrado, es también un poco como una moneda que le tira o un bofetón a los que él considera, a los compañeros que él considera que provocaron la marcha de Alonso. Un poco diciendo, mira, oye, ahora arreglar vosotros esto, que sois los que lo habéis estropeado. Me da esa sensación, ¿eh?
5: Yo creo que le está tirando chinitas Arbeloa a Mbappé, y Mbappé contestando a su manera, porque vamos, subir una foto con un 2-0 y poner a la Madrid, chicos, súbela con 0-0, no sé, ¿no? Eso y más cosas.
3: O no subas nada.
5: O no subas nada.
10: O no había red, no había línea.
9: Pero que tampoco es...
5: Seguro.
9: A ver, que yo no lo habría hecho. Y que lo mejor es estar efectivamente calladito y ya está. Y más en una situación de máxima tensión como está. Pero que tampoco estamos hablando que haya dicho a la mierda al Madrid. Ha dicho claro, a la Madrid. Claro.
7: Pero como ahora está sometido al juicio público por...
9: No, ahora todo lo que haga... Claro. Por eso digo que lo mejor es estar quietecito. Porque ahora todo lo que haga ahora es más culpable que cualquier asesino que mata a 100 niños mañana.
3: Ya, pero es que no se está quietecito, Santi. O sea, se va a Italia.
9: Pero digo que el error es ese.
3: Hace un comunicado rarísimo. De pronto parecía la semana que apuntaba que a lo mejor estaba en Barcelona, que para el Madrid. Hoy es que ya ha perdido y ya lo hemos dado por finiquetado. Pero es un partido importante para el Madrid. El Madrid,
10: pero si ayer estaba en suplente.
3: Por eso estaba jugando. De pronto desaparece y hoy con el 2-0 sube. Da la impresión de que
11: no podría haber venido perfectamente. Podría
3: no sabe muy bien dónde está. No sabe muy bien dónde ha caído, dónde está.
10: Pero ¿sabes lo que yo creo? Que el problema aquí es que estamos proyectando que el problema del Madrid es Mbappé.
11: No lo es.
10: O es Vinicius, o es el otro, el de la moto. No, el problema del Madrid es estructural. El Madrid lleva muchos años con problemas y cada vez se van acentuando más.
6: Y si es mal rollo en el equipo, mucho peor.
8: Es un reflejo del desgobierno, Manolo.
10: Claro, ¿alguno ha visto aparecer a la máxima figura del Madrid en este año? Es que no ha aparecido.
11: No, ni en esta crisis.
10: Yo estaba seguro que no iba a aparecer y estaba seguro. Y te escribí, te dije, no los va a sancionar deportivamente a ninguno de los dos. Yo lo tenía claro. Y me gustaría ver si pagan la multa, también te lo digo. Pero es que da igual. Esto mañana pasa y el otro pasa y va a seguir todo igual. Y el año que viene, pues empezábamos con la misma ilusión, porque el Madrid, bien o mal, primero o segundo, bien o mal. A 14, a 17, bien o mal, primero o segundo. Y Florentino va a seguir, porque un día lo dijo Paco y tenía razón. Cuando ganaba Champions era el mismo que cuando Las Palmas. Es el mismo. Y no pensé que va a cambiar.
11: Bueno, no, yo discrepo una cosa. No es el mismo.
10: Bueno, no, ya lo sé que no es el mismo.
11: Cada año tiene un año más.
10: Sí, claro.
11: Y ya es una edad donde
10: cuando digo el mismo, me refiero, se nos ven mucho más. Cuando digo el mismo, digo que sigue haciendo lo mismo que hacía.
11: Sí, pero ya no es el mismo Florentino. No es el mismo.
8: Y lo que
11: ni de
8: no
11: lejos
8: es lo mismo, ni la economía del club, ni los jugadores que tienes. Cuando tú tienes una selección mundial, pues a lo mejor puedes improvisar y puedes decidir a tu gusto, pues cargarte a un entrenador y poner a otro. Cuando ya no tienes una selección mundial y tampoco tienes el dinero para poder competir, pues con Manchester City y con los clubes estado, pues entonces ya tienes que gobernar el club de otra forma. Claro.
9: Bueno, un momento, cuando eso, un año de mala gestión, todos los jugadores son muy malos todos. Al Madrid le hace falta alguna cosa, es evidente. El Madrid tiene grandes jugadores. Os recuerdo que Hansi Flick coge un equipo donde no podía competir, no se podía competir. Es que con esta gente no puedo competir, son chavales algunos. Va, esto.
6: Y Hansi Flick ha hecho un equipo. Mirabas al banquillo y no conocías al futbolista.
9: Muy bien. Y Hansi Flick ha hecho un equipo brillante.
11: Perdona, te voy a apuntar una cosa.
8: Pero es que si eso ya lo había fichado el Madrid.
11: A Xavi le echaron precisamente por decir eso. Es que a Xavi el Barça le echa precisamente por decir no podemos competir, con lo cual es que el Barça pensaba que algo podía competir.
6: Claro, es que podían competir, claro, como sabemos todo.
4: Claro, pero sí da la sensación de que en el Madrid
8: había fichado a su Hansi Flick, que era Alonso.
10: Bueno, pero, exactamente.
4: En el momento en el que tú decides que las llaves de ese club las das a Vinicius y no al entrenador, pues es una decisión importante por parte
10: pero
4: de
10: se van, pero se van acumulando las derrotas, que es una cosa que ha cambiado con respecto
3: 14,
10: a antes, el Madrid iba ganando y el Madrid lleva ya 2 años sin ganar, y para mí lo principal es que se está viendo una diferencia cada vez mayor con sus iguales, que son el Bayern, el Paris Saint-Germain, el Barcelona. Yo creo que la distancia que tiene el Madrid ahora con esos equipos es muy grande y que necesita taparla ya, o sea, el año que viene sin solución de continuidad.
3: Yo no sé si está ahí Pedro Martín, no sé, 14 de derrotas en una temporada el Madrid. No sé si está ahí Pedro.
10: Sí.
12: 9 con Arbeloa.
3: El año pasado fueron 14. El Madrid hay que echarse muy atrás para verlo.
13: No, que el año pasado fueron 15.
7: Que sí.
3: Ah, bueno,
7: son dos años.
3: Igual de malos. Este año, ¿eh?
7: Igual de malos. Hay tres puestos.
9: No muere nunca Manolo.
3: Pero Cañete, 14 o 15.
11: A ver, Paco.
3: ¿Cuántos partidos has perdido tú en el Madrid? ¿Qué año has estado tú en el Madrid?
7: La razón, que 14 o 15. Si el año es horrible, cuando volvéis lo cojo los números, queda la 14, que 13, que 15. El año es horrible, no, y ya está.
3: Es horrible.
7: 14, 15.
3: Bueno, no es lo mismo, ¿eh?
7: Hay tres puestos que son tres debates. Uno, la presidencia. Yo creo, sé que Florentino Pérez quiere seguir, que no hay, Y aparte es que no aparece nadie que diga me quiero presentar.
6: No es fácil que aparezca, ¿eh?
7: No,
6: Déjame terminar,
7: que si hubiera alguien que diera ese paso de decir me quiero presentar, pues habría cierto debate. Coño. Ese debate se muere solo porque no parece haber.
3: No se puede.
7: Alguien podrá Manolo.
8: Que sea, dímelo tú.
3: Vale, pero, si ponen normas para que no se presente nadie. Tienes que poner de tu patrimonio.
8: Por una cosa o por otra, tienes razón, Paco.
7: Alguno forrado habrá. Y si no hay.
3: Hubo uno que iba a poner la pasta, le dijeron no. En vez de 15, 20 años.
7: Bueno, ahora ya los ha cumplido.
3: Para quitarlo del medio, que fue a boluda.
7: Ahora ya los ha cumplido. Los 20 años de antigüedad o los 25, los que pida, no lo sé. Entonces, si no se presenta nadie, no hay debate por ahí. Esa es una parte que queda coja ya. Entrenador, gran motivo de debate. Y para mí el otro debate es, estáis poniendo a parir, estáis lanzando ahí una cosilla sobre Mbappé. ¿Qué hace el Madrid? ¿Se va a cargar a Mbappé? ¿O debatimos sobre Vinicius y lo que ha dicho Miguelito, que pide 30 limpios? Yo es que creo que hay que tener claras las tres cosas. ¿Quiero a Florentino o no le quiero? Pero si no hay otro enfrente, yo qué sé. Entrenador, ¿quiero a este o al otro? Yo a Mourinho no lo quiero ni en pintura.
11: Sí, pues.
7: Mbappé o Vinicius, hay que elegir. Si le estáis pagando 40 o 50 limpios a Mbappé, no le doy 30 a Mbappé porque mañana...
3: Según dijo el presidente del Madrid, Mbappé no ganaba ni 20, ¿eh?
7: Bueno, vale.
12: Pero lo de Mbappé no le
3: va a... A ver si ahora... Resulta que sí los gana, porque yo recuerdo que me reía cuando escuchaba decir, no llega a 20, y ahora resulta que parece que sí, que gana 40 o 50.
12: Pero lo de Mbappé no lo hemos lanzado nosotros.
7: No, pero hoy estáis hablando de Mbappé.
12: Está saliendo de algún sitio.
7: No, pero que estáis hablando de Mbappé como si Mbappé fuera el problema. Entonces, tiene que tener claro el club si tengo que elegir entre dos, yo me quedo con Mbappé.
11: Hombre.
7: Pido a todos los oyentes que estén diciendo, ¿con quién te quedarías tú? ¿Con Mbappé cobrando lo que esté cobrando?
11: Paco,
7: ¿o con Vinicius dándole 30
3: de todas las interrogantes que has dicho, hay una que vas a acertar? ¿Qué es que Florentino va a seguir?
11: Vale, pero como va a seguir Florentino, te lo pregunto, Paco, ¿a quién crees que prefiere Florentino? ¿A Mbappé o a Vinicius?
7: Es que yo ahora no tengo contrato con Florentino, pero creo que Vinicius está súper mimado.
11: Vale.
7: Pero no lo sé, ¿eh? No,
11: segundo.
7: Pero
8: si tuviera que vender segundo,
11: lo de Mourinho, hombre, lo de Mourinho nos lo estábamos tomando todos a cachondeo hasta hace 10 días, hasta hace 15 días. Y ahora todos tenemos clarísimo que todos los caminos llevan a Mourinho.
7: No, yo no.
11: ¿Cómo que no?
7: Bueno, yo no lo tengo claro. Para mí, por mucho que se esté diciendo, que yo sé que hay mucho mourinista, no deja de ser un tío que está... los últimos 10 años entrenando equipos de rango menor, que no gana, que ya no es el pujante que venía del Inter de Milán ganando la Copa de Europa.
13: Ancelotti vino del Everton, ¿no?
7: Que sí, sí, pero Ancelotti había ganado la Copa Europa con el Madrid. Sí, este no la ganó. Es un tío que le lleva a Méndez, que no se habla con el Madrid, o se habla lo justo con José Ángel, porque con Florentino no. Es un tío
8: si
7: que
8: no hace falta que Méndez se hable con Florentino.
7: Ha defendido
11: el pliego que estás haciendo para convencerte a ti mismo y a todos los demás es fantástico, pero yo lo siento.
7: Que no, escucha, que es un tío que está defendiendo al que ha hecho un insulto.
8: Las negociaciones ya han empezado, Paco.
11: Sí, pero
7: mira, si que José Ángel Sánchez hable con Méndez y le pregunte algo de Mourinho, y que hable con Pochettino, y que hable... Es que eso pasa siempre. Él habla con seis o con cuatro. Y luego le dice a Florentino.
8: Y luego la última palabra la tiene Florentino.
7: La primera y la última. Al final, él es el, como ha elegido Arbeloa, así él es el que decide. Arbeloa.